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13: Oración por la paz. Señor Jesús, tú eres nuestra paz. Mira nuestra patria dañada por la violencia y dispersa por el miedo y la inseguridad. Consuela el dolor de quienes sufren. Da acierto a las decisiones de quienes nos gobiernan. Toca el corazón de quienes olvidan que somos hermanos y provocan sufrimiento y muerte. Dales el don de la conversión. Protege a las familias, a nuestros niños, adolescentes y jóvenes, a nuestros pueblos y comunidades, que como discípulos misioneros tuyos, ciudadanos responsables, sepamos ser promotores de justicia y de paz, para que en ti nuestro pueblo tenga vida digna. Amén. Santa María de Guadalupe, Reina de la Paz, ruega por nosotros.
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Los tiempos difíciles no son para llorar, sino para orar. Los hombres que pierden la fe bajan sus manos y se lamentan, pero los que mantienen su confianza en Dios las levantan y esperan en Él. Si estás cansado de llorar, es tiempo de alabar. Cuando las alabanzas suben, las bendiciones bajan. Dios es más grande que tus problemas. Levanta tus manos y juntos alabemos su nombre.

0: alabanzas, alabanzas, alabanzas.
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8: Esta canción es para ti, mujer, en quien Dios ha puesto tanta belleza. Eres un pedazo de cielo aquí en la tierra. Para ti, mujer, que sufres y lloras, y a pesar de todo, esperas y sueñas.

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1: El secreto de recibir es dar. Entrégale tu vida a Dios, tal como eres y tal como estás, y Él te la devolverá como Él quiere que seas. Entrégale tu pasado, tu presente y tus secretos. Entrégale tus dudas y tus miedos, y todos tus fracasos se transformarán en un testimonio de amor que le dará gloria a Dios. Romano 12:1. Les ruego pues, hermanos míos, por la misericordia de Dios, que se entreguen ustedes mismos como sacrificio vivo y santo que agrada a Dios. Ese es nuestro culto espiritual.

alguna vez nos toca perder lo que más queremos. Alguna vez nos quedamos sin camino. Pero en esa vez, o cada vez, Dios es el único que puede abrir una puerta donde ya no hay salidas. Solo basta que nunca pierdas la confianza en Él.

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19: Oración por la paz. Señor Jesús, tú eres nuestra paz. Mira nuestra patria dañada por la violencia y dispersa por el miedo y la inseguridad. Consuela el dolor de quienes sufren. Da acierto a las decisiones de quienes nos gobiernan. Toca el corazón de quienes olvidan que somos hermanos y provocan sufrimiento y muerte. Dales el don de la conversión. Protege a las familias, a nuestros niños, adolescentes y jóvenes, a nuestros pueblos y comunidades, que como discípulos misioneros tuyos, ciudadanos responsables, sepamos ser promotores de justicia y de paz, para que en ti nuestro pueblo tenga vida digna. Amén. Santa María de Guadalupe, Reina de la Paz, ruega por nosotros.
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0: Vamos a considerar los misterios gozosos.
1: Ora y espera. No te inquietes. La inquietud no conduce a nada. Dios es misericordioso y escuchará tu oración.
0: Primer misterio gozoso, la Anunciación.
2: Padre nuestro que estás en el cielo, santificado sea tu nombre. Venga a nosotros tu reino. Hágase tu voluntad en la tierra como en el cielo.
3: Danos hoy nuestro pan de cada día. Perdona nuestras ofensas, como también nosotros perdonamos a los que nos ofenden. No nos dejes caer en la tentación y líbranos del mal. Amén.
0: El ángel Gabriel fue enviado por Dios a una virgen, y el nombre de la virgen era María.
2: Dios te salve María, llena eres de gracia, el Señor es contigo. Bendita tú eres entre todas las mujeres y bendito es el fruto de tu vientre, Jesús.
3: Santa María, Madre de Dios, ruega por nosotros pecadores, ahora y en la hora de nuestra muerte. Amén.
0: Alégrate, llena de gracia, el Señor es contigo.
2: Dios te salve María, llena eres de gracia, el Señor es contigo. Bendita tú eres entre todas las mujeres y bendito es el fruto de tu vientre, Jesús.
3: Santa María, Madre de Dios, ruega por nosotros pecadores, ahora y en la hora de nuestra muerte. Amén.
0: Al oír estas palabras, María se turbó y se preguntaba qué podría significar este saludo.
2: Dios te salve María, llena eres de gracia, el Señor es contigo. Bendita tú eres entre todas las mujeres y bendito es el fruto de tu vientre, Jesús.
3: Santa María, Madre de Dios, ruega por nosotros pecadores, ahora y en la hora de nuestra muerte. Amén.
0: Mas el ángel le dijo, no temas María, porque has hallado gracia con Dios.
2: Dios te salve María, llena eres de gracia, el Señor es contigo. Bendita tú eres entre todas las mujeres y bendito es el fruto de tu vientre, Jesús.
3: Santa María, Madre de Dios, ruega por nosotros pecadores, ahora y en la hora de nuestra muerte. Amén.
0: He aquí que vas a concebir en tu seno y darás a luz a un hijo y le pondrás por nombre Jesús.
2: Dios te salve María, llena eres de gracia, el Señor es contigo. Bendita tú eres entre todas las mujeres y bendito es el fruto de tu vientre, Jesús.
3: Santa María, Madre de Dios, ruega por nosotros pecadores, ahora y en la hora de nuestra muerte. Amén.
0: Él será llamado Hijo del Altísimo y su reino no tendrá fin.
2: Dios te salve María, llena eres de gracia, el Señor es contigo. Bendita tú eres entre todas las mujeres y bendito es el fruto de tu vientre, Jesús.
3: Santa María, Madre de Dios, ruega por nosotros pecadores, ahora y en la hora de nuestra muerte. Amén.
0: Entonces María dijo al ángel, ¿cómo podrá ser, pues no conozco varón?
2: Dios te salve María, llena eres de gracia, el Señor es contigo. Bendita tú eres entre todas las mujeres y bendito es el fruto de tu vientre, Jesús.
3: Santa María, Madre de Dios, ruega por nosotros pecadores, ahora y en la hora de nuestra muerte. Amén.
0: El Espíritu Santo vendrá sobre ti y el poder del Altísimo te cubrirá.
2: Dios te salve María, llena eres de gracia, el Señor es contigo. Bendita tú eres entre todas las mujeres y bendito es el fruto de tu vientre, Jesús.
3: Santa María, Madre de Dios, ruega por nosotros pecadores, ahora y en la hora de nuestra muerte. Amén.
0: Porque el santo ser que nacerá será llamado Hijo de Dios.
2: Dios te salve María, llena eres de gracia, el Señor es contigo. Bendita tú eres entre todas las mujeres y bendito es el fruto de tu vientre, Jesús.
3: Santa María, Madre de Dios, ruega por nosotros pecadores, ahora y en la hora de nuestra muerte. Amén.
0: Entonces María dijo, he aquí la esclava del Señor, hágase en mí según tu palabra.
2: Dios te salve María, llena eres de gracia, el Señor es contigo. Bendita tú eres entre todas las mujeres y bendito es el fruto de tu vientre, Jesús.
3: Santa María, Madre de Dios, ruega por nosotros pecadores, ahora y en la hora de nuestra muerte. Amén.
2: Gloria al Padre, al Hijo y al Espíritu Santo.
3: Como era en el principio, ahora y siempre, por los siglos de los siglos. Amén.
1: María, Madre de Gracia, Madre de Misericordia,
3: en la vida y en la muerte, ampáranos, Gran Señora.
0: Segundo misterio gozoso, María visita a su prima Santa Isabel.
2: Padre nuestro que estás en el cielo, santificado sea tu nombre, venga a nosotros tu reino, hágase tu voluntad en la tierra como en el cielo.
3: Danos hoy nuestro pan de cada día, perdona nuestras ofensas, como también nosotros perdonamos a los que nos ofenden. No nos dejes caer en la tentación y líbranos del mal. Amén.
0: En aquellos días María fue a una región montañosa, entró en la casa de Zacarías y saludó a Isabel.
2: Dios te salve María, llena eres de gracia, el Señor es contigo. Bendita tú eres entre todas las mujeres y bendito es el fruto de tu vientre, Jesús.
3: Santa María, Madre de Dios, ruega por nosotros pecadores, ahora y en la hora de nuestra muerte. Amén.
0: Cuando Isabel oyó el saludo de María, el niño saltó de gozo en su seno.
4: e Isabel quedó llena del Espíritu Santo.
2: Dios te salve María, llena eres de gracia, el Señor es contigo. Bendita tú eres entre todas las mujeres y bendito es el fruto de tu vientre Jesús.
3: Santa María, Madre de Dios, ruega por nosotros pecadores, ahora y en la hora de nuestra muerte. Amén.
4: Y exclamó en voz alta, bendita tú entre las mujeres y bendito el fruto de tu seno.
2: Dios te salve María, llena eres de gracia, el Señor es contigo. Bendita tú eres entre todas las mujeres y bendito es el fruto de tu vientre Jesús.
3: Santa María, Madre de Dios, ruega por nosotros pecadores, ahora y en la hora de nuestra muerte. Amén.
4: Dichosa tú que has creído, porque se cumplirá en ti las promesas hechas por el Señor.
2: Dios te salve María, llena eres de gracia, el Señor es contigo. Bendita tú eres entre todas las mujeres y bendito es el fruto de tu vientre Jesús.
3: Santa María, Madre de Dios, ruega por nosotros pecadores, ahora y en la hora de nuestra muerte. Amén.
4: Y María dijo, mi alma glorifica al Señor y mi espíritu se regocija en Dios mi Salvador, porque ha mirado la humillación de su esclava.
2: Dios te salve María, llena eres de gracia, el Señor es contigo. Bendita tú eres entre todas las mujeres y bendito es el fruto de tu vientre Jesús.
3: Santa María, Madre de Dios, ruega por nosotros pecadores, ahora y en la hora de nuestra muerte. Amén.
0: Y he aquí, que desde ahora me llamarán todas las generaciones bendita, porque aquel que es todopoderoso hizo cosas grandes en mí.
2: Dios te salve María, llena eres de gracia, el Señor es contigo. Bendita tú eres entre todas las mujeres y bendito es el fruto de tu vientre Jesús.
3: Santa María, Madre de Dios, ruega por nosotros pecadores, ahora y en la hora de nuestra muerte. Amén.
0: Santo es su nombre y su misericordia para los que le temen. No variará de generación en generación.
2: Dios te salve María, llena eres de gracia, el Señor es contigo. Bendita tú eres entre todas las mujeres y bendito es el fruto de tu vientre Jesús.
3: Santa María, Madre de Dios, ruega por nosotros pecadores, ahora y en la hora de nuestra muerte. Amén.
0: Desplegó el poder de su brazo, dispersó a los que se van a gloria y a los orgullosos de corazón.
2: Dios te salve María, llena eres de gracia, el Señor es contigo. Bendita tú eres entre todas las mujeres y bendito es el fruto de tu vientre Jesús.
3: Santa María, Madre de Dios, ruega por nosotros pecadores, ahora y en la hora de nuestra muerte. Amén.
4: Quitó del trono a los poderosos y ensalzó a los humildes.
2: Dios te salve María, llena eres de gracia, el Señor es contigo. Bendita tú eres entre todas las mujeres y bendito es el fruto de tu vientre Jesús.
3: Santa María, Madre de Dios, ruega por nosotros pecadores, ahora y en la hora de nuestra muerte. Amén.
4: Colmó de bienes a los hambrientos y a los ricos despidió vacíos.
2: Dios te salve María, llena eres de gracia, el Señor es contigo. Bendita tú eres entre todas las mujeres y bendito es el fruto de tu vientre Jesús.
3: Santa María, Madre de Dios, ruega por nosotros pecadores, ahora y en la hora de nuestra muerte. Amén.
2: Gloria al Padre, al Hijo y al Espíritu Santo.
3: Como era en el principio, ahora y siempre, por los siglos de los siglos. Amén.
1: Sagrado Corazón de Jesús,
3: en vos confío.
4: Tercer misterio gozoso, el nacimiento de Jesús.
2: Padre nuestro que estás en el cielo, santificado sea tu nombre, venga a nosotros tu reino, hágase tu voluntad en la tierra como en el cielo.
3: Danos hoy nuestro pan de cada día, perdona nuestras ofensas, como también nosotros perdonamos a los que nos ofenden. No nos dejes caer en la tentación y líbranos del mal. Amén.
4: Mientras estaban José y María en Belén, llegó para ella el tiempo de su alumbramiento.
2: Dios te salve María, llena eres de gracia, el Señor es contigo. Bendita tú eres entre todas las mujeres y bendito es el fruto de tu vientre Jesús.
3: Santa María, Madre de Dios, ruega por nosotros pecadores, ahora y en la hora de nuestra muerte. Amén.
4: Y dio a luz a su primogénito y lo envolvió en pañales.
2: Dios te salve María, llena eres de gracia, el Señor es contigo. Bendita tú eres entre todas las mujeres y bendito es el fruto de tu vientre Jesús.
3: Santa María, Madre de Dios, ruega por nosotros pecadores, ahora y en la hora de nuestra muerte. Amén.
4: Y lo acostó en un pesebre porque no hubo lugar para ellos en la posada.
2: Dios te salve María, llena eres de gracia, el Señor es contigo. Bendita tú eres entre todas las mujeres y bendito es el fruto de tu vientre Jesús.
3: Santa María, Madre de Dios, ruega por nosotros pecadores, ahora y en la hora de nuestra muerte. Amén.
4: Había en aquel entorno unos pastores y aquí que un ángel del Señor se les apareció.
2: Dios te salve María, llena eres de gracia, el Señor es contigo. Bendita tú eres entre todas las mujeres y bendito es el fruto de tu vientre Jesús.
3: Santa María, Madre de Dios, ruega por nosotros pecadores, ahora y en la hora de nuestra muerte. Amén.
0: Y les dijo, no temáis, les anuncio una gran alegría para todo el pueblo.
2: Dios te salve María, llena eres de gracia, el Señor es contigo. Bendita tú eres entre todas las mujeres y bendito es el fruto de tu vientre Jesús.
3: Santa María, Madre de Dios, ruega por nosotros pecadores, ahora y en la hora de nuestra muerte. Amén.
0: Pues hoy os ha nacido en la ciudad de David un Salvador que es Cristo Señor.
2: Dios te salve María, llena eres de gracia, el Señor es contigo. Bendita tú eres entre todas las mujeres y bendito es el fruto de tu vientre Jesús.
3: Santa María, Madre de Dios, ruega por nosotros pecadores, ahora y en la hora de nuestra muerte. Amén.
0: Gloria a Dios en las alturas y en la tierra paz a los hombres de buena voluntad.
2: Dios te salve María, llena eres de gracia, el Señor es contigo. Bendita tú eres entre todas las mujeres y bendito es el fruto de tu vientre Jesús.
3: Santa María, Madre de Dios, ruega por nosotros pecadores, ahora y en la hora de nuestra muerte. Amén.
0: Llegaron de Oriente unos magos, entrando en la casa vieron al niño con María, su madre.
2: Dios te salve María, llena eres de gracia, el Señor es contigo. Bendita tú eres entre todas las mujeres y bendito es el fruto de tu vientre Jesús.
3: Santa María, Madre de Dios, ruega por nosotros pecadores, ahora y en la hora de nuestra muerte. Amén.
0: Entonces, postrándose, le ofrecieron sus dones, oro, incienso y mirra.
2: Dios te salve María, llena eres de gracia, el Señor es contigo. Bendita tú eres entre todas las mujeres y bendito es el fruto de tu vientre Jesús.
3: Santa María, Madre de Dios, ruega por nosotros pecadores, ahora y en la hora de nuestra muerte. Amén.
0: Y María guardaba todas estas cosas en su corazón.
2: Dios te salve María, llena eres de gracia, el Señor es contigo. Bendita tú eres entre todas las mujeres y bendito es el fruto de tu vientre Jesús.
3: Santa María, Madre de Dios, ruega por nosotros pecadores, ahora y en la hora de nuestra muerte. Amén.
2: Gloria al Padre, al Hijo y al Espíritu Santo.
3: Como era en el principio, ahora y siempre, por los siglos de los siglos. Amén.
1: María, Madre de Gracia, Madre de Misericordia.
3: En la vida y en la muerte, ampáranos, Gran Señora.
0: Cuarto misterio gozoso, la presentación del niño Dios en el templo.
2: Padre nuestro que estás en el cielo, santificado sea tu nombre, venga a nosotros tu reino, hágase tu voluntad en la tierra como en el cielo.
3: Danos hoy nuestro pan de cada día, perdona nuestras ofensas, como también nosotros perdonamos a los que nos ofenden. No nos dejes caer en la tentación y líbranos del mal. Amén.
0: Según la ley de Moisés, llevaron a Jesús a Jerusalén para presentarlo al Señor.
2: Dios te salve María, llena eres de gracia, el Señor es contigo. Bendita tú eres entre todas las mujeres y bendito es el fruto de tu vientre Jesús.
3: Santa María, Madre de Dios, ruega por nosotros pecadores, ahora y en la hora de nuestra muerte. Amén.
0: Y he aquí que había en Jerusalén un hombre llamado Simeón, hombre justo y piadoso.
2: Dios te salve María, llena eres de gracia, el Señor es contigo. Bendita tú eres entre todas las mujeres y bendito es el fruto de tu vientre Jesús.
3: Santa María, Madre de Dios, ruega por nosotros pecadores, ahora y en la hora de nuestra muerte. Amén.
0: A quien le había revelado el Espíritu Santo que no moriría sin haber visto al Cristo del Señor.
2: Dios te salve María, llena eres de gracia, el Señor es contigo. Bendita tú eres entre todas las mujeres y bendito es el fruto de tu vientre Jesús.
3: Santa María, Madre de Dios, ruega por nosotros pecadores, ahora y en la hora de nuestra muerte. Amén.
0: Y cuando María y José, sus padres, llevaron a Jesús al templo, él lo tomó en sus brazos y bendijo a Dios.
2: Dios te salve María, llena eres de gracia, el Señor es contigo. Bendita tú eres entre todas las mujeres y bendito es el fruto de tu vientre Jesús.
3: Santa María, Madre de Dios, ruega por nosotros pecadores, ahora y en la hora de nuestra muerte. Amén.
0: Ahora, Señor, puedes dejar a tu siervo que muera en paz según tu palabra.
2: Dios te salve María, llena eres de gracia, el Señor es contigo. Bendita tú eres entre todas las mujeres y bendito es el fruto de tu vientre Jesús.
3: Santa María, Madre de Dios, ruega por nosotros pecadores, ahora y en la hora de nuestra muerte. Amén.
0: Porque mis ojos han visto la salvación que preparaste a la vista de todos los pueblos.
2: Dios te salve María, llena eres de gracia, el Señor es contigo. Bendita tú eres entre todas las mujeres y bendito es el fruto de tu vientre Jesús.
3: Santa María, Madre de Dios, ruega por nosotros pecadores, ahora y en la hora de nuestra muerte. Amén.
0: Luz de revelación para los gentiles y gloria de tu pueblo Israel.
2: Dios te salve María, llena eres de gracia, el Señor es contigo. Bendita tú eres entre todas las mujeres y bendito es el fruto de tu vientre Jesús.
3: Santa María, Madre de Dios, ruega por nosotros. ahora y en la hora de nuestra muerte. Amén.
4: Y dijo María, su madre, este niño está destinado para la caída y para la elevación de muchos en Israel y para ser una señal de contradicción.
2: Dios te salve María, llena eres de gracia, el Señor es contigo. Bendita tú eres entre todas las mujeres y bendito es el fruto de tu vientre Jesús.
3: Santa María, Madre de Dios, ruega por nosotros pecadores, ahora y en la hora de nuestra muerte. Amén.
4: Y a tu misma alma una espada la atravesará, a fin de que sean descubiertos los pensamientos de muchos corazones.
2: Dios te salve María, llena eres de gracia, el Señor es contigo. Bendita tú eres entre todas las mujeres y bendito es el fruto de tu vientre Jesús.
3: Santa María, Madre de Dios, ruega por nosotros pecadores, ahora y en la hora de nuestra muerte. Amén.
4: Volvieron a su ciudad Nazaret, y el niño crecía y la sabiduría estaba en él.
2: Dios te salve María, llena eres de gracia, el Señor es contigo. Bendita tú eres entre todas las mujeres y bendito es el fruto de tu vientre Jesús.
3: Santa María, Madre de Dios, ruega por nosotros pecadores, ahora y en la hora de nuestra muerte. Amén.
2: Gloria al Padre, al Hijo y al Espíritu Santo.
3: Como era en el principio, ahora y siempre, por los siglos de los siglos. Amén.
1: Sagrado Corazón de Jesús,
3: en vos confío.
4: Quinto misterio gozoso, el niño Jesús perdido y encontrado en el templo.
5: Padre nuestro que estás en el cielo, santificado sea tu nombre, venga a nosotros tu reino, hágase tu voluntad en la tierra como en el cielo.
3: Danos hoy nuestro pan de cada día, perdona nuestras ofensas, como también nosotros perdonamos a los que nos ofenden. No nos dejes caer en la tentación y líbranos del mal. Amén.
4: Cuando tuvo Jesús 12 años, fueron a Jerusalén, según la costumbre para la fiesta de la Pascua.
2: Dios te salve María, llena eres de gracia, el Señor es contigo. Bendita tú eres entre todas las mujeres y bendito es el fruto de tu vientre Jesús.
3: Santa María, Madre de Dios, ruega por nosotros pecadores, ahora y en la hora de nuestra muerte. Amén.
4: Mas a su regreso, se quedó el niño Jesús en Jerusalén sin que sus padres lo advirtieran.
2: Dios te salve María, llena eres de gracia, el Señor es contigo. Bendita tú eres entre todas las mujeres y bendito es el fruto de tu vientre Jesús.
3: Santa María, Madre de Dios, ruega por nosotros pecadores, ahora y en la hora de nuestra muerte. Amén.
4: Se volvieron a Jerusalén en su busca y al tercer día lo encontraron en el templo.
2: Dios te salve María, llena eres de gracia, el Señor es contigo. Bendita tú eres entre todas las mujeres y bendito es el fruto de tu vientre Jesús.
3: Santa María, Madre de Dios, ruega por nosotros pecadores, ahora y en la hora de nuestra muerte. Amén.
4: Estaba en medio de los doctores de la ley, escuchándolos e interrogándolos.
2: Dios te salve María, llena eres de gracia, el Señor es contigo. Bendita tú eres entre todas las mujeres y bendito es el fruto de tu vientre Jesús.
3: Santa María, Madre de Dios, ruega por nosotros pecadores, ahora y en la hora de nuestra muerte. Amén.
4: Y todos los que le oían estaban asombrados de su inteligencia y de sus respuestas.
2: Dios te salve María, llena eres de gracia, el Señor es contigo. Bendita tú eres entre todas las mujeres y bendito es el fruto de tu vientre Jesús.
3: Santa María, Madre de Dios, ruega por nosotros pecadores, ahora y en la hora de nuestra muerte. Amén.
4: Hijo, ¿por qué te has comportado así con nosotros? Tu padre y yo te hemos buscado con angustia.
2: Dios te salve.

0: gracia, el Señor es contigo. Bendita tú eres entre todas las mujeres y bendito es el fruto de tu vientre, Jesús.
1: Santa María, Madre de Dios, ruega por nosotros pecadores, ahora y en la hora de nuestra muerte. Amén.
2: ¿Cómo es que me buscan? ¿No saben que debo atender los asuntos de mi Padre?
0: Dios te salve María, llena eres de gracia, el Señor es contigo. Bendita tú eres entre todas las mujeres y bendito es el fruto de tu vientre, Jesús.
1: Santa María, Madre de Dios, ruega por nosotros pecadores, ahora y en la hora de nuestra muerte. Amén.
2: Pero ellos no entendieron estas palabras.
0: Dios te salve María, llena eres de gracia, el Señor es contigo. Bendita tú eres entre todas las mujeres y bendito es el fruto de tu vientre, Jesús.
1: Santa María, Madre de Dios, ruega por nosotros pecadores, ahora y en la hora de nuestra muerte. Amén.
2: Y regresó con ellos a Nazaret y les estaba sujeto.
0: Dios te salve María, llena eres de gracia, el Señor es contigo. Bendita tú eres entre todas las mujeres y bendito es el fruto de tu vientre, Jesús.
1: Santa María, Madre de Dios, ruega por nosotros pecadores, ahora y en la hora de nuestra muerte. Amén.
2: Jesús crecía en sabiduría, edad y en gracia ante Dios y ante los hombres.
0: Dios te salve María, llena eres de gracia, el Señor es contigo. Bendita tú eres entre todas las mujeres y bendito es el fruto de tu vientre, Jesús.
1: Santa María, Madre de Dios, ruega por nosotros pecadores, ahora y en la hora de nuestra muerte. Amén.
0: Gloria al Padre, al Hijo y al Espíritu Santo.
1: Como era en el principio, ahora y siempre, por los siglos de los siglos. Amén.
0: María, Madre de Gracia, Madre de Misericordia.
1: En la vida y en la muerte, ampáranos, Gran Señora.
0: Padre nuestro que estás en el cielo, santificado sea tu nombre. Venga a nosotros tu reino. Hágase tu voluntad en la tierra como en el cielo.
1: Danos hoy nuestro pan de cada día. Perdona nuestras ofensas, como también nosotros perdonamos a los que nos ofenden. No nos dejes caer en la tentación y líbranos del mal. Amén.
0: Dios te salve María Santísima, templo y trono de la Santísima Trinidad, Virgen concebida sin la mancha del pecado original. Dios te salve, Reina y Madre de Misericordia, vida y dulzura y esperanza nuestra, Dios te salve. A ti llamamos los desterrados hijos de Eva, a ti suspiramos gimiendo y llorando en este valle de lágrimas. Ea pues, Señora abogada nuestra, vuelve a nosotros esos tus ojos misericordiosos, y después de este destierro muéstranos a Jesús, fruto bendito de tu vientre. Oh clemente, oh piadosa, oh dulce Virgen María, ruega por nosotros, Santa Madre de Dios, para que seamos dignos de alcanzar las promesas de nuestro Señor Jesucristo. Amén. Señor, ten piedad.
1: Señor, ten piedad.
0: Cristo, ten piedad.
1: Cristo, ten piedad.
0: Señor, ten piedad.
1: Señor, ten piedad.
0: Cristo, óyenos.
1: Cristo, óyenos.
0: Cristo, escúchanos.
1: Cristo, escúchanos.
0: Dios Padre Celestial, que eres Dios.
1: Ten piedad de nosotros.
0: Dios Hijo Redentor del mundo, que eres Dios.
1: Ten piedad de nosotros.
0: Espíritu Santo, que eres Dios.
1: Ten piedad de nosotros.
0: Santísima Trinidad, que eres un solo Dios.
1: Ten piedad de nosotros.
0: Santa María.
1: Ruega por nosotros.
0: Santa Madre de Dios.
1: Ruega por nosotros.
0: Santa Virgen de las Vírgenes.
1: Ruega por nosotros.
0: Madre de Jesucristo.
1: Ruega por nosotros.
0: Madre de la Divina Gracia.
1: Ruega por nosotros.
0: Madre Purísima.
1: Ruega por nosotros.
0: Madre Castísima.
1: Ruega por nosotros.
0: Madre intacta.
1: Ruega por nosotros.
0: Madre sin mancha.
1: Ruega por nosotros.
0: Madre amable.
1: Ruega por nosotros.
0: Madre del buen consejo.
1: Ruega por nosotros.
0: Madre del Creador.
1: Ruega por nosotros.
0: Madre del Salvador.
1: Ruega por nosotros.
0: Madre de la Iglesia.
1: Ruega por nosotros.
0: Virgen prudentísima.
1: Ruega por nosotros.
0: Virgen venerable.
1: Ruega por nosotros.
0: Virgen digna de alabanza.
1: Ruega por nosotros.
0: Virgen poderosa.
1: Ruega por nosotros.
0: Virgen misericordiosa.
1: Ruega por nosotros.
0: Virgen fiel.
1: Ruega por nosotros.
0: Espejo de justicia.
1: Ruega por nosotros.
0: Trono de la sabiduría.
1: Ruega por nosotros.
0: Causa de nuestra alegría.
1: Ruega por nosotros.
0: Vaso espiritual.
1: Ruega por nosotros.
0: Vaso honorable.
1: Ruega por nosotros.
0: Rosa mística.
1: Ruega por nosotros.
0: Torre de David.
1: Ruega por nosotros.
0: Torre de marfil.
1: Ruega por nosotros.
0: Casa de oro.
1: Ruega por nosotros.
0: Arca de la alianza.
1: Ruega por
0: Puerta del cielo.
1: Ruega por nosotros.
0: Estrella de la mañana.
1: Ruega por nosotros.
0: Salud de los enfermos.
1: Ruega por nosotros.
0: Refugio de los pecadores.
1: Ruega por nosotros.
0: Consoladora de los afligidos.
1: Ruega por nosotros.
0: Auxilio de los cristianos.
1: Ruega por nosotros.
0: Reina de los ángeles.
1: Ruega por nosotros.
0: Reina de los patriarcas.
1: Ruega por nosotros.
0: Reina de los profetas.
1: Ruega por nosotros.
0: Reina de los apóstoles.
1: Ruega por nosotros.
0: Reina de los

0: que quitas el pecado del mundo.
1: Ten piedad y misericordia de nosotros.
0: Bajo tu amparo nos acogemos, Santa Madre de Dios. No desprecies las súplicas que te dirigimos en nuestras necesidades, antes bien líbranos de todos los peligros, oh Virgen gloriosa y bendita. Ruega por nosotros, Santa Madre de Dios,
1: para que seamos dignos de alcanzar las promesas de nuestro Señor Jesucristo.
0: Oremos con las palabras del Padre Pío. Señor Jesucristo, que por amor a los hombres permaneces noche y día en el sacramento del altar, esperando, llamando, acogiendo a los que vienen a visitarte. Yo creo que estás presente en el Sagrario. Te adoro abismado en mi propia nada. Te agradezco por tantas gracias que me has concedido, en especial por haberte entregado a mí, por haberme dado como madre a tu misma madre y por haberme llamado a esta iglesia. Amén.

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con la fuerza del amor. Mezclado entre la multitud, uno de aquellos peritos que no acertaban ya a discernir las enseñanzas reveladas a Moisés, enmarañadas por ellos mismos con una estéril casuística, ha hecho una pregunta al Señor. Abre Jesús sus labios divinos para responder a ese doctor de la ley y le contesta pausadamente, con la segura persuasión del que lo tiene bien experimentado. Amarás al Señor Dios tuyo con todo tu corazón, con toda tu alma y con toda tu mente. Este es el máximo y primer mandamiento. El segundo es semejante a este. Amarás a tu prójimo como a ti mismo. En estos dos mandamientos está cifrada toda la ley y los profetas. Fijaos ahora en el Maestro reunido con sus discípulos en la intimidad del cenáculo. Al acercarse el momento de su pasión, el corazón de Cristo, rodeado por los que Él ama, estalla en llamaradas inefables. «Un nuevo mandamiento os doy», les confía, «que os améis unos a otros como yo os he amado a vosotros, y que del modo que yo os he amado, así también os améis recíprocamente. En esto conocerán todos que sois mis discípulos, si os tenéis amor unos a otros». Para acercarse al Señor a través de las páginas del Santo Evangelio, recomiendo siempre que os esforcéis por meteros de tal modo en la escena que participéis como un personaje más. Así, sé de tantas almas normales y corrientes que lo viven, os entusiasmaréis como María, pendiente de las palabras de Jesús, o como Marta, os atreveréis a manifestarle sinceramente vuestras inquietudes, hasta las más pequeñas. Señor, ¿por qué llamas nuevo a este mandamiento? Como acabamos de escuchar, el amor al prójimo estaba prescrito en el Antiguo Testamento, y recordaréis también que Jesús, apenas comienza su vida pública, amplía esa exigencia con divina generosidad. Habéis oído que fue dicho, «Amarás a tu prójimo y tendrás odio a tu enemigo». Yo os pido más, «Amad a vuestros enemigos, haced el bien a los que os aborrecen y orad por los que os persiguen y calumnian». Señor, permítenos insistir. ¿Por qué continúas llamando nuevo a este precepto? Aquella noche, pocas horas antes de inmolarte en la cruz, durante esa conversación entrañable con los que, a pesar de sus personales flaquezas y miserias como las nuestras, te han acompañado hasta Jerusalén, tú nos revelaste la medida insospechada de la caridad, como yo os he amado. ¿Cómo no habían de entenderte los apóstoles si habían sido testigos de tu amor insondable? El anuncio y el ejemplo del Maestro resultan claros, precisos. Ha subrayado con obras su doctrina. Y sin embargo, muchas veces he pensado que, después de 20 siglos, todavía sigue siendo un mandato nuevo, porque muy pocos hombres se han preocupado de practicarlo. El resto, la mayoría, ha preferido y prefiere no enterarse. Con un egoísmo exacerbado, concluyen, ¿para qué más complicaciones? Me basta y me sobra con lo mío. No cabe semejante postura entre los cristianos. Si profesamos esa misma fe, si de verdad ambicionamos pisar en las nítidas huellas que han dejado en la tierra las pisadas de Cristo, no hemos de conformarnos con evitar a los demás los males que no deseamos para nosotros mismos. Esto es mucho, pero es muy poco cuando comprendemos que la medida de nuestro amor viene definida por el comportamiento de Jesús. Además, Él no nos propone esa norma de conducta como una meta lejana, como la coronación de toda una vida de lucha. Debe ser, insisto, para que lo traduzcas en propósitos concretos, el punto de partida, porque nuestro Señor lo antepone como signo previo. En esto conocerán que sois mis discípulos. Jesucristo, Señor nuestro, se encarnó y tomó nuestra naturaleza para mostrarse a la humanidad como el modelo de todas las virtudes. Aprended de mí, invita, que soy manso y humilde de corazón. Más tarde, cuando explica a los apóstoles la señal por la que les reconocerán como cristianos, no dice, porque sois humildes. Él es la pureza más sublime, el Cordero Inmaculado. Nada podía manchar su santidad perfecta, sin mancilla. Pero tampoco indica,
se darán cuenta de que están ante mis discípulos porque sois castos y limpios. Pasó por este mundo con el más completo desprendimiento de los bienes de la tierra. Siendo creador y señor de todo el universo, le faltaba incluso el lugar donde reclinar la cabeza. Sin embargo, no comenta, «Sabrán que sois de los míos porque no os habéis apegado a las riquezas». Permanece 40 días con sus noches en el desierto, en ayuno riguroso, antes de dedicarse a la predicación del Evangelio. Y del mismo modo, no asegura a los suyos, «Comprenderán que servís a Dios porque no sois comilones ni bebedores». La característica que distinguirá a los apóstoles, a los cristianos auténticos de todos los tiempos, la hemos oído. En esto, precisamente en esto, conocerán todos que sois mis discípulos, en que os tenéis amor unos a otros. Me parece perfectamente lógico que los hijos de Dios se hayan quedado siempre removidos, como tú y yo en estos momentos, ante esa insistencia del Maestro. El Señor no establece como prueba de la fidelidad de sus discípulos los prodigios o los milagros inauditos, aunque les ha conferido el poder de hacerlos en el Espíritu Santo. ¿Qué les comunica? Conocerán que sois mis discípulos si os amáis recíprocamente.

No odiar al enemigo. No devolver mal por mal. Renunciar a la venganza. Perdonar sin rencor. Se consideraba entonces, y también ahora, no nos engañemos, una conducta insólita, demasiado heroica, fuera de lo normal. Hasta ahí llega la mezquindad de las criaturas. Jesucristo, que ha venido a salvar a todas las gentes y desea asociar a los cristianos a su obra redentora, quiso enseñar a sus discípulos, a ti y a mí, una caridad grande, sincera, más noble y valiosa. Debemos amarnos mutuamente como Cristo nos ama a cada uno de nosotros. Solo de esta manera, imitando, dentro de la propia personal tosquedad, los modos divinos, lograremos abrir nuestro corazón a todos los hombres, querer de un modo más alto, enteramente nuevo. Qué bien pusieron en práctica los primeros cristianos esta caridad ardiente, que sobresalía con exceso más allá de las cimas de la simple solidaridad humana o de la benignidad de carácter. Se amaban entre sí, dulce y fuertemente, desde el corazón de Cristo. Un escritor del siglo II, Tertuliano, nos ha transmitido el comentario de los paganos, conmovidos al contemplar el porte de los fieles de entonces, tan lleno de atractivo sobrenatural y humano. «Mirad cómo se aman», repetían. Si percibes que tú, ahora, o en tantos detalles de la jornada, no mereces esa alabanza, que tu corazón no reacciona como debiera ante los requerimientos divinos, piensa también que te ha llegado el tiempo de rectificar. Atiende la invitación de San Pablo. Hagamos el bien a todos y especialmente a aquellos que pertenecen, mediante la fe, a la misma familia que nosotros, al cuerpo místico de Cristo. El principal apostolado que los cristianos hemos de realizar en el mundo, el mejor testimonio de fe, es contribuir a que dentro de la Iglesia se respire el clima de la auténtica caridad. Cuando no nos amamos de verdad, cuando hay ataques, calumnias y rencillas, ¿quién se sentirá atraído por los que sostienen que predican la buena nueva del Evangelio? Resulta muy fácil, muy a la moda, afirmar con la boca que se ama a todas las criaturas, creyentes y no creyentes. Pero si el que habla así maltrata a los hermanos en la fe, dudo de que en su conducta exista algo distinto de una palabrería hipócrita. En cambio, cuando amamos en el corazón de Cristo a los que somos hijos de un mismo Padre, estamos asociados en una misma fe y somos herederos de una misma esperanza, nuestra alma se engrandece y arde con el afán de que todos se acerquen a nuestro Señor. Os estoy recordando las exigencias de la caridad, y quizá alguno habrá opinado que falta precisamente esa virtud en las palabras que acabo de pronunciar. Nada más opuesto a la realidad. Puedo aseguraros que con un santo orgullo y sin falsos ecumenismos, me llené de gozo cuando en el pasado Concilio Vaticano II tomaba cuerpo con renovada intensidad esa preocupación por llevar la verdad a los que andan apartados del único camino, del de Jesús, pues me consume el hambre de que se salve la humanidad entera. Sí, fue muy grande mi alegría. También porque se veía confirmado nuevamente un apostolado tan preferido por el Opus Dei, el apostolado ad fidem, que no rechaza a ninguna persona y admite a los no cristianos, a los ateos, a los paganos, para que en lo posible participen de los bienes espirituales de nuestra asociación. Esto tiene una larga historia de dolor y de lealtad que he contado en otras ocasiones. Por eso repito, sin miedo, que considero un celo hipócrita, embustero, el que empuja a tratar bien a los que están lejos, de paso que pisotea o desprecia a los que con nosotros viven la misma fe. Tampoco creo que te intereses por el último pobre de la calle si martirizas a los de tu casa, si permaneces indiferente en sus alegrías, en sus penas y en sus disgustos, si no te esfuerzas en comprender o en pasar por alto sus defectos, siempre que no sean ofensa de Dios. ¿No os conmueve que el apóstol Juan, ya anciano, emplee la mayor parte de una de sus epístolas en exhortarnos para que nos comportemos según esa doctrina divina? El amor que debe mediar entre los cristianos nace de Dios, que es amor. Carísimos, amémonos los unos a los otros, porque la caridad procede de Dios, y todo el que ama es nacido de Dios y a Dios conoce.
El que no ama no conoce a Dios, porque Dios es amor. Se detiene en la caridad fraterna, pues por Cristo hemos sido convertidos en hijos de Dios. Ved qué amor hacia nosotros ha tenido el Padre, queriendo que nos llamemos hijos de Dios y que lo seamos. Y mientras golpea reciamente nuestras conciencias para que se tornen más sensibles a la gracia divina, insiste en que hemos recibido una prueba maravillosa del amor del Padre por los hombres. En esto se demostró la caridad de Dios hacia nosotros, en que Dios envió a su Hijo unigénito al mundo para que por él tengamos vida. El Señor tomó la iniciativa, viniendo a nuestro encuentro. Nos dio ese ejemplo para que acudamos con él a servir a los demás, para que, me gusta repetirlo, pongamos generosamente nuestro corazón en el suelo, de modo que los otros pisen en blando y les resulte más amable su lucha. Debemos comportarnos así, porque hemos sido hechos hijos del mismo Padre, de ese Padre que no dudó en entregarnos a su Hijo muy amado. La caridad no la construimos nosotros. Nos invade con la gracia de Dios, porque Él nos amó primero. Conviene que nos empapemos bien de esta verdad hermosísima. Si podemos amar a Dios, es porque hemos sido amados por Dios. Tú y yo estamos en condiciones de derrochar cariño con los que nos rodean, porque hemos nacido a la fe, por el amor del Padre. Pedid con osadía al Señor este tesoro, esta virtud sobrenatural de la caridad, para ejercitarla hasta en el último detalle. Con frecuencia, los cristianos no hemos sabido corresponder a ese don. A veces lo hemos rebajado, como si se limitase a una limosna, sin alma, fría. O lo hemos reducido a una conducta de beneficencia más o menos formularia. Expresaba bien esta aberración la resignada queja de una enferma. Aquí me tratan con caridad, pero mi madre me cuidaba con cariño. El amor que nace del corazón de Cristo no puede dar lugar a esa clase de distinciones. Para que se os metiera bien en la cabeza esta verdad, de una forma gráfica, he predicado en millares de ocasiones que nosotros no poseemos un corazón para amar a Dios y otro para querer a las criaturas. Este pobre corazón nuestro, de carne, quiere con un cariño humano que, si está unido al amor de Cristo, es también sobrenatural. Esa y no otra es la caridad que hemos de cultivar en el alma, la que nos llevará a descubrir en los demás la imagen de nuestro Señor. Con el nombre de prójimo, dice San León Magno, no hemos de considerar solo a los que se unen a nosotros con los lazos de la amistad o del parentesco, sino a todos los hombres con los que tenemos una común naturaleza. Un solo Creador nos ha hecho, un solo Creador nos ha dado el alma. Todos gozamos del mismo cielo y del mismo aire, de los mismos días y de las mismas noches. Y aunque unos son buenos y otros son malos, unos justos y otros injustos, Dios, sin embargo, es generoso y benigno con todos. Los hijos de Dios nos forjamos en la práctica de ese mandamiento nuevo. Aprendemos en la Iglesia a servir y a no ser servidos, y nos encontramos con fuerzas para amar a la humanidad de un modo nuevo, que todos advertirán como fruto de la gracia de Cristo. Nuestro amor no se confunde con una postura sentimental, tampoco con la simple camaradería, ni con el poco claro afán de ayudar a los otros para demostrarnos a nosotros mismos que somos superiores. Es convivir con el prójimo, venerar, insisto, la imagen de Dios que hay en cada hombre, procurando que también él la contemple para que sepa dirigirse a Cristo. Universalidad de la caridad significa, por eso, universalidad del apostolado. Traducción en obras y de verdad, por nuestra parte, del gran empeño de Dios, que quiere que todos los hombres se salven y lleguen al conocimiento de la verdad. Si se ha de amar también a los enemigos, me refiero a los que nos colocan entre sus enemigos. Yo no me siento enemigo de nadie ni de nada. Habrá que amar, con más razón, a los que solamente están lejos, a los que nos caen menos simpáticos, a los que, por su lengua, por su cultura o por su educación, parecen lo opuesto a ti o a mí. ¿De qué amor se trata? La Sagrada Escritura habla de dilectio, para que se entienda bien
que no se refiere solo al afecto sensible. Expresa más bien una determinación firme de la voluntad. Dilecio deriva de elecio, de elegir. Yo añadiría que amar en cristiano significa querer querer. Decidirse en Cristo a buscar el bien de las almas sin discriminación de ningún género, logrando para ellas, antes que nada, lo mejor, que conozcan a Cristo, que se enamoren de Él. El Señor nos urge: portaos bien con los que os aborrecen, y orad por los que os persiguen y calumnian. Podemos no sentirnos humanamente atraídos hacia las personas que nos rechazarían si nos acercásemos. Pero Jesús nos exige que no les devolvamos mal por mal, que no desaprovechemos las ocasiones de servirles con el corazón, aunque nos cueste, que no dejemos nunca de tenerlas presentes en nuestras oraciones. Esa dilecio, esa caridad, se llena de matices más entrañables cuando se refiere a los hermanos en la fe, y especialmente a los que, porque así lo ha establecido Dios, trabajan más cerca de nosotros: los padres, el marido o la mujer, los hijos y los hermanos, los amigos y los colegas, los vecinos. Si no existiese ese cariño, amor humano, noble y limpio, ordenado a Dios y fundado en Él, no habría caridad.

Me gusta recoger unas palabras que el Espíritu Santo nos comunica por boca del profeta Isaías. Dicite benefacere. Aprended a hacer el bien. Suelo aplicar este consejo a los distintos aspectos de nuestra lucha interior, porque la vida cristiana nunca ha de darse por terminada, ya que el crecimiento en las virtudes viene como consecuencia de un empeño efectivo y cotidiano. En cualquier tarea de la sociedad, ¿cómo aprendemos? Primero, examinamos el fin deseado y los medios para conseguirlo. Después, perseveramos en el empleo de esos recursos una y otra vez hasta crear un hábito arraigado y firme. En el momento en que aprendemos algo, descubrimos otras cosas que ignorábamos y que constituyen un estímulo para continuar este trabajo sin decir nunca basta. La caridad con el prójimo es una manifestación del amor a Dios. Por eso, al esforzarnos por mejorar en esta virtud, no podemos fijarnos límite alguno. Con el Señor, la única medida es amar sin medida. De una parte, porque jamás llegaremos a agradecer bastante lo que Él ha hecho por nosotros. De otra, porque el mismo amor de Dios a sus criaturas se revela así, con exceso, sin cálculo, sin fronteras. A todos los que estamos dispuestos a abrirle los oídos del alma, Jesucristo enseña en el Sermón de la Montaña el mandato divino de la caridad. Y al terminar, como resumen, explica: amad a vuestros enemigos, haced bien y prestad sin esperanza de recibir nada a cambio, y será grande vuestra recompensa, y seréis hijos del Altísimo, porque Él es bueno, aun con los ingratos y malos. Sed, pues, misericordiosos, así como también vuestro Padre es misericordioso. La misericordia no se queda en una escueta actitud de compasión. La misericordia se identifica con la superabundancia de la caridad, que al mismo tiempo trae consigo la superabundancia de la justicia. Misericordia significa mantener el corazón en carne viva, humana y divinamente transido por un amor recio, sacrificado, generoso. Así glosa la caridad San Pablo en su canto a esa virtud. La caridad es sufrida, bienhechora. La caridad no tiene envidia. No obra precipitadamente, no se ensoberbece, no es ambiciosa, no busca sus intereses, no se irrita, no piensa mal, no se huelga de la injusticia, se complace en la verdad. A todo se acomoda, cree en todo, todo lo espera y lo soporta todo. Una de sus primeras manifestaciones se concreta en iniciar al alma en los caminos de la humildad. Cuando sinceramente nos consideramos nada, cuando comprendemos que sin el auxilio divino, la más débil y flaca de las criaturas sería mejor que nosotros, cuando nos vemos capaces de todos los errores y de todos los horrores, cuando nos sabemos pecadores, aunque peleemos con empeño para apartarnos de tantas infidelidades, ¿cómo vamos a pensar mal de los demás? ¿Cómo se podrá alimentar en el corazón el fanatismo, la intolerancia, la altanería? La humildad nos lleva como de la mano a esa forma de tratar al prójimo, que es la mejor, la de comprender a todos, convivir con todos, disculpar a todos, no crear divisiones ni barreras, comportarse siempre como instrumentos de unidad. No en vano existe en el fondo del hombre una aspiración fuerte hacia la paz, hacia la unión con sus semejantes, hacia el mutuo respeto de los derechos de la persona, de manera que ese miramiento se transforme en fraternidad. Refleja una huella de lo más valioso de nuestra condición humana. Si todos somos hijos de Dios, la fraternidad ni se reduce a un tópico, ni resulta un ideal ilusorio. Resalta como meta difícil, pero real. Frente a todos los cínicos, a los escépticos, a los desamorados, a los que han convertido la propia cobardía en una mentalidad, los cristianos hemos de demostrar que ese cariño es posible. Quizá existan muchas dificultades para comportarse así, porque el hombre fue creado libre y en su mano está enfrentarse inútil y amargamente contra Dios. Pero es posible y es real, porque esa conducta nace necesariamente como consecuencia del amor de Dios y del amor a Dios. Si tú y yo queremos, Jesucristo también quiere.
Entonces entenderemos con toda su hondura y con toda su fecundidad el dolor, el sacrificio y la entrega desinteresada en la convivencia diaria. Pecaría de ingenuo el que se imaginase que las exigencias de la caridad cristiana se cumplen fácilmente. Muy distinto se demuestra lo que experimentamos en el quehacer habitual de la humanidad y, por desgracia, en el ámbito de la Iglesia. Si el amor no obligara a callar, cada uno contaría largamente de divisiones, de ataques, de injusticias, de murmuraciones, de insidias. Hemos de admitirlo con sencillez para tratar de poner por nuestra parte el oportuno remedio, que ha de traducirse en un esfuerzo personal por no herir, por no maltratar, por corregir sin dejar hundido a nadie. No son cosas de hoy. Pocos años después de la ascensión de Cristo a los cielos, cuando aún andaban de un sitio a otro casi todos los apóstoles, y era general un fervor estupendo de fe y de esperanza, ya empezaban tantos, sin embargo, a descaminarse, a no vivir la caridad del Maestro. «Habiendo entre vosotros celos y discordias», escribe San Pablo a los de Corinto, «¿no es claro que sois carnales y procedéis como hombres? Porque diciendo uno, yo soy de Pablo, y el otro, yo de Apolo, ¿no estáis mostrando ser aún hombres que no comprenden que Cristo ha venido a superar todas esas divisiones? ¿Qué es Apolo? ¿Qué es Pablo? Ministros de aquel en quien habéis creído, y eso según lo que a cada uno ha concedido el Señor». El apóstol no rechaza la diversidad. Cada uno tiene de Dios su propio don, quien de una manera, quien de otra. Pero esas diferencias han de estar al servicio del bien de la Iglesia. Yo me siento movido ahora a pedir al Señor, uníos, si queréis, a esta oración mía, que no permita que en su Iglesia la falta de amor encizañe a las almas. La caridad es la sal del apostolado de los cristianos. Si pierde el sabor, ¿cómo podremos presentarnos ante el mundo y explicar con la cabeza alta, aquí está Cristo? Por tanto, os repito con San Pablo, cuando yo hablara todas las lenguas de los hombres y el lenguaje de los ángeles, si no tuviere caridad, vengo a ser como un metal que suena o campana que retiñe. Y cuando tuviera el don de profecía y penetrase todos los misterios y poseyese todas las ciencias, cuando tuviera toda la fe, de manera que trasladase de una a otra parte los montes, no teniendo caridad, soy nada. Cuando yo distribuyese todos mis bienes para sustento de los pobres, y cuando entregara mi cuerpo a las llamas, si la caridad me falta, todo eso no me sirve de nada. Ante estas palabras del apóstol de las gentes, no faltan los que coinciden con aquellos discípulos de Cristo, que cuando nuestro Señor les anunció el sacramento de su carne y de su sangre, comentaron, «Dura es esta doctrina, ¿quién puede escucharla?». Es dura, sí, porque la caridad que describe el apóstol no se limita a la filantropía, al humanitarismo o a la lógica conmiseración ante el sufrimiento ajeno. Exige el ejercicio de la virtud teologal del amor a Dios y del amor por Dios a los demás. Por eso, la caridad nunca fenece, mientras que las profecías se terminarán y cesarán las lenguas y se acabará la ciencia. Ahora permanecen estas tres virtudes, la fe, la esperanza y la caridad, pero de las tres, la caridad es la más excelente de todas. Nos hemos convencido de que la caridad nada tiene que ver con esa caricatura que a veces se ha pretendido trazar de la virtud central de la vida del cristiano. Entonces, ¿por qué esta exigencia de predicarla continuamente? ¿Surge como tema obligado, pero con pocas posibilidades de que se manifieste en hechos concretos? Si mirásemos a nuestro alrededor, encontraríamos quizá razones para pensar que la caridad es una virtud ilusoria. Pero considerando las cosas con sentido sobrenatural, descubrirás también la raíz de esa esterilidad, la ausencia de un trato intenso y continuo, de tú a tú, con nuestro Señor Jesucristo, y el desconocimiento de la obra del Espíritu Santo en el alma, cuyo primer fruto es, precisamente, la caridad. Recogiendo unos consejos del apóstol, «Llevad los unos las cargas de los otros, y así cumpliréis la ley de Cristo», añade un padre de la Iglesia,
Amando a Cristo, soportaremos fácilmente la debilidad de los demás, también de aquel a quien no amamos todavía, porque no tiene obras buenas. Por ahí se encarama el camino que nos hace crecer en la caridad. Si imaginásemos que antes hemos de ejercitarnos en actividades humanitarias, en labores asistenciales, excluyendo el amor del Señor, nos equivocaríamos. No descuidemos a Cristo a causa de la preocupación por el prójimo enfermo, ya que debemos amar al enfermo a causa de Cristo. Mirad constantemente a Jesús, que sin dejar de ser Dios, se humilló tomando forma de siervo para poder servirnos, porque sólo en esa misma dirección se abren los afanes que merecen la pena. El amor busca la unión, identificarse con la persona amada. Y al unirnos a Cristo, nos atraerá el ansia de secundar su vida de entrega, de amor inmensurable, de sacrificio hasta la muerte. Cristo nos sitúa ante el dilema definitivo: o consumir la propia existencia de una forma egoísta y solitaria, o dedicarse con todas las fuerzas a una tarea de servicio. Vamos a pedir ahora al Señor, para terminar este rato de conversación con Él, que nos conceda repetir con San Pablo: que triunfamos por virtud de aquel que nos amó. Por lo cual estoy seguro de que ni la muerte, ni la vida, ni ángeles, ni principados, ni virtudes, ni lo presente, ni lo venidero, ni la fuerza, ni lo que hay de más alto, ni de más profundo, ni cualquier otra criatura, podrá jamás separarnos del amor de Dios que está en Jesucristo nuestro Señor. De este amor la Escritura canta también con palabras encendidas: las aguas copiosas no pudieron extinguir la caridad, ni los ríos arrastrarla. Este amor colmó siempre el corazón de Santa María, hasta enriquecerla con entrañas de madre para la humanidad entera. En la Virgen, el amor a Dios se confunde también con la solicitud por todos sus hijos. Debió de sufrir mucho su corazón dulcísimo, atento hasta los menores detalles, no tienen vino, al presenciar aquella crueldad colectiva, aquel ensañamiento que fue, de parte de los verdugos, la pasión y muerte de Jesús. Pero María no habla. Como su hijo, ama, calla y perdona. Esa es la fuerza del amor.

0: justos. Yo no he venido a llamar a los justos, sino a los pecadores. Palabra del Señor.
1: Que le escuchaban desde la plaza de San Pedro, el Santo Padre indicó que el Evangelio de Mateo 28, 8-15 nos pide elegir entre dos relatos: el de las mujeres que han encontrado al resucitado o el de los guardias que han sido sobornados por los jefes del Sanedrín. Por un lado, destacó que las mujeres anuncian la victoria de Cristo sobre la muerte, mientras que los guardias anuncian que la muerte vence siempre. Según explicó el pontífice, los segundos defendían que Jesús no había resucitado y que su cadáver había sido robado. De un mismo hecho, el sepulcro vacío continuó. Brotan dos interpretaciones: una es fuente de vida nueva y eterna, la otra de muerte cierta y definitiva. Ante este contraste, el Papa invitó a los fieles a reflexionar sobre el valor del testimonio cristiano y sobre la honestidad de la comunicación humana. Lamentó en este sentido que, a menudo, el relato de la verdad es oscurecido por fake news, es decir, por mentiras, alusiones y acusaciones sin fundamento. Sin embargo, remarcó que frente a tales obstáculos, la verdad no permanece oculta, sino que viene a nuestro encuentro, viva y radiante, iluminando las tinieblas más densas. Jesús mismo se convierte así en la buena noticia que hay que testimoniar en el mundo. La Pascua del Señor es nuestra Pascua, la Pascua de la humanidad, porque este hombre que ha muerto por nosotros es el Hijo de Dios, que por nosotros ha dado su vida, señaló a continuación el Papa. Asimismo, señaló que el resucitado, siempre vivo y presente, libera el pasado de un final destructivo. Así, el anuncio pascual exime del sepulcro nuestro futuro. En este contexto, resaltó la importancia de que este evangelio llegue sobre todo a quienes están oprimidos por la maldad, que corrompe la historia y confunde las conciencias. En particular, en los pueblos atormentados por la guerra, en los cristianos perseguidos por su fe y en los niños privados de la educación. Anunciar con palabras y obras la Pascua de Cristo significa, según indicó, dar nueva voz a la esperanza, que, cuando es proclamada en el mundo, la buena nueva disipa toda sombra en cada época. Por último, el Papa León XIV recordó al Papa Francisco que precisamente el lunes de Pascua del año pasado entregó su vida al Señor. Al recordar su gran testimonio de fe y de amor, recemos juntos a la Virgen María, trono de la sabiduría, para que podamos convertirnos en anunciadores cada vez más luminosos de la verdad. Posteriormente, el Papa León XIV entonó el Regina Caeli, la oración mariana propia del tiempo pascual, y antes de retirarse, dirigió un saludo a los fieles congregados en la plaza. Y hasta aquí esta bella noticia acerca de la desesperación de la muerte es removida para siempre en el nombre de Jesús, nos dijo el Papa León XIV. Y llegó a ustedes por gentileza de la redacción Así Prensa.

0: ya nos enteramos de que el Padre Carlos ya está en nuestros estudios, según la cortina musical nos lo dice. Bienvenido, Padre Carlos, a nuestro programa de hoy.
1: Muchas gracias, hermana Ruth. Hoy la iglesia celebra la solemnidad de Corpus Christi, la fiesta del cuerpo y la sangre de Cristo. Este misterio sigue del misterio que celebramos la semana pasada, cuando celebramos la Santísima Trinidad. En la Eucaristía celebramos el amor de Dios, que es tan profundo e infinito por nosotros, que busca unirse a nosotros en lo más íntimo de nuestro ser. En la Eucaristía Dios toma lo más sencillo de la experiencia humana y uniéndolo a su divinidad lo transforma en algo que no solo nutre nuestro cuerpo, sino que lo transforma en templo donde habita la gloria de Dios. Cuando comulgamos, cada uno de nosotros se vuelve una custodia que lleva a Cristo al mundo. Por eso es tan importante la disciplina de nuestra vida espiritual, la oración, la confesión y todas aquellas prácticas de caridad y devoción que nos hacen resplandecer más con la luz de Dios. Porque siendo custodios del Señor, cuando otras personas nos ven, no se deberían fijar tan fácilmente en nuestra debilidad. En nosotros deberían poder ver la presencia del amor de Dios que viene a su encuentro. En este día, en muchos de nuestros países, tenemos bellas costumbres de procesiones. Y también es bueno pasar tiempo en adoración del Santísimo Sacramento que Dios nos ha dado. Pero más que eso, lo que deberíamos hacer es formar un propósito firme de comulgar conscientes de quién recibimos en la comunión y de qué es lo que Él quiere tocar en nuestras vidas. Si hay algo que te separa de poder recibir la Eucaristía, este es el día de comenzar a tomar los pasos para resolver eso. Porque aunque siempre podemos recibir a Cristo de forma espiritual, es mucho más poderoso cuando lo recibimos en la realidad de la Eucaristía. Hasta la próxima semana, que Dios los bendiga. En el nombre del Padre, y del Hijo, y del Espíritu Santo. Amén.
0: Muchas gracias, Padre Carlos, y con su bendición llegamos al final de nuestro espacio católico internacional, Jesús en mi vida diaria. Preparado con mucho cariño por las hermanas paulinas, les invitamos a visitar nuestra página de la internet en www.libreriapaulinas.com o en empauline.org/radioruth. Allí conocerán quiénes somos las hijas de San Pablo y cómo evangelizamos en la iglesia con los medios de comunicación social. Y si usted visita alguna de nuestras librerías paulinas, allí encuentra una linda capilla para que dedique unos momentos privilegiados a la oración. Recuerden que la oración es el regalo más lindo que podemos ofrecer siempre a las personas que amamos. Gracias por participar en nuestro programa Jesús en mi vida diaria, que llegó a ustedes por gentileza de esta su emisora favorita. Y gracias por escoger nuestra emisora como su favorita. Nuestro director, los ingenieros técnicos y las hermanas paulinas les deseamos que continúen viviendo esta solemnidad en familia y continúen enviándome sus intenciones que presento cada día en mi oración a Jesús. Y ahora sí, que Dios y la Santísima Virgen María, Reina de la Paz, nos bendiga.

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7: Oración por la paz. Señor Jesús, tú eres nuestra paz. Mira nuestra patria dañada por la violencia y dispersa por el miedo y la inseguridad. Consuela el dolor de quienes sufren. Da acierto a las decisiones de quienes nos gobiernan. Toca el corazón de quienes olvidan que somos hermanos y provocan sufrimiento y muerte. Dales el don de la conversión. Protege a las familias, a nuestros niños, adolescentes y jóvenes, a nuestros pueblos y comunidades. Que como discípulos misioneros tuyos, ciudadanos responsables, sepamos ser promotores de justicia y de paz. Para que en ti nuestro pueblo tenga vida digna. Amén. Santa María de Guadalupe, Reina de la Paz, ruega por nosotros.
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12: Muy buenos días. Hermosa familia de Radio Guadalupana, aquí estoy con ustedes, muy contenta, muy agradecida con mi Padre Dios en su programa Unidos en Oración de Camino al Cielo. Soy la señora Marisoco Raudy de Pérez y es un honor muy grande el que Dios me conceda esta gracia. Gracias a Daniel porque está tan amablemente asistiéndonos en los controles técnicos. Gracias a cada uno de ustedes por sus oraciones, por su compañía, pero sobre todo por su donación a Radio Guadalupana, porque esta estación católica vive de la donación de toda la gente hermosa que está participando en esta obra del Señor. Es una obra maravillosa que nos sostiene alegres, que nos mantiene despiertos a la palabra de Dios, al llamado de Dios. Y bueno, pues vamos a darle las gracias primeramente a nuestro señor obispo don José Guadalupe por todo su apoyo, por toda su alegría, por todo su optimismo y su entusiasmo que nos transmite. Y bueno, pues ya se nos va a ir, ¿verdad?, a Mecatepec, ya lo nombraron allá, pero todavía está aquí con nosotros y damos gracias a Dios por este obispo tan hermoso que nos ha tocado, que lo queremos tanto. También damos las gracias al padre Juan Carlos, que es Juan Carlos López, que es el director de Radio Guadalupana, a Clau, que es la productora de Radio Guadalupana, y también a nuestro asesor del grupo de Camino al Cielo, al padre Felipe de Jesús. Gracias por gracias Dios Santo, Dios Todopoderoso, por esta bendición que nos das, que estamos tan contentos y tan bendecidos de tener Radio Guadalupana pues todo el día, ¿verdad? Desde las 6 de la mañana o más o menos y hasta las 8 de la noche. Bueno, vamos a poner en la presencia de Dios nuestro Señor primeramente a la esposa de mi hijo Asuat, que trae algún malestar, pidiéndole a Dios nuestro Señor que ese malestar no sea de gravedad, que todo sea a tiempo para que puedan hacerle esa resonancia magnética y puedan ver cuál es la causa de este dolor que trae. También ponemos en la presencia de Dios nuestro Señor a Tula, a Nati, a don Sergio, a Chepinita, a esta Kika, también a Belén, a su familia. También vamos a poner en la presencia de Dios nuestro Señor a Mere, a Inés, a Yasmín, a Adela, pidiendo por el descanso eterno del alma del sobrino de Adela, que falleció, un joven, y que ya le pedimos a nuestro Señor que le perdone todos sus pecados y que lo reciba en su reino. También ponemos en la presencia de Dios nuestro Señor a mi esposo Víctor y a todos los enfermitos, a todas las personas que cuidan de esos enfermitos, a todas las personas mayores que con dificultad caminan, que con dificultad hacen las cosas, que se cansan, que están anhelando ayuda de sus hijos, de su familia, de sus vecinos. Los ponemos en la presencia de Dios nuestro Señor, y por aquellas personas que están solitas, que no tienen familia, que no tienen a nadie, que ellos no saben pedir un favor, que no saben cómo hacer para que la gente se dé cuenta, sus vecinos, que necesitan ayuda, pidiéndole también a Dios nuestro Señor que restable nuestros corazones y nos ayude a levantar la mirada hacia esas personas para que vayamos pronto a socorrerlos, para que estemos prontos a ayudarlos, que toque nuestro corazón y que nos mueva al amor. Vamos entonces también a saludar con mucho cariño a todos los servidores del Santo Niño, especialmente a Isabel, que es la coordinadora del grupo de Camino al Cielo, a Mari Morán, también la ponemos en la presencia de Dios nuestro Señor, y a su familia, pidiéndole su Espíritu Santo, Y también ponemos en la presencia de Dios nuestro Señor a esta Lore, también a Sabi, que también parece ser que sale de viaje. Bueno, a todos los enfermitos de Camino al Cielo y a todos los servidores de Camino al Cielo y a todos ustedes, aunque no estén en el grupo de Camino al Cielo, los ponemos en la presencia de nuestro Señor para que remedie todas sus necesidades y les conceda la paz. Y también quiero mandar un beso grandotote, el tamaño del universo, a Víctor, mi esposo, que nos está escuchando, que es el primer fans de este programa. También a Betty le mandamos muchos saludos y ponemos en la presencia de Dios a Normita Bazán también. Y bueno, vamos a recordar que hoy es el domingo de Corpus Christi. Ahora se celebra la misa en domingo, que fue el jueves la celebración, pero ahora en domingo vamos todos a celebrar esta solemnidad tan hermosa, que es cuando se instituye el día de la Eucaristía. Y bueno, vamos también a darles una invitación. Ahorita estaba viendo yo este anuncio, esta invitación, y recordé que precisamente para un día de mi cumpleaños yo quise participar en este tour y no me arrepiento, porque estuvo muy bonito, fue muy agradable. En el camión íbamos cante y cante y baile y baile. Y luego ya el padre Galo nos daba la información de los lugares que nos tocó visitar. Y bueno, ustedes están oyendo este anuncio, esta invitación, pero luego a lo mejor van a decir, luego llamo o luego lo aparto. Pero no, en realidad hay que poner atención y apartar con tiempo su lugar, porque pues es el tour de la fe. Va a haber un lunch y pues es para seguir conociendo las joyas históricas de nuestra diócesis de Ciudad Juárez. Y bueno, incluye el traslado, la dinámica es ir al seminario, dejar ahí su coche y subirse al camioncito, al tour. Y bueno, pero antes hay que hablar a los teléfonos 656-566-2912 o 656-737-1451 o al WhatsApp 656-122-9434 o 656-320-0586. 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Ustedes están pensando en invitar a su comadre o a su hermana o a su mamá para este paseo, pero no lo dejen para el último, para que no se queden fuera. Esta es la invitación que yo les hago, que les digo que vale la pena, que yo me hice ese regalo el día de mi cumpleaños y no me arrepiento, doy gracias a Dios porque me permitió vivirlo. Bueno, pues ahora sí, con mucha alegría, con mucho gozo, vamos a ponernos en la presencia de Dios nuestro Señor para que Él nos transforme, para que Él nos apoye, para que Él nos ilumine, para que Él nos resguarde, para que Él nos proteja y Él guíe nuestro camino, especialmente este día, esta mañana, que estamos aquí en Radio Guadalupana, para escuchar su voz, para ser piedras vivas, ¿verdad?, ante la presencia de Dios nuestro Señor, para ser instrumentos de Él, para que Él haga su voluntad. En el nombre del Padre, del Hijo y del Espíritu Santo. Amén. Oh Espíritu Santo, recibe la consagración perfecta y absoluta de todo mi ser. Dígnate ser en adelante mi director, mi luz, mi guía, mi fuerza y el amor de mi corazón. yo me abandono a tus operaciones divinas y quiero ser siempre dócil a tus inspiraciones. Transfórmame con María y en María, en Cristo Jesús, para gloria del Padre y salvación del mundo. Amén. Ah, bueno, y también vamos a mandar un saludo, un abrazo muy, muy grande a Socorrito, a la señorita Socorrito de Chihuahua, que ella nos hizo el favor de participar en el programa donde narramos quién era Malena, qué hacía Malena, cómo era Malena y qué hizo Malena por los enfermos. Y bueno, con el favor de Dios, si nos está escuchando, que sepa que el siguiente domingo vamos a hablar de Malenita Calleros y va a ser la invitada especial porque nos va a seguir narrando pues lo que Malena le decía en esas cartitas del grupo de Camino al Cielo y lo que ella le platicaba a Malena. Socorrito es una enfermita que tuvo la dicha de conocer a Malenita Calleros. Bueno, después de este saludo, pues yo les quiero invitar para que tomen su Biblia y tengan a la mano el Salmo 91:90. Ya ve que vienen dos numeraciones en la Biblia, pues el primer número es 91 y el segundo es 90. Y pues haciendo alusión a este programa que se llama Unidos en Oración de Camino al Cielo. Y también antes de entrar con el tema, pues yo quiero darle las gracias a David y a Giselle por esa alegría, por ese entusiasmo, por ese gozo que ellos tienen de participar en esta programación de Radio Guadalupana, especialmente en este programa de Unidos en Oración de Camino al Cielo, que lo hacen de tan bonita manera, con esa frescura de su juventud, con ese amor que se tienen como matrimonio. Les mandamos con mucho cariño de parte de Radio Guadalupana un fuerte abrazo y mil bendiciones. Y bueno, pues no sé si ya hayan tomado su Biblia y ya tengan preparado esta lectura que yo les estoy invitando, pero también vamos a entrar con el programa del número 8180. Ese es el Salmo. Y antes de entrar, pues vamos a dar también los teléfonos de Radio Guadalupana, que es el 656-887-3702. De aquí de Ciudad Juárez, 656-887-3702, que los invitamos a participar para que nos llamen, para que nos digan algo más de lo que vamos a compartir con ustedes sobre la oración. Y bueno, a nuestros hermanos queridos de El Paso, Texas, con mucho cariño los saludamos, les mandamos un fuerte abrazo, gracias por escuchar Radio Guadalupana. Y bueno, el teléfono es el 915-235-9525, 915-235-9525, para que ustedes nos marquen, para que ustedes participen y sepan que Dios los ama y que Dios los está invitando. Como dice Dorita Salcedo en el programa que continúa después de este programa, que es Caridad en Comunidad, dice, pues por favor denle un like, porque esta programación de Radio Guadalupana también se transmite por los medios de internet. Ustedes nada más ponen Radio Guadalupana con minúscula y le ponen el nombre del programa. Si quieren ver este programa, si quieren escucharlo, se meten al Face y le ponen todo con minúscula, seguido Radio Guadalupana. Radio Guadalupana, así nada más. Y luego ya un espacio y luego Unidos en Oración. Inmediatamente va a aparecer el programa ahorita en vivo. Pero si ustedes después quieren volverlo a ver o quieren mandárselo a alguna persona que quieran que ustedes que se entere que hay una estación católica aquí en Ciudad Juárez, que es el 1560 AM, La Alegría del Evangelio, pues ustedes nada más, por ejemplo, si lo quieren ver otra vez en el Face o lo quieren ver en YouTube, nuevamente les indico que le ponen todo con minúscula Radio Guadalupana, Y luego un espacio y luego le ponen unidos en oración y ahí va a aparecer el programa. Esta es la ventaja, esta es la bendición. Que inclusive si ustedes quieren escucharse después porque llamaron a Radio Guadalupana o porque enviaron un mensajito, pues lo pueden hacer cuando quieran, a la hora que quieran. Porque esta es la maravilla del internet, que nos podemos ver 10,000 veces después si ustedes quieren. Nos podemos escuchar también y pueden escuchar la programación de Radio Guadalupana. Bueno, pues después de toda esta información y todas estas invitaciones, pues ahora sí, vamos a empezar con el Salmo 81:80, que dice así: con júbilo, canten con júbilo al Señor nuestra fuerza, aclamen al Dios de Jacob. Entonen un canto, toquen el tambor y la cítara armoniosa junto con el arpa, toquen la trompeta al salir de la luna nueva y el día de luna llena, el día de nuestra fiesta. Porque esta es una ley para Israel, los preceptos de Dios y de Jacob. Él se la impuso con norma a José. O sea, aquí estoy compartiéndole este salmo porque quiero darle una semejanza, un ejemplo, ¿verdad?, a lo que siente nuestro corazón cuando nos ponemos en la presencia de Dios nuestro Señor, cuando le abrimos nuestro corazón y cuando queremos que Él nos escuche, que muchas de las veces pasa que andamos nosotros contándole a otras personas nuestros problemas, pero al último que recurrimos es a nuestro Padre Dios. Y Él lo que quiere es que por medio de los salmos nosotros nos comuniquemos con Él y le digamos lo que queremos, lo que necesitamos, y Él nos lo va a conceder. Aquí en el salmo que sigue, en el 84:83, dice: qué amable es tu morada, Señor del universo. Mi alma se consume de deseos por los atrios del Señor. Mi corazón y mi carne claman ansiosos por el Dios viviente. Hasta el gorrión encontró una casa y la golondrina tiene un nido donde poner sus pichones. Junto a tus altares, Señor del universo, mi Rey y mi Dios. Felices los que habitan en tu casa y te alaban sin cesar. Fíjese lo que dice la palabra de Dios: felices los que habitan en tu casa y te alaban sin cesar. Quiere decir, hermanos, que como católicos, como creyentes, nosotros tenemos ahí la Biblia. Muchas de las veces la Biblia está al entrar, muy bonita, se ve ahí abierta en un atril. Ahí está la Biblia. Y la persona que entra dirá: ay, está en esta casa, toda esta familia son muy creyentes, tienen la Biblia al entrar y la tienen abierta. Pero lo que no saben es que le damos importancia a todo lo demás, menos a la palabra de Dios, que podemos orar por medio de los salmos. Los salmos es para tener esa conversación con nuestro Señor. Entonces, por eso aquí está diciendo: felices los que habitan en tu casa y te alaban sin cesar. Hermano, hermana, si tienes ahorita alguna preocupación que te está robando la paz, que no tienes esa tranquilidad que desearas, ni esa confianza que necesitas, inmediatamente recuerda que la oración es el diálogo con el Señor, donde nosotros le podemos platicar todo lo que queramos, porque cuando una persona ora, por eso dice que entra a tu cuarto, ¿verdad?, y en silencio habla con Dios. El, el, el, El hecho de que diga, entra a tu cuarto, quiere decir, haz silencio, apaga todos los ruidos, respira profundo y ponte en la presencia de Dios, porque Él te escucha de la manera que usted, tú quieres orar, ya sea que quieras orar con los salmos o ya sea que quieras orar con tus palabras. Pero lo que Dios te está diciendo hoy en este programa de Unidos en Oración de Camino al Cielo, aquí en Radio Guadalupana, es que dialogues con Él, es que le platiques todo lo que tú estés sintiendo, todo lo que tú estés padeciendo. Si tienes un fuerte dolor, si tienes una fuerte necesidad de algún medicamento, o de trabajo, o de comida, o de medicina, o dinero para pagar los recibos, confía en Dios. Abre tu corazón y dile a nuestro Señor que venga pronto, que lo necesitas. Precisamente en un salmo dice, abre Señor mis labios y mi boca anunciará tus alabanzas. Ven, oh Dios mío, en mi ayuda. Apresúrate, Señor, en socorrerme. Esa jaculatoria la podemos, o esa oración la podemos decir en el momento en que nos pongamos en oración. Y hay varias ayudas que nos van a permitir la oración como nosotros la queremos, y nos van a proteger para que no nos distraiga nada. Es la oración de San Miguel Arcángel cuando empecemos, y como dije hace un momento, hacer la señal de la cruz y hacer en nuestra boca y decir, abre Señor mis labios y mi boca anunciará tus alabanzas. Ven, oh Dios mío, en mi ayuda. Y decimos, ven pronto Señor a socorrerme. Rezamos la oración de San Miguel Arcángel y sigue entonces una Ave María para que la Santísima Virgen María también nos acompañe. Y si ustedes gustan también invitar a su ángel de la guarda y decirle, angelito de la guarda, te necesito, ven conmigo para que me ayudes a orar, y a pedirle la ayuda al Espíritu Santo. Ven Espíritu Santo, fuente de luz, ilumíname. Y ya podemos empezar con nuestra oración, y ténganlo por seguro que esa oración va a ser ese diálogo que Dios espera de nosotros para escucharnos. Nos va a facilitar, por eso pedimos la ayuda del Espíritu Santo, nos va a facilitar las palabras, el Espíritu Santo, y San Miguel Arcángel nos va a sostener, nos va a proteger, nos va a defender de cualquier distracción, de cualquier duda o de cualquier mal pensamiento que se nos venga a la mente. Lo que nosotros debemos entender es que hablar con Dios es la oración que debemos de hacer todos los días y a cada momento. Si vamos a lavar los trastes, decir, Señor, esto te lo ofrezco, te lo entrego, Señor. No tengo ganas de lavar los trastes, pero yo quiero hacerlo porque te amo. Y así cada situación que se nos presente, cada paso que demos en nuestra vida, en nuestro día, siempre tener presente al Señor, a levantarnos, a hacer la señal de la cruz y decirle a nuestro Señor, gracias por haberme dejado amanecer, me pongo en tu presencia para que tú vengas conmigo. Y así estar en ese diálogo constante con nuestro Señor, de la manera que se nos haga más fácil. Por eso yo tengo en mis manos aquí la palabra de Dios para decirles cómo podemos orar. Aquí hay miles de salmos. El que más les guste, el que más les agrade, en el transcurso del programa vamos a ir mencionando algunas palabras de la Biblia, algunos de los salmos, y ustedes van a poner mucha atención. Pero normalmente el Salmo 90, que entre paréntesis es el 91, es el que mucha gente recomienda y está precioso. Lo vamos a ir desglosando poco a poquito, saboreando. Por eso les hice yo la invitación, tomen su Biblia y síganme a mí en la lectura. Vamos a hacerlo juntos, porque es un regalo de Dios que Él nos quiere hacer el día de hoy. Entonces, bueno, dentro de unos minutitos, ya más bien segundos, nos vamos a ir a un corte, pero les pedimos que no se vayan a ir, que se preparen un tecito, un cafecito, para que disfruten de su programa Unidos en Oración de Camino al Cielo.
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12: Muy bien, muchas gracias a hermosa familia de Radio Guadalupana por estar en sintonía en el 1560 AM de su estación católica aquí en Ciudad Juárez, la alegría del Evangelio. Con mucho cariño y con mucha alegría saludamos a Blanca y a Toño Marín que nos están escuchando y también recordándoles que tenemos el teléfono, tengo aquí el teléfono en mano, el celular con el área 618 y luego el número es 618 y luego 102-62-98. El área 618-102-62-98. Por si en algún momento la llamada no puede entrar, entonces nos marcan al celular y con mucho gusto atendemos su llamada. Si son tan amables, al parecer ya tenemos una llamada ahorita aquí en Radio Guadalupana. Buenos días, ¿quién nos llama?
15: Buenos días, Marisoco, ¿cómo amanecieron?
12: Muy contentos, muy felices, bendito sea Dios.
15: Bendito sea Dios, qué bueno. Bueno, yo para, como siempre, para darle las gracias, aunque usted ya dijo, pero yo también lo vuelvo a repetir, a los bienhechores de Radio Guadalupana, principalmente a los que hacen oración, oración por esta estación y por cada uno de los conductores, de los sacerdotes, del señor obispo y de todas las personas que sirven para este programa. 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Y darle las gracias porque fui a llevar unos donativos a Radio Guadalupana y me dio tanto gusto de ver primero a Claudia y a los que estaban ahí en la estación y ver muchos pañales que me llenaron de gozo, y esos pañales los trajo Martita Soto. De ella sí estoy segura que es Martita Soto, porque yo les arranco la etiqueta y ahí dice Lalito, son de Lalito, que dona los pañales para los niños y para los enfermitos. También darle las gracias a todos los que, hubo más gente que donó pañales, pero Claudita no supo quiénes eran. Pero también sí le voy a dar las gracias a María Inés Márquez y a su esposo, a Normita, su comadrita, que también ella siempre dona pañales, y a todas las personitas que hacen ese favor tan grande de donar esos pañales, que a lo mejor dicen, ay, pues nomás es una caja. No, pues una caja es súper servible para tanto enfermito. Ya no tenemos la cantidad que teníamos, que eran muchos, ya pues bastantitos ya fallecieron, ya gozan de la presencia de Dios nuestro Señor, pero aún así quedan mucha gente a la que se le tienen que dar pañales de distintas medidas, de distintos tamaños. Gracias también a la familia Ayala de Alburquerque, ellos también, gracias, muchas gracias por sus donativos, por sus pañales, por todo. Dios los bendiga, Dios les multiplique a todos. También entre todos los saludos que mandó, porque ya casi saludó a toda la gente, bendito sea mi Padre Dios Marisoco, saludo a Ida Villordo, a Francisca Flores, Dios la cuide y la bendiga, a Carlos y a Fátima, les he estado echando menos, pero los quiero y les mando mis bendiciones, y a todas las personitas hermosas que sé que siempre están al pendiente de los programas, si no de un programa, de otro, pero que están ahí al pendiente. Dios me los cuide, Dios me los bendiga a todos. Y Marisoco, si me da permiso de rezar una oracioncita.
12: Adelante,
15: que siempre,
12: por favor,
15: que le gusta
12: claro
15: mucho
12: sí.
15: A Taide.
12: Adelante.
15: Un saludo a Taide. Está cortita, Marisoco, no le voy a quitar mucho tiempo. Una cosa yo he aprendido de mi vida al caminar: no puedo ganarle a Dios cuando se trata de dar. Por más que quiero yo darle, siempre me gana Él a mí, porque me regresa más de lo que yo le di. Se puede dar sin amar, se puede amar sin dar. Si doy, no es porque tengo, más bien tengo porque doy. Y cuando Dios me pide, es que Él me quiere dar. Y cuando mi Dios me da, es que Él me quiere pedir. Si tú quieres, haz el intento y comienza a darle hoy, y verás que en poco tiempo tú también podrás decir: una cosa he aprendido de mi vida al caminar: no puedes ganarle a Dios cuando se trata de dar. Gracias a todos los donadores, gracias a los que llevan pañales, gracias a los que acarrean, usted que es la traidora, que trajo la silla de ruedas, muchas gracias. Dios me los cuide, me los bendiga a todos, los siga multiplicando todo eso en su corazón. Dios les bendiga, muchas gracias, no quite el tiempo. Y bendiciones para todos, Marisoco.
12: Gracias,
15: un abrazo
12: gracias.
15: Grande y hasta luego.
12: Dios la bendiga, un fuerte abrazo. Bueno, pues nos quedamos en este tema que estamos tratando, nos quedamos en el Salmo número 84-83. Y aquí en el versículo, número... en el 5, dice: felices los que habitan en tu casa y te alaban sin cesar. O sea, lo que yo les quiero compartir es algo muy personal, porque yo todo el día y a veces hasta en la noche dormida, me pongo a cantar dormida y me despierta, o a veces despierta y me pongo a cantar alguna alabanza o hacer una oración, y así me vuelvo a quedar dormida. Y en el día estoy platicando todo el día con Jesús. Por ejemplo, ahorita que salí de la casa, le pido a la Virgen María que me acompañe y que me bendiga, y ella es mi copiloto. Si yo vengo sola, pues no vengo sola, porque ella es mi copiloto. Entonces, mi intención es que se enamoren de Jesús a través de la oración, porque así no se van a quedar solos, nunca, nunca se van a quedar solos, nunca se van a sentir solos. Siempre, aunque no haya nadie que los busque, que los ayude, que los sostenga, que los anime, estar platicando con Él es lo más hermoso que nos puede pasar. Y aquí en el Salmo 91-90 dice así: mi refugio y mi baluarte, mi Dios en quien confío. Fíjense, mi refugio para las personas que están tristes, para las personas que tienen dolor, para las personas que están solas. Y luego, mi baluarte, o sea, quiere decir que Él nos represente, ¿verdad? Que en Él nos refugiamos. Y dice así el Salmo: Él te librará de la red del cazador, de la peste perniciosa, te cubrirá con sus plumas y hallarás un refugio bajo sus alas. Recuerden ustedes cuando han recibido un abrazo de alguien que los aprecia y que les da mucho gusto ver, a esa persona cuando les da el abrazo, qué bonito se siente, ¿verdad? Sentirse arropado, sentirse protegido. Pues así es la oración. O sea, la oración nos hace sentir ese refugio bajo sus alas. Y también dice así el Salmo: no temerás los terrores de la noche, ni la flecha que vuela de día, ni la peste que se escucha en las tinieblas, que acecha en las tinieblas, ni la plaga que devasta a pleno sol. Aunque caigan 1,000 a tu izquierda y 10,000 a tu derecha, tú no serás alcanzado. Su brazo es como un escudo y coraza, su brazo. Imagínense nada más, también cuando yo voy manejando, que me siento un poquito, a lo mejor nerviosa, estresada o asustada por el tráfico, agobiada por el calor, o por el tiempo, que son muchas cosas que nos pueden quitar la paz. Yo le digo a nuestro Señor: cúbreme con tu brazo poderoso. Y eso me da mucha seguridad. Entonces, aunque caigan 1,000 a tu izquierda, así dice el Salmo, y 10,000 a tu derecha, tú no serás alcanzado. Su brazo y escudo y coraza te protegerán. Es maravilloso, por eso lo volví a repetir. No te alcanzará ningún mal, ninguna plaga se acerca a tu carpa, porque Él encomendó, fíjense lo que dice aquí, qué importante, Él encomendó a sus ángeles para que cuiden de ti en todos tus caminos. O sea, que nosotros no estamos solos, que nuestro Señor, nuestro Padre, nuestro Papito, nos dio toda la ayuda que nosotros necesitamos. Él vio como un padre bueno, como una madre, como cuando vamos a mandar a nuestro niño a la escuela, nuestra niña, pues revisamos que lleve sus cuadernos, sus plumas, su borrador, su mochila, sus libros, su lonche, todo, que no le falte nada, que el uniforme vaya como debe de ir, todos esos cuidados, si se nos hacen pocos o se nos hacen muchos, imagínense Dios con todo su poder, con todo su amor, dice aquí, porque Él te encomendó a sus ángeles para que cuiden de ti en todos tus caminos. Y yo, cuando me he visto en algún peligro, repito eso: Dios mandó a sus ángeles para que cuiden de mí en todos mis caminos. O sea, estoy hablando en primera persona, ¿verdad? Dice: ellos te llevarán en sus manos. Fíjense, o sea, ya no nos van a dejar solos, pero aparte nos van a llevar en sus manos, para que no tropieces con ninguna piedra. Ellos nos van a llevar en sus manos. Caminarás entre leones y víboras, pisotearás cachorros de leones y serpientes. Imagínense nada más, estando en esa situación, que tengamos ese poder, que tengamos esa coraza que nos cubre, que tengamos ahí la mano de nuestro Padre que nos toma y nos levanta. Por ejemplo, estoy muy contenta porque ahorita me acordé de Vicky Villalpando y Miguel Ángel. Ellos siempre nos escuchan y el Señor está con ellos, el Señor los protege porque tienen una familia muy hermosa, porque Miguel Ángel tiene un carácter muy bonito a pesar de su enfermedad, tiene esclerosis múltiple, porque Vicky tiene mucho amor para darle a su esposo, lo cuida con tanto amor. Y esa es obra de Dios, esa es obra también de los ángeles, que aunque ellos estén pasando por una situación difícil, al igual que la señora Francisca Flores, que es invidente, ella siempre nos escucha, ella siempre nos manda saludos, ella está pendiente de Radio Guadalupana, acaba de mandar su donativo con Giselle y con David. A pesar de ser invidente, buscó el camino. Entonces, aquí está la oración, aquí vamos a llegar a lo más hermoso que dice la oración del Señor. Fíjense cómo Él responde a esas plegarias que nosotros hacemos, que muchas veces las personas dirán, es que yo no sé orar. Y dicen una palabra, por ejemplo, Antonio, que tiene Parkinson, que es amigo de mi esposo, que también tiene Parkinson. Cuando le dice Toño Marín, le dice, haz la oración, porque todos los días hacen oración y leen el Evangelio. Ellos como enfermos y a Toño Marín los ayuda, los conecta por medio del teléfono. Me llama la atención de que Antonio... Para distinguirlo de Toño Marín, Antonio dice gracias Dios por mi papá, gracias por la comida, gracias por mis hijos. Eso es lo único que él sabe decir. Pero con eso lo dice todo, o sea, no tenemos que ser grandes oradores para orar. Simplemente ponernos en la presencia de Él, saber que nos escucha, saber que nos ama y saber que esa oración es escuchada. Saber que aunque seamos como bebés, como niños chiquitos, que no sepamos hablar, que no sepamos decir las cosas, Él nos escucha, Él, hasta un gemido, hasta con que digamos Jesús, si no sabemos orar más, si queremos decir Jesús, en ese momento Jesús se hace presente en nuestras vidas. Es algo maravilloso que a base de la constancia, a base de la costumbre, a base de hacerlo, vamos a hacer o vamos a adquirir, vamos a tener ese don de la oración. Y el don de la oración es platicar con Él como platicar con un amigo. Y aquí está lo que yo les estoy guardando para el final, casi ya no lo digo así porque todavía nos quedan varios minutos de nuestro programa, pero como el punto final del programa sería esto, que es la oración del Señor, que viene en el mismo Salmo que dice, Él se entregó a mí. Por eso yo lo libraré. Fíjense lo que dice. Él se entregó a mí, por eso yo lo libraré. ¿De qué está hablando? O sea, en la oración nosotros nos entregamos completamente a nuestro Señor. Nos desnudamos, por decirlo así. Nos quitamos todo el ruido, todo el miedo, todo el dolor, el sufrimiento, el coraje, la desilusión, la desesperanza, todo lo que tengamos en ese momento de dolor, de angustia, de enfermedad, y nos ponemos en su presencia. Por eso Él dice, Él se entregó a mí, por eso yo lo libraré. Dice así, lo protegeré porque conoce mi nombre y me invocará y yo le responderé. Aparte de que el Señor nos manda a sus ángeles para protegernos, para cuidarnos, el Señor dice, lo protegeré porque conoce mi nombre. Me invocará y yo le responderé. Tengan esa seguridad. Porque dice esto la palabra de Dios. Y esta es la oración del Padre. Dice, estaré con Él en el peligro. Lo defenderé y lo glorificaré. O sea, quiere decir que Él es nuestro custodio. Aparte de que nos dio un ángel custodio, Él

es nuestro custodio, porque dice: estaré con él en el peligro, lo defenderé y lo glorificaré. Ay, no, estoy tan agradecida con mi Padre Dios por haberme permitido encontrar esta alegría, esta fuerza en este salmo. Por eso les digo, si ustedes no saben leer la Biblia, oren con los salmos, y luego, después de orar con los salmos, luego brincan al primer evangelio y van a leer, aunque sea un versículo del evangelio, y todas las noches antes de acostarse van a leer un versículo. Es algo impresionante lo que pasa cuando nosotros hacemos eso en la noche. Descansa tan bonito el alma, tan bonito el cuerpo, tan bonito el espíritu. Hay tanta gente que dice: es que no puedo dormir. Ya fui con el doctor y me dio medicamento para poder dormir y no puedo dormir. Pues yo les digo algo, cuando yo no he podido dormir, me pongo a leer la Biblia, aunque sea un versículo, aunque sea un pedacito de un versículo del Salmo o del Evangelio, y quiero leer más. Y yo digo: ay, estoy muy, muy emocionada, quiero seguir leyendo la palabra de Dios. Y pienso: a lo mejor se me va a ir el sueño en lugar de poderme dormir, pero es tanto el gozo que siento cuando agarro la palabra de Dios que ya no supe a qué horas me quedé dormida. Entonces, este es el mejor medicamento, es la mejor fórmula para las personas que no pueden dormir. En lugar de ponerse a pensar en por qué a mí me pasa esto, por qué yo, en lugar de hacer una lista de todo lo que nos falta, hacer una lista de todo lo que tenemos que agradecer, porque somos afortunados. Porque eso es lo que quiere nuestro Padre Dios. ¿A poco no, como padres o como madres de familia, no nos da gusto que un hijo o una hija nos dé las gracias? Claro que nos da gusto y nos llena de alegría y de gozo, y decimos: y eso y más le voy a dar, porque la amo mucho o porque lo amo mucho. Así es nuestro Padre Dios, así es el amor de Él. Y nos está esperando con su palabra, pero nosotros lo ignoramos constantemente. En lugar de ponernos a ver el celular, en lugar de ponernos a ver una película, vamos primero a encontrarnos con Él por medio de su palabra. Y de esa manera nuestra vida va a ser diferente. Y aquí dice también: le haré gozar de una larga vida y le haré ver mi salvación. Hay muchas personas que dicen: ay, a mí me gustaría llegar a los 90 años. Pero dice la persona que lo escucha: ¿y cómo sabe que va a lograr llegar a esa edad? ¿Y cómo irá a llegar a esa edad? Pues si nosotros nos acercamos a nuestro Señor por medio de la oración y por medio de la palabra, vamos a llegar a esos 90 años y vamos a llegar felices y vamos a llegar completos. Nuestro Señor se va a encargar. ¿Por qué? Porque vamos a entablar por medio de la oración una amistad con Él, una amistad donde vamos a tener a nuestro mejor amigo. A Él no nos va a dar vergüenza platicarle cosas que a veces no nos atrevemos a platicarle a otra persona. A Él sí se las podemos platicar, y Él sí nos va a escuchar, y sí nos va a contestar, y sí nos va a amar, y nos va a librar de todo peligro. Queridos hermanos, queridos amigos, querida familia, desgraciadamente ya se nos acabó el tiempo. Les damos las gracias, gracias a Daniel por su atención. No tenemos ahorita ningún mensaje, y vamos a anunciarles un mensaje. Tenemos de la señora Magún: buenos días, aquí presente, bendiciones. Señora Lupita, muchas gracias por estar atenta a nuestro programa. Y

0: nosotros debemos descubrir, Señor, ¿qué quieres hoy de mí?
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11: Oración por la paz. Señor Jesús, tú eres nuestra paz. Mira nuestra patria dañada por la violencia y dispersa por el miedo y la inseguridad. Consuela el dolor de quienes sufren. Da acierto a las decisiones de quienes nos gobiernan. Toca el corazón de quienes olvidan que somos hermanos y provocan sufrimiento y muerte. Dales el don de la conversión. Protege a las familias, a nuestros niños, adolescentes y jóvenes, a nuestros pueblos y comunidades. Que como discípulos misioneros tuyos, ciudadanos responsables, sepamos ser promotores de justicia y de paz, para que en ti nuestro pueblo tenga vida digna. Amén. Santa María de Guadalupe, Reina de la Paz, ruega por nosotros.
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11: Oración por la paz. Señor Jesús, tú eres nuestra paz. Mira nuestra patria dañada por la violencia y dispersa por el miedo y la inseguridad. Consuela el dolor de quienes sufren. Da acierto a las decisiones de quienes nos gobiernan. Toca el corazón de quienes olvidan que somos hermanos y provocan sufrimiento y muerte. Dales el don de la conversión. Protege a las familias, a nuestros niños, adolescentes y jóvenes, a nuestros pueblos y comunidades. Que como discípulos misioneros tuyos, ciudadanos responsables, sepamos ser promotores de justicia y de paz, para que en ti nuestro pueblo tenga vida digna. Amén. Santa María de Guadalupe, Reina de la Paz, ruega por nosotros.
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0: Hola, ¿qué tal? Muy buenos días, les saluda Dora Salcedo en este hermoso programa de Caridad en Comunidad, agradeciéndole a Dios nuestro Señor una semana más de vida y una semana más de bendición en este domingo familiar, domingo Día del Señor. Y domingo que está haciendo airecito con tierrita. Así que, bueno, si no es friolento, salga como quiera, pero si es un poquito friolento, pues al menos una chaquetita delgadita ahorita en lo que pasa esta rachita, porque miren, luego empieza a irritarse la garganta, así que cuídese. Yo todavía a veces salgo con cubrebocas cuando está haciendo tierrita, pero pues bueno, es cosa de cuidarnos. Pero siempre agradecidos con Dios nuestro Señor por todo lo que nos da y por tanto. Bueno, pues agradecemos y damos la bienvenida a todos los que nos están escuchando a través del 1560 AM o quizá a través de la www.radioguadalupana.com o quizá a través de Facebook, YouTube o cualquiera de las aplicaciones y cualquiera de las plataformas que hay en el Internet. Bienvenidos todos. Y pues ojalá que puedan participar y acompañarnos, felicitar aquí a nuestras invitadas, puras muchachonas estamos ahora aquí, para la gloria de Dios, ahorita se las presentamos. Doy también las gracias allá en cabina a este jovenazo Dani Venegas, muy amable, que Dios te bendiga, gracias. Y bueno, ahorita les presento a nuestras invitadas. Acompáñenme con una reflexión y oración de Santa Madre Teresa de Calcuta, por los hermanos que sufren. La mayor enfermedad hoy día no es la lepra ni la tuberculosis, sino más bien el sentirse no querido, no cuidado y abandonado por todos. El mayor mal es la falta de amor y caridad, la terrible indiferencia hacia nuestro vecino que vive al lado de la calle, asaltado por la explotación, corrupción, pobreza y enfermedad. Me he dado cuenta cada vez más que el no ser querido es el peor mal que pueda afligir a un ser humano. Jesús, que sufres hoy, haz que hoy y cada día yo te sepa ver en la persona de tus enfermos y que sometemos enteramente a tu voluntad. También amamos a nuestro vecino a través de ti, como nos amamos a nosotros mismos. Perdonamos sinceramente a todos los que nos han herido y pedimos perdón a todos los que hemos ofendido. Amén. Pues sí, el peor mal del mundo, la falta de amor, ¿verdad? Si no, pues no estaríamos así de cabeza como estamos ahorita a nivel mundial, por decirlo, ¿verdad? Pero pues siempre la esperanza y el amor que Dios nos da y que nos pide repartir a los demás, pues ahí está y es el que va a prevalecer. Y para ejemplo, pues están ustedes, ¿verdad? Vamos a presentarlas, a ver quiénes son los que nos acompañan en esta mañanita. Empezamos por aquí. Su nombre, por favor.
1: Hermana Genoveva Ochoa Castrejón, de la comunidad de Hermanas Oblatas del Santísimo Redentor.
0: Gracias. ¿Y por acá?
2: Carolina Pacheco, migrante venezolana.
0: Bienvenida, gracias.
3: Hermana María Antonia Aranda, sierva del Inmaculado Corazón de María.
0: Bienvenida, gracias.
4: Hermana Mónica Alejandra Olivas, de las Hermanas Siervas de los Pobres.
0: Muy bien, bienvenida.
5: María Inés Corredor, vengo de Colombia, también soy migrante.
0: Gracias, bienvenida.
6: Mucho gusto, Oneida Llorente Mosquera, migrante de Colombia.
0: Muy bien, bienvenidas. Pues bueno, aquí estamos representando a una parte de nuestro bendito planeta, ¿verdad? Que este mundo que Dios nos dio para cuidarlo. Bueno, platíquenme, ustedes forman, son diferentes congregaciones, seis, me decían ahorita, ¿verdad?
4: Sí.
0: Seis. Faltan representantes tres. ¿Cuáles son?
3: Son las, faltan las hermanas del Buen Pastor, las de la Casa de Udes.
0: Ah, sí.
3: Falta una hermana de allá de El Paso, la hermana Marisú y Becky, que son de Franciscanas de María, y faltan las hermanas de misioneras de María Dolorosa.
0: Bueno, que Dios las bendiga a todas, ¿verdad? Así que es una asociación civil, pues, llena de hermosas...
3: De vida consagrada.
0: De vida consagrada, qué bendición, porque si de cada congregación tiene su carisma y su particular forma de realizar el apostolado, pues en conjunto, pues están haciendo maravillas, ¿verdad? Las maravillas que hace Dios a través de ustedes, mejor dicho. Bueno, platíquenme, esta asociación civil, ¿cuál es la misión que tienen?
3: Bueno, es nuestra misión es atender y compartir del acompañamiento de personas ahorita en movilidad. Pero aún las personas en movilidad, pues también en la misión de cada una de las hermanas, que ahorita, ¿verdad?, ellas pueden hablar sobre la misión que están teniendo aquí en Juárez, pero en conjunto tratamos de apoyar y acompañar a personas en movilidad y vulnerabilidad que encontramos.
0: Se me pasó preguntarles el nombre de la asociación, es un nombre bien bonito.
3: Sí, el nombre de la asociación es Sembrando Hoy, Cosechando Mañana. Y nosotras como comunidad intercongregacional somos sembradoras de fe y esperanza.
0: Ok, sembradoras de fe y esperanza, importantísimo.
3: Sí.
0: ¿Y cuánto tiempo tienen como agrupación o como comunidad?
1: 3 años.
3: 3 años en conjunto como grupo intercongregacional.
0: Ajá.
3: Ya en la asociación, pues ya casi son como desde el 2012 la asociación ha venido trabajando, y últimamente de hace 9 años para acá ya se ha dedicado más al acompañamiento de las personas en movilidad.
0: Okay. ¿Tienen algún edificio, algún local donde se reúnen, donde van, o cuál es la dinámica en la manera como ustedes ayudan a nuestros hermanos en situación de movilidad?
3: Pues mira, realmente así como tal no tenemos un espacio todavía.
0: Okay.
3: Estamos buscándolo, pero de todos modos ahorita hay un lugar en donde se están reuniendo, en la Flamingo 2804, en la colonia Granjas de Chapultepec. Pero a la vez nosotras como hermanas tenemos espacios donde concentramos. Por ejemplo, ahorita la hermana va a platicar de su espacio donde nos apoyan, la hermana Geno también, las Dolorosas, ¿verdad?, en su espacio de allá de Senecú y del espacio de los niños, las hermanas de Buen Pastor de la Casa de Audis. Pues ahorita precisamente de 8 a 10 estamos dando un curso allí de desarrollo humano para las mujeres migrantes
0: en
3: la Casa de Audis.
0: Okay.
3: Sí, ese se llama GAM, el programa que estamos promoviendo con ellos, y pues ya tienen 2 meses llevando, son 6 meses lo que van a estar ellas allí, y sí, las hermanas nos ofrecen el espacio para hacer ahí. Sábado es un grupo y domingo es otro grupo.
0: Pero es nada más exclusivo para migrantes.
3: No, también personas. Ahorita lo que pasa,
0: mujeres,
3: sí, es un espacio para mujeres.
0: Okay.
3: Estamos ahorita tratando de preparar el espacio para hombres, que también va a ser un taller de 6 meses para desarrollo humano.
0: Este que están dando ahí en Casa de UDES es sábados y domingos. Es
3: el sábado de 4 a 6 y el domingo de 8 a 10. Sí.
0: Ok. ¿Puede integrarse alguien que nos esté escuchando o ya no?
3: Porque ya empezó. Terminó ahorita, hace 2 domingos terminó el espacio, porque como es secuencial,
0: okay,
3: entonces vamos a, terminando este grupo, vamos a iniciar
0: otro.
3: Okay. De ahí se pueden integrar más gente.
0: Okay. Muy bien.
3: Y avisaríamos para que invitaras.
0: Muy bien. Hermana Mónica, ¿cuál es su participación en esta asociación Sembrando Hoy, Cosechando Mañana?
4: Bueno, nosotras como las hermanas siervas de los pobres, que como dice la hermana Antonia, ya tenemos pues este tiempo trabajando juntas, y hacemos nosotras en nuestro dispensario, tenemos un pequeño dispensario en la parroquia Virgen de la Luz, sí, un dispensario médico. Entonces nosotras pues tenemos ahí ese espacio para ellos también, para la gente de la comunidad, claro, y el banco de alimentos, donde también se apoya a la comunidad en situación de movilidad.
0: ¿Una alimentación ya preparada o
4: no?
0: O
4: no, nada más la despensa. Sí, la despensa. Y pues todo lo que se refiere a la salud, y también apoyamos en todo lo que pues va saliendo,
0: lo
4: ¿verdad?
0: Que se ofrece, que es mucho.
4: Gestión de documentos, de...
0: Entonces no hay tiempo para el aburrimiento.
4: Pues no, claro que no.
0: Bendito Dios, ¿verdad?
4: Sí.
0: Bendito
4: sí.
0: Dios, porque se aburre uno porque o alguien pudiera decir que no tiene nada que hacer, pero siempre hay algo que hacer.
3: No, sí, ¿sí? Y acuérdate que ustedes, desde el Señor de la Misericordia, ¿verdad? Que mandamos un saludo a las familias que nos han apoyado mucho,
0: sí, para, gracias a Dios,
3: para ayudar a ellos a condicionar sus casas, pues también nos han apoyado.
0: Bendita
3: bastante.
0: Bendita providencia que mueve corazones generosos.
3: Sí, la caridad de sí. Dios está ahí.
4: A
3: sí.
4: Nosotras también, ahí pues está la parroquia de Nuestra Señora de la Paz, que sí. constantemente apoya despensa, sí. en el Banco de Alimentos.
0: Sí, ya los tuvimos por aquí también, sí. y sí, ya nos compartieron una listota de a muchos lugares donde apoya. Entonces, no piensen ustedes, ¿verdad?, quienes nos hacen el favor de escucharnos, en este caso que estamos hablando de nuestros hermanos en situación de movilidad, que ya, como ya no se oye en las noticias, aquellas caravanas, ¿verdad?, que venían cientos y miles de personas, muchos a mí me dicen, no, pues es que ya no necesitan ayuda, porque pues ya no hay. O a lo mejor los que se quedaron, bueno, pues ya deben de estar trabajando, ya tienen su casa, ya todo maravilloso. Y por eso presentamos también, damos esta oportunidad de presentar, y quién mejor que ustedes que se dedican a ayudarlos, pues nos platiquen la situación, ¿verdad? La situación en la que se encuentran. Ahorita la hermana Mónica que platica que les apoyan en la cuestión de salud. No se estén imaginando nada más que a alguien le duele algo y van y lo atienden, le dan su pastillita y ya no. Han tenido o tienen, creo que actualmente, personas que están incluso hospitalizadas, ¿verdad?
4: Sí, uh-huh. sí.
3: Sí, ahorita nos acaban de avisar también de una persona que asaltaron anoche.
0: Válgame Dios.
3: Y está ahorita en el hospital bastante grave. Y pues estamos ahorita saliendo de aquí, vamos a ir a acompañarlos, ¿verdad? A ver qué es lo que puede.
0: ¿Los llevan al Hospital General?
3: Pues están ahorita, se lo llevaron ahí porque fue de urgencia, trae su cara muy dañada.
0: Santo Dios.
3: Y entonces, pues vamos a ver.
0: Esta violencia que sigue aquejándonos, ¿verdad? Nuestra comunidad y en muchas partes.
3: Y pues, sí, y pues tristemente, ¿verdad? Oneida, tuvimos con ella casi un mes en el hospital apoyando a su hermano, pero pues tristemente es uno de los que ha fallecido en este proceso de migrante.
0: Entonces, esa es la razón por la cual estamos presentando este programa, pues para sensibilizarnos y para ayudar, para seguir ayudando, ¿verdad?, en todo lo que podamos. Y siempre les digo, vayámonos más allá, no nada más lo que yo pueda ayudar en cuanto a lo que yo tengo para compartir, sino motivando a otros, ¿verdad? A mi familia, a mis vecinos, sí, a mi comunidad, porque juntos podemos hacer más cosas, solos podemos hacer poquito, pero juntos más. Y aquí está el ejemplo, ¿no? Ellas ya están en comunidad, ya en su misma congregación, y pues ahí podrían haberse quedado, no, pues si yo ya estoy en comunidad y ya es mucho lo que tengo, porque en realidad es mucho lo que hacen nuestros hermanos religiosos en cada congregación. Pues no se quedaron ahí todavía con nada más con esa misión que Dios les dio, sino todavía por la misma necesidad. Y yo creo que desde precisamente a raíz de las caravanas fue que se formó esta, ¿verdad?, esta asociación, este grupo, para ayudar más todavía y de manera más directa y tan eficiente como lo están haciendo con tantos hermanos migrantes. ¿Tienen una cantidad más o menos aproximada de las personas que ayudan?
3: Nuestro número que nosotros hemos dicho siempre es 50, pero ahorita estamos arriba.
0: 50, sí, pues ahí, no tienen sí, cuenta.
3: Pero parece que ahorita tenemos ya arriba de 85 personas, niños, niñas,
0: familias,
3: adolescentes y adultos.
0: Y familias.
3: Más,
0: ¿verdad?,
3: aparte de las personas que atendemos. Cada quien en la misión, ¿verdad?, que está.
0: Okay. Muy bien. Hermana Geno, ¿qué nos puede platicar de todo lo que ustedes?
1: Muchísimas cosas.
0: Acérquese un poquito al micrófono, por favor.
1: Bueno, yo soy de la congregación Hermanas Oblatas del Santísimo Redentor. Y es un gusto, gracias por la invitación, ¿verdad?, que nos hace. También formamos parte de la comunidad intercongregacional, como ya lo comentaron las hermanas. Y me gustaría puntualizar un aspecto súper importante. Cada congregación enriquecemos esta comunidad que conformamos las congregaciones, ¿verdad? Desde el carisma,
0: sí.
1: Desde el carisma propio. Y cada una le da un matiz diferente y lo enriquece. Y el nuestro, pues,
7: tiene mucho que ver con lo que se hace, ¿verdad? Y que es el acompañamiento a la mujer en situación de prostitución y a víctimas de trata con fines de explotación sexual. Entonces, desde este carisma y desde el de las hermanas, pues vamos enriqueciendo este trabajo conjunto. Okay. Un trabajo que tiene que ver mucho con la migración, porque durante la migración también en el trayecto está la trata de personas, que es un problema que nos está aquejando como humanidad. No es solamente un país, un pueblo, sino que nos aqueja y está afectando a miles o millones de familias en este momento. Entonces, a nosotras nos compete desde este carisma específico, este acompañamiento con los migrantes. Las hermanas están súper involucradas en el acompañamiento, pero también pues nos vamos dando cuenta de que la trata de personas está muy metida en la migración. Qué triste. Y con fines de explotación sexual, no se diga. Entonces creo y creemos que un trabajo en conjunto nos puede enriquecer como comunidades religiosas y al mismo tiempo comprometernos más de lleno desde este llamado que cada una tiene y desde esta misión específica de las congregaciones y poder apoyar mejor a nuestros hermanos y hermanas migrantes, porque no es solamente el fenómeno de la migración, conlleva mucho dolor, mucho sufrimiento y todo lo que van padeciendo en el trayecto, ¿no? Entonces, creemos que, como tú decías hace un momento, ¿no?, la unión hace la fuerza. Sí. Y si unimos fuerzas podemos hacer mucho bien por nuestra gente. Sí. Por nuestros pueblos.
0: Así que pues invitamos también a quienes nos escuchen a que se unan, ¿verdad?, a estos proyectos. No es uno solo, a estos proyectos de vida. El Señor siempre nos está llamando a la práctica de la caridad, como decía el Papa Francisco, de feliz memoria, que la caridad no es privativa de los ministerios de Cáritas, ¿verdad?
3: Así es.
0: O de las hermanas religiosas. Ahora sí que la práctica de la caridad es para todos, incluso ellas mismas que están en situación de movilidad, pues estoy segura que se les presentan oportunidades de ayudar a ustedes también, ¿verdad? Sí. No nada más a otros migrantes, sino a quien sea, ¿verdad? A todos los días se nos ofrecen, más que se nos ofrecen, se nos brinda, son regalos que Dios nos manda y oportunidades, ¿verdad?, para ayudar, desde regalando una sonrisa, dando el pase ahí cuando vamos manejando, o ayudarle a alguien a cargar algo, en fin, infinidad de cosas, desde pequeñas cosas que juntas se hacen muchas, hasta grandes proyectos como los que ustedes están colaborando. Y podemos ver la mano de Dios ahí, ¿verdad?, que ahí está ayudando, pero hacen falta manos en todas partes, ¿verdad? Así que súmese. Si usted ahorita siente ahí ese llamadito, desde hace tiempo está como que, ay, pues ¿dónde ayudaré? ¿Qué haré? Porque a todos nos pasa, ¿verdad?, cuando el Señor nos empieza a llamar. Y a veces lo dejamos pasar, así como que, bueno, pues ahí después, no, ahorita no, porque luego empiezan los pretextos, porque tengo mucho que hacer, porque todavía tengo hijos, porque esto, porque el otro, porque aquí, porque allá. Cada quien desde su trinchera podemos ayudar, poco, mucho, medianamente, de tiempo completo. Ahora sí que la situación de cada quien es diferente, pero ahí está, eso es nuestro boleto de salvación, en el cual vamos a poder entrar al cielo, para poder ver cara a cara a nuestro Señor, que Él nos lo conceda, ¿verdad? Entonces, bueno, lo invitamos a que apoye a estas congregaciones.
3: Sí, ahorita tenemos, sí. Se están acercando algunas personas voluntarias, ¿verdad?, que quieren apoyarnos, psicólogos, ¿verdad?
0: Qué bien.
3: Pero sí, tenemos de toda necesidad. Tenemos ahorita un convenio con el Instituto Tecnológico para el Servicio Social.
0: Eso le iba a comentar,
3: que pueden venir y pueden hacer el servicio social con nosotras. Sí. Y pues
0: la UACJ también.
3: La UACJ, estamos en el tramitando el convenio. Uh-huh. Entonces va a ser un momento también para
0: y otras universidades
3: que se acerquen, ¿verdad?, y que vivan una experiencia, sí, de caridad para con otras personas.
0: Sí, ¿verdad?, aunque lo hagan por obtener un papelito, ¿verdad?, que necesitan para graduarse, sí, pero muchas veces así se enganchan, ¿verdad? Es también a veces el llamado
3: nace,
0: del Señor.
3: Nace lo hace, el espíritu.
0: Sí, de diferentes maneras, y hay quienes se han quedado ya a servir cuando ven la necesidad. Aparte, a veces uno piensa que va y da, ay, voy a ir a ayudar, voy a ir a dar, voy a esto, pero en realidad salimos ayudados nosotros, ¿verdad? Somos los primeros bendecidos, porque las personas en situación de vulnerabilidad nos dan muchos regalos, desde la bendición, desde su acompañamiento, su amistad, su cariño, su amor. Entonces, estamos muy bendecidos por lo poquito lo medianamente que podamos ayudar. Bueno, como ya va a ser casi hora de irnos a un corte, ahí está el joven, ¿o no?
6: Sí,
0: está.
6: Okay.
0: Si quieren, nos vamos a un corte ya para ahorita ya entrevistar a nuestras hermanas, que me falta entrevistarlas para ver qué nos pueden platicar. Mientras, usted póngale like ahí a la página, compártalo, comparta con quien, con todos sus contactos, para que se enriquezcan de este programa y de toda la programación de Radio Guadalupana. Pero también, como siempre les digo, los programas que presentamos aquí, pues no es para aplaudirles a los servidores, ¿verdad? Es para darle la gloria a Dios, pero también es para que usted se entere y si ya siente ese llamado en ayudar, pues tenga una opción para ayudar, porque también a veces hay personas que quieren ayudar y no saben a dónde, ¿verdad? Saben que existe esta necesidad y todo, pero no saben a dónde contactarlas. Entonces, ahorita que regresemos del corte, les vamos a decir cómo pueden contactar a cualquiera de nuestras hermanas, en dónde, teléfono, no sé si tengan página de Facebook, etcétera, etcétera. Pero mientras, usted ahí ayúdenos compartiendo, y pues si tiene comentarios que hacer o felicitaciones, pues ahí nos lo puede poner en Facebook y ahorita pues los vamos a leer. Muchas gracias. Esto es Caridad en Comunidad. Regresamos en unos minutitos.
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7: Señor, que te escucho.
8: Bueno, pues esto es Caridad en Comunidad. Gracias por seguirnos acompañando. O damos la bienvenida a quienes están apenas acompañándonos. Y al cabo lo puede ver más tardecito, desde un principio, ¿verdad? Ahí se queda grabado en las redes sociales. Pero es momento de mandar saluditos, pues sobre todo a quienes nos ayudan, ¿verdad? O les ayudan a ustedes en estas congregaciones. ¿Usted tenía a quién mandarle saludos?
7: Sí,
8: Dani, ¿salimos de Facebook? ¿No? Ok. Está la pantalla negra.
7: Le quiero mandar un saludo a don Vicente, a María Luisa, a su esposa, a Beto, su hijo, y no me acuerdo de la hija, pero bueno, ellos desde las veces pasadas han sido muy caritativos y nos han sido muy fieles desde que nos escucharon en Radio Guadalupana.
8: ¿La vez pasada?
7: Sí.
8: Ah, qué bien, sí, bendito Dios.
7: Y han estado apoyándonos de alguna u otra forma. Estuve esta semana con ellos, son unas personas muy especiales, porque a pesar de ser invidentes, ellos están apoyando toda la familia.
8: Wow.
7: Y pues les agradezco mucho a ellos por esa situación.
8: Que Dios
7: y
8: seguimos en caridad, bendiciones, sí,
7: para otras personas.
8: Sí, qué bonito, ¿verdad? Sí. Para que vean, todos podemos ayudar. Ellos podían decir, no, pues nosotros necesitamos que nos ayude. Todos podemos ayudar, todos.
7: Sí.
8: Bueno, ya tiene el joven los datos,
7: sí,
8: ¿verdad?
7: Ya tiene.
8: Dani, si nos haces el favor de ponernos en la pantalla el número de cuenta y los datos para quien desee apoyar económicamente, ¿dan deducible de impuestos?
7: Sí, ¿sí? Tenemos somos donatarias autorizadas y podemos dar recibos de deducibles dándonos la información del SAT.
8: Muy bien. Ahí lo tenemos, lo vamos a repetir para quienes están en el radio, ¿verdad? Saque su plumita, por favor, y si se le pasa algún número, bueno, puede llamar aquí a Radio Guadalupana para que se lo den o lo ve ahí en pantalla. Banco Inbursa S.A. Cuenta 400-47-54-64. Depósito directo en banco. Yo creo que esta es la clave, ¿verdad? Porque está muy largo. Es el número clave con B grande. 036-16-45-00-63-65-07-316. Sembrando hoy, cosechando mañana. ¿Esto qué es?
7: Es una clave que dan del banco,
8: ¿no? ¿También la digo?
7: Se puede.
8: Bueno, una clave aquí, pero no es la clave otra. Esta es otra. B-I-C y... Perdón, la voy a repetir. B de burro.
7: Vic.
8: Es el Vic, pero con B, la, como decían antes, B grande, pero es B. B, I, C, dos puntos, I, N, B, U, M, X, M, M. Puras mayúsculas. Repito, B, I, C, dos puntos, I, N, B, U, M, X, M, M. Para Estados Unidos, que también tenemos audiencia allá, banco JP Morgan, así como se escucha, JPMORGAN CHASE
7: Chase,
8: espacio BANK, Bank N.A. Aquí también dice BIC. B-I-C, dos puntos, C-H-A-S-U-S, 33. Routing Transit Number, 021, cuatro ceros consecutivos, 21. Repito esa numeración, 021, cuatro ceros seguidos, 21. Entonces ahí se va a quedar grabado en Facebook para que si se le pasó alguno, o llame aquí a cabina, puede marcar al teléfono 656-887-3702. Bueno, vamos a ver si tenemos mensajitos ahí en Facebook. No hay nada. Bueno, ojalá que lleguen mensajitos, alguna pregunta, alguna aportación, alguien que quiera donar. pueden ahí a los números de cuenta, algún número telefónico si alguien quiere llamar para más información, o a lo mejor que tengan por ahí costales de frijol, de arroz, ropa, ¿verdad?
7: Sí, les falta. Sí, porque las despensas que hacemos, pues las hacemos de donaciones,
8: okay.
7: Y pueden llamar al 656-201-4729 o al
9: 656-636-6850.
8: Bueno, repetimos,
9: 656-636-6850.
8: Ok. ¿Horario de oficina o no importa?
7: No.
8: Tampoco a medianoche ni a la madrugada, por favor.
7: Porque sí, no,
8: tienen que descansar.
7: Apagamos los celulares.
8: ¿Qué es lo que necesitan? ¿Productos perecederos o no perecederos o de los dos?
7: Tratamos de dar de los dos, ¿verdad? Pero generalmente...
8: Pero en buenas condiciones, por favor, sí, obviamente.
7: Sí, sí, porque ese es... pero sí, nomás que nos digan...
8: Les avise.
7: Y para que... O puedan llevarlos allá a la...
9: El Banco de Alimentos está...
7: El miércoles.
9: Está en la capilla de Santa Margarita María la Coque. Ahí estamos...
8: ¿En qué colonia está?
9: En la colonia Constituyentes. Y ahí está, en esa pequeña
8: capillita. Con que les llamen, ¿verdad? Ya es,
7: sí,
8: ustedes
7: ya
8: les dan la dirección.
7: De acuerdo para...
9: Sí, ya se ponen de acuerdo.
8: Muy bien. ¿Qué más necesitan? Medicamento que no esté caducado, obviamente, y que haya estado en un lugar fresco y seco, ¿verdad? Sí. Que no lo vaya a traer usted paseando ahí en el carro todo el año y ya se acordó a última hora, aunque no estén caducados.
7: Sí.
8: Hay que dar un buen cuidado, ¿no?, al medicamento.
7: También,
8: porque pues es para tantos enfermos que atienden.
7: Sí, exacto. Sí. también ahorita necesitamos para unas personas que ya están cambiándose, están saliendo de los albergues a casas y están rentando casas. Estamos necesitando pues refrigerador, estufa, que es lo que más se dificulta, cama, ¿verdad?
8: ¿Ropa?
7: Ropa...
8: ¿Ya tienen o sí falta?
7: No, casi no necesitamos ahorita porque...
8: Es lo que más dan,
7: sí, pero lo que viene siendo, pues, para roperitos, ¿verdad? Mesas con silla para la comida, para aquellos...
8: Ropa de cama, me parece que
7: ropa
8: pidió.
7: De cama, toallas, toallas, exacto.
8: Sábanas, cobijas, aunque ahorita
7: y
8: estamos
7: pues
8: en
7: cosas de limpieza, ¿verdad?
8: Tanto personal como para hacer la limpiar. Casa.
7: Okay. Sartenes, cucharas, ¿verdad?
8: Siempre tenemos hasta de masa en las casas y a veces hasta nos estorba ahí tanto mugrero, digo mugrero por decir algo, pero no es mugrero, son cosas que sirven y que a lo mejor guardamos ahí la vajilla para una ocasión especial y a la hora de la cena especial a veces prefieren usar desechables para no lavar tantos. Sí. De verdad, a veces acumulamos tanto de ropa, de zapatos, de trastes, ¿verdad? Más de lo que necesitamos y miren, hay muchas personas que lo requieren, así que aquí tiene a dónde donarlo. Bueno, nos quedamos contigo, mija. ¿Oñi?
9: Sí, señora.
8: Okay. Platícanos, ahorita comentaron las hermanas que recientemente falleció un hermano tuyo, ¿hace cuánto?
9: Hoy hace 8 días.
8: Hace una semana.
9: Murió el 31 de mayo. Oh.
8: Si nos quieres platicar acerca de esta situación, no sé si ya hayan repatriado el cuerpo. Eres de Colombia, me dijiste, ¿verdad?
9: Sí, señora, somos de Colombia.
8: No sé si ya lo repatriaron. Digo, en medio del dolor, pues hay que hacer un trámite, ¿verdad? Engorroso. ¿Cómo te fue en esta parte, si nos quieres platicar?
9: El proceso de la repatriación no se ha podido realizar. Oh. Estamos en tema de trámites precisamente. Por parte del consulado colombiano que está en Ciudad de México, ya nos dieron respuesta. Económicamente me dicen que no nos pueden colaborar, que ellos no tienen un fondo para repatriaciones.
8: Y es carísimo, ¿no? Creo.
9: Sí, señora, tiene un costo de 75 mil pesos Santa. Mexicanos y algunas funerarias 80 mil pesos mexicanos. Me dice el consulado, la respuesta fue que en ocasiones ellos colaboran en repatriaciones cuando son muertes violentas. En este caso mi hermano fallece por enfermedad, entonces al ser muerte natural pues no pueden colaborarnos. Entonces en ese caso ya quedamos en apoyo de las fundaciones de acá. La verdad ha sido una experiencia muy dolorosa,
8: sí.
9: Muy difícil, pero a la vez ha sido una experiencia muy hermosa, llena de mucha ayuda.
8: El contraste, ¿verdad?
9: De mucho cariño, me he sentido muy bien recibida, respaldada, acompañada,
8: con nuestras
9: cuidada.
8: Hermanas.
9: Ha sido muy bonito lo que se ha vivido en este proceso con mi hermano. Él se enferma, bueno, ya estaba enfermito, ingresa al Hospital General el 5 de mayo. Yo logro llegar a su bello país el 17 de mayo.
8: Ah, por esa razón veniste a nuestro
9: sí.
8: país, por tu hermano.
9: Sí, okay. Mi único motivo de viajar acá fue mi hermano. Él mismo lo pidió. Primero, pues, pensaba que podía hacerlo solito su viaje. Alcanzó a comprar su vuelo. Estaba, de hecho, para el 17 de mayo para regresar a casa. Él me llamó días antes de que lo hospitalizaran a decirme que se regresaba a la casa y que por favor lo cuidara. Yo le dije que sí. Entonces se puso malo. Carolina y Luisa son roomies, amigas de él, prácticamente ya son familia.
8: Ella.
9: Sí, ella es Carolina. Luisa está trabajando.
8: Ah, okay.
9: Es la trabajadora en este caso. Fueron las que lo llevaron al hospital, fueron las que buscaron la ayuda de las hermanas y otras fundaciones que nos han acompañado en este proceso.
8: Que Dios los bendiga a todos.
9: Sí, señora, la verdad un trabajo muy lindo.
8: Sí.
9: Ya en el hospital, no sé si use las palabras correctas y ofrezco disculpas, ellas... En la comunicación que tuve todo el tiempo con mi hermano se podía ver un poco de negligencia. Lo dejaron mucho tiempo esperando a ver qué salía, porque pues sus primeros exámenes salieron bien. Entonces, pues lo dejaron.
10: como si lo hubieran desahuciado, como de que no sabemos qué te pasa. En alguna llamada escucho yo misma cuando el médico le dice, es que parece que es tu propio cuerpo el que se está atacando, y lo dejan ahí. Estaba en la cama, solito, sin ningún tipo de cuidados. Cuando ellas llegaban a la hora de visita, que pidieron un pase permanente para poder estar con él más tiempo, fue negado por parte del hospital. Ya en la hora de la visita, él estaba pues completamente en su orín, sucio.
8: Falta de higiene.
10: Sí, terrible, muy, muy abandonado mi muchacho. Cuando ya llego, igualmente lo encontré muy desasiado, llenito de baba, de orina, desorientado, deshidratado. Me encargo de él. Y
8: emocionalmente, Santísimo Dios, nos podemos imaginar.
10: Sí, fue duro porque de los tres siempre ha sido el más grande, el más fuerte, el más gordito. Entonces verlo tan vulnerable fue muy duro.
8: Sí, claro.
10: Cuando él me llama, hablo con él el 14 y me dice, mami, necesito que vengas y me cuides, necesito que me den de comer porque me estoy aquí muriendo de hambre. Fueron las palabras de él, que por favor viniera a cuidarlo. Días antes había estado en comunicación con el hospital, las trabajadoras sociales. Le pedí a la trabajadora social, la señorita Isabel, que por favor me regalara la historia clínica de él para que yo pudiera viajar sin tener problemas, para poder explicar el por qué viajaba al país. Envié varios correos al consulado, a la cancillería, pidiéndoles ayuda por medio de ellos. La señorita del consulado, cuando ya llego aquí a México, me dice, es que el hospital nunca nos respondió. O sea, no hemos podido tener comunicación con el hospital.
8: Así que eso hizo que te tardaras más
10: en poder viajar, claro, porque no tenía cómo explicar realmente yo a qué venía.
8: Sí, hay que comprobar.
10: Esa semana en que él estuvo hospitalizado y no había, según ellos, un familiar directo, él estuvo pues dependiendo de Carolina, de Luisa y del apoyo que tuvieron mediante las hermanas, que de hecho a ella les tocó ir con oficio, trabajo en recursos humanos, con la ayuda de una abogada de ellas mismas, para que así le hicieran el otro examen, que fue una punción lumbar, en la que al fin se determina que sufre de una meningitis criptocócica.
8: Ese fue el diagnóstico.
10: Pero
8: ya era tarde, ¿no? Para atenderlo.
10: Y pues fue la manera en la que tocó, mediante ellas, porque ni siquiera me daban tampoco un papel que yo pudiera utilizar para viajar. Hasta el 15, después de tanta pelea que realmente les tocó, fue con pelea ya, envían una constancia, pero me la envían hasta con los apellidos mal. No eran los apellidos de mi hermano.
8: Oh, Dios.
10: No colocaron la cédula. Esa la expiden el 15, el 16.
8: ¿Es mucha negligencia? Demasiado.
10: Sí. Con esa constancia se compran los vuelos para que yo viaje el 16. El 17 llego acá. Ver mi hermano en esas condiciones fue realmente doloroso. Lo acompaño ese domingo. Me permiten ingresar hasta la 1 a verlo. Llegué como a las 10:30 de la mañana, que hasta la 1 lo podía ver.
8: Qué barbaridad.
10: Lo bañamos, lo limpiamos.
8: Ay, no.
10: Me pidió que le echara cremita. Él me logra reconocer después de un rato.
8: Gracias a Dios que lo alcanzaste.
10: fue duro, pero bonito que me reconociera, que supo que su familia luchó para que llegara acá. Estuve con él toda la noche, atendiéndolo, haciéndole ejercicios, porque él me decía, si tú me mueves los brazos y las piernas, yo cojo fuercita y los doctores ven que ya estoy bien y nos vamos para la casa.
8: Ay, hermoso.
10: El lunes me dice, dame el alta, pide el alta y sácame de aquí, llévame a la casa de Carito y que ella me dé comida una semana y me llevas a casa. Él quería irse a casa.
8: Claro.
10: El lunes pido dos veces a las enfermeras que lo revisen, porque se queja mucho de que le cuesta respirar. La respuesta de una de las enfermeras fue, es que está ansioso. A las 4 de la tarde...
8: Por Dios, ¿qué les pasa, señor?
10: A las 4 de la tarde los médicos... mi hermano me dice, mami, es que yo pedí... como no puedo comer por sí solo, su garganta empezó a cerrarse, pedí que me amarraran a la cama y que me pusieran una sonda para que me den de comer.

0: se demoraron también en hacerlo cuando él lo solicitó. Cuando yo llegué lo vuelvo a solicitar, pero ya no pudieron. Lo intentaron 3 veces y no pudieron colocarla. Entonces ya ese lunes él me pedía una limonada, que entrara una
1: tenía
0: limonada.
1: Tenía sed, tenía hambre, sí, tenía.
0: Que le llevara una limonada. No pude darle su limonada,
1: ya no deglutía.
0: No aguantaba. Las últimas palabras, él me agarra de la manito y me dice: mami, no puedo más. Sus ojos quedaron fijos, su boquita quedó abierta y él pierde la manita de su fuerza. Le digo al médico: por favor, revise a mi hermano. Ellos me habían pedido que hiciera un consentimiento para que le colocaran un catéter para poder alimentarlo. No se alcanzó a hacer, tuve que dar el consentimiento verbal, pero ya tenían que hacer una intubación de emergencia. Se lo llevan a cuidados intermedios, entubado, y ahí pues se empieza a desmejorar. Cuando ya está el diagnóstico, el tratamiento es muy costoso. Amfotericina por 21 días. Primero me pidieron una ámpula por día. Acudí a las hermanas porque el medicamento, cada frasquito vale 6,927 pesos mexicanos. Qué cada barbaridad. Frasquito por caro. 21 días es nuestra dineral. Moneda sí, era terrible poder costearlo. O sea, nos iba a ser muy difícil y era la urgencia con la que él necesitaba el tratamiento. Ellas compran los 2 primeros frascos, los llevamos un 18 de mayo. Llego yo feliz a llevar el tarro al doctor. No me permiten buscar al doctor, me detienen los enfermeros.
1: Bueno.
0: No puede ingresar, déjelo con las enfermeras. Lo dejo con las enfermeras. Confío en los médicos, ¿no? Claro. Confía en ellos.
1: Pues sí.
0: Cuando llegamos el 19 otra vez con Carito a llevar el segundo frasquito.
1: Aunque ahí no nomás son los médicos, es pues todo, ¿no?
0: Sí.
1: La organización como está ahí, porque a veces no le llega al médico ni la información y a lo mejor ni el medicamento, no sabe. No,
0: ahí es el,
1: ¿sí?
0: el
1: no se lo vieron.
0: El totazo, no entregaron. Ay, el medicamento. No, no. El doctor cuando llegó el 19 me dice: ¿qué pasó, Neida? Usted me dijo ayer que ya tenía el medicamento y ya pues tu hermano lleva 24 horas sin el tratamiento, ¿por qué no lo trajo?
1: El
0: doctor,
1: no?
0: yo subí a entregárselo, pero yo lo dejé con las enfermeras porque me dijeron que no te podía buscar, o sea, que no te lo podía dar, pues, a su merced. Él se regresa, va, encuentra el tarro y me dice: sí, efectivamente fue un error de enfermería. No entregaron el medicamento.
1: Ay,
0: para
1: no,
0: todos.
1: Pero eso no se llama error.
0: ¿Qué? Y ahí, pues, ahí sí me dice: bueno, hay un problema en causa de el virus, ahora son 4 tarros por día.
1: Ah, uff.
0: Entonces fue recibir el, como si te levantara un camión.
1: Sí,
0: el golpe.
1: Sí.
0: Vuelvo y llamo a las hermanas.
1: Es una mezcla de emociones, ¿no?
0: Terrible.
1: Enojo, desesperación, ansiedad. No, qué barbaridad.
0: Llamé a la familia, estuvieron todo el tiempo, se hizo un grupito de WhatsApp, los llamé y les dije: y no sé qué hacer.
1: Ya
0: estaba que vendía yo un riñón. Y sí. Bueno, ellas acuden a otra red de trabajo que tienen. Se logra conseguir el tratamiento del costoso de a 2 ámpulas por 4 días. Nos ayudaron a conseguir ellas el tratamiento con la señorita Jennifer, que estuvo también muy, muy pendiente. Ella es de la Fundación de los Jesuitas. Bella persona. Ya luego por donaciones del jefe de trabajo de Carito y la otra fundación, en este momento se me escapa el nombre.
2: ¿Dejó?
0: Creo que sí eran ellos. Es que, bueno, la apunté, fue en mi agenda. Se logra conseguir una anfotericina genérica para completar el tratamiento que él requería. Sí, señora. Pues ya teniendo todo el tratamiento quedé tranquila, ¿no? Pero bueno, ya el 29 lo bajan a cuidados intensivos. Sí, señora, porque ya estaba pues empezando a haber problemas su riñón de tanto antibiótico.
1: Ay, Dios mío, se fue complicando todo.
0: Sí, entonces el 30 nos llaman al hospital.

0: difícil fue de ahí en adelante cuando, bueno, ya falleció, necesitamos que traiga estos papeles para
1: Entregar después.
0: entregarle al fin el informe médico y el acta de defunción, pero que primero tenía que hablar con el Ministerio Público, que venía a Fiscalía a ver el cuerpo de él, reconocer su muerte, y ahí sí me entregaban los documentos. Una vez que llega el señor, me entrevista, me aísla de Carito y de los que nos estaban acompañando, que fueron hasta los compañeros de trabajo. Primero me dice que sí, que él, supuestamente el hospital no puede resguardar el cuerpo, que hay que llevarlo a un lugar que se llama SEMEFO. Y le digo que sí, porque pues si el hospital no lo puede tener. Entonces, después él vuelve y habla conmigo, me pasa a otra persona el teléfono, era un señor, la verdad no retuve el nombre. Me dice, no, lo que pasa es que como fue una muerte natural, no podemos en SEMEFO resguardar un cuerpo así porque sí, fueron las palabras textuales. Como familia ya tienen el deber de hacerse cargo del cuerpo de su hermano. Entonces, ¿tiene una funeraria que se haga cargo? No, no, señor.
1: Pues no.
0: De hecho, cuando llegamos ya estaban los señores de las funerarias y me entregaron hasta tarjetas y me hablaban de precios y cosas, pero pues la cabeza ni me daban,
1: Claro.
0: no. Eso de que no recibes la información de tanto colapso, le digo al señor, no la tengo, o sea, no la tengo la funeraria. No, pues entonces sí toca que consigan una funeraria. Le digo, pues caballero, no tengo la funeraria, el hospital no lo puede tener. Usted me dice que no se lo puede llevar, me tocará llevármelo para la casa.
1: De
0: Coger mi
1: plano.
0: muchacho y llevármelo para la casa porque no sé qué más hacer con él.
1: Sí.
0: En últimas.
1: Tenemos que concluir porque ya es hora, pero
0: Sí,
1: híjole, de
0: tranquila.
1: veras qué difícil situación, hija.
0: Sí, señora.
1: Y bueno, y la conclusión ahí sería, ¿dónde está el cuerpo?
0: Ah, bueno, luego sí ya por medio también de otra fundación, señorita
1: Nos
0: Cristina
1: dieron un poquito más de tiempo. Gracias.
0: de Catedral, gracias.
1: Cristi
0: Sí,
1: Coronado, ella les ayuda.
0: ya sí, ella también había estado todo el tiempo en comunicación con las
2: Con la
0: hermanas.
2: red.
0: Se hablaron ahí entre
1: Sí,
0: ellas.
1: ella tiene también mucha experiencia, ¿no? En la ayuda a los
0: En
1: migrantes, allá en
0: colaborar.
1: Catedral, sí.
0: Logran conseguir una funeraria para que hagan el proceso de recuperar el cuerpo y el tema de embalsamarlo, porque de fiscalía avisaron de que estaban preocupados por el estado del cuerpo.
1: Sí, porque se empieza a descomponer.
0: Sí, entonces
1: Peligroso también.
0: cuando logro ir a funeraria, que ya lo reciben, fue el 4 de junio que recuperan el cuerpo. Fui a entregar papeles el 3 de junio, a entregar todos los papeles, entrevista, toda la cosa. Me pusieron a esperar como más de 2 horas ahí, en una sala de espera con Carito y el joven de la
1: Qué
0: funeraria.
1: barbaridad.
0: Vuelvo a ver al señor que fue a entrevistarme al hospital y, que es el caso del colombiano, dijo.
1: Así como un caso más,
0: Sí.
1: una estadística más, ¿verdad? Porque a veces lamentablemente no lo ven así, no lo ven como un ser humano y que todo lo que implica, ¿verdad?
0: Sí.
1: No, no, no, qué terrible.
0: Entonces, entrego todo lo que pedían, explico pues su fallecimiento. Les dije, pues sigo a la espera de la respuesta del consulado. Entonces, bueno, con la comunidad de Cristina y las recolectas que se hicieron, logran pagar 15 mil pesos mexicanos para que la funeraria recoja el cuerpo y haga el proceso de embalsamarlo, ya que pues sí queremos repatriar su cuerpo. Lo hacen el 4 de junio, me permiten verlo para ver que sea el cuerpo de mi
1: Sí,
0: hermano,
1: sí,
0: porque
1: sí, sí,
0: pues han
1: sí.
0: pasado tantas cosas.
1: Sí, se pueden equivocar o qué sé yo.
0: Sí, estaba, fue difícil, porque de aquí para arriba estaba muy mal, muy mal, pero de aquí para abajo él estaba perfecto.
1: Vaya.
0: Entonces, es como si no hubiera estado refrigerado. De hecho, ni su cuerpito estaba rígido.
1: Oh.
0: Cuando el señor le mueve sus bracitos para ver que sí sea mi muchacho, su cuerpo se movía así, como si nada. Entonces, fue duro ver esa escena de cómo, al parecer, el cuerpo no fue como bien cuidado. Ya se lo lleva a la funeraria, no lo han permitido ver más de lo mal que está el cuerpo.
1: En descomposición.
0: Sí, señora.
2: años.
0: Muchísimo.
1: Porque la embalsamada es para que se conserve, ¿verdad? Lo más que se pueda para poder. ¿Y entonces cuándo se lo llevan? Todavía no sabes.
0: Pues ya, en vista de que pues no hay apoyo del gobierno colombiano, la familia estaba haciendo recolectas, los amigos acá, las fundaciones nos dijeron también vamos ahí a apoyar.
1: ¿Les tienen que pagar esa cantidad?
0: Sí, señor.
1: ¿Como 100 mil pesos, más de 100?
2: Sí, y probablemente se va a hacer una ceremonia.
0: Un servicio, sí, señora.
2: En la parroquia, probablemente en catedral. Una misa de funeral. Y ahí pues también vamos a solicitarles el apoyo para seguir completando lo que
1: una colecta, se requiera. O algo, ¿verdad?
0: Ya sí. Vamos ahí llegando
1: ya
0: a la
1: falta.
0: Sí.
1: Ay, por favor, vamos a ayudar todos, sí.
2: Sí.
1: Pues híjole, qué lamentable, ¿verdad? Y pues a veces no hay de otra más que entrarle a lo que venga y...
0: Sí,
1: yo veo que Dios te ha estado sosteniendo ahí fuertemente, sí. Te veo muy fuerte, muy fortalecida, pero porque tienes una red de apoyo muy buena, que eso es lo que hace la diferencia.
0: Me sentí muy acompañada, sí, claro. Respaldada, ese domingo, eran ya casi las 6 de la tarde, y Dios mío, no sé cómo se trabaja, cómo sea el señor de la funeraria, no sé, las hermanitas se habían ido y se regresaron, de tanto que me tenían acosada con el tema de la funeraria, y ella no firmes. No, sí. Te pueden obligar de esa manera.
1: Claro.
0: Y se regresaron a acompañarme.
1: Son todas unas licenciadas, las licenciadas del señor. Han tenido que aprender de leyes, ¿verdad?
0: Sí.
1: Sí.
0: Sí.
1: Así que, si usted es abogado, por favor, pero de los buenos, ¿eh? De buen corazón.
2: Sí.
1: Venga a ayudarles, por favor. Es que todo hace falta.
2: Sí,
1: Psicólogos, trabajadoras sociales, para darles contención, ¿verdad?
2: Claro, sí.
1: A nuestros hermanos con tanto sufrimiento.
3: Dorita. Pero sí. Sí es bueno hacer un llamado a las autoridades también.
1: Claro.
3: Es una negligencia, sí. Una injusticia marca mayor y da vergüenza.
1: ¿Se pudo haber evitado tanto dolor?
3: Como
1: si hace cada quien lo que tiene que hacer. Sí, a mí también.
3: Es increíble. Claro.
1: Uh-huh.
3: No puede ser.
2: Y no nomás en ello, también como ciudadanos mexicanos. Tenemos
4: nuestra gente de las comunidades.
3: Sí. En Chihuahua se está para llorar.
1: Sí.
3: Uno habla dónde está, ¿verdad? En
1: claro,
3: este momento,
1: claro, claro.
3: Es terrible el asunto.
1: ¿Cómo nos falta amor, verdad? Como decía la oración aquí de inicio, es el flagelo, ¿verdad? Que ahorita nos está quejando en el mundo, la falta de amor. Y por falta de amor se cometen estas barbaridades.
0: Sí.
1: Pero todavía hay gente que sí ama, ¿verdad? Porque se deja amar por Dios y llenarse de Dios para transmitirlo a los demás.
2: Hay que creer para amar.
1: Así es. Pero faltan muchos colaboradores. Ojalá que se cumpla esta meta, ¿verdad? De ayudarle a esta chica para poder trasladar el cuerpo de su hermano hasta Colombia. Uh-huh. Más lo que ya ustedes han solicitado. Hay mucha ayuda. No se quede con los brazos cruzados, mi hermano. Usted que está ahí oyéndonos, a lo mejor dice, no, pues yo nomás tengo una tacita extra. Ah, pues esa regálela, porque esa hace falta. O yo tengo una cajita que me sobró de paracetamol en buen estado, pues regálelo. En fin, búsquele y verá que va a encontrar ahí, no nomás una cosa. Estoy segura que va a encontrar más cosas que en que pueda ayudar, pero sobre todo con sus manos y sus conocimientos, si los tiene para poder apoyar a tantos hermanos en situación tan, tan vulnerable. ¿Cuánto tiempo tenemos extra, Dani? 3 horas, 4, 5 horas. Ah, qué padre. Entonces, si traenos desayuno, por favor. 5 minutos más. Bueno, yo te agradezco de veras todo el testimonio que nos acabas de compartir, tu experiencia, mala y buena experiencia, ¿verdad?
0: Sí,
1: pues ya tu hermano ya está descansando al fin. ¿Tienes papás, nada más para concluir?
0: Sí, sí, señora, nos están esperando.
1: ¿Y tienes más hermanos?
0: El mayor de nosotros, éramos 3.
1: Ah, okay.
0: Y él era el del medio.
1: Ah, okay.
0: Nos espera en casa el mayor.
1: Sí, pues que Dios
0: y
1: los
0: el
1: bendiga.
0: Sobrinito, teníamos que ir a conocer al sobrino.
1: ¿Hijo de tu hermano
0: de
1: falleció?
0: Mi hermano mayor.
1: No, del no, que falleció, no tenía hijos.
0: No, okay. Tenía hijos.
1: Pues que Dios les dé mucha fortaleza y consuelo. Vamos a orar por ustedes. Familia, ¿cómo se apellidan?
0: Mosquera Aguilar.
1: Mosquera Aguilar. Sí, que Dios les dé mucha fortaleza. Y bueno, aquí tenemos
0: Mari.
1: A ver,
0: Mari.
1: ¿Cuál micrófono le queda? Sí, justo, sí, con cuidado. Vamos a platicar con Mari. ¿Cuál es su situación ahorita actual? ¿Cuánto tiene ya en nuestro país?
5: Bueno, aquí nosotros llegamos hace 2 años.
1: 2 años, también de Colombia, ¿verdad?
5: De Colombia, sí, también.
1: ¿Y en Ciudad Juárez tiene los 2 años?
5: Sí.
1: Ah, ok. ¿Y en qué situación está ahorita usted?
5: Pues estamos, nosotros ahorita tenemos un emprendimiento. Uh-huh. Pues gracias a la asociación, gracias a la madre, la hermana, a todos nos han apoyado muchísimo. Hemos tenido mucho respaldo de ellas en cuestión de...
1: Un poquito más fuerte, por favor.
5: En cuestión de salud, uh-huh. En cuestión del emprendimiento, nos han apoyado muchísimo.
1: ¿Qué están emprendiendo?
5: Hielitos.
1: ¿Haga propaganda?
5: Yogur. Hielitos de yogur.
1: Ah,
5: yogur,
1: qué bien,
5: sí.
1: No trajeron.
5: Son naturales.
1: Tengo hambre.
5: Son,
1: qué padre. ¿Cuántas personas están en ese emprendimiento?
5: Ahorita tenemos 5 personas.
1: ¿Son familiares? ¿Usted viene sola o viene con su familia?
5: No, con mi esposo.
1: Ah, qué bien.
5: Sí. Y ahorita pues gracias a la asociación, ellos nos han apoyado con los congeladores, con los insumos para ver
1: Pues va en grande esto, qué bien.
5: Sí, ya. Para emprender.
1: Sí. ¿Ustedes les enseñaron a hacer el yogur?
5: No, ellos los traemos nosotros.
2: Ellos ya tienen su receta.
1: Ah, ustedes ya sabían hacerlo. Sí. Entonces,
2: y nomás les estamos apoyando
1: al emprendimiento. ¿A eso se dedicaban en Colombia?
5: Pues no. No. Eso yo creo que fue Dios que nos dio esa sabiduría,
1: claro.
5: para aprender aquí con esto.
1: Es seguro esto.
2: Y la necesidad.
1: Sí.
5: Y la necesidad, sí, bastante.
1: ¿Y puede enseñar a otros también?
5: También, ¿verdad? Pues estamos en esas cosas y bueno, ahí vamos. Ya tenemos 3 personas que nos están ayudando.
1: Qué bien.
5: Y con el apoyo de ellas hemos salido adelante muchísimo, mucho.
1: Y bueno, ¿cómo, si yo quiero yogur, porque sí quiero, bueno. ¿cómo puedo comprarlo? ¿Cómo, a dónde voy?
5: Nosotros estamos ubicados ahí en Altavista.
1: En la colonia Altavista. ¿Pero algún teléfono?
5: Sí.
1: ¿Cuál sería?
5: 656-413-3578.
1: 78. ¿Tiene algún nombre su producto de yogur?
5: Sami.
1: Hielitos, ¿con S? S-A-M-I.
5: S-A-M-I.
1: ¿Y griega o I latina?
5: Latina.
1: Ok.
2: Y venden en las esquinas.
5: En los cruceros.
2: En los cruceros.
1: Ahí en la colonia Altavista.
2: Sí.
1: En el mar Altavista.
2: Sí, en el Altavista.
1: ¿Todos los días? ¿En qué horario?
5: Todos los días.
1: ¿De qué
5: horas? De 11:30 de la mañana a las 5:00 p.m, 6:00.
1: ¿Y ya les gustó? ¿Ya tienen clientes frecuentes?
5: Sí, bastantes, sí, gracias.
1: Lo pregunto porque esa es buena seña, porque a lo mejor si alguien nomás fue una vez y ya no vuelve, es que no, está bueno.
5: Sí,
1: pero si están regresando a comprar,
5: llegan,
1: es que
5: llegan,
1: está bueno.
5: Llegan, dan la vuelta otra vez y vuelven y dicen, no, denme 3, denme 4.
2: Policía que van y compran
1: también.
5: Sí, también, sí. Los de inmigración también nos compran, la policía
1: ¿venden por
5: municipal.
1: Litro?
5: También si quieren por el litro del yogur también se les puede
1: y pequeñas porciones.
5: Sí, okay. Y hielitos de yogur.
1: Ay, pues felicidades.
5: Sí, bueno, muchas gracias, sí, por el apoyo de
1: sí,
5: la
1: gracias
5: asociación.
1: A nuestras sí hermanitas.
5: Ha sido una gran...
1: ¡Qué bárbaras! Se van a ir al cielo con tu chancla.
5: Sí, sí.
2: Pues lo que queremos es que desarrollen, ¿verdad? Sí. Y que tengan un plan de vida,
1: claro,
2: que les
1: claro,
2: permita
1: claro
2: a ellos
1: sustentarse.
2: Sí. Exacto. Y no depender de nadie.
1: De nadie,
2: ¿no?
1: De claro,
2: que
1: claro,
2: ellos,
1: claro.
2: Que ellos aquí sepan y saben que... Sí.
1: Esa es la caridad completa, digamos, ¿verdad? Porque es bueno la asistencia, que lo se necesita, pero enseñarles o apoyarlos para que desarrollen sus talentos, pues eso es magnífico, porque ya ellos pueden cambiar su situación de vulnerabilidad y luego convertirse en agentes de cambio para otras personas.
5: Ajá. Sí.
1: Ah, no, qué padre. Bueno, y acá, ¿qué nos puede platicar? Caro, bueno, ya nos platicó acá esta...
6: Oneida.
1: De que usted estuvo acompañando al hermano, ¿verdad? Vivían.
6: De hecho,
1: vivían juntos.
6: Claro, uh-huh. Como pareja.
1: Sí, sí, sí.
6: 3 amigos, pues. Una venezolana.
1: Eran roomies, lo que se llama ahora roomies.
6: 2 venezolanas, que es mi amiga y yo, y luego llegó él.
1: Venezolana y con un colombiano,
6: sí, porque Dios. No es fácil aquí, sí, claro. Pues, como te digo, la cuestión de la vivienda, no sabemos nada. Entonces, y vamos a unirnos los 3 y pagamos un departamento, y ahí no...
1: ¿Y ahí sigue todavía viviendo en ese apartamento?
6: Sí, sí, claro.
1: Okay. ¿Y entonces en qué situación está ahorita? ¿Usted ya tiene trabajo? ¿Ya está legalmente aquí en el país?
6: No, todavía no estoy legal, estoy en proceso.
1: Están en proceso.
6: Ajá, sí, tuve un trabajo casi un año, bueno, pero me despidieron.
1: Sí.
6: Gracias a Dios porque pude ayudar a... Sí, porque todo es un proceso. De repente todos los días les daba gracias a Dios porque estoy en un país extranjero y tengo un trabajo fijo. Gracias, Dios mío. Pero cuando se presenta esta situación y llega ella sola, está Robinson en el hospital, no tiene familia, le digo gracias, Dios mío, porque no tengo un trabajo fijo.
1: Para poderla apoyar.
6: Para poderlos apoyar, todo porque es difícil, mí. Ya uno ha pasado todo.
1: Claro.
6: Ajá. Somos migrantes que venimos por una selva de tantos días, por un tren, para llegar aquí. Hay personas xenofóbicas que nos miran.
1: Sí.
6: Y te digo, sí, le doy gracias a Dios porque yo fui de las que logré el sueño americano, pero me vine para acá otra vez porque dije, no, señor, esto no es vida.
1: No la deportaron, sino usted decidió venir.
6: Yo me autodeporté.
1: Ahora que está el ICE.
6: Eso, porque yo digo, o sea, soy de la, ya voy para la sexta edad, ¿no? Porque no soy ni de la tercera ni la cuarta. Entonces, es difícil para nosotros trabajar. Y en Juárez me abrieron las puertas para yo trabajar. Entonces bien, digo, bueno, todo es un porqué.
1: Sí.
6: Porque si hubiese cruzado la primera vez que nos lanzamos de mojados, me llevó una imagen horrible de los mexicanos. Horrible. Sí. De hecho, la llevo mucho. Yo le digo, no, en México hay personas buenas.
1: Claro. Es que
6: y ahorita lo hemos necesitado y nos ha salido.
1: Buenas.
6: Muchas.
1: Más personas buenas.
6: Eso le digo a las personas.
1: Pero si te topas con uno malo.
6: Sí, sí. Ya. Es como nosotros también.
1: Sí, en todas
6: mira,
1: partes.
6: Los venezolanos son esto. No, mi amor.
1: Hay de todo.
6: La mayoría somos buenos.
1: Sí, yo también en siempre corrijo a los que generalizan y les digo, no es posible.
6: No.
1: Ni todos son buenos ni todos son malos.
6: No, es que en todos los países realza solo el malo. No, y la mayoría somos los buenos. Lo que pasa es que nos arrinconamos, ¿verdad? Uh-huh. Pero en regresarme a este país he conocido gente maravillosa.
1: Bendito
6: como Dios. Las hermanas, como los jesuitas, como Cristina, como otra amiga que tenemos que se llama Bianca, que de verdad nos han apoyado muchísimo, muchísimo económicamente. Ahorita, sí. Bueno, estoy haciendo mi trabajo, limpiando casa.
1: Sí.
6: Tengo 2 días, pero también con las hermanas también me han dicho, tranquila que te vamos a ayudar.
1: Sí.
6: O sea, no dispongo de tiempo porque... No puedo, ahorita hasta que yo no monte aún en el avión y al cuerpo de Robinson, no puedo disponer más.
1: Claro.
6: ¿Ves? Pero allá. Confiando en Dios, que hasta ahora no me abandona.
1: Ahorita, sí. Es su misión, ahí está practicando la caridad, ¿verdad? Sí, sí. Sí, porque no fue nada más ahí que, ay, un abracito, te consuelo y Dios te bendiga.
6: No, porque uno no sabe, uno no sabe las cosas que
7: hay. Y eso que se nos olvidó nombrar a Susana, nuestra foto elegida.
6: Ah, eso sí, también mexicana.
7: Divina ella, una mexicana con un corazón precioso. En el carro llevó a Robbie al hospital. Ella fue la que lo llevó al hospital. De hecho, también lo bañó, le cambió pañal, lo limpió todo.
6: Me ayudó muchísimo.
7: Es la que nos ha recogido.
1: Nuestro Señor Jesucristo disfrazado de tu hermano.
7: Sí, señora. Uh-huh. Ahorita, bueno, Susana pues no nos está acompañando, está pasando una situación difícil. Tiene a su hijo mayor desaparecido desde el lunes.
1: Madre mía, santa.
7: Entonces, por eso no nos está acompañando.
1: No, qué barbaridad. Pues bueno. Aquí concluimos este programa. Agradecemos el tiempo extra que nos dieron, los 5 minutos que se alargaron a 20. Tenemos un mensajito acá. Luis Alfredo Aguilar. Son los que me estaban mencionando. Gracias a las personas que nos ayudaron y acompañaron a nuestra familia Aguilar Mosquera en Ciudad Juárez en el mal momento. Ah, es tu familia.
7: Él es nuestro tío.
1: Él está allá en Colombia.
8: Él pidió que si podíamos llevarle al sacerdote y gracias a Dios el padre Héctor Villa nos apoyó a darle los últimos.
6: La moderadora, por favor.
1: Los santos óleos, bendito Dios.
8: Sí, sí.
1: La Mares, la moderadora, por favor, que permita hablar a la chica del testimonio. Dios la bendiga.
9: A la chica.
1: La vamos a invitar a más programas, porque sí, de verdad, es una historia fuerte. Sí. Y
10: que
1: lo que
10: hospital,
1: lo
10: que el hospital entregue los medicamentos para devolver
6: el informe.
1: Sí, es cierto. Buena idea.
7: Si no nos entregaron ni la historia clínica. Esta es la hora y no entregaron nunca el informe clínico de él. Me dijo la señorita que luego yo tenía que entenderme con fiscalía. En fiscalía lo pedí y nos dijeron, no, pues aquí nunca llegó, vamos a preguntar en CEMEFO. Y en CEMEFO no, que solo el acta de función. Y nada, yo obtuve el acta de función por medio de Cristina, porque no me la entregó ni el hospital, ni fiscalía, ni CEMEFO. Sigo sin la historia clínica de mi hermano.
1: Pues bueno, pidamos también por todas estas personas que que no hacen su trabajo con amor, que no tienen vocación o que yo no sé qué carambas, oremos por ellos para que se conviertan, ¿verdad? Y puedan hacer su trabajo tan importante, tan necesario, pero que lo hagan con amor y con eficiencia, ¿verdad? Pues les agradezco muchísimo.
8: Nos dieron un reconocimiento, ¿verdad? Por ser la mujer del mes. Les digo a las hermanas, es un reconocimiento de todas, ¿verdad? Porque realmente este reconocimiento lo dio la Comisión de Equidad y Género del municipio y el presidente municipal, mujeres forjadoras de una vida digna, de una vida sin violencia y digna. Entonces, yo creo que ese reconocimiento es de todas las personas que nos han acompañado y seguimos acompañando, y el trabajo que hacemos como hermanas, pues es un reconocimiento para esa vida sin violencia que no queremos que suceda, pero sucede, y que queremos que sea digna para la gente.
1: Bendito sea Dios, pues muchas que Dios gracias. Las bendiga a todas y cada una de ustedes, y las que no vinieron, ¿verdad? Obviamente, y que pues sigan siendo una gran bendición como lo son para tantos, tantos hermanos en situación de vulnerabilidad. Gracias por ese testimonio, porque gracias a ustedes podemos seguir creyendo en Dios, ¿verdad? Sí. Y en los milagros que Dios hace.
3: Así es.
1: Gracias. Que Dios les bendiga.
6: Gracias
1: a ustedes por habernos escuchado. Gracias, Dani.
7: Gracias por el espacio.
8: Gracias.
5: Bueno, los invitamos a que los animamos a que nos apoyen, que es una gran labor lo que ya se están haciendo por todos nosotros, las personas en movilidad. Los invitamos, de verdad. Anímense en apoyarnos, de verdad, esto es muy hermoso. Es muy hermoso lo que ya están haciendo con nosotros.
1: Gracias.
7: Gracias.
1: Que Dios les bendiga. Me despido de ustedes, su hermana en Cristo, Dora Salcedo, y quédense con la programación de Radio Guadalupán. Hasta la próxima.
7: Hasta la próxima.
8: Gracias.
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5: Oración por la paz. Señor Jesús, tú eres nuestra paz. Mira nuestra patria dañada por la violencia y dispersa por el miedo y la inseguridad. Consuela el dolor de quienes sufren. Da acierto a las decisiones de quienes nos gobiernan. Toca el corazón de quienes olvidan que somos hermanos y provocan sufrimiento y muerte. Dales el don de la conversión. Protege a las familias, a nuestros niños, adolescentes y jóvenes, a nuestros pueblos y comunidades, que como discípulos misioneros tuyos, ciudadanos responsables, sepamos ser promotores de justicia y de paz, para que en ti nuestro pueblo tenga vida digna. Amén. Santa María de Guadalupe, Reina de la Paz, ruega por nosotros.
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8: ¿Qué tal, queridos amigos? Bienvenidos a este nuevo episodio del podcast Matrimoniarte, porque estoy convencido de que Dios quiere hacer una obra maestra de tu matrimonio, de ese que tienes, de ese que vives todos los días. Hemos visto en los episodios pasados los lenguajes del amor. Si no los han escuchado, por favor ve, métete a matrimoniarte.com y vas a poder encontrar los links para descargarlos y para escucharlos en cualquier plataforma. Estos lenguajes del amor fueron muy importantes porque hemos aprendido que no todos hablamos el mismo lenguaje, sino que cada uno tiene el propio, y en la medida en que lo aprendamos, esa persona se va a saber amada. Y soy testigo de muchísimos matrimonios que, habiendo aprendido esto, les cambió la vida y han llegado a una plenitud que pensaban que no podían alcanzar. Pero hay un tema también sumamente importante que no podemos dejar de tratar, y es el tema del perdón. ¡Qué importante es perdonarnos entre todos! Yo hoy en la mañana, por ejemplo, tuve que hacer un acto de perdón a un compañero mío, interior, y también, si es necesario, lo haré exteriormente. También he tenido que hacer muchos actos de petición de perdón, porque no existe nadie perfecto. Y por lo tanto, todos podemos ofender, y al convivir con otros podemos ser ofendidos. ¿Quién nos dijo que una persona imperfecta más otra persona imperfecta iba a tener como resultado un matrimonio perfecto? Son dos personas imperfectas que se unen para quererse, para amarse, para caminar este camino de la vida y del matrimonio, y que por lo tanto, al ser imperfectos, van a tener subes y bajas normales, como cualquier otra persona o cualquier otra pareja. Si tu matrimonio tiene cosas que perdonar, ¡qué maravilla! Son un matrimonio normal. Si no tuviera cosas que perdonar, yo diría, pues o no eres muy consciente, o no conviven mucho, o no sé qué está pasando. Pero todos nos casamos con personas imperfectas, y por eso todos necesitamos perdonar. Vamos a basarnos en un libro que se llama Matrimonio a prueba de divorcio, del doctor Gary Rosberg y su esposa Bárbara, donde ellos hablan de cómo el amor es la manera de poner tu matrimonio a prueba de divorcio. Y van haciendo un desenvolvimiento, un desengrane de este amor. Y uno de los capítulos habla de este amor que perdona. El amor verdadero perdona. Pedro le pregunta a Jesús: Maestro, ¿tengo que perdonar hasta 7 veces a mi prójimo? Y 7 veces, recordémoslo, para los judíos era un número perfecto, era muchísimo. Y Jesús lo voltea y le dice: ay, Pedrito, ¿qué crees? No solo hasta 7 veces, sino hasta 70 veces 7. Hay que perdonarlo todo y perdonar del todo. Claro, es un tema difícil y no voy a entrar aquí en casuística. Cada quien tiene sus problemas, quien tiene sus casos, sus condicionamientos, pero aguántame. Vamos a ir explicando qué significa esto de perdonar. Cuando me toca dar pláticas y renovaciones matrimoniales, por cierto, si estás interesado en ir a alguna, seguramente si te metes a matrimoniarte.com, voy a ir poniendo ahí las fechas de las renovaciones que voy a ir teniendo. Ojalá que nos podamos conocer allí, matrimoniarte.com. Pero bueno, cuando entro a dar pláticas sobre el perdón en las renovaciones matrimoniales, siempre les pregunto: ¿hay que perdonarlo todo? Y más o menos como que dicen que sí. Les digo: ¿de verdad todo, todo, todo, todo? Ya como que no muchos dicen que sí, porque comenzamos a recordar a lo mejor lo que nos hicieron, o tal vez lo que hicimos, o lo que le sucedió a una prima, a una amiga, a una vecina, a mi mamá, a mi papá, a mi primo, a mi vecino. Y decimos: bueno, así. Todo, todo, todo, no sé, padre. hasta 70 veces 7. Porque si no perdonamos, ¿quién es la primera persona a la que le hacemos daño? Efectivamente, a ti. Si no perdonas, tú te quedas con el resentimiento y estás constantemente resintiendo, volviendo a sentir esa ofensa una y otra vez, una y otra vez, una y otra vez. Por eso es importantísimo. Tenemos que aprender a perdonar. Tenemos que aprender a dar ese paso hacia ese perdón. ¿Por qué necesitamos perdonar? Porque sentimos un dolor dentro de nosotros. El proceso del dolor, de las heridas, consiste en tres pasos. El primer paso es, se da una ofensa. El segundo paso, esta ofensa genera un dolor, porque la ofensa también es una herida, y la herida genera un dolor. Y el tercer paso, al yo ver mi dolor, surge dentro de mí un enojo. Quisiera que esto no hubiera pasado. Quisiera que esta persona no hubiera hecho esto. Quisiera. Surge ese enojo que muchas veces se manifiesta en frustración, otras más graves también, incluso en depresión, en ansiedad, en decepción, y genera tantos y tantos otros sentimientos que van destruyendo nuestro corazón y que van también manchando este amor. Y por eso es necesario cortar con ese ciclo, porque fíjense, cuando alguien me ofende, me duele, me enojo, y al enojarme, corro el riesgo de entonces yo ofender, hacer que la otra persona se duela, se enoja, y entonces me ofende, me enojo, me duele, me enojo, y se da un círculo vicioso, donde vamos hundiéndonos cada vez en más ofensas, más dolor y más enojo. Ya veremos cómo vamos a romper con ese círculo vicioso del proceso del dolor. Pero vamos a hablar un poquito de cada una de estas etapas. La primera etapa, decíamos, era las ofensas. No importa si son leves o grandes. Una ofensa es una ofensa y me duele. Me puede generar una herida. Hay ofensas de todos los días, como que tal vez no dejaste la pasta de dientes como a mí me gusta que la dejes. Hay ofensas mucho más graves, como puede ser una mentira o un engaño, una infidelidad. No importa lo que sea, si no cortamos el ciclo del dolor, de la ofensa, entonces se va a volver un círculo vicioso. Hay ofensas que se dan, por ejemplo, por el choque de educaciones. A lo mejor lo que para mí no es ofensa, para ti sí. Tal vez en mi casa era normal que gritaran, pero en la tuya no. Entonces cuando yo grito, no quiero ofenderte, pero de hecho tú lo experimentas como una ofensa, porque nuestras educaciones, nuestras familias de origen eran distintas. O esquemas, maneras de vivir. A lo mejor nos levantábamos en mi casa y decíamos, pues vamos a misa al ratito. Y terminamos yendo, pues sí, cuando ya más o menos todos nos ponemos de acuerdo. Y en tu casa a lo mejor era, vamos a ir a misa a la una y por lo tanto a las 12 todos tenemos que estar comenzando a prepararnos. Y al no darse esto, me ofendes. Porque yo quiero seguir un horario y tú me dices, no exageres. Esta ofensa puede generar críticas personales que se pueden convertir en críticas destructivas. Comienzo yo a criticar por qué te ofendes de esto, si no es para tanto, si yo no quise hacerlo, si tú me malinterpretas, si qué exagerado o qué exagerada. Pero también críticas personales hacia mí, ¿no? Es que a lo mejor no valgo tanto, es que yo no puedo, es que me exige demasiado, yo no estoy a la altura. Y todavía peor, cuando comienzo a hacer esas críticas hacia afuera. Nunca, por favor, nunca se critiquen fuera. Ni entre ustedes, obviamente, ¿no? No es lo mismo criticar que hablar y decir las cosas como las siento. En un episodio futuro seguramente hablaremos de tema de comunicación y hablaremos de cómo tenemos que comunicarnos las cosas con claridad, pero nunca se critiquen, mucho menos fuera. Los trapitos sucios se lavan en casa. El problema de la ofensa es que parece que mientras más se avanza en el matrimonio, se van acumulando más ofensas, y Dios no lo quiera, ofensas más graves. Ofensas que duelen más. O ofensas que a base de repetirlos como cuchillito de palo, pues no corta, pero ¡ah, cómo hace daño! ¡Ya cómo se siente! Y necesitamos cortar esa ofensa, porque después de la ofensa surge el dolor. Segundo paso de este ciclo de el dolor, surge el sentimiento del dolor. Como en una herida física, si alguien me pega, si alguien me corta, si alguien me agrede, voy a sentir dolor. Muchas veces, en las heridas físicas, por la adrenalina, ese dolor no surge enseguida. Pero con el pasar del tiempo, me hace consciente y digo, aquí hay algo grave. Me dolió, tal vez me rompí algo. Lo mismo en las heridas emocionales, psíquicas, espirituales. Puede ser que al principio no duela, pero mientras va pasando el tiempo, algunas heridas son tan profundas que incluso nuestra psicología pudo haberlas escondido durante años. Y de repente vuelven y salen a la luz. Y se siente ese dolor. Me heriste, me dolió. Necesitamos ser valientes. Y si hay un dolor, tenemos que reconocerlo primero neutralmente. Es decir, lo que hiciste me dolió. No significa que lo que hiciste quisiste que me doliera, quisiste herirme, pero el hecho está en que lo que hiciste me dolió. No puedes tragarte ese dolor. Si duele, hay algo que tienes que atender, y mientras más rápido lo hagas, mejor va a ser. No vale el pretexto de que el tiempo lo cura todo. Porque si hay una herida allí, esa herida no se cierra necesariamente con el tiempo, sino que muchas veces simplemente la acallamos, pero con el pasar del tiempo, por algo que pueda suceder, pequeñito o grande, vuelve a surgir ese dolor con toda su fuerza. No te lo tragues. Si duele, hay que atenderla rápido. Tercer paso. Decíamos que el primero es la ofensa, el segundo el dolor. Tercer paso, surge el enojo. Y surge precisamente cuando no se atiende el dolor, cuando no lo reconocemos, cuando queremos ahogarlo, cuando nos desestimamos nosotros mismos. ¡Ay, no es para tanto! ¡Ay, cálmate! ¡Ay, no estás bien ahorita! ¡Ay, bájale! Si no se atiende, se puede generar enojo. Hace tiempo vi un meme de una cara de Hulk, este superhéroe de Marvel, que se convierte en esta bestia verde cuando se enoja, ¿no? Y decía, "You won't like me when I'm angry." No te voy a caer bien cuando estoy enojado, ¿verdad? ¿Cuántas veces en el matrimonio podemos decir esto? "You won't like me when I'm angry." No quieres que yo me enoje. Porque el enojo genera conflictos. El enojo genera después choques innecesarios y genera, como decíamos hace rato, más ofensas. San Pablo, en la carta a los Efesios 4:26, decía, si se enojan, no pequen. Si no reconociste el dolor y surge este enojo, sé consciente, para ese ciclo y por lo menos no peques, no actúes conforme al enojo, sino conforme al amor que perdona, que lo iremos viendo qué significa en los próximos episodios. Pero si se enojan, no pequen. Dice un psicólogo, Les Carter, que en su forma pura, el enojo es una señal emocional que le dice a la persona que algo debe de cambiar. Es decir, cuando yo me enojo, algo tiene que cambiar. Tal vez no tiene que cambiar la otra persona por lo que hizo, porque tal vez no es una ofensa objetiva. Tal vez quien tiene que cambiar soy yo, porque lo tomé de una manera que no debía ser, lo percibí como una ofensa lo que no era, en fin. Pero algo tiene que cambiar. La intención del enojo, continúa este psicólogo, es que sea un motivador positivo para que se use de forma que le digamos al otro cómo se puede vivir de una manera más productiva. Es decir, el enojo, ese sentimiento que surge en mí, me empuja a solucionar algo que desde mi punto de vista no está bien y me lleva a hablar con el otro para ver cómo podemos vivir nuestro matrimonio de una manera más positiva. Frente a este ciclo entonces del dolor, se pueden dar dos respuestas, la incorrecta y la correcta. La incorrecta es pasar por alto la ofensa y el dolor, mientras que dejes que el enojo se encone, eche raíces, vaya carcomiendo tu corazón, vaya llenándolo de resentimiento, de dolor, de grietas, vaya quitándole vida y espontaneidad a tu amor. Eso no podemos permitir, o no podemos pasar por alto la ofensa y el dolor. ¿Cuál es la respuesta correcta? Lo que ya dijimos. La respuesta correcta es responder a la ofensa y al dolor con el amor que perdona. ¿Qué no es este amor que perdona? Porque a veces justamente llegamos a decir que no hay que perdonarlo todo porque no sabemos qué es lo que significa este amor que perdona. En primer lugar, amar, el amor que perdona, no es la facilidad para perdonar. No siempre es fácil perdonar. De hecho, mientras más grave sea la ofensa, obviamente va a ser más difícil perdonar. Entonces no es la facilidad, no es la espontaneidad, no es la inmediatez del que perdona. Es la voluntad de querer hacerlo. Es tener mi voluntad no en ejecutar una justicia pura y dura, sino en la voluntad de perdonar. El amor que perdona tampoco es la capacidad personal para perdonar. Porque, otra vez, mientras más grave sea la ofensa, menos capaces nos sentimos de perdonar. Sino se trata más bien de el abandono en Dios que me va a dar toda la fuerza que yo necesite para perdonar. Si no has logrado perdonar algo, haz una oración de abandono. Dile: Señor, dejo todo mi orgullo, todo mi dolor, todo mi enojo en ti. Dame la gracia, dame tu gracia para poder perdonar. Porque yo sé que tú quieres que yo perdone, pero yo no puedo. Yo no sé cómo. Yo me siento impotente. Dame la gracia de hacerlo. El amor que perdona tampoco tiene que ver con la levedad de la ofensa, sino con la gravedad de lo que nos juzgamos, de lo que nos jugamos si no perdonamos. Nos estamos jugando el rencor, nos estamos jugando el resentimiento, nos estamos jugando también nuestra vida eterna. Padre nuestro, perdónanos como nosotros también perdonamos a los que nos ofenden. El amor que perdona tampoco no es el no sentir. Es que yo sigo sintiendo resentimiento, es que yo sigo sintiendo dolor. Normal. Y si la ofensa fue grave, puede ser que ese dolor dure años y que cada vez que la recuerdes vuelva una especie de dolor. Normal. Cuando a uno lo operan y le abren, la herida queda allí. Y de vez en cuando, a lo mejor, a personas les pasa que cuando hay humedad lo sienten más, que cuando hay frío, que cuando hay calor o que cuando le tocan, vuelve a doler. Pero la herida ya está curada. Entonces, no es el no sentir dolor, sino el no consentir con ese dolor. Es decir, no hacer lo que el enojo me pediría hacer. ¿Qué es entonces el amor que perdona? En primer lugar, el amor que perdona es dejar de ser juez y convertirse en equipo. Es dejar de ser árbitro y convertirse en jugador. Es reconocer que yo también he ofendido, que yo también puedo ofender al otro. Es reconocer que yo soy capaz también de generar muchas ofensas, que a lo mejor no las genero queriendo, sino que a veces por mi imperfección se generan. Pero es no ponerse por encima, no jugar el papel de Dios, sino el de ser dos compañeros imperfectos que vamos caminando hacia el cielo. El amor que perdona es imitar a Dios, que no vino a condenar, sino a perdonar. Híjole, qué fuerte esto. Yo no creo que haya nadie que haya sido tan ofendido como Dios nuestro Señor. Porque en su perfección, en su generosidad, en su amor, en su entrega, en su inmensidad, en su omnipotencia, vino y se hizo hombre por amor. ¿Y nosotros cómo lo tratamos? Y no estoy hablando de cómo lo trataron hace 2000 años, ¿eh? ¿Cómo lo tratamos tú y yo? Y sin embargo, Él sigue perdonando, porque no vine a condenar, sino a perdonar. Dice San Pablo en Colosenses 3:13, soportándose unos a otros y perdonándose mutuamente si alguno tiene queja contra otro. Como el Señor los perdonó, perdónense también ustedes. ¡Wow! El nivel de perdón no es el nivel de mis abuelitos, no es el nivel de el padre, no es el nivel de mi amigo, de mi amiga, no es el nivel de qué sé yo. El nivel de perdón es el nivel del perdón de Dios, como el Señor los perdonó, perdónense también ustedes. ¿Es fácil? No. No es nada fácil. Pero vamos a ponernos a nivel de economía. El costo-beneficio del perdón contra el costo-beneficio de guardar la ofensa y el enojo es inmensamente superior. Cuando perdonamos, ¡wow! ¡Qué gran beneficio experimentamos nosotros en nuestra misma persona! Hay ofensas muy graves, hay ofensas que no podemos perdonar. Como digo, necesitamos abandonarnos en Dios. Pero es que esa es la revolución de Jesús, queridos matrimonios. Jesús vino a decir, antes se dijo, ojo por ojo, diente por diente, pero yo les digo que no, que si alguien te pega en una mejilla, ponle la otra, que si alguien te quita el manto, dale también la capa, que si alguien te pide caminar una milla, camina con el dos. Estamos llamados a amar por encima de todo, como Dios ama, amar incluso a los enemigos. No es fácil. No es sencillo, nadie lo ha dicho que lo sea, pero esa es la revolución de Jesús. Dice Louis Smith, cuando liberas al ofensor de la ofensa, extirpas un tumor maligno de tu vida interior. Liberas a un prisionero, pero descubres que el verdadero prisionero eras tú mismo. Cuando uno perdona, qué liberación se siente, qué paz se siente. Estamos extirpando esa enfermedad del rencor. Estamos echándola fuera. Hay ciertos mitos sobre el perdón que vamos a ir platicando también. Mitos que analizaremos en el próximo episodio. Mitos que no podemos creernos porque no son ciertos. Y sin embargo, como se han repetido tanto, tal vez pensamos que eso es lo que debería de ser. Termino con una cita de Lucas 6:37. No juzguen y no se les juzgará. No condenen y no se les condenará. Perdonen y se les perdonará. Todos tenemos algo que perdonar, pero también tenemos algo, o mucho más que algo, que nos perdonen. En el próximo episodio veremos ya ¿cómo lograr ese perdón? ¿Qué procesos tenemos que dar? ¿Cómo tenemos que caminar? Pero les aseguro, queridos matrimonios, que se puede, sobre todo, porque Dios está con nosotros. Vamos a terminar con una oración. Señor Jesús, te pido por estos matrimonios que escuchan este podcast, ayúdales a descubrir que solo contigo van a poder perdonar. Y que vale la pena todo el esfuerzo, toda la entrega, todo el amor que pongan para vivir con un perdón constante en su matrimonio. Ayúdales a ver que solos no pueden, pero que tú estás dispuesto a darles todo lo que necesiten para lograr ese perdón. Tú que vives y reinas por los siglos de los siglos. Amén. Pues les invito a seguirme en matrimoniarte.com y a compartir este episodio con todas las personas que tal vez lo pueden necesitar. Soy el padre Adolfo Güemes y estoy encantado de compartir estos temas con ustedes. Que Dios les bendiga.

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6: Oración por la paz. Señor Jesús, tú eres nuestra paz. Mira nuestra patria dañada por la violencia y dispersa por el miedo y la inseguridad. Consuela el dolor de quienes sufren. Da acierto a las decisiones de quienes nos gobiernan. Toca el corazón de quienes olvidan que somos hermanos y provocan sufrimiento y muerte. Dales el don de la conversión. Protege a las familias, a nuestros niños, adolescentes y jóvenes, a nuestros pueblos y comunidades, que como discípulos misioneros tuyos, ciudadanos responsables, sepamos ser promotores de justicia y de paz, para que en ti nuestro pueblo tenga vida digna. Amén. Santa María de Guadalupe, Reina de la Paz, ruega por nosotros.
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abro a tu amor y a tu misericordia. Abro las puertas de par en par de mi corazón y de todo lo que soy para que tu presencia penetre en mi vida. He pasado por tantas situaciones, he caído en tantos lugares, en tantas situaciones, complicaciones, que hoy veo mi corazón cerrado. En muchas ocasiones me he frustrado y he buscado amor en tantos lugares y he recibido decepción. Estoy cansado, gimo de angustia, gimo de dolor. Estoy enfermo, estoy atribulado y ando como un ciego en el camino. Por eso, Señor, sabiendo que tu amor es capaz, sabiendo que tu amor restaura mi corazón y mi vida, hoy te abro las puertas de mi vida y de mi corazón de par en par. Todo lo que soy y todo lo que tengo es tuyo. Tómalo, me entrego a ti, Señor. Hoy rindo mi corazón y rindo todo lo que soy. Hoy ponga a un lado todo lo que he sido y centro mi mirada en ti, Jesucristo. Hoy rompe con el velo que nos separaba y saca la amargura, la tristeza, la angustia y la ansiedad. Que tu amor descienda sobre mí y toque lo que soy.

Abro las puertas de mi corazón, Señor, levántame porque estoy caído. Levántame porque estoy caído y estoy lejos. Tu palabra, Señor, dice que tú eres rico en misericordia y que por el tanto amor que nos tienes, has enviado a Jesús. Y nosotros, que una vez estuvimos muertos en nuestros delitos y pecados, sin esperanza y sin Dios, hoy nos levantas en Jesús y nos levantas por Jesús y para Jesús. Por eso, Señor, estoy aquí humillado y rendido delante de tu presencia, hambriento y necesitado de ti. Hoy mi palabra sería: me dejo. Dejo que hagas lo que quieras en mi corazón. Dejo que hagas, que restaures, que sanes y que levantes. Oh Señor, acudo a tu misericordia.

confieso tu nombre, Jesús. Jesús de Nazaret, ven. Ven y estabiliza mi vida, estabiliza mis emociones. Sana, Señor, mis enfermedades. Tu amor es capaz de levantar, de restaurar y de quebrantar todo lo que soy. Hoy mis enfermedades quedan sanadas. Hoy queda todo y limpio para ti. Gracias, Señor, porque tu amor y tu misericordia me alcanzan. Yo caído, yo pisoteado y humillado, y tú me levantas, me renuevas y me estabilizas. Gracias, Señor, bendigo tu nombre y glorifico tu presencia en mi vida y en mi corazón. Estoy siendo redimido, levantado, estoy siendo sanado por ti. Señor, te alabo, te glorifico y te exalto. Bendito seas por siempre. Todo el honor y toda la gloria. Señor, me dejo abrazar por ti, porque tu amor echa fuera todo el temor y todo el miedo. Todo el miedo se va cuando tu presencia llega a mi vida. Por eso yo me dejo abrazar por ti. Tal vez estoy tiritando de miedo y el frío me arropa. El pecado, la oscuridad, tantas cosas que hay en mi vida, tantas debilidades. Señor, ven y abrázame. Todo lo que quieres para mí es bueno. Tu plan y tu proyecto superan mis capacidades y mi visión. Por eso, Señor, yo me dejo amar por ti. Yo me dejo abrazar por ti. Yo me dejo tocar por ti. Ven, ven, amado de mi corazón, y abrázame. Abrázame.

Se caen las cadenas de mi vida, de mi corazón. Todo cae delante de tu presencia. Todo cae de rodillas delante de ti. Tú eres el Salvador y tú eres el Señor. Y yo confío plenamente en que tu palabra y tu presencia está restaurando mi vida. Señor, gracias. Gracias por tu generosidad. Gracias, Señor, por ser tan misericordioso. Gracias, Señor, porque no viste mi caída, no viste mi pecado. Y si la viste, fue para decirme que tú eres capaz de levantarme una y otra vez del mismo lugar. Señor, agradezco tu misericordia. Siempre pensé que mi debilidad superaba mis fuerzas. Sin embargo, me di cuenta que en ti todo es posible. Que tu fuerza vence la debilidad, por lo tanto en mi debilidad entonces soy fuerte, porque tú llegas a la debilidad, tú llegas a la debilidad, tú llegas a mi fracaso, tú llegas a mi quiebra, tú llegas a mi desestabilización y me arropas con tu amor. Señor, ¿cómo no agradecerte? Gracias, muchas gracias, Dios. Tu amor hoy arropa toda mi vida. Y estoy feliz, mi alegría y mi estabilidad es saber que tú estás conmigo y me amas.

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6: Oración por la paz. Señor Jesús, tú eres nuestra paz. Mira nuestra patria dañada por la violencia y dispersa por el miedo y la inseguridad. Consuela el dolor de quienes sufren. Da acierto a las decisiones de quienes nos gobiernan. Toca el corazón de quienes olvidan que somos hermanos y provocan sufrimiento y muerte. Dales el don de la conversión. Protege a las familias, a nuestros niños, adolescentes y jóvenes, a nuestros pueblos y comunidades, que como discípulos misioneros tuyos, ciudadanos responsables, sepamos ser promotores de justicia y de paz, para que en ti nuestro pueblo tenga vida digna. Amén. Santa María de Guadalupe, Reina de la Paz, ruega por nosotros.
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tardes, queridos hermanos de Radio Guadalupana, la alegría del Evangelio. Es un gusto poder compartir con ustedes la Santa Misa. Hoy, Radio Guadalupana, desde una comunidad, nos encontramos en la parroquia de Corpus Christi, en Tierra Nueva, donde la misa será presidida por el padre Luis Carlos Zúñiga, párroco de esta comunidad. Gracias a todos los que sintonizan a través del 1560 AM de su radio, a través de la página www.radioguadalupana.com, nos preparamos y disponemos el corazón para estar en esta Santa Misa en la presencia de nuestro Señor.

0: En el nombre del Padre, y del Hijo, y del Espíritu Santo.
1: Amén.
0: Que la gracia de nuestro Señor Jesucristo, el amor del Padre y la comunión del Espíritu Santo estén con todos ustedes. Buenas tardes, hermanos. Quisiera hoy saludar especialmente a nuestros hermanos que nos acompañan a través de Radio Guadalupana y de las redes sociales en el periódico Presencia. Un saludo a todos los que nos siguen en esta transmisión para vivir estos sacramentos de la fe. Hermanos, para celebrar dignamente estos misterios de la fe, reconozcamos con humildad nuestros pecados. Pidamos perdón a Dios. Y con un corazón arrepentido digamos: yo confieso ante Dios Todopoderoso y ante ustedes, hermanos, que he pecado mucho de pensamiento, palabra, obra y omisión. Por mi gran culpa. Por eso ruego a Santa María Siempre Virgen, a los ángeles, a los santos y a ustedes, hermanos, que intercedan por mí ante Dios nuestro Señor. Dios Todopoderoso tenga misericordia de nosotros, perdone nuestros pecados y nos lleve a la vida eterna.
1: Amén.

Señor Dios, de quien todo bien procede, escucha nuestras súplicas y concédenos que, comprendiendo por inspiración tuya lo que es recto, eso mismo, bajo tu guía, lo hagamos realidad. Por nuestro Señor Jesucristo, tu Hijo, que vive y reina contigo en la unidad del Espíritu Santo y es Dios,

0: La misericordia de Dios se deja ver en las lecturas de hoy. Oseas hace saber al pueblo que el amor que les profesa el Dios de la Alianza debería verse reflejado en las relaciones entre los miembros de Israel. En el Evangelio de Mateo se recoge una de las palabras con las que Oseas exhorta al pueblo: quiero amor, no sacrificios, para mostrar que acogiendo a los pecadores y comiendo con ellos, Jesús se hace portavoz de la misericordia de Dios. En este mismo sentido, se expresa el Salmo responsorial, apelando al verdadero culto que agrada al Señor y que nosotros estamos llamados a ofrecer. Escuchemos con mucha atención.
1: Del libro del profeta Oseas. Esforcémonos por conocer al Señor. Tan cierta como la aurora es su aparición, y su juicio surge como la luz. Bajará sobre nosotros como lluvia temprana, como lluvia de primavera que empapa la tierra. ¿Qué voy a hacer contigo, Efraín? ¿Qué voy a hacer contigo, Judá? El amor de ustedes es como nube mañanera, como rocío matinal que se evapora. Por eso los he azotado por medio de los profetas y les he dado muerte con mis palabras, porque yo quiero amor y no sacrificios, conocimiento de Dios más que holocaustos. Palabra de Dios.
2: Te alabamos, Señor.

0: De la carta del apóstol San Pablo a los romanos. Hermanos, Abraham, esperando contra toda esperanza, creyó que habría de ser padre de muchos pueblos, conforme a lo que Dios le había prometido. Así de numerosa será tu descendencia. Y su fe no se debilitó, a pesar de que a la edad de casi 100 años, su cuerpo ya no tenía vigor. Y además, Sara, su esposa, no podía tener hijos. Ante la firme promesa de Dios, no dudó ni tuvo desconfianza. Antes bien, su fe se fortaleció y dio con ello gloria a Dios, convencido de que Él es poderoso para cumplir lo que promete. Por eso, Dios le acreditó esta fe como justicia. Ahora bien, no solo por él está escrito que se le acreditó, sino también por nosotros, a quienes se nos acreditará si creemos en aquel que resucitó de entre los muertos, en nuestro Señor Jesucristo, que fue entregado a la muerte por nuestros pecados y resucitó para nuestra justificación. Palabra de Dios.
1: Te alabamos, Señor.

Del Santo Evangelio según San Mateo.

0: En aquel tiempo, Jesús vio a un hombre llamado Mateo, sentado a su mesa de recaudador de impuestos, y le dijo, sígueme. Él se levantó y lo siguió. Después, cuando estaba a la mesa en casa de Mateo, muchos publicanos y pecadores se sentaron también a comer con Jesús y sus discípulos. Viendo esto, los fariseos preguntaron a los discípulos, ¿por qué su maestro come con publicanos y pecadores? Jesús los oyó y les dijo, no son los sanos los que necesitan de médico, sino los enfermos. Vayan pues y aprendan lo que significa, yo quiero misericordia y no sacrificios. Yo no he venido a llamar a los justos, sino a los pecadores. Palabra del Señor. Tomen asiento un momento, hermanos, por favor. Muy queridos hermanos, en este décimo domingo del tiempo ordinario, se nos presenta esta liturgia de la palabra, donde podemos contemplar quiénes son los que buscan al Señor y quiénes son a los que busca el Señor. Porque al presentarnos hoy el Evangelio de Mateo, su vocación, podemos nosotros ponernos en ese lugar y reflexionar que es Cristo mismo quien nos está llamando a nosotros. Fíjense, Mateo es aquel hombre despreciado por su pueblo por ser un publicano. Es decir, aquel hombre que cobra impuestos en nombre de Roma al pueblo judío. Por lo tanto, los de su raza lo consideran como un traidor, como un pecador, como alguien que no merece la alianza de Dios. Y entonces es segregado de la vida pública del pueblo de Israel. Claro, los publicanos tenían riquezas, tenían cosas mejores que los mismos judíos. Eran los beneficios que le daba Roma a aquellos hombres que se encargaban de estas transacciones de las monedas, de los impuestos. Por eso el pueblo de Israel lo hacía a un lado, lo escupían, lo golpeaban, lo humillaban, lo despreciaban, era segregado de la comunidad. Por eso llama la atención que Cristo venga hasta la mesa de recaudador de impuestos, lo mire con misericordia y le diga, sígueme. Fíjense, hermanos, así como Mateo estaba en la comodidad de su vida, sin importar ser segregado, sin importar de querer dejar la vida que llevaba, Cristo va hasta su encuentro y le dice, sígueme. Muchas veces nosotros, hermanos, también nos encontramos sumergidos en la pudredumbre de nuestro pecado, en nuestra soledad, en la falta de amor hacia nosotros mismos. Estamos hundidos. Y ahí va Cristo a llamarnos. Ahí va Cristo a contemplarnos con sus ojos amorosos, misericordiosos. Y si nosotros nos dejamos mirar por Él, podremos escuchar su voz que nos dice, sígueme. No nos llama el Señor para que vivamos donde mismo, porque dice el Evangelio que Mateo se levantó y lo siguió. El Señor nos invita a seguirlo en todos los momentos de nuestra vida, aun cuando nos sentimos más solos, aun cuando nos sentimos más despreciables, aun cuando somos segregados de la comunidad. Dios nos invita a seguirlo y siempre nos va a invitar e irá a nuestro encuentro para levantarnos de la mesa de nuestro pecado, para llevarnos a la mesa de la gracia. Mateo nunca se imaginó que después de estar cobrando impuestos para Roma, siendo considerado pecado para los de su raza, el Salvador, el Mesías, el enviado de Dios por quien todos esperaban, lo iba a levantar de ahí, no para que él volviera a su mismo agujero, sino para darle un asiento en una mesa más importante? Hoy, hermanos, el Señor a nosotros pecadores, a nosotros los enfermos, a nosotros los que necesitamos de Dios, el Señor nos invita a levantarnos de esa mesa de recaudador de impuestos, de esa mesa del pecado, de esa mesa de la soledad, de esa mesa de nuestra angustia, de nuestra soberbia, de esa mesa de nuestro egoísmo, para llevarnos a la mesa de su banquete, para alimentarnos, para donarse a nosotros, para entregarse, porque nosotros somos los que necesitamos de él. Por eso, cuando los fariseos critican las actitudes de Jesús, ¿cómo se atreve tu maestro a comer con pecadores? Hermanos, el Señor nos ama tanto que está dispuesto a sentarse a la mesa con nosotros, aun cuando nosotros no estemos dispuestos a cambiar nuestra vida. El ejemplo más claro es Judas. Judas no quería cambiar su vida, no quería cambiar su perspectiva, no quería cambiar lo que él pensaba del Mesías. Y aún así, Cristo lo sentó a su mesa. Hoy, hermanos, el Señor nos sigue invitando a sentarnos en la mesa de su palabra, para alimentarnos de esta palabra viva, pero sobre todo para alimentarnos con ese banquete celestial, porque somos nosotros los que somos pecadores y necesitamos de Dios. Somos nosotros los que necesitamos convertir nuestro corazón. Somos nosotros los que necesitamos vaciarnos de todo lo que hay en nuestras vidas para poder llenarnos del amor de Cristo, escuchar su voz diciendo: sígueme. Nosotros levantarnos de nuestra mesa, seguirlo y sentarnos en esta mesa de su gracia. Así sea. Profesemos juntos nuestra fe. Creo en un solo Dios, Padre Todopoderoso, Creador del cielo y de la tierra, de todo lo visible y lo invisible. Creo en un solo Señor Jesucristo, Hijo único de Dios, nacido del Padre antes de todos los siglos, Dios de Dios, luz de luz, Dios verdadero de Dios verdadero, engendrado o no creado, de la misma naturaleza del Padre, por quien todo fue hecho, que por nosotros los hombres y por nuestra salvación bajó del cielo, y por obra del Espíritu Santo se encarnó de María la Virgen y se hizo hombre, y por nuestra causa fue crucificado en tiempos de Poncio Pilato, padeció y fue sepultado, y resucitó al tercer día según las Escrituras, y subió al cielo, y está sentado a la derecha del Padre, y de nuevo vendrá con gloria para juzgar a vivos y muertos, y su reino no tendrá fin. Creo en el Espíritu Santo, Señor y Dador de vida, que procede del Padre y del Hijo, que con el Padre y el Hijo recibe la misma adoración y gloria, y que habló por los profetas. Creo en la Iglesia, que es una santa, católica y apostólica. Confieso que hay un solo bautismo para el perdón de los pecados. Espero la resurrección de los muertos y la vida de un mundo futuro. Amén. Dirijamos, hermanos, nuestra oración a Dios Padre misericordioso, con aquella confianza filial que el Espíritu de Cristo ha infundido en nuestros corazones. Después de cada petición diremos: te rogamos, Señor.
1: Por el Santo Padre, el Papa León, para que Dios, que lo eligió como obispo de todas las iglesias, le conceda una vida larga y feliz, y lo asista en la misión de gobernar el pueblo santo de Dios, roguemos al Señor. Por nuestra patria y por nuestros gobernantes, por todas las naciones y sus responsables, para que Dios les inspire pensamientos y decisiones encaminados a una paz verdadera, roguemos al Señor.
0: Te rogamos, Señor.
1: Por los que están en camino de conversión, por los que se preparan a recibir el bautismo o preparan el bautismo de sus hijos, para que Dios, nuestro Señor, les abra en sus sacramentos las puertas de su misericordia e introduzca a los nuevos hijos de la Iglesia en la vida nueva de Cristo Jesús, roguemos al Señor.
0: Te rogamos, Señor.
1: Por nuestras familias y amigos enfermos, para que Dios, nuestro Señor, escuche sus súplicas, realice sus deseos y haga que en su tribulación experimenten el gozo de la misericordia divina, roguemos al Señor.
0: Te rogamos, Señor. Padre Santo, que quieres misericordia y no sacrificios, y acoges a los pecadores en tu mesa, escucha nuestras oraciones y haz que nuestra vida, transformada por la fuerza de tu amor, nos lleve a una total entrega a ti y a todos nuestros hermanos. Por Jesucristo nuestro Señor.
2: Amén.

Oren, hermanos, para que este sacrificio mío y de ustedes sea agradable a Dios Padre Todopoderoso. Mira, Señor, con bondad nuestro servicio, para que esta ofrenda se convierta para ti en don aceptable y para nosotros en aumento de nuestra caridad. Por Jesucristo nuestro Señor. El Señor esté con ustedes. Levantemos el corazón. Demos gracias al Señor.

Es nuestro deber y salvación darte gracias siempre y en todo lugar. Señor Padre Santo, Dios Todopoderoso y Eterno, porque de tal manera

No cesas en efecto de asistirla con la fuerza del Espíritu Santo, para que confiada siempre tiene el amor, ni abandone la plegaria en la tribulación, ni deje de darte gracias en el gozo por Cristo Señor nuestro. Por eso

Santo eres en verdad, Padre, y con razón te alaban todas tus criaturas, ya que por Jesucristo, tu Hijo, Señor nuestro, con la fuerza del Espíritu Santo das vida y santificas todo, y congregas a tu pueblo sin cesar para que ofrezca en tu honor un sacrificio sin mancha, desde donde sale el sol hasta el ocaso. Por eso, Padre, te suplicamos que santifiques por el mismo Espíritu estos dones que hemos separado para ti, de manera que se conviertan en el cuerpo y la sangre de Jesucristo, Hijo tuyo y Señor nuestro, que nos mandó celebrar estos misterios. Porque él mismo, la noche en que iba a ser entregado, tomó pan, y dando gracias, te bendijo, lo partió y lo dio a sus discípulos, diciendo: tomen y coman todos de él, porque esto es mi cuerpo, que será entregado por ustedes. Señor mío y Dios mío. Del mismo modo, acabada la cena, tomó el cáliz, dando gracias, te bendijo y lo pasó a sus discípulos, diciendo: tomen y beban todos de él, porque este es el cáliz de mi sangre, sangre de la alianza nueva y eterna, que será derramada por ustedes y por muchos para el perdón de los pecados. Hagan esto en conmemoración mía. Señor mío y Dios mío. Este es el sacramento.

Así pues, Padre, al celebrar ahora el memorial de la pasión salvadora de tu Hijo, de su admirable resurrección y ascensión al cielo, mientras esperamos su venida gloriosa, te ofrecemos en esta acción de gracias el sacrificio vivo y santo. Dirige tu mirada sobre la ofrenda de tu iglesia y reconoce en ella la víctima por cuya inmolación quisiste devolvernos su amistad, para que fortalecidos con el cuerpo y la sangre de tu Hijo y llenos de su Espíritu Santo formemos en Cristo un solo cuerpo y un solo espíritu. Que Él nos transforme en ofrenda permanente para que gocemos de eternidad junto con tus elegidos, con María, la Virgen Madre de Dios, su esposo San José, los apóstoles y los mártires y todos los santos, por cuya intercesión confiamos obtener siempre tu ayuda. Te pedimos, Padre, que esta víctima de reconciliación traiga la paz y la salvación al mundo entero. Confirma en la fe y en la caridad a tu iglesia peregrina en la tierra, a tu servidor el Papa León, a nuestro obispo José Guadalupe, al orden episcopal, a los presbíteros y diáconos y a todo el pueblo redimido por ti. Atiende los deseos y súplicas de esta familia que has congregado en tu presencia en el domingo, día en que Cristo ha vencido a la muerte y nos ha hecho partícipes de su vida inmortal. Reúne en torno a ti, Padre misericordioso, a todos tus hijos dispersos por el mundo. Te pedimos especialmente por nuestros hermanos enfermos, Claudia, Luna, Leonarda, Ricardo, y por nuestros hermanos que cumplen años, especialmente por Alison, que está cumpliendo 11 años de vida. A nuestros hermanos difuntos, Adela en su tercer aniversario luctuoso, Elia, Juan de la Cruz, Stephanie y Antonio, y a cuantos murieron en tu amistad, recíbelos en tu reino, donde esperamos gozar todos juntos de la plenitud eterna de tu gloria. Por Cristo, Señor nuestro, por quien concedes al mundo todos los bienes.

0: como también nosotros perdonamos a los que nos ofenden. No nos dejes caer en la tentación y líbranos del mal. Líbranos de todos los males, Señor, y concédenos la paz en nuestros días, para que, ayudados por tu misericordia, vivamos siempre libres de pecado y protegidos de toda perturbación, mientras esperamos la gloriosa venida de nuestro Salvador Jesucristo. Señor Jesucristo, que dijiste a tus apóstoles: la paz les dejo, mi paz les doy. No tengas en cuenta nuestros pecados, sino la fe de tu iglesia, y conforme a tu palabra, concédele la paz y la unidad. Tú que vives y reinas por los siglos de los siglos.
1: Amén.
0: La paz del Señor esté siempre con ustedes. Dense fraternalmente la paz. Paz de Cristo. La paz de Cristo. La paz de Cristo.

Este es el Cordero de Dios que quita el pecado del mundo. Dichosos los invitados al banquete del Señor. Señor, yo no soy digno de que entres en mi casa, pero una palabra tuya bastará para sanarme.

Nos disponemos a recibir la comunión acercándonos en una fila por el pasillo central y por los dos pasillos laterales. Cuerpo y sangre de Cristo. Cuerpo y sangre de Cristo. Cuerpo y sangre de Cristo. 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Cuerpo y sangre de Cristo. Cuerpo y sangre de Cristo. El cuerpo de Cristo.

0: Comunión espiritual. Creo, Señor mío.
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6: Oración por la paz. Señor Jesús, tú eres nuestra paz. Mira nuestra patria dañada por la violencia y dispersa por el miedo y la inseguridad. Consuela el dolor de quienes sufren. Da acierto a las decisiones de quienes nos gobiernan. Toca el corazón de quienes olvidan que somos hermanos y provocan sufrimiento y muerte. Dales el don de la conversión. Protege a las familias, a nuestros niños, adolescentes y jóvenes, a nuestros pueblos y comunidades, que como discípulos misioneros tuyos, ciudadanos responsables, sepamos ser promotores de justicia y de paz, para que en ti nuestro pueblo tenga vida digna. Amén. Santa María de Guadalupe, Reina de la Paz, ruega por nosotros.
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0: Vamos a considerar los misterios gozosos.
1: Ora y espera. No te inquietes. La inquietud no conduce a nada. Dios es misericordioso y escuchará tu oración.
0: Primer misterio gozoso, la Anunciación.
2: Padre nuestro que estás en el cielo, santificado sea tu nombre. Venga a nosotros tu reino. Hágase tu voluntad en la tierra como en el cielo.
3: Danos hoy nuestro pan de cada día. Perdona nuestras ofensas, como también nosotros perdonamos a los que nos ofenden. No nos dejes caer en la tentación y líbranos del mal. Amén.
0: El ángel Gabriel fue enviado por Dios a una virgen y el nombre de la virgen era María.
2: Dios te salve María, llena eres de gracia, el Señor es contigo. Bendita tú eres entre todas las mujeres y bendito es el fruto de tu vientre Jesús.
3: Santa María, Madre de Dios, ruega por nosotros pecadores, ahora y en la hora de nuestra muerte. Amén.
0: Alégrate llena de gracia, el Señor es contigo.
2: Dios te salve María, llena eres de gracia, el Señor es contigo. Bendita tú eres entre todas las mujeres y bendito es el fruto de tu vientre Jesús.
3: Santa María, Madre de Dios, ruega por nosotros pecadores, ahora y en la hora de nuestra muerte. Amén.
0: Al oír estas palabras, María se turbó y se preguntaba qué podría significar este saludo.
2: Dios te salve María, llena eres de gracia, el Señor es contigo. Bendita tú eres entre todas las mujeres y bendito es el fruto de tu vientre Jesús.
3: Santa María, Madre de Dios, ruega por nosotros pecadores, ahora y en la hora de nuestra muerte. Amén.
0: Mas el ángel le dijo, no temas María, porque has hallado gracia con Dios.
2: Dios te salve María, llena eres de gracia, el Señor es contigo. Bendita tú eres entre todas las mujeres y bendito es el fruto de tu vientre Jesús.
3: Santa María, Madre de Dios, ruega por nosotros pecadores, ahora y en la hora de nuestra muerte. Amén.
0: He aquí que vas a concebir en tu seno y darás a luz a un hijo y le pondrás por nombre Jesús.
2: Dios te salve María, llena eres de gracia, el Señor es contigo. Bendita tú eres entre todas las mujeres y bendito es el fruto de tu vientre Jesús.
3: Santa María, Madre de Dios, ruega por nosotros pecadores, ahora y en la hora de nuestra muerte. Amén.
0: Él será llamado Hijo del Altísimo y su reino no tendrá fin.
2: Dios te salve María, llena eres de gracia, el Señor es contigo. Bendita tú eres entre todas las mujeres y bendito es el fruto de tu vientre Jesús.
3: Santa María, Madre de Dios, ruega por nosotros pecadores, ahora y en la hora de nuestra muerte. Amén.
0: Entonces María dijo al ángel, ¿cómo podrá ser, pues no conozco varón?
2: Dios te salve María, llena eres de gracia, el Señor es contigo. Bendita tú eres entre todas las mujeres y bendito es el fruto de tu vientre Jesús.
3: Santa María, Madre de Dios, ruega por nosotros pecadores, ahora y en la hora de nuestra muerte. Amén.
0: El Espíritu Santo vendrá sobre ti y el poder del Altísimo te cubrirá.
2: Dios te salve María, llena eres de gracia, el Señor es contigo. Bendita tú eres entre todas las mujeres y bendito es el fruto de tu vientre Jesús.
3: Santa María, Madre de Dios, ruega por nosotros pecadores, ahora y en la hora de nuestra muerte. Amén.
0: Porque el santo ser que nacerá será llamado Hijo de Dios.
2: Dios te salve María, llena eres de gracia, el Señor es contigo. Bendita tú eres entre todas las mujeres y bendito es el fruto de tu vientre Jesús.
3: Santa María, Madre de Dios, ruega por nosotros pecadores, ahora y en la hora de nuestra muerte. Amén.
0: Entonces María dijo, he aquí la esclava del Señor, hágase en mí según tu palabra.
2: Dios te salve María, llena eres de gracia, el Señor es contigo. Bendita tú eres entre todas las mujeres y bendito es el fruto de tu vientre Jesús.
3: Santa María, Madre de Dios, ruega por nosotros pecadores, ahora y en la hora de nuestra muerte. Amén.
2: Gloria al Padre, al Hijo y al Espíritu Santo.
3: Como era en el principio, ahora y siempre, por los siglos de los siglos. Amén.
1: María, Madre de Gracia, Madre de Misericordia.
3: En la vida y en la muerte, ampáranos, Gran Señora.
0: Segundo misterio gozoso, María visita a su prima Santa Isabel.
2: Padre nuestro que estás en el cielo, santificado sea tu nombre. Venga a nosotros tu reino. Hágase tu voluntad en la tierra como en el cielo.
3: Danos hoy nuestro pan de cada día. Perdona nuestras ofensas, como también nosotros perdonamos a los que nos ofenden. No nos dejes caer en la tentación y líbranos del mal. Amén.
0: En aquellos días María fue a una región montañosa, entró en la casa de Zacarías y saludó a Isabel.
2: Dios te salve María, llena eres de gracia, el Señor es contigo. Bendita tú eres entre todas las mujeres y bendito es el fruto de tu vientre Jesús.
3: Santa María, Madre de Dios, ruega por nosotros pecadores, ahora y en la hora de nuestra muerte. Amén.
0: Cuando Isabel oyó el saludo de María, el niño saltó de gozo en su seno. e Isabel quedó llena del Espíritu Santo.
2: Dios te salve María, llena eres de gracia, el Señor es contigo. Bendita tú eres entre todas las mujeres y bendito es el fruto de tu vientre Jesús.
3: Santa María, Madre de Dios, ruega por nosotros pecadores, ahora y en la hora de nuestra muerte. Amén.
0: Y exclamó en voz alta, bendita tú entre las mujeres y bendito el fruto de tu seno.
2: Dios te salve María, llena eres de gracia, el Señor es contigo. Bendita tú eres entre todas las mujeres y bendito es el fruto de tu vientre Jesús.
3: Santa María, Madre de Dios, ruega por nosotros pecadores, ahora y en la hora de nuestra muerte. Amén.
0: Dichosa tú que has creído, porque se cumplirá en ti las promesas hechas por el Señor.
2: Dios te salve María, llena eres de gracia, el Señor es contigo. Bendita tú eres entre todas las mujeres y bendito es el fruto de tu vientre Jesús.
3: Santa María, Madre de Dios, ruega por nosotros pecadores, ahora y en la hora de nuestra muerte. Amén.
0: Y María dijo, mi alma glorifica al Señor y mi espíritu se regocija en Dios mi Salvador, porque ha mirado la humillación de su esclava.
2: Dios te salve María, llena eres de gracia, el Señor es contigo. Bendita tú eres entre todas las mujeres y bendito es el fruto de tu vientre Jesús.
3: Santa María, Madre de Dios, ruega por nosotros pecadores, ahora y en la hora de nuestra muerte. Amén.
0: Y he aquí, que desde ahora me llamarán todas las generaciones bendita, porque aquel que es todopoderoso hizo cosas grandes en mí.
2: Dios te salve María, llena eres de gracia, el Señor es contigo. Bendita tú eres entre todas las mujeres y bendito es el fruto de tu vientre Jesús.
3: Santa María, Madre de Dios, ruega por nosotros pecadores, ahora y en la hora de nuestra muerte.
0: Santo es su nombre y su misericordia para los que le temen. No variará de generación en generación.
2: Dios te salve María, llena eres de gracia, el Señor es contigo. Bendita tú eres entre todas las mujeres y bendito es el fruto de tu vientre Jesús.
3: Santa María, Madre de Dios, ruega por nosotros pecadores, ahora y en la hora de nuestra muerte. Amén.
0: Desplegó el poder de su brazo, dispersó a los que se van a gloria y a los orgullosos de corazón.
2: Dios te salve María, llena eres de gracia, el Señor es contigo. Bendita tú eres entre todas las mujeres y bendito es el fruto de tu vientre Jesús.
3: Santa María, Madre de Dios, ruega por nosotros pecadores, ahora y en la hora de nuestra muerte. Amén.
0: Quitó del trono a los poderosos y ensalzó a los humildes.
2: Dios te salve María, llena eres de gracia, el Señor es contigo. Bendita tú eres entre todas las mujeres y bendito es el fruto de tu vientre Jesús.
3: Santa María, Madre de Dios, ruega por nosotros pecadores, ahora y en la hora de nuestra muerte. Amén.
0: Colmó de bienes a los hambrientos y a los ricos despidió vacíos.
2: Dios te salve María, llena eres de gracia, el Señor es contigo. Bendita tú eres entre todas las mujeres y bendito es el fruto de tu vientre Jesús.
3: Santa María, Madre de Dios, ruega por nosotros pecadores, ahora y en la hora de nuestra muerte. Amén.
2: Gloria al Padre, al Hijo y al Espíritu Santo.
3: Como era en el principio, ahora y siempre, por los siglos de los siglos. Amén.
1: Sagrado Corazón de Jesús,
3: en vos confío.
0: Tercer misterio gozoso, el nacimiento de Jesús.
2: Padre nuestro que estás en el cielo, santificado sea tu nombre, venga a nosotros tu reino, hágase tu voluntad en la tierra como en el cielo.
3: Danos hoy nuestro pan de cada día, perdona nuestras ofensas, como también nosotros perdonamos a los que nos ofenden. No nos dejes caer en la tentación y líbranos del mal.
0: Mientras estaban José y María en Belén, llegó para ella el tiempo de su alumbramiento.
2: Dios te salve María, llena eres de gracia, el Señor es contigo. Bendita tú eres entre todas las mujeres y bendito es el fruto de tu vientre Jesús.
3: Santa María, Madre de Dios, ruega por nosotros pecadores, ahora y en la hora de nuestra muerte. Amén.
0: Y dio a luz a su primogénito y lo envolvió en pañales.
2: Dios te salve María, llena eres de gracia, el Señor es contigo. Bendita tú eres entre todas las mujeres y bendito es el fruto de tu vientre Jesús.
3: Santa María, Madre de Dios, ruega por nosotros pecadores, ahora y en la hora de nuestra muerte. Amén.
0: Y lo acostó en un pesebre porque no hubo lugar para ellos en la posada.
2: Dios te salve María, llena eres de gracia, el Señor es contigo. Bendita tú eres entre todas las mujeres y bendito es el fruto de tu vientre Jesús.
3: Santa María, Madre de Dios, ruega por nosotros pecadores, ahora y en la hora de nuestra muerte. Amén.
0: Había en aquel entorno unos pastores y aquí que un ángel del Señor se les apareció.
2: Dios te salve María, llena eres de gracia, el Señor es contigo. Bendita tú eres entre todas las mujeres y bendito es el fruto de tu vientre Jesús.
3: Santa María, Madre de Dios, ruega por nosotros pecadores, ahora y en la hora de nuestra muerte. Amén.
0: Y les dijo, no temáis, les anuncio una gran alegría para todo el pueblo.
2: Dios te salve María, llena eres de gracia, el Señor es contigo. Bendita tú eres entre todas las mujeres y bendito es el fruto de tu vientre Jesús.
3: Santa María, Madre de Dios, ruega por nosotros pecadores, ahora y en la hora de nuestra muerte. Amén.
0: Pues hoy os ha nacido en la ciudad de David un Salvador que es Cristo Señor.
2: Dios te salve María, llena eres de gracia, el Señor es contigo. Bendita tú eres entre todas las mujeres y bendito es el fruto de tu vientre Jesús.
3: Santa María, Madre de Dios, ruega por nosotros pecadores, ahora y en la hora de nuestra muerte. Amén.
0: Gloria a Dios en las alturas y en la tierra paz a los hombres de buena voluntad.
2: Dios te salve María, llena eres de gracia, el Señor es contigo. Bendita tú eres entre todas las mujeres y bendito es el fruto de tu vientre Jesús.
3: Santa María, Madre de Dios, ruega por nosotros pecadores, ahora y en la hora de nuestra muerte. Amén.
0: Llegaron de oriente unos magos, entrando en la casa vieron al niño con María, su madre.
2: Dios te salve María, llena eres de gracia, el Señor es contigo. Bendita tú eres entre todas las mujeres y bendito es el fruto de tu vientre Jesús.
3: Santa María, Madre de Dios, ruega por nosotros pecadores, ahora y en la hora de nuestra muerte. Amén.
0: Entonces, postrándose, le ofrecieron sus dones, oro, incienso y mirra.
2: Dios te salve María, llena eres de gracia, el Señor es contigo. Bendita tú eres entre todas las mujeres y bendito es el fruto de tu vientre Jesús.
3: Santa María, Madre de Dios, ruega por nosotros pecadores, ahora y en la hora de nuestra muerte. Amén.
0: Y María guardaba todas estas cosas en su corazón.
2: Dios te salve María, llena eres de gracia, el Señor es contigo. Bendita tú eres entre todas las mujeres y bendito es el fruto de tu vientre Jesús.
3: Santa María, Madre de Dios, ruega por nosotros pecadores, ahora y en la hora de nuestra muerte. Amén.
2: Gloria al Padre, al Hijo y al Espíritu Santo.
3: Como era en el principio, ahora y siempre, por los siglos de los siglos. Amén.
1: María, Madre de Gracia, Madre de Misericordia,
3: en la vida y en la muerte, ampáranos, Gran Señora.
0: Cuarto misterio gozoso, la presentación del Niño Dios en el Templo.
2: Padre nuestro que estás en el cielo, santificado sea tu nombre, venga a nosotros tu reino, hágase tu voluntad en la tierra como en el cielo.
3: Danos hoy nuestro pan de cada día, perdona nuestras ofensas, como también nosotros perdonamos a los que nos ofenden. No nos dejes caer en la tentación y líbranos del mal. Amén.
0: Según la ley de Moisés, llevaron a Jesús a Jerusalén para presentarlo al Señor.
2: Dios te salve María, llena eres de gracia, el Señor es contigo. Bendita tú eres entre todas las mujeres y bendito es el fruto de tu vientre Jesús.
3: Santa María, Madre de Dios, ruega por nosotros pecadores, ahora y en la hora de nuestra muerte. Amén.
0: Y he aquí que había en Jerusalén un hombre llamado Simeón, hombre justo y piadoso.
2: Dios te salve María, llena eres de gracia, el Señor es contigo. Bendita tú eres entre todas las mujeres y bendito es el fruto de tu vientre Jesús.
3: Santa María, Madre de Dios, ruega por nosotros pecadores, ahora y en la hora de nuestra muerte. Amén.
0: A quien le había revelado el Espíritu Santo que no moriría sin haber visto al Cristo del Señor.
2: Dios te salve María, llena eres de gracia, el Señor es contigo. Bendita tú eres entre todas las mujeres y bendito es el fruto de tu vientre Jesús.
3: Santa María, Madre de Dios, ruega por nosotros pecadores, ahora y en la hora de nuestra muerte. Amén.
0: Y cuando María y José, sus padres, llevaron a Jesús al templo, él lo tomó en sus brazos y bendijo a Dios.
2: Dios te salve María, llena eres de gracia, el Señor es contigo. Bendita tú eres entre todas las mujeres y bendito es el fruto de tu vientre Jesús.
3: Santa María, Madre de Dios, ruega por nosotros pecadores, ahora y en la hora de nuestra muerte. Amén.
0: Ahora, Señor, puedes dejar a tu siervo que muera en paz según tu palabra.
2: Dios te salve María, llena eres de gracia, el Señor es contigo. Bendita tú eres entre todas las mujeres y bendito es el fruto de tu vientre Jesús.
3: Santa María, Madre de Dios, ruega por nosotros pecadores, ahora y en la hora de nuestra muerte. Amén.
0: Porque mis ojos han visto la salvación que preparaste a la vista de todos los pueblos.
2: Dios te salve María, llena eres de gracia, el Señor es contigo. Bendita tú eres entre todas las mujeres y bendito es el fruto de tu vientre Jesús.
3: Santa María, Madre de Dios, ruega por nosotros pecadores, ahora y en la hora de nuestra muerte. Amén.
0: Luz de revelación para los gentiles y gloria de tu pueblo Israel.
2: Dios te salve María, llena eres de gracia, el Señor es contigo. Bendita tú eres entre todas las mujeres y bendito es el fruto de tu vientre Jesús.
3: Santa María, Madre de Dios, ruega por nosotros pecadores, ahora y en la hora de nuestra muerte. Amén.
0: Y dijo María, su madre, este niño está destinado para la caída y para la elevación de muchos en Israel, y para ser una señal de contradicción.
2: Dios te salve María, llena eres de gracia, el Señor es contigo. Bendita tú eres entre todas las mujeres, y bendito es el fruto de tu vientre, Jesús.
3: Santa María, Madre de Dios, ruega por nosotros pecadores, ahora y en la hora de nuestra muerte. Amén.
0: Y a tu misma alma una espada la atravesará, a fin de que sean descubiertos los pensamientos de muchos corazones.
2: Dios te salve María, llena eres de gracia, el Señor es contigo. Bendita tú eres entre todas las mujeres, y bendito es el fruto de tu vientre, Jesús.
3: Santa María, Madre de Dios, ruega por nosotros pecadores, ahora y en la hora de nuestra muerte. Amén.
0: Volvieron a su ciudad Nazaret, y el niño crecía y la sabiduría estaba en él.
2: Dios te salve María, llena eres de gracia, el Señor es contigo. Bendita tú eres entre todas las mujeres, y bendito es el fruto de tu vientre, Jesús.
3: Santa María, Madre de Dios, ruega por nosotros pecadores, ahora y en la hora de nuestra muerte. Amén.
2: Gloria al Padre, al Hijo y al Espíritu Santo.
3: Como era en el principio, ahora y siempre, por los siglos de los siglos. Amén.
1: Sagrado Corazón de Jesús,
3: en vos confío.
0: Quinto misterio gozoso, el niño Jesús perdido y encontrado en el templo.
4: Padre nuestro que estás en el cielo, santificado sea tu nombre, venga a nosotros tu reino, hágase tu voluntad en la tierra como en el cielo.
3: Danos hoy nuestro pan de cada día, perdona nuestras ofensas, como también nosotros perdonamos a los que nos ofenden. No nos dejes caer en la tentación y líbranos del mal. Amén.
0: Cuando tuvo Jesús 12 años, fueron a Jerusalén, según la costumbre para la fiesta de la Pascua.
2: Dios te salve María, llena eres de gracia, el Señor es contigo. Bendita tú eres entre todas las mujeres y bendito es el fruto de tu vientre, Jesús.
3: Santa María, Madre de Dios, ruega por nosotros pecadores, ahora y en la hora de nuestra muerte. Amén.
0: Mas a su regreso, se quedó el niño Jesús en Jerusalén sin que sus padres lo advirtieran.
2: Dios te salve María, llena eres de gracia, el Señor es contigo. Bendita tú eres entre todas las mujeres y bendito es el fruto de tu vientre, Jesús.
3: Santa María, Madre de Dios, ruega por nosotros pecadores, ahora y en la hora de nuestra muerte. Amén.
0: Se volvieron a Jerusalén en su busca y al tercer día lo encontraron en el templo.
2: Dios te salve María, llena eres de gracia, el Señor es contigo. Bendita tú eres entre todas las mujeres y bendito es el fruto de tu vientre, Jesús.
3: Santa María, Madre de Dios, ruega por nosotros pecadores, ahora y en la hora de nuestra muerte. Amén.
0: Estaba en medio de los doctores de la ley, escuchándolos e interrogándolos.
2: Dios te salve María, llena eres de gracia, el Señor es contigo. Bendita tú eres entre todas las mujeres y bendito es el fruto de tu vientre, Jesús.
3: Santa María, Madre de Dios, ruega por nosotros pecadores, ahora y en la hora de nuestra muerte. Amén.
0: Y todos los que le oían estaban asombrados de su inteligencia y de sus respuestas.
2: Dios te salve María, llena eres de gracia, el Señor es contigo. Bendita tú eres entre todas las mujeres y bendito es el fruto de tu vientre, Jesús.
3: Santa María, Madre de Dios, ruega por nosotros pecadores, ahora y en la hora de nuestra muerte. Amén.
0: Hijo, ¿por qué te has comportado así con nosotros? Tu padre y yo te hemos buscado con angustia.
2: Dios te salve María, llena eres de gracia, el Señor es contigo. Bendita tú eres entre todas las mujeres y bendito es el fruto de tu vientre, Jesús.
3: Santa María, Madre de Dios, ruega por nosotros pecadores, ahora y en la hora de nuestra muerte. Amén.
0: ¿Cómo es que me buscan? ¿No saben que debo atender los asuntos de mi padre?
2: Dios te salve María, llena eres de gracia, el Señor es contigo. Bendita tú eres entre todas las mujeres y bendito es el fruto de tu vientre, Jesús.
3: Santa María, Madre de Dios, ruega por nosotros pecadores, ahora y en la hora de nuestra muerte. Amén.
0: Pero ellos no entendieron estas palabras.
2: Dios te salve María, llena eres de gracia, el Señor es contigo. Bendita tú eres entre todas las mujeres y bendito es el fruto de tu vientre, Jesús.
3: Santa María, Madre de Dios, ruega por nosotros pecadores, ahora y en la hora de nuestra muerte. Amén.
0: Y regresó con ellos a Nazaret y les estaba sujeto.
2: Dios te salve María, llena eres de gracia, el Señor es contigo. Bendita tú eres entre todas las mujeres y bendito es el fruto de tu vientre, Jesús.
3: Santa María, Madre de Dios, ruega por nosotros pecadores, ahora y en la hora de nuestra muerte. Amén.
0: Jesús crecía en sabiduría, edad y en gracia ante Dios y ante los hombres.
2: Dios te salve María, llena eres de gracia, el Señor es contigo. Bendita tú eres entre todas las mujeres, y bendito es el fruto de tu vientre Jesús.
3: Santa María, Madre de Dios, ruega por nosotros pecadores, ahora y en la hora de nuestra muerte. Amén.
4: Gloria al Padre, al Hijo y al Espíritu Santo.
3: Como era en el principio, ahora y siempre, por los siglos de los siglos. Amén.
1: María, Madre de Gracia, Madre de Misericordia.
3: En la vida y en la muerte, ampáranos, Gran Señora.
4: Padre nuestro que estás en el cielo, santificado sea tu nombre. Venga a nosotros tu reino. Hágase tu voluntad en la tierra como en el cielo.
3: Danos hoy nuestro pan de cada día. Perdona nuestras ofensas, como también nosotros perdonamos a los que nos ofenden. No nos dejes caer en la tentación y líbranos del mal. Amén.
1: Dios te salve María Santísima, templo y trono de la Santísima Trinidad, Virgen concebida sin la mancha del pecado original. Dios te salve, Reina y Madre de Misericordia, vida y dulzura y esperanza nuestra, Dios te salve. A ti llamamos los desterrados hijos de Eva, a ti suspiramos gimiendo y llorando en este valle de lágrimas. Ea pues, Señora abogada nuestra, vuelve a nosotros esos tus ojos misericordiosos, y después de este destierro muéstranos a Jesús, fruto bendito de tu vientre. Oh clemente, oh piadosa, oh dulce Virgen María, ruega por nosotros, Santa Madre de Dios, para que seamos dignos de alcanzar las promesas de nuestro Señor Jesucristo. Amén.
4: Señor, ten piedad.
3: Señor, ten piedad.
4: Cristo, ten piedad.
3: Cristo, ten piedad.
4: Señor, ten piedad.
3: Señor, ten piedad.
4: Cristo, óyenos.
3: Cristo, óyenos.
4: Cristo, escúchanos.
3: Cristo, escúchanos.
4: Dios Padre Celestial, que eres Dios.
3: Ten piedad de nosotros.
4: Dios Hijo Redentor del mundo, que eres Dios.
3: Ten piedad de nosotros.
4: Espíritu Santo, que eres Dios.
3: Ten piedad de nosotros.
4: Santísima Trinidad, que eres un solo Dios.
3: Ten piedad de nosotros.
4: Santa María.
3: Ruega por nosotros.
4: Santa Madre de Dios.
3: Ruega por nosotros.
4: Santa Virgen de las Vírgenes.
3: Ruega por nosotros.
4: Madre de Jesucristo.
3: Ruega por nosotros.
4: Madre de la Divina Gracia.
3: Ruega por nosotros.
4: Madre Purísima.
3: Ruega por nosotros.
4: Madre Castísima.
3: Ruega por nosotros.
4: Madre intacta.
3: Ruega por nosotros.
4: Madre sin mancha.
3: Ruega por nosotros.
4: Madre amable.
3: Ruega por nosotros.
4: Madre del buen consejo.
3: Ruega por nosotros.
4: Madre del Creador.
3: Ruega por nosotros.
4: Madre del Salvador.
3: Ruega por nosotros.
4: Madre de la Iglesia.
3: Ruega por nosotros.
4: Virgen prudentísima.
3: Ruega por nosotros.
4: Virgen venerable.
3: Ruega por nosotros.
4: Virgen digna de alabanza.
3: Ruega por nosotros.
4: Virgen poderosa.
3: Ruega por nosotros.
4: Virgen misericordiosa.
3: Ruega por nosotros.
4: Virgen fiel.
3: Ruega por nosotros.
4: Espejo de justicia.
3: Ruega por nosotros.
4: Trono de la sabiduría.
3: Ruega por nosotros.
4: Causa de nuestra alegría.
3: Ruega por nosotros.
4: Vaso espiritual.
3: Ruega por nosotros.
4: Vaso honorable.
3: Ruega por nosotros.
4: Rosa mística.
3: Ruega por nosotros.
4: Torre de David.
3: Ruega por nosotros.
4: Torre de marfil.
3: Ruega por nosotros.
4: Casa de oro.
3: Ruega por nosotros.
4: Arca de la alianza.
3: Ruega por
4: Puerta del cielo.
3: Ruega por nosotros.
4: Estrella de la mañana.
3: Ruega por nosotros.
4: Salud de los enfermos.
3: Ruega por nosotros.
4: Refugio de los pecadores.
3: Ruega por nosotros.
4: Consoladora de los afligidos.
3: Ruega por nosotros.
4: Auxilio de los cristianos.
3: Ruega por nosotros.
4: Reina de los ángeles.
3: Ruega por nosotros.
4: Reina de los patriarcas.
3: Ruega por nosotros.
4: Reina de los profetas.
3: Ruega por nosotros.
4: Reina de los apóstoles.
3: Ruega por nosotros.
4: Reina de los mártires.
3: Ruega por nosotros.
4: Reina de los confesores.
3: Ruega por nosotros.
4: Reina de las vírgenes.
3: Ruega por nosotros.
4: Reina de todos los santos.
3: Ruega por nosotros.
4: Reina concebida sin pecado original.
3: Ruega por nosotros.
4: Reina subida al cielo en cuerpo y alma.
3: Ruega por nosotros.
4: Reina del Santísimo Rosario.
3: Ruega por nosotros.
4: Reina de la Orden Capuchina.
3: Ruega por nosotros.
4: Reina de la Paz.
3: Ruega por nosotros.
4: Cordero de Dios que quitas el pecado del mundo. Cordero de Dios que quitas el pecado del mundo.
3: Escúchanos, Señor.
4: Cordero de Dios que quitas el pecado del mundo.
3: Ten piedad y misericordia de nosotros.
4: Bajo tu amparo nos acogemos, Santa Madre de Dios. No desprecies las súplicas que te dirigimos en nuestras necesidades. Antes bien, líbranos de todos los peligros, oh Virgen gloriosa y bendita. Ruega por nosotros, Santa Madre de Dios.
3: Para que seamos dignos de alcanzar las promesas de nuestro Señor Jesucristo.
1: Oremos con las palabras del Padre Pío. Señor Jesucristo, que por amor a los hombres permaneces noche y día en el sacramento del altar, esperando, llamando, acogiendo a los que vienen a visitarte. Yo creo que estás presente en el Sagrario. Te adoro abismado en mi propia nada. Te agradezco por tantas gracias que me has concedido, en especial por haberte entregado a mí, por haberme dado como madre a tu misma madre y por haberme llamado a esta iglesia. Amén.

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0: el nombre del Padre, y del Hijo, y del Espíritu Santo.
1: Amén.
0: La gracia y la paz de nuestro Señor Jesucristo esté con todos vosotros.
1: Y con tu espíritu.
0: Con la alegría de saber que Dios nos ama, que el pecado no tiene la última palabra en nuestra vida, iniciamos estos sagrados misterios y pedimos al Señor perdón por nuestras faltas, por nuestras caídas, por esos momentos de debilidad que hemos tenido en estos días. Tú que acogías a los pecadores y comías con ellos, Señor, ten piedad.
1: Señor, ten piedad.
0: Tú que no has venido a llamar a los justos, sino a los débiles, Cristo, ten piedad.
1: Cristo, ten piedad.
0: Tú que fuiste acusado de pecador, Señor, ten piedad.
1: Señor, ten piedad.
0: Dios Todopoderoso, tenga misericordia de nosotros, perdone nuestros pecados y nos lleve a la vida eterna.
1: Amén.
0: Oremos. Oh Dios, fuente de todo bien, escucha a los que te invocamos, para que, inspirados por ti, consideremos lo que es justo y lo cumplamos según tu voluntad. Por Jesucristo nuestro Señor.
1: Amén.
2: Lectura del primer libro de los Reyes. En aquellos días, Elías el tesbita de Tisbé de Galaad dijo a Ahab: Vive el Señor, Dios de Israel, a quien sirvo. En estos años no caerá rocío ni lluvia si yo no lo mando. Luego el Señor

nombre del Señor, que hizo el cielo y la tierra. Levanto mis ojos a los montes. ¿De dónde me vendrá el auxilio? El auxilio me viene del Señor, que hizo el cielo y la tierra. Nuestro auxilio es el nombre del Señor, que hizo el cielo y la tierra. No permitirá que resbale tu pie. Tu guardián no duerme. No duerme ni reposa el guardián de Israel. Nuestro auxilio es el nombre del Señor, que hizo el cielo y la tierra. El Señor te guarda a su sombra, está a tu derecha. De día el sol no atará daño, ni la luna de noche. Nuestro auxilio es el nombre del Señor, que hizo el cielo y la tierra. El Señor te guarda de todo mal, Él guarda tu alma. El Señor guarda tus entradas y salidas, ahora y por siempre. Nuestro auxilio es el nombre del Señor, que hizo el cielo y la tierra.

0: El Señor esté con vosotros.
1: Y con tu espíritu.
0: Lectura del Santo Evangelio según San Mateo.
1: Gloria a ti, Señor.
0: En aquel tiempo, al ver Jesús el gentío, subió a la montaña, se sentó y se acercaron sus discípulos. Y él se puso a hablar enseñándoles: «Dichosos los pobres en el espíritu, porque de ellos es el reino de los cielos. Dichosos los que lloran, porque ellos serán consolados. Dichosos los sufridos, porque ellos heredarán la vida eterna. Dichosos los que tienen hambre y sed de la justicia, porque ellos quedarán saciados. Dichosos los misericordiosos, porque ellos alcanzarán misericordia. Dichosos los limpios de corazón, porque ellos verán a Dios. Dichosos los que trabajan por la paz, porque ellos se llamarán los hijos de Dios. Dichosos los perseguidos por causa de la justicia, porque de ellos es el reino de los cielos. Dichosos vosotros cuando os insulten y os persigan y os calumnien de cualquier modo por mi causa. Estad alegres y contentos, porque vuestra recompensa será grande en el cielo, que de la misma manera persiguieron a los profetas anteriores a vosotros». Palabra del Señor.
1: Gloria a ti, Señor.
0: La virtud de la esperanza nos habla de que nosotros sabemos que el Señor siempre nos sostiene. El Señor llama dichosos a los que sufren, pero ¿cómo va a ser afortunado una persona que sufre? Es afortunada una persona que sufre si tiene esperanza. La esperanza de saber, primero, que ese mal pasará. Segundo, que nos espera la vida eterna, donde el ser humano ya no sufrirá más ni la enfermedad, ni la mordedura del pecado, ni la distancia con sus seres queridos. En el cielo estaremos disfrutando eternamente de la presencia y visión de Dios, de forma que Él colmará todos nuestros anhelos. Pero paradójicamente, para vivir esa virtud de la esperanza y experimentar nuestro corazón lleno de fuego y por lo tanto de amor, tenemos que vivir de una manera concreta y determinada. Dice Jesús: «Venid a mí los que estáis cansados y agobiados, y yo os aliviaré». Y uno podría pensar: «Qué bien, el Señor me va a quitar la cruz, el Señor me va a quitar los problemas». Pero no dice eso el Señor. Añade: «Cargad con mi yugo, aprended de mí, que soy manso y humilde de corazón, y encontraréis vuestro descanso, porque mi yugo es llevadero y mi carga ligera». ¿Pero cómo voy a cargar con un yugo cuando ya tengo mi propia cruz? ¿Qué alivio voy a experimentar cuando tengo que amar? Y por lo tanto eso implica esfuerzo, sacrificio y negación a uno mismo. Pues la paradoja es esa, que cuando tú que tienes tus problemas, tus cruces, tus dificultades, en lugar de pensar en ti, de mirarte a ti, como dice el lema de la visita del Papa León, elevas la mirada a Cristo, y porque elevas la mirada a Cristo, le ves pasar a tu lado y entonces le socorres. Cuando tú, además de llevar tu cruz, intentas amar a Cristo que pasa a tu lado, entonces tu vida está llena de sentido, entonces tu vida está llena de esperanza. Pero si tengo que cargar con mi cruz, que es la enfermedad o que pueden ser los problemas laborales o conyugales, cuando amas, tu vida tiene sentido. Cuando amas, tu vida está llena de esperanza, porque el amor es el camino de la felicidad, porque estás siguiendo los pasos de Cristo, que subió a la cruz porque nos amaba, que subió a la cruz para ser obediente al Padre. Por eso estas bienaventuranzas no se comprenden si uno no confía en las palabras de Jesús: «Venid a mí, los que estáis cansados y agobiados, y yo os aliviaré. Cargad con mi yugo, ama». Y cuando amas, la cruz tienes que llevarla, y la cruz pesa, pero se convierte en una cruz más liviana, porque no la llevas solo. El Señor sale a tu encuentro, porque estás amando. El Señor sale a tu encuentro y te da fuerzas. El Señor sale a tu encuentro y llena tu vida de esperanza. Solo así se puede entender la alegría de los mártires. Aquellos que, lógicamente, amaban la vida en este mundo, porque Dios les había puesto aquí, pero amaban sobre todo a Cristo y confiaban en Él. Y por eso no tuvieron miedo en entregar la vida para vivir la vida verdadera. Cuando tú entregas tu vida amando a los demás, entonces vives la vida verdadera. Mientras no te entregues amando a los demás, amando a Cristo que pasa a tu lado, no encontrarás la vida verdadera. Busquemos la felicidad donde se encuentra. Y la felicidad no se encuentra ni en el egoísmo, ni en el odio, ni en el rencor, ni en la sed de venganza. La felicidad se encuentra en el amor. Amemos como Cristo nos pide. Estaremos entonces no solo experimentando su consuelo, sino viviendo también la virtud de la esperanza. Dichosos los que crean en su palabra. Que sea así en nuestra vida. Nos ponemos en pie. Oremos a Dios nuestro Padre, que no quiere la muerte del pecador, sino que se convierta y viva. Pedimos por la Iglesia para que con sus obras de caridad y misericordia sea siempre consuelo de los que sufren en el cuerpo o en el alma, roguemos al Señor. Pedimos por el éxito espiritual de la visita del Papa León, para que sirva para aumentar nuestra fe y confianza en el Señor, para que seamos la chispa que cambia el mundo, roguemos al Señor. Pedimos también por la paz en el mundo, para que cesen las guerras y el terrorismo, roguemos al Señor. Pedimos también por las vocaciones, a la vida sacerdotal, a la vida consagrada, también a la vida matrimonial, roguemos al Señor. Pedimos por los que no tienen fe y a causa de las dificultades de la vida desesperan, roguemos al Señor. Pedimos por nuestros hermanos difuntos para que descansen en paz en el seno de Dios Padre, roguemos al Señor. Escucha, Padre, las súplicas de tus hijos, que nos dirigimos a ti confiando en tu amor. Te lo pedimos por Jesucristo nuestro Señor. Bendito seas, Señor, Dios del universo, por este pan, fruto de la tierra y del trabajo del hombre, que recibimos de tu generosidad y ahora te presentamos, Él será para nosotros pan de vida.
1: Bendito seas por siempre, Señor.
0: Bendito seas, Señor, Dios del universo, por este vino, fruto de la vid y del trabajo del hombre, que recibimos de tu generosidad y ahora te presentamos, Él será para nosotros bebida de salvación.
1: Bendito seas.
0: Orad, hermanos, para que este sacrificio mío y vuestro sea agradable a Dios Padre Todopoderoso.
1: El Señor reciba en tus manos este sacrificio para la alabanza y gloria de su nombre, para nuestro bien y el de toda su santa Iglesia.
0: Mira complacido, Señor, nuestro humilde servicio, para que esta ofrenda sea grata a tus ojos y nos haga crecer en el amor. Por Jesucristo nuestro Señor.
1: Amén.
0: El Señor esté con vosotros.
1: Y con tu espíritu.
0: Levantemos el corazón.
1: Lo tenemos levantado hacia el Señor.
0: Demos gracias al Señor nuestro Dios.
1: Es justo y necesario.
0: En verdad es justo y necesario, es nuestro deber y salvación darte gracias, siempre y en todo lugar, Señor Padre Santo, Dios Todopoderoso y Eterno, por Cristo Señor nuestro. Porque con amor celebramos su muerte, con fe viva proclamamos su resurrección y con firme esperanza anhelamos su venida gloriosa. Por eso, con los santos y todos los ángeles, te alabamos proclamando sin cesar: Santo, Santo, Santo es el Señor, Dios del universo, Llenos están el cielo y la tierra de tu gloria. Hosana en el cielo. Bendito el que viene en nombre del Señor. Hosana en el cielo. Santo eres en verdad, Señor, fuente de toda santidad. Por eso te pedimos que santifiques estos dones con la efusión de tu Espíritu, de manera que se conviertan para nosotros en el cuerpo y la sangre de Jesucristo nuestro Señor, el cual, cuando iba a ser entregado a su pasión, voluntariamente aceptada, tomó pan, dándote gracias, lo partió y lo dio a sus discípulos, diciendo: Tomad y comed todos de él, porque esto es mi cuerpo, que será entregado por vosotros.

0: Del mismo modo, acabada la cena, tomó el cáliz y dándote gracias de nuevo, lo pasó a sus discípulos diciendo, «Tomad y bebed todos de él, porque este es el cáliz de mi sangre, sangre de la alianza nueva y eterna, que será derramada por vosotros y por muchos para el perdón de los pecados. Haced esto en conmemoración mía». Este es el sacramento de nuestra fe. Así pues, Padre, al celebrar ahora el memorial de la muerte y resurrección de tu Hijo, te ofrecemos el pan de vida y el cáliz de salvación, y te damos gracias porque nos haces dignos de servirte en tu presencia. Te pedimos humildemente que el Espíritu Santo congregue en la unidad a cuantos participamos del cuerpo y sangre de Cristo. Acuérdate, Señor, de tu Iglesia, extendida por toda la tierra, y con el Papa León, con nuestro obispo José y todos los pastores que cuidan de tu pueblo, llévala a su perfección por la caridad. Acuérdate también de nuestros hermanos que durmieron en la esperanza de la resurrección, de tus hijos, María del Carmen, Fernando, Miguel Ángel, padre e hijo, Francisco, Lupita y Alejandro, y de todos los que han muerto en tu misericordia, admítelos a contemplar la luz de tu rostro. Ten misericordia de todos nosotros, y así con María, la Virgen Madre de Dios, su esposo San José, los apóstoles y cuantos vivieron en tu amistad a través de los tiempos, merezcamos por tu Hijo Jesucristo compartir la vida eterna y cantar tus alabanzas. Por Cristo, con Él y en Él, a ti, Dios Padre omnipotente, en la unidad del Espíritu Santo, todo honor y toda gloria por los siglos de los siglos.
1: Amén.
0: Qué fácil es vivir la esperanza cuando uno no tiene problemas. Lo difícil es vivirla cuando uno tiene dificultades. Escribía el padre José Luis Martín Descalzo, cuando ya tenía cercana la muerte, morir solo es morir, morir se acaba. ¿Por qué se acaba la muerte? Porque Cristo ha vencido a la muerte y al pecado. Y por lo tanto tenemos que tener la esperanza de que la muerte no es el final, de que el pecado no es más fuerte que el amor de Dios, de que la vida eterna existe y el Señor nos espera con los brazos abiertos. Esa es nuestra esperanza, la que nace de saber que donde abundó el pecado, sobreabundó la misericordia divina. Vamos a rezar con esperanza la oración que Jesús nos enseñó. Padre nuestro que estás en el cielo, santificado sea tu nombre. Venga a nosotros tu reino, hágase tu voluntad en la tierra como en el cielo. Danos hoy nuestro pan de cada día. Perdona nuestras ofensas, como también nosotros perdonamos a los que nos ofenden. No nos dejes caer en la tentación y líbranos del mal. Líbranos de todos los males, Señor, y concédenos la paz en nuestros días, para que, ayudados por tu misericordia, vivamos siempre libres de pecado y protegidos de toda perturbación, mientras esperamos la gloriosa venida de nuestro Salvador Jesucristo. Señor Jesucristo, que dijiste a tus apóstoles, la paz os dejo, mi paz os doy. No tengas en cuenta nuestros pecados, sino la fe de tu Iglesia, y conforme a tu palabra concédele la paz y la unidad. Tú que vives y reinas por los siglos de los siglos, la paz del Señor esté siempre con vosotros.
1: Y con tu espíritu.
0: Daos fraternalmente la paz.
2: Cordero de Dios, que quitas el pecado del mundo, ten piedad de nosotros. Cordero de Dios, que quitas el pecado del mundo, ten piedad de nosotros. Cordero de Dios, que quitas el pecado del mundo, danos la paz.
0: Este es el Cordero de Dios, que quita el pecado del mundo. Dichosos los llamados a la cena del Señor.
3: Señor, no soy digno de que entres en mi casa, pero una palabra tuya bastará para sanar.
4: Creo, Jesús mío, que estás realmente presente en el Santísimo Sacramento del altar. Te amo sobre todas las cosas y deseo recibirte dentro de mi alma. Pero como ahora no puedo comulgar, ven al menos espiritualmente a mi corazón. Y como si ya te hubiese recibido, te abrazo y me uno del todo a ti. Señor, no permitas que me aparte de ti. Amén.
0: Oremos. Dios Padre nuestro, tú sacas nuestra vida del abismo y nos haces revivir. Escúchanos y ten piedad de nosotros. Por Jesucristo nuestro Señor.
1: Amén.
0: El Señor esté con vosotros.
1: Y con tu espíritu.
0: Y la bendición de Dios Todopoderoso, Padre, Hijo y Espíritu Santo, descienda sobre vosotros.
1: Amén.
0: Podéis ir en paz.
1: Demos gracias a Dios.
0: Dios te salve, Reina y Madre de Misericordia, vida, dulzura y esperanza nuestra. Dios te salve. A ti llamamos los desterrados hijos de Eva. A ti suspiramos, gimiendo y llorando en este valle de lágrimas. Ea, pues, Señora abogada nuestra, vuelve a nosotros esos tus ojos misericordiosos y después de este destierro, muéstranos a Jesús, fruto bendito de tu vientre. Oh clementísima, oh piadosa, oh dulce y siempre Virgen María, ruega por nosotros, Santa Madre de Dios, para que seamos dignos de alcanzar las promesas de nuestro Señor Jesucristo.

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5: Oración por la paz. Señor Jesús, tú eres nuestra paz. Mira nuestra patria dañada por la violencia y dispersa por el miedo y la inseguridad. Consuela el dolor de quienes sufren. Da acierto a las decisiones de quienes nos gobiernan. Toca el corazón de quienes olvidan que somos hermanos y provocan sufrimiento y muerte. Dales el don de la conversión. Protege a las familias, a nuestros niños, adolescentes y jóvenes, a nuestros pueblos y comunidades, que como discípulos misioneros tuyos, ciudadanos responsables, sepamos ser promotores de justicia y de paz, para que en ti nuestro pueblo tenga vida digna. Amén. Santa María de Guadalupe, Reina de la Paz, ruega por nosotros.
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0: Como siempre es un gusto poderlos acompañar, poder estar con ustedes cada vez que hay la oportunidad. Quisiera pues compartir con ustedes una reflexión sencilla que no puede faltar en todas las vigilias de Pentecostés, ¿verdad? Siempre Pentecostés hoy, ¿verdad? Y me hacía yo una pregunta de por qué esta reflexión es muy común, Pentecostés hoy. ¿Qué acaso el Pentecostés de hoy? Era lo primero que me preguntaba cuando preparaba la reflexión. ¿Pentecostés hoy tendría que ser distinto al Pentecostés de los apóstoles? ¿Sí o no? ¿Ustedes qué creen? ¿No? ¿Por qué no? Porque el Espíritu Santo es el mismo. Y ya no necesitaríamos más razones. Pero encuentro otra que es complementaria a esta que es fundamental y suficiente por sí misma. ¿Quiénes recibieron el Espíritu Santo en Pentecostés? Los apóstoles. ¿Qué somos nosotros? Apóstoles. Los apóstoles necesitaban, los apóstoles de aquel entonces, ¿necesitaban el Espíritu Santo? ¿Los de ahora? Sí. ¿Lo necesitamos? Y mejor aún, nos conviene. Dice Jesús a sus discípulos, cuando descubre que en su corazón están tristes, les dice Jesús, no se entristezcan, que su corazón no se llene de tristeza. ¿Por qué? Les conviene que yo me vaya. ¿Para qué? Para que interceda por el Padre y les envíe el Espíritu Santo. Y nos conviene. Nos conviene no que Jesús se vaya como abandono, sino que ascienda a los cielos a la derecha del Padre, para que estando a la derecha del Padre interceda por nosotros y nos envíe el Espíritu Santo que se nos ha prometido. El Espíritu Santo es el mismo. Y nosotros también, como aquellos 12 y María, bueno, María no porque era llena de gracia, pero ahí estaba, ¿va? Ella estaba inundada del Espíritu Santo. Estuve a punto de decir una herejía, pero capté rápido. Entonces, le dice, los apóstoles lo necesitan. Y me gustaría que hiciéramos un esfuerzo, sin acudir directamente al texto sagrado, porque no recuerdo las citas, pero ¿qué citas recuerdan? No me digan el Evangelio, el libro, sino lo que dice. ¿Cómo describe Jesús a ese Espíritu que les enviará? ¿Quién se acuerda? El Paráclito. ¿Qué es el Paráclito? El Consolador. Bueno, ¿aquellos 12 necesitaban ser consolados, sí o no? ¿Los de hoy necesitamos ser consolados? Sí. ¿Qué otro adjetivo le da? ¿El qué? El abogado. ¿Qué hace un abogado honesto? Diga, antes de que se suelten ahí con la lista, ¿va? ¿Qué hace? Nos defiende. ¿Quién nos defiende? El Espíritu Santo. ¿Hoy necesitamos ser defendidos? ¿Sí o no? ¿De qué? ¿Pero de qué nos defiende el Espíritu Santo? De las insidias del enemigo, ¿va? Es decir, de las tentaciones. A ver, levante la mano aquí, ¿quién no tenga tentaciones? Válgame qué frágil. Todos tenemos tentaciones. Por lo tanto, todos necesitamos quien nos defienda. Y no nos defiende cualquiera. Nos defiende el Espíritu de Dios. Porque la lucha es del Espíritu. Es una lucha espiritual. Y fíjense cómo Pentecostés hoy nos recuerda como a aquellos que la vida es un combate espiritual. Estamos luchando constantemente. Bueno, deberíamos estar luchando constantemente. Es un combate espiritual nuestra vida. Entre lo que dice San Pablo, el bien que tanto quiero y no hago, y el mal que detesto, pero siempre hago. ¡Qué contradicción! Precisamente ahí radica la razón de nuestra necesidad de un abogado. ¿Qué más recuerdan de los textos de la Sagrada Escritura? sobre el Espíritu Santo.
1: Recordará.
0: ¿La qué? La fuerza de lo alto. Nos consuela, nos defiende, nos hace fuertes. ¿Qué le pide Jesús a sus discípulos? Cuando el domingo pasado, vamos a empezar por el domingo pasado, cuando Jesús asciende a los cielos, ¿qué les pidió? ¿Que qué? Que permanecieran juntos. Les dice, sean unidos, sean hermanos. ¿No se necesita fuerza para mantenernos unidos? A veces a fuerza estamos unidos, ¿verdad? Pero es la fuerza de lo alto. ¿Pero qué les pidió el domingo pasado? ¿Qué les dijo en el Evangelio? No. Vayan por todo el mundo y prediquen el Evangelio. Sean mis testigos. Nuestra misión, nuestra tarea. Decíamos el domingo pasado, al menos decía yo en la homilía, que la ascensión del Señor marca una nueva etapa en la historia de la salvación. Y cada etapa en la historia de la salvación tiene protagonistas. En la etapa de los profetas, ¿quiénes eran los protagonistas? Pues los profetas. En la etapa de los reyes, ¿quiénes eran los protagonistas? Pues los reyes. Y en la etapa de los jueces, los jueces. Y en la etapa que se inaugura, que es la etapa final, estamos, se para poner la emoción, en el final de los tiempos. Que claro que puede durar 10.000 años, ¿verdad? No sabemos cuándo, pero es la etapa final. ¿Quiénes son? ¿Quiénes somos los protagonistas de esta etapa? Los testigos, nosotros. Ustedes serán mis testigos. Vayan por todo el mundo y prediquen el Evangelio, siendo mis testigos. La misión que el Señor nos dejó y que aceptamos cuando nos bautizaron. Y van a decir, no, a mí me bautizaron de chiquito, la aceptó mi mamá. Pero luego te confirmaste y la aceptaste tú. Es el Espíritu que nos hace fuertes. Es la fuerza que viene de lo alto. ¿Y por qué recalco la fuerza que viene de lo alto, hermanos? Porque nuestra vocación es una vocación divina. Es una vocación a la salvación. ¿Qué quiere decir vocación? Llamada. Es una llamada a la salvación. Y la Escritura dice, ¿quién sabe de las cosas del Espíritu sino el Espíritu? Como la carne sabe de las cosas de la carne, ¿quién sabe de las cosas del Espíritu sino el Espíritu? Es decir, ¿quién nos puede dar fuerza para la vida del Espíritu sino el mismo Espíritu? Y comprender, como decíamos al principio, así como aquellos 12 lo necesitaban, también nosotros lo necesitamos. Pensaba yo, y les voy a adelantar un poquito la homilía de mañana, ¿no? Pensaba yo desde el domingo pasado, porque de las fiestas que se me hace muy difícil predicar, es la Trinidad es la que se me hace muy difícil, ¿verdad? Digo, pero no me agüito porque digo, ni San Agustín la pudo explicar, va, pues que se pueden esperar, ¿va? Entonces, pero ahí le echamos ganas, ¿verdad? La ascensión del Señor, porque pues dices, ¿cómo explicas que el Señor se fue? A mí me daba mucha luz comprender que se fue, porque Él ya había hecho todo lo que tenía que hacer. Y así dice Lucas, y ahora es nuestro tiempo, nuestra responsabilidad, nuestra tarea. Pero me quedaba yo pensando, pues es una tarea muy grande, muy pesada. Pero no es una tarea que hacemos solos, hermanos. Es una tarea que hacemos ¿con quién? Con el Espíritu Santo. Y ahí comprendí por qué los domingos son así, tan pesados, ¿no es cierto? Porque es el domingo de la ascensión del Señor. ¿Y cuál es el domingo que le sigue? Pentecostés. Dice el Señor, ya me fui. Pero ahí está el Espíritu Santo, el que los va a guiar. Ese es lo otro que dijeron, empezaron a decir por ahí. El que conduce a la verdad plena. Y descubría yo desde el domingo pasado, y que será parte de la homilía de mañana, Pentecostés nos recuerda las cosas del Espíritu. desde la ascensión que hace que nuestra mirada apunte al cielo. Yo creo que hoy es más urgente que muchos tiempos atrás recordar y apuntar nuestra mirada al cielo. Acordarnos que existe un Dios que todo lo ve. No, no se crean, eso es para asustarlos nada más. Acordarnos que existe un Dios que nos ama. Acordarnos que existe un Dios que nos cuida. Acordarnos que existe un Dios Hijo que intercede por nosotros ante el Padre. Acordarnos que existe un Dios que es Espíritu Santo, que nos hace fuertes, que nos conduce, que nos sostiene, que nos santifica. Pentecostés hoy es recordar hoy que no estamos solos, que Dios está con nosotros. Y es indispensable recordarlo. ¿Por qué? Porque si estuviéramos solos, al menos yo no me hubiera atrevido a ordenarme sacerdote. Porque no puedo. Si estuviéramos solos, yo creo que ni muchos de ustedes no se hubieran animado a casarse. Porque es fuente, es camino de santificación. ¿Se imaginan? ¿Habría quien se animara a meterse en el problemón de la conversión? Pues no. Porque decir, toda la vida intentando dejar de decir mentiras y no puedo. Si a veces, confesándome cada 10 minutos, va, no puedo. Pero es el Espíritu Santo el que nos acompaña. Eso es Pentecostés, de entrada. Recordar que no estamos solos. Y no es cualquier compañía la que tenemos. Es la compañía del Espíritu de Dios que nos consuela. Y es necesaria la consolación. Porque alguien triste tiene fuerzas para luchar. Alguien triste tiene la paz necesaria para discernir. Tiene el ánimo siquiera de preguntarse qué hacer para corregir. No. Por eso también nosotros necesitamos al Espíritu Santo de Dios que nos consuela, que intercede por nosotros, que nos defiende, que nos conduce, que nos fortalece. Pero, entrando ya, esto era nomás la introducción, ¿eh? Ya vamos a entrar al tema. Vamos a buscar Hechos de los Apóstoles 2. Ahí les digo el resto de la cita. Hechos de los Apóstoles 2, 1, 11. Hechos de los Apóstoles 2, 1, 11. Que es donde Lucas nos cuenta el día de Pentecostés. Dice Lucas en Hechos de los Apóstoles: al llegar el día de Pentecostés, estaban todos juntos en el mismo lugar. De repente vino del cielo un ruido semejante a una ráfaga de viento impetuoso y llenó toda la casa donde se encontraban. Entonces aparecieron lenguas como de fuego que se repartían y se posaban sobre cada uno de ellos. Todos quedaron llenos de Espíritu Santo y comenzaron a hablar en lenguas extrañas según el Espíritu los movía a expresarse. Se encontraban por entonces en Jerusalén judíos piadosos venidos de todas las naciones de la tierra. Al oír el ruido, acudieron en masa y quedaron desconcertados, porque cada uno los oía hablar en su propia lengua. Todos, sorprendidos y admirados, decían: ¿no son galileos todos los que hablan? Entonces, ¿cómo es que cada uno de nosotros los oímos hablar en nuestra lengua materna? Partos, medos, elamitas, y los que vivimos en Mesopotamia, Judea y Capadocia, el Ponto y Asia, Frigia y Panfilia, Egipto y la parte de Libia que limita con Cirene, los romanos que estamos de paso, judíos y prosélitos, cretenses y árabes, todos los oímos proclamar en nuestras lenguas las grandezas de Dios. Palabra de Dios. Y para comprender el milagro de Pentecostés, fijémonos en los detalles. ¿Cómo empieza diciendo Lucas dónde estaban todos? En un mismo lugar. El Espíritu Santo es un don individual, personal, exclusivo, ¿sí o no? No, es un don para todos, es un regalo para todos. Tanto así que Pedro dice en una ocasión, no recuerdo el texto, pero dice Pedro, creo que anda fuera de los judíos, no recuerdo dónde, y ve que también aquellos que lo escuchan reciben el Espíritu Santo con la misma expresión, las lenguas, la capacidad del diálogo. Y dice Pedro, pues ¿quién soy yo para negárselo si Dios también a ellos les dio su Espíritu? Primero, el Espíritu Santo es para todos, para todos. Pero me parece más importante lo otro, que para que el Espíritu Santo se derrame, es la comunidad la que lo tiene que pedir. No sé si me explico. Están todos en el mismo lugar, están todos orando. Es un don en beneficio del pueblo. Es un don en beneficio de la iglesia. No es un don para el padre, no es un don para los ministros, no es un don para evangelización, no es un don para las pequeñas comunidades, no es un don exclusivo de los matrimonios. No, es un don para la iglesia y por la iglesia. ¿Que el Espíritu de Dios se le puede dar a alguien fuera de la iglesia? Sí. Sí se puede, pero es un don especial que adquiere la comunidad. En comunidad se pide el Espíritu Santo. Es decir, alguien que se aísla, alguien que cree que puede vivir su relación con Dios de manera personal, se está ¿qué? Sustrayendo de la posibilidad cierta y eficaz de vivir en el Espíritu Santo. Si yo quiero crear mi Dios a mi manera, si yo quiero crear mi Dios, si yo quiero vivir mi fe apartado, yo, mi familia, pues a lo mejor Dios, en su infinita bondad, me da el Espíritu Santo. Pero el espacio cierto, hermanos, donde el Espíritu se derrama, es en su pueblo, en su comunidad. Cuando yo, en mi vida personal, con mis sacrificios, con mis oraciones, con mis actos de piedad, me uno en la oración a toda la iglesia, tengo la certeza de que el Espíritu Santo se moverá en mí. Si siento con la iglesia, si camino con la iglesia, si pienso con la iglesia, si amo con la iglesia, me puedo sentir en paz. El Espíritu Santo va a estar en mí. Porque es la comunidad. Y al mismo tiempo, fíjense, la unidad es fruto del Espíritu. Pero me atrevería a decir, y si alguien conoce que diga lo contrario, no le haga caso, no se crea, me dice, a lo mejor yo me equivoco. La unidad es fruto del Espíritu Santo. La comunidad es fruto del Espíritu. Pero me atrevo a decir que la comunidad es condición para que el Espíritu Santo se dé. Es fruto y condición. ¿El Espíritu Santo me hace participar de la comunidad? Sí. Pero también la comunidad me hace participar del Espíritu de Dios. Por eso decimos que, y yo lo comprendo, al celebrar la Eucaristía, cuando absuelvo, cuando celebro los demás sacramentos, cuando estoy en la iglesia, ustedes, comunidad, la iglesia universal, a mí me da la Eucaristía, es verdadera Eucaristía, no por mí, por la comunidad. El estar reunidos en oración me da certeza que es de Dios, porque somos comunidad. Pero no somos comunidad aislada. Pónganse a pensar en algo tan sencillo. ¿Cuántas parroquias creen que somos en Ciudad Juárez? ¿Qué les gusta? No tengo ni idea, pero somos como 80 y tantas, ¿no? ¿Cuántas parroquias creen de esas que están viviendo su vigilia de Pentecostés? No, pues no sé si... ¿Todas? No. Muy probablemente no. Pero más de 50 sí. A eso me refiero con comunidad. Piensen en el mundo. ¿Cuántas comunidades parroquiales en todo el mundo no están viviendo o ya vivieron su vigilia de Pentecostés? Muchas. Esa es la comunidad. Esa es la certeza del Espíritu Santo. ¿Por qué? Porque no rezo solo. Rezo con todos los bautizados. Rezo con todos los que creen lo mismo que yo creo. ¿A poco Dios no nos escuchará si somos tantos? Como dice el solito, si no es por amor, al menos por fastidioso, ¿va? Cuando le dice del juez o del vecino, pues hay que fastidiarlo, ¿va? De vez en cuando que nos oiga. Pero esa es la certeza, ¿no? La comunidad es la certeza. Ahora, ¿cómo se dieron cuenta de que el Espíritu Santo había llegado? ¿Cómo describe el texto de Lucas, de Hechos de los Apóstoles? ¿Cómo describe la presencia del Espíritu Santo? Las lenguas de fuego, pero antes, ¿qué decía? La ráfaga de viento, así como en la Rosa de Guadalupe. No sé qué, no es cierto, ¿va? No es broma, es broma, no la vean, no digan que el Padre la recomienda porque no la recomienda el Padre, ¿va? Se me ocurrió por así el vientecito que siempre les da en la serie, ¿va? No la vean. ¿Ah? Pero las ráfagas de viento. Pero dice después, ¿cuándo fue cuando la gente acudió en masa? Dice, y entonces, y acudieron en masa, ¿qué decía? Escucharon el estruendo, el ruido. No es que, y a lo mejor sí fue, unas ráfagas de viento tremendas, de un ruidazo tremendo, pero lo que el texto nos dice es que el Espíritu Santo se nota. El Espíritu Santo se nota. Y a veces nosotros decimos que se nota por el don de las lágrimas, por el descanso, por... Y luego ya ven que dicen, si no llora no vale, ¿verdad? No es cierto, aunque no llores, no dudes que el Espíritu Santo está en ti. ¿En qué se nota el Espíritu de Dios? En sus frutos. Pero hay un texto en la vida de los santos por su conversión. Pero hay un texto que a mí personalmente me dice, que me llena mucho y me da mucha luz. Dice, nadie llama a Jesús, ¿cómo? Señor, si no es. ¿Quién de ustedes cree que Jesús es el Señor? ¿Y por qué lo creen? ¿Por quién lo creen? Por el Espíritu Santo. ¿Quién de ustedes está bautizado? ¿Quién de ustedes está confesado? Ah, no sé qué era esa nueva. ¿Quién de ustedes está? Todos estamos bautizados. ¿Y qué recibimos en el bautismo? El Espíritu Santo. ¿Quién de ustedes está confirmado? ¿Qué recibimos en la confirmación? ¿Tienen el Espíritu Santo? Hay un chiste que dice, bueno, pues déjenlo que se note. ¿Eh? Se nota el Espíritu Santo. Entonces sí, por sus frutos los reconocerán. ¿Cuáles son los frutos del Espíritu Santo? Mañana, para que le pongan atención, la segunda lectura es una de las cartas de San Pablo. Vamos a buscar Gálatas 5, 16 al 25. Gálatas 5, 16 al 25. Dice San Pablo. Por tanto, les pido, caminen según el Espíritu y no se dejen arrastrar por los apetitos desordenados, porque esos apetitos actúan contra el Espíritu y el Espíritu contra ellos. Ambos combaten entre sí y por eso ustedes no pueden realizar sus buenos deseos. Pero si se dejan conducir por el Espíritu, no están bajo el dominio de la ley. En cuanto a los frutos de esos desordenados apetitos, son bien conocidos. A ver, ¿cuál de estos se notan en cada uno de nosotros? No es confesión pública, nomás estamos leyendo el texto, ¿eh?
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8: ¿Cuáles son los frutos del Espíritu Santo? Vamos a buscar Gálatas 5, 16 al 25. Gálatas 5, 16 al 25. Dice San Pablo: por tanto, les pido, caminen según el Espíritu y no se dejen arrastrar por los apetitos desordenados, porque esos apetitos actúan contra el Espíritu y el Espíritu contra ellos. Ambos combaten entre sí y por eso ustedes no pueden realizar sus buenos deseos. Pero si se dejan conducir por el Espíritu, no están bajo el dominio de la ley. En cuanto a los frutos de esos desordenados apetitos, son bien conocidos. A ver, ¿cuál de estos se notan en cada uno de nosotros? No es confesión pública, nomás estamos leyendo el texto, ¿eh? Dice, los frutos desordenados son fornicación, impureza, desenfreno, idolatría, hechicería, enemistades, discordias, rivalidad, ira, egoísmo, divisiones, sectarismos, envidias, borracheras, orgías y cosas semejantes. Los que hacen tales cosas, les repito ahora, como ya les dije antes, no heredarán el reino de Dios. En cambio, dice San Pablo, los frutos del Espíritu son amor, alegría, paz, tolerancia, amabilidad, bondad, fe, mansedumbre y dominio de sí mismo. Palabra de Dios. ¿A qué lado le pusieron más palomitas? ¿A los desordenados o a los frutos del Espíritu? No se crean mal. Yo sé todos a los frutos del Espíritu. Dijimos, ya lo tengo, ya lo tengo, ya lo tengo. Entonces, aunque sea en estampita, pero ya lo tengo, ¿eh? Los frutos del Espíritu.

chismos, por nuestras rivalidades, por nuestros sectarismos. Y en cambio, seguimos necesitando de los frutos, de la paz, de la amabilidad, de la alegría, de la fidelidad, es más, de todo lo demás que San Pablo enumera. Pero, y vuelvo a regresar al pasaje donde están los apóstoles con María, que dice, ¿qué hacían los apóstoles y María? Perseveraban en la oración, oraban. Hermanos, ¿dónde le vamos a pedir nosotros a Dios el Espíritu Santo? En la oración. Pentecostés hoy es recordar a una sociedad que tiene tanta prisa, que quiere botoncitos para todo. Ahorita fui a poner gasolina antes de llegar aquí, ¿verdad? Porque ya se estaba prendiendo un foquito que aparece en el tablero, ¿verdad? No sé qué llama, pero ya andaba bajón. Llegué a poner gasolina y siempre me bajo. Cuando yo llego a la gasolinera, siempre me bajo. ¿Por qué? Porque cuando mi papá me enseñaba a manejar y llegábamos a poner gasolina, yo nunca supe por qué, pero le daba mucho coraje que abriera nada más la ventana y pidiera la gasolina. Me decía, bájate. Y nunca entendí por qué, pero siempre me bajaba. Como que si no me regañaba, entonces. Y hasta la fecha lo sigo haciendo. Llego y me bajo. Yo abro el tanque, ya se acerca, aparte porque duran horas a veces en acercarse, ¿verdad? Y me decía el señor, joven, y ya me hizo la noche, ¿verdad? Porque me dijo, joven, otra vez, ¿verdad? Me sentí que voy a predicar con alegría ahorita, ¿verdad? Me dice, joven, lo felicito. Y yo le digo, ¿por qué? Dice, es el único que hoy se ha bajado de su carro para primero saludarme y decirme cuánto quiere de gasolina. Dice, la gente es floja hasta para poner gasolina. Baja el vidrio, dice, y me gritan, me regañan con prisa. Bueno, lo traigo a colación porque me llamó la atención que el Señor me felicitara por eso. Pero, porque somos así, somos cómodos, somos prácticos, tenemos prisa. Somos una sociedad de las cosas rápidas, hasta la comida que nos tiene un poquito afectados, ¿eh? Pero somos de una sociedad rápida. Fíjense, ahora le cambian seguido a la televisión. ¿Por qué? ¿Por qué le cambian seguido? Está el control. Si ustedes conocieron las televisiones de VHF y UHF o no sé qué, que tas, tas, tas, tas, tas, tas, tas, y con el gancho también va a ser que ya estamos creciditos. Ya estamos creciditos. Pero uno se chutaba los comerciales, no porque le interesara comprar lo que vendía, sino porque uno estaba cómodamente acostado viendo la televisión y no se quería levantar a darle la vuelta. Y ahora están comerciales y le cambias. A veces le estás cambiando tanto que ya ni te acordabas qué era lo que estabas viendo. Y dices, ¿qué programa estaba viendo? ¿Ya? Te acuerdas después y regresas. Pero todo eso nos afecta hasta en nuestra relación con Dios. Voy a pedirle a Dios porque tengo una necesidad. Prendo la vela, se la pongo, ahí te la dejé, Señor. Ya sabes lo que necesito. Y me voy. Señor, tú lo sabes todo. ¿Ah? ¿Qué le dices? ¿Para qué te platico? Y que dice, no, siéntate, vamos a platicar, ¿eh? Dice Santa Teresa de Jesús, hay que pasar largas y aburridas horas frente al Señor. Y es santa, ¿eh? Y dijo horas aburridas. Y es doctora de la Iglesia. ¿Qué quiere decir eso? Que ella nos enseña lo que es la vida espiritual. Y dice largas y aburridas horas frente al Señor. No hay otra manera. No hay otra manera para recibir el Espíritu Santo más que pasar largas y aburridas horas frente al Señor. Si les suena feo lo de aburridas, déjense nomás con las largas horas frente al Señor.

0: Y luego, entre paréntesis, le ponen aburridos, ¿no? Porque sí cuestaba, sí cuesta. Decía la Madre Teresa de Calcuta. ¿Saben, según la Madre Teresa de Calcuta, cuánto era el mínimo de tiempo que todos los días tenías que estar frente al Santísimo? ¿Cuánto creen? No, ya era más light la Madre Teresa de Calcuta. Mínimo 30 minutos. A ver, así hacemos un examen de conciencia en silencio, nadie tiene que decir nada. Hoy, ¿cuánto estuvimos frente al Santísimo? Después yo me consolé diciendo, sí, pero ya era monjita, o sea, ya eso se dedicaba a rezar. Pero pues también era bautizada, como todos nosotros. Y en la oración recibió el carisma. Y en la oración recibió la fuerza. Aunque no sintiera nada en la oración, ¿eh? ¿Qué decía ella? Me siento como si Dios no me escuchara. Me siento como si Dios no existiera. Y ahí fue cuando dijo, no importa, Dios quiere que le sea fiel. Fiel en la oración. Y también nosotros, fíjense, tenemos esa prisa en nuestra relación con Dios. Hablan aquí a la oficina, no ustedes, va la gente. Oiga, ¿a qué hora celebra en los domingos, eh? ¿A qué hora celebra el padre de las misas cortitas? O sea, yo. Preguntan por mí. No dicen el padre de la bella sonrisa o algo así, no, dicen. Dicen el de las misas cortitas. Soy yo. Siempre celebro a las 9:30, 12:30 y 5, ¿eh? Pero eso es a lo que a la gente le preocupa. Bueno, le tendré que pedir perdón al Señor porque a mí también me gustan las misas cortitas. Yo mismo me desespero. Cuando yo siento que ya duré mucho en la misa, yo ya quiero acabar. O sea, quiero quitar los avisos, quiero quitar el canto final, quiero algo, pero ya quiero acabar. Bueno, es una impaciencia de nuestra parte. Pero a veces que por alguna razón duro un poquito más en la misa, normalmente en domingo duro 45 minutos y no me pongo cronómetro, ¿eh? Ya es un don, ¿no? Duro 45 minutos. Pero me he fijado que a veces que duro 50 minutos, la gente ya se paró y ya está haciendo fila ahí en esa puerta, en esa puerta y en esa puerta, para que en cuanto yo diga la bendición de Dios Todopoderoso, puede irse corriendo en paz. Salen corriendo. Que nos falta un poquito de generosidad con Dios. No voy a hacer las misas más largas, no se preocupen. No me gustan largas. Porque también creo que la liturgia tiene su ritmo así tan claro que no necesita más ni menos. Pero sí tendríamos que reflexionar nuestra prisa en las cosas de Dios. En oraciones cortas, a veces en actos casi mágicos, con Dios, ¿qué, Señor? Pues te recé un rosario y no me gané la lotería, ¿qué pasó? ¿Ah? Señor, te compré una vela y en la librería del Señor de la Misericordia, ahora se quedan, ¿eh? Y no me diste lo que te pedí. Son como ritos mágicos. Y luego pasa una semana, pasa un mes, pasa un año y el Señor no responde. Somos impacientes con Dios, pero la oración es paciencia. La oración es gastar el tiempo con Dios. No me acuerdo qué jueves en la hora santa empezaba la oración. No me acuerdo ni el texto, me quiero acordar. De que, es más, ni me acuerdo ni del milagro que hablaba la oración. La mirada. Que alguien le habla a Jesús, Jesús voltea y lo mira, fue hace 2 o 3 jueves que rezábamos eso en la hora santa. Y decía yo, le decía yo al Señor en la oración y con quienes orábamos, imaginarnos que Dios nos mira. Como miró a Mateo sentado en la mesa de recaudador, como miró a los pescadores, como miró a la mujer aquella que dijo, con que le alcance a agarrar el manto, con eso me sano. Y Jesús, ¿quién es? No porque estuviera enojado, porque quería ver a esa mujer y quería que esa mujer lo viera a la cara. Y decía Santa Teresa también, cuando le dicen sus hijas, oye, pues, ¿por qué pasas tantas largas y aburridas horas frente al Santísimo? Pues, ¿qué tanto le dices? ¿Y saben qué contestó Santa Teresa? Nada. No le digo nada. ¿Y entonces qué haces? Nada. Lo veo y él me ve. Y ya. Lo veo y él me ve. Yo me pierdo en su mirada y él se pierde en mi mirada. Pero eso hacía. Le invertía tiempo. Pentecostés, hermanos, nos recuerda la urgente necesidad que tenemos de ser hombres y mujeres de oración. Eso con lo que estás batallando, eso que te, diría el padre Solís, que te agüita, ¿eh? Eso que te hace débil o que te debilita, que tú sabes, que yo sé, que todos sabemos que necesitamos al Espíritu Santo de Dios. ¿Por qué? Porque nos consuela, porque nos fortalece, porque nos defiende, porque nos conduce. ¿Dónde lo vamos a encontrar? En la oración. Entonces, somos hijos de Dios. Somos en el mundo, dice Jesús. Estamos en el mundo, perdón, pero no somos del mundo. Es decir, no puede ser suficiente para nosotros, no puede bastar para nosotros únicamente las cosas de este mundo. ¿Qué nos hace falta de manera indispensable? La vida de la oración. Ojalá que como fruto de este Pentecostés nos hagamos un propósito de oración. No la media hora todos los días, porque a lo mejor honestamente por el estilo de vida de ustedes, a lo mejor yo sí no me podría excusar de mi media hora diaria, ¿va? Pero siempre digo, ay, tengo tantas cosas que hacer, ¿va? Pero son pretextos. Además de nuestra oración de gracias Dios por esta mañana, gracias por los frijoles, gracias por esto, por lo otro, por aquello, porque siempre digo que no tengo que ponerme, pero siempre tengo que ponerme, ¿va? Gracias Dios. Además de esa oración, la oración frente al Santísimo. ¿Cuándo? Propónganse, todos los jueves voy a ir a la hora santa. O un día a la semana voy a ir media hora a visitar el Santísimo. Siempre está ahí en el Sagrario. Aquí o abajo. Aquí muy cerca, Sagrada Familia lo tiene expuesto día y noche, todos los días. Orar frente a Jesús Eucaristía. Pero, se me está haciendo eterno el tiempo ahora, no sé por qué. Un personaje importante en la oración de los apóstoles, ¿con quién oraban los apóstoles? Con María. La oración mariana. La oración mariana. Sí, todos decimos, ay, virgencita chula del Tepeyac y mi morenita, y le cantamos y todo, ¿verdad? Y Nuestra Señora, que nadie diga nada de ella porque pobrecito, ¿verdad? Pero mi relación afectiva incluso con María, mi relación de piedad con María Santísima, es decir, de oración. ¿Cuál es la oración mariana por excelencia? El rosario. Lo rezamos. Lo sabemos rezar. Fíjense que cuando confieso, aunque van a conocer un secreto, a ver si no se agüitan si la confesión les pregunto eso. A la hora de poner la penitencia, pues trato de no ser muy gravoso, ¿va? Para que no se asusten o no se digan, ay, no va a poder hacer eso, que el padre va, quién sé qué. A las señoras mayores, Le digo, usted reza el rosario con la certeza de que el 99.99% me dice que sí. ¿Saben por qué? Porque le voy a decir, ah, pues de penitencia ofrézcale al Señor el próximo rosario que rece. Pero el otro día me di cuenta, ¿y por qué nomás se lo pregunto a las viejitas? Si alguna de ustedes le pregunto que si reza el rosario. Pero, porque tenemos la idea de que el rosario es de viejitas. A veces, ¿va? No, yo sé que no es de viejitas, no se asuste. Si usted tiene 35 años y lo reza, está muy joven, ¿va? Pero pudiera parecer, no, es rosario, es oración del cristiano. El rosario es oración del cristiano. Y María, hoy celebramos, de hecho hoy en la liturgia la celebración era María reina de los apóstoles. Ella es la que nos reina. Ella es la que como reina, nos, y reina madre, nos conduce a su Hijo, al Rey del Universo. ¿Y su Hijo qué nos da? El Espíritu Santo. La oración mariana. La oración de la Eucaristía, la oración eucarística. La Eucaristía en primer lugar, ¿verdad? La misa, la visita al Santísimo y el rezo del Santo Rosario. Sigamos en el tema de la oración. ¿Quién más estaba con María? ¿María con quién estaba? ¿Con los? ¿Y los apóstoles qué son? A lo mejor esto está más difícil, ¿verdad? Pero, ¿son santos o no son santos? No, todos los apóstoles son santos, ¿eh? Bueno, menos Judas. Pero de ahí en más. ¿Se han fijado que Juan, lean el Evangelio de Juan buscando las partes donde se refiere a Judas Iscariote? Como que le tenía idea, ¿eh, Juan? Al que se le metió el diablo, el traidor, el pecado. Ya calmado, Juan, ya sabemos todos que él fue el que lo entregó, ¿verdad? Pero Juan como que le agarró idea al pobre Judas, ¿verdad? Pero son santos los apóstoles. Orar con los santos también. Orar con los santos. Porque los santos, estamos seguros que recibieron el Espíritu Santo. ¿Quién los hizo santos? Pues el Espíritu Santo. Tienen el Espíritu de Dios. Orar con los santos. ¿Cómo oramos con los santos? Conociendo sus vidas. Me da risa porque a mí me gusta mucho ver películas de santos. Y cuando las pasan en la tele, estoy en casa de mis papás. Miren, está la película, vénganse, vamos a ver, mi hijo y mamá. La hemos visto como 3 veces, Juan Carlos. Bueno, luego que salga una nueva se las presento, ¿eh? Conocer la vida de santos. Porque nos motivan, porque nos animan. Los santos no están en primer lugar para que les pidamos favores, para que les hagamos mandas o promesas, no. ¿Saben para qué están los santos? Claro que se interceden por nosotros, no dejen de pedirles, ¿verdad? Pero en primer lugar están para animarnos, para motivarnos, para decirnos, mira, sí se puede, cuesta. Pero sí se puede. Los santos son maestros de oración. Tienen oraciones muy bellas. Hay que conocer la oración de los santos para que su oración se vuelva también nuestra oración. Por ejemplo, la oración que decimos al terminar la Eucaristía después de comulgar, la de Te amo, mi Dios, es una oración del santo cura de Ars. Es él que está orando. Bueno, también hoy en Pentecostés, en espera del Espíritu de Dios, que con certeza lo vamos a recibir, hay que pedirle al Señor que nos dé un amor a la Eucaristía, el esfuerzo de visitarlo en el Santísimo, el esfuerzo de rezar con María y el esfuerzo de rezar con los santos. Si se fijan, el Pentecostés de hoy es el mismo Pentecostés del año pasado y del antepasado y del primero. Si hablamos de un nuevo Pentecostés, ¿qué diríamos? Pues que el problema es nuestro. Que para que sea nuevo el Pentecostés, tenemos que volver nosotros al principio. Tenemos que permanecer en la comunidad. Permanezcamos en la comunidad. No solamente en su pequeña comunidad, permanezcamos en la comunidad, en la iglesia. Aprovechemos los dones, las gracias, la vida que Dios nos da en su iglesia. ¿Que Dios es más grande que la iglesia? Sí. Pero Él dejó la iglesia porque nosotros la necesitamos. No Dios, nosotros necesitamos a la iglesia. Como un camino seguro y concreto para recibir el Espíritu de Dios. Un nuevo Pentecostés, ¿qué significa? Orar. Que somos un pueblo de oración. Un pueblo que se alimenta del pan bajado del cielo, que es la Eucaristía. Un pueblo que contempla a su Dios en la oración eucarística. Un pueblo que no es tacaño con el tiempo que le dedica a su Dios. Un pueblo que no tiene prisa porque Dios le haga las cosas. ¿Saben cuál es el mayor beneficio de la oración? No es el fruto, no es lo que le pides, sino tu presencia frente a Dios. Eso es la delicia de la oración. No el beneficio que te da, sino la oportunidad que Dios te da de estar frente a Él. ¿Estás frente a Dios? Fíjense, es más fácil que Dios te reciba que el alcalde. Y Dios es Dios en la oración. Un nuevo Pentecostés, amar a María, crecer en el amor a María. Un nuevo Pentecostés, valorar a los hombres y mujeres que a lo largo de toda la historia de la iglesia se han dejado conducir por el Espíritu Santo. ¿Quiénes son ellos? Los santos. Ese es el Pentecostés hoy. Que hoy nosotros renovemos nuestra permanencia en la comunidad, en la iglesia. Y hacerlo más concreto en nuestra parroquia, que es tu iglesia, que es tu comunidad, que es tu familia, que es tu pueblo de Dios al que perteneces. Un nuevo Pentecostés es que hoy decidamos: Señor, quiero orar y voy a orar contigo. Que le digamos a María: acompáñame en este camino, intercede por mí. Y que le digamos a los santos: quiero vivir la vida que tú viviste. Pues ojalá que el Señor nos conceda este nuevo Pentecostés, es decir, que nos dé su Espíritu Santo, que nos fortalezca y nos haga sus testigos. Que así sea.
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8: Oración por la paz. Señor Jesús, tú eres nuestra paz. Mira nuestra patria dañada por la violencia y dispersa por el miedo y la inseguridad. Consuela el dolor de quienes sufren. Da acierto a las decisiones de quienes nos gobiernan. Toca el corazón de quienes olvidan que somos hermanos y provocan sufrimiento y muerte. Dales el don de la conversión. Protege a las familias, a nuestros niños, adolescentes y jóvenes, a nuestros pueblos y comunidades, que como discípulos misioneros tuyos, ciudadanos responsables, sepamos ser promotores de justicia y de paz, para que en ti nuestro pueblo tenga vida digna. Amén. Santa María de Guadalupe, Reina de la Paz, ruega por nosotros.
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Señor Jesús, aunque pase por valles oscuros, sé que tú estás conmigo. Aunque a veces siento que mi mundo se acaba, sé que tú me das tu mano y me levantas, porque tú me has amado hasta el extremo, Señor. Y en ti puedo encontrar la paz que el mundo me ha robado. Gracias, Jesús, amado mío, porque cuando más te necesito, tú siempre allí estás. Te amo, Jesús, con todo mi corazón.

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0: días, ¿cómo están esta mañanita de lunes? Inicio de semana y sí vamos a trabajar,
1: Vea el último que el mensaje que
0: el último mensaje cortesía del padre Francisco Galo Sánchez.
2: Ochoa.
3: ¿Es un gas noble?
1: No. No, ese no es.
0: Ese me lo mandó.
1: Ah, perdón.
0: Pero bueno, pues es
2: ¿quién sabe qué está haciendo? O sea, es un gas noble, ¿qué quiere?
0: Bueno, ahí está. Hoy es lunes de Triple G aquí con
2: lunes
0: los...
2: Lunes 8 de junio.
1: Ese es. Pero vean el osito, vean el osito.
0: ¡Vámonos, báilale!
1: Vean el osito.
2: Eso quiere decir que el padre Galo amaneció con toda la pila.
1: Así es. Está medio el oso.
0: Bueno, ahí está.
2: Y la Clau luego lo empieza la guapachosa.
0: Ahí
2: no vino,
0: está.
2: No vino.
1: Le cuesta trabajo a ella.
2: Sí.
0: Así
2: sí.
0: Que bueno, pues ahí está con estos padres locochones que... ¡Desde Triple
1: G!
0: Y estamos muy contentos de poder estar con cada uno de ustedes a través de la radio en el 1560 AM, a través de la página www.radioguadalupana.com y también los que nos ven y nos escuchan a través del Facebook Live de Radio Guadalupana.
2: Ya estamos en
0: y también
2: vivo,
0: en YouTube.
2: En YouTube también, ok.
0: En YouTube.
2: Ok, entonces los padres se han portado bien, no nos han cortado todavía YouTube.
0: Así es. Así que bueno, pues yo soy Claudia Robles y es un gusto poder compartir con ustedes y me acompaña de este lado, despelucado.
2: Padrecito naran, tan taran, padrecito naranja.
0: Uy, Francisco Galo.
1: Buenos días, estoy triste porque corrieron a Jardiné.
0: ¿Y quién es Jardiné?
1: Jardiné.
0: Ah.
1: ¿No sabe quién es Jardiné?
2: El técnico de la América.
0: No.
1: Sí.
0: Válganos Dios.
1: Por eso me quité el pelo.
0: Por eso se despelucó
1: protesta,
0: el padre.
1: Protesta.
0: Pero a ver, queridos amigos que lo están viendo, modele la cámara, padre. Miren, ¿a poco no se ve bonito? Despelucado cabellito, despelucado barbita, bigotes.
1: Quiero
0: y
1: que
0: demás.
1: Sepa por qué me corté el pelo.
0: Despelucado totalmente.
1: No
0: ¿por
1: sabe
0: qué?
1: Usted, porque no quiero tener ni un pelo de tonto. Sí, amanecí.
0: Ahí está, ahí
1: sí,
0: está.
1: Amanecí. Ya amanecí.
0: Ahí está, y mira, luego se pone el color naranja. Híjole, padre, haciéndole honor al sol.
1: Claro, es que es un día bello. Usted lo dijo, es un día.
2: Son colores primaverales.
1: Muy bonito.
2: Hoy la que debía venir con colores primaverales se vino con colores invernales.
0: Espérense.
2: O sea, ¿cómo?
0: Pero trae naranja y trae amarillo y yo traigo las flores.
1: ¡Ah!
2: Esta me va a salir.
0: Ay, ¿a poco no? Pues miren, mis florecitas son colores bonitos.
1: Bueno.
0: ¿A poco no? ¿Se ven bonitas mis flores? Esta flor al lado de estos padres de amarillo y naranja. ¿A poco no?
1: Pues sí.
2: No, viene romántica, Galo.
0: Muy bien.
1: Sí,
0: y
1: sí,
0: del
1: sí.
0: Lado izquierdo y color amarillo, el padre George. Padre, bueno.
2: Era días. Yo el que tenía que decir que venía con los colores de los pajarracos espantosos del América. Pero el Galo ya dijo que se pelonó porque quién sabe cuándo. Oigan, pues buenos días, Klaus. Buenos días, Galo. Buenos días, buenos a Lorenz, allá en los controles. También saludando a todos los que nos sintonizan a esta hora de la mañana a través del 1560 de la AM Radio Guadalupana, la alegría del Evangelio. Y como ya comentaron, también pues ya activos en las redes sociales a través de Facebook, de YouTube y la página de Radio Guadalupana también, ¿verdad?
0: Así
2: ya,
0: es.
2: ya estamos
0: totalmente.
2: Estamos totalmente en vivo en día lunes. Yo quiero aprovechar antes de que se me olvide, porque luego a mí las cosas se me olvidan.
0: A ver,
2: este tipo
0: ¿qué
2: de,
0: se le va a olvidar, padre?
2: Que el día de hoy está cumpliendo años mi hermano el mayor. Entonces,
0: ¿el chamorrudo?
2: Ese mero. El día, no digo cuántos porque luego pues ya estamos all navies. Pero muchas felicidades, carnal, que Dios te bendiga. Que la pases muy bonito, aunque para él pasarla bonito es irse a trabajar y a trabajar.
0: De verdad.
2: A todo César González.
0: Saludos al chamorrudo. Pero que invite a la party, ¿va a ser party o ya
2: no,
0: lo
2: pues
0: hizo?
2: ¿Quién sabe? No nos dice nada.
0: ¡Qué rollo!
2: Pero bueno, hoy es su cumpleaños, así que pues muchas felicidades. Y también invitándolo a usted que nos está sintonizando, si tiene buenas noticias que compartirnos, pues ándele, anímese a través del teléfono, anímese a través de las redes sociales. Seguramente que el fin de semana hubo mucha actividad.
0: Mucha.
2: Mucha actividad en la diócesis, así que, pues bueno, es el momento de las buenas noticias se comparten.
0: Sí.
2: Se comparten. Ahorita yo creo que durante el programa estaremos comentando algo de la actividad diocesana, también algunos ecos que van dejando la visita de el Papa León a España. Que comenzó el fin de semana. La noticia sorpresiva en torno a periódico Presencia también, y que
0: ¡no!
2: y que bueno, pues ya iremos compartiendo un poco de todas estas noticias que hacen ver que la iglesia, pues, somos un organismo vivo, ¿verdad? Y como organismo vivo va caminando. Si nos quiere marcar aquí en Juaritos, Lada 656-887-3702, y el buen Loren le estará contestando el teléfono, o si nos marca desde la vecina ciudad del Paso, Texas, a la Lada 915, ¿qué número galó?
1: 235-9525.
2: Ahí está el número en los Estados Unidos, o también puede mandarnos un WhatsAppazo. ¿A qué número, Klaus?
0: Al 1-22-94-34, 1-22-94-34, es el número al cual usted puede dejar un WhatsApp, que ya tengo aquí algunos, así que ahí están los números. Y oiga, pues es lunes, no sé si teníamos una llamada o no, todavía no, pero miren, antes de la llamadita, porque es lunes y esto lo amuerita, si usted ya pasó el día de ayer, hoy es una nueva oportunidad.
1: Le mandé un video de cómo amanecí.
0: ¿Cómo amaneció el
1: padre? Como el café.
0: Bueno, voy a poner el del padre primero, espérenme. Aguántenme poquito. Aguántenme. Es el último del padre Galo, que amaneció como un Bugs Bunny. Vámonos.
1: No vean lo que dice.
0: Dice, hoy me desperté igual que el café. Y no, no es caliente y fuerte, es molido y hecho polvo. Bueno, para que el padre y junto con el padre vamos poniéndole ánimo. Ánimo, este día es lunes 8 de junio.
2: La Klaus amaneció en modo tuve kermés, algo así.

0: Hoy cumpleaños.
1: Ahí está, para que se ponga en modo. Vámonos, a barrer, a
2: modo activo,
1: trabajar y demás. Vámonos.
0: Cumpleaños se frena hoy.
1: Hoy. Hoy 8 de junio.
2: Estaría cumpliendo.
1: 76.
2: O sea, apenas le llegó al 75.
0: Sí.
2: Hey.
0: Apenas se jubiló, apenas alcanzaba y ándale.
1: Bueno, pues ahí está.
0: Dios lo llamó.
1: Una oración allá está.
0: Hasta el cielo.
1: Al Padre Fred.
2: Hasta mero arriba.
1: Muy bien.
2: Hasta mero arriba. Entonces, Klaus, dijimos que ¿qué? Que hoy era lunes.
1: Hoy
2: y
1: lunes.
2: Que despiértese. Anímese. Oye, yo creo que a lo mejor muchos van a andar hoy así medio cansaditos, medio somnolientos, porque pues la calor, dirían por ahí, la calor.
1: La calor.
2: Ya llegó y se ha estado sintiendo en al menos desde este fin de semana, después de que esperábamos la semana pasada días de tormentas, que nomás fue pura tormenta de tierra allá para Smokin' Village. No sé si algunos se enteraron o no. Bueno, en las redes salió mucho
0: un fenómeno,
2: un tormentón de arena espantoso que oscureció a plena 5 de la tarde el cielo de Smokin' Village. Y que bueno, pues aquí se esperaba mucha lluvia y pues nomás ensuciar carros.
1: Ensuciar los todo carros. Lo
2: que, bueno, no sé si en algunas zonas sí llovería así más abundante. Yo supe que para la parte del oeste del paso sí hasta granizo cayó, pero fue una zona nada más, porque para acá.
0: Por aquí, por mi barrio, llovió en la noche, pero no muy fuerte. Así nomás.
2: Hubo zonas allá por tu casa donde dijiste que sí llovió un día, ¿no? Así como que hasta con viento y no sé cuánto más.
1: Vientos, hojas tirando, tierra elevándose y demás. Así,
2: eran vientos huracanados.
1: Huracanados con lluvias y aventando piedras y aventando polvo. Así que bueno.
2: Se llama que las piedras eran los cholos, ¿no?
1: ¿Será?
2: No, pues yo digo.
1: Ya me estoy haciendo amiga de los cholos. En mi
0: apenas.
2: Ya tira barrio. Ya tira barrio.
1: ¿Qué onda? Y lo andan en una bici cholita.
0: ¿Ah, sí? ¿Cómo son las bicis cholitas?
1: Son así como.
2: Bajitas.
1: Son bajitas y luego tienen. Algunas tienen los cuernotes así. Así como grandes.
2: Como de Longhorn.
0: Porque antes había
1: otros
0: unas.
1: Otros así como de volantito, así de cadenita.
0: Antes había 32. Unas que le llamaban bananas.
1: Sí, ándale, pues esas
0: son las cholas.
1: Ajá, las cholitas, las cholitas. Pero bueno, oiga, pues vámonos, hablando de los vientos huracanados, pero mire, y de los calores, padre, ahí le va.
2: Les insisto, alguien quiso kermés este fin de semana.
1: Oiga, pero vámonos.
2: Y no tuvo.
1: No, sí, sí.
0: Oye,
2: no se completó.
0: Yo ahora nomás la vi una vez.
1: Pues
0: y cubrió la noticia y bien, ¿verdad? Pero nomás la vi.
1: En Corpus Christi, pero estuve toda la mañana y toda la tarde. Lores es testigo.
0: Es más, hasta le enseñan el periódico, la publicidad que se habían, ellos estaban vendiendo.
2: Oye, Lores, ¿y bailó o nomás le anduvo haciendo el cuento? Ya ves que no mal, por eso se quedó con ganas.
1: Pues es que cuando ya me iba, fue cuando llegó los grupos buenos, entonces pues, está cañón, y era en Tierra Nueva, y tenía que ir por una hija, entonces, sí.
0: Tenía hija.
1: Pero bueno, oiga, pero vámonos que en el reporte de puentes, ahorita comentamos y mando saludos.
2: Clima.
1: Ah, perdón, el clima.
0: ¿Qué pasó?
1: Vámonos que en el reporte del clima, iba a decir, ya, por eso fue la intro de los 40 grados, pero el reporte de clima. Aún y todavía.
0: Nostalgia.
1: El Sagrado Corazón de Jesús.
2: Las dos.
1: Y 12 apóstoles y llorando Santa Margarita de Cortón.
0: ¿Quién empieza a lagrimar?
1: Que por cierto, los de Santa Margarita, nos vemos mañana. ¿Sí, va? Mañana. En 12 apóstoles, ¿eh? No, porque, ay, no, ya se fue, que no vamos. Nada. Mañana toma posesión acá el gran jefe que tenían. ¿Ok?
2: Ey, no, pero el gran jefe decían en 12.
1: Ok, sí, ya, bueno.
2: En Santa Margarita, pues ni sé ni cómo decían. Pero,
1: ¿cómo les decían? A ver, balconen ahí los padre de Santa
2: George,
1: Margarita.
2: El padre George.
1: Vámonos, pues, padre. ¿Cómo va a estar el clima? ¿Seguiremos con estos calores huracanados de 40 grados?
2: Ándale.
1: ¿O no?
2: Pues
1: échale.
2: Sí, así es. Oiga, pues le comparto que esta mañana, si usted durante la noche me dice, ay, como que sentía calor, como que me destapaba. Pues tiene toda la razón, a las 10 de la noche estábamos en 31 grados centígrados.
0: 31.
2: 31, o sea que eso quiere decir que estaba haciendo calor. Mucho calor. Si usted es de los que luego dicen, no, yo por la noche apago el aire porque ya nos da frío. Téngalo por seguro que ayer ni se acordó de apagar nada porque se sentía bastante caluroso. Esta mañana amanecimos ya con una temperatura de 22 grados centígrados. Okay. Fíjense nada más, estamos hablando de las 6 de la mañana, apenas han pasado
0: 6 de la mañana.
2: Sí, 22 grados a las 6 de la mañana. Ahorita han pasado apenas 2 horas y media. Uh-huh. Y ya estamos a 26 grados centígrados. Wow. Es decir, ya se siente bastante la temperatura cálida. El día de hoy andaremos por los 37, 38 grados centígrados a la máxima, con sensación térmica en 40, 41 grados centígrados. O sea, hace mucho calor, mucho calor. No hay nubes, no hay probabilidad, pues, de lluvia. Nubosidad fuerte se espera hasta por ahí del día jueves, pero por lo pronto nubes dispersas, como la primera lectura de ayer, ¿verdad? Que decía, tu amor es como una nube mañanera, y yo les decía, de ahí se agarró Alejandro Fernández
1: nube para contar,
2: que cielo cruza sin extrañarme. Entonces, ¿por qué? Porque decía así, tu amor se evapora como la nube mañanera. Bueno, pues ahí tenemos nubes mañaneras que se evaporan rápidamente y lo único que nos dejan es que el astro rey, el hermano sol, como le diría Francisco de Asís, se manifieste con todo su poder.
0: Estamos en año franciscano.
2: Estamos en año franciscano, así que no vaya a decir, ¡qué calorón! Mejor diga, hermano sol, hermano sol, hermana luna. Bien, pues así vamos a llegar a las temperaturas en este día. A lo largo de la semana, hoy es el día que amaneció más fresco, a partir de mañana 23, 25, 26 grados centígrados, el resto de la semana por la mañana al amanecer. Okay. Entonces, y por la tarde, 38 a 40 grados centígrados. Ay. Toda la semana. Probabilidad de lluvia, nada. Nubosidad, sí, pero probabilidad de lluvia, nariz boleada. Nada. Entonces, así que
1: puede lavar su camioneta.
2: Uh-huh. Hay una camioneta guinda que está aquí por estos rumbos, que yo creo que
0: abajo de un tapanco
2: que siempre dice que no va a lavar porque dicen que va a llover. Entonces
1: no la lavé la semana pasada y llovió, dije, no, ¿para qué gasto agua?
2: ahora resulta
1: ¿a poco no? Y luego da un coraje porque hay charcos. Yo sé que los que viven acá por estos lados donde no pasa nada, ¿verdad? Pero uno que vive allá por aquellas colonias donde hay tierrita y hay piedrita y hay demás, no, hombre, se ensucia bien gacho.
2: Ajá. Híjole, Galo, qué pretextos.
1: Voy a pedirles a sus carros, a los padres, un día me lo va a llevar una semana para que vean.
0: O sea, no, acá no hay tierra, no hace tierra, no.
1: No, pues por lo menos no hay tierrita ni nada, padre.
0: Eso cree usted. Hay otra tierra más fea y latosa, que es la que se mete por las ventanas.
2: Ey.
0: Y que es la que llena, bueno, más preguntas a las señoras que lavan y planchan y cocinan y verá.
1: Bueno, les voy a preguntar.
2: La voy a invitar a que vaya a la calle lateral de donde vivo, se llama calle Montebello. Andan los de la Junta de Aguas, ya ni sé ni qué andan haciendo.
1: Pero
2: tienen hecha garras la calle y no hay pavimento, es pura tierrita, pura y mucha tierra. Todo el santo día uno se siente que anda en Villa Ahumada, pero por la nube de polvo, que los carros que están pasando todo el día y que pues tienen ahí la nube de polvo, repito, a todo lo que da.
1: A todos.
2: Sí, así que no nomás en la náhuatl hace tierra, ¿eh?
1: Bueno, pero esta semana sí la voy a lavar, padre, no se preocupe, ya dijo que no va a llover, espero que ya los charcos se hayan quitado, entonces voy a lavar.
2: Pues sí. Oiga, usted platíquenos si en su sector sí llovió, porque repito, se esperaban 4 días de intensas lluvias. Y nada. Bueno, a lo mejor el sector donde yo me moví, no.
0: Mi hermana me mandó un mensaje que cómo me había ido de agua. En Chihuahua sí llovió.
1: Llovió bastante.
2: Entonces el agua se fue para Chihuahua, la tierra se fue para Villa Ahumada y aquí nos dejó puro sol.
1: Puro solecito.
2: Puro triste sol, nada más. Solo sol.
1: Muy bien, pues ahí está el reporte de clima, patrocinado.
2: ¿Todavía por?
0: Mira, esa risita es la que mata.
2: Es la que cala, es la que cala.
1: Ahí está, con... Aquí con el señor despelucado, donde es administrador parroquial aún.
2: ¿Aún?
1: Sagrado Corazón de Jesús.
2: ¿Aún?
1: Y los que están llorando y que los esperamos mañana, Santa Margarita de Cortona y los felices 12 apóstoles. ¡Vámonos! ¡Vámonos! Ahí está. Y pues nos vamos a ir así al reporte de puentes. Si usted pues no sé, piensa. Si
2: está Lorenzo, creo que no está Lorenzo.
1: Ah, sí, ahí está. Ahí
2: sí,
1: está,
2: ya no, sí. No te veíamos,
1: reporte,
2: perdón.
1: Reporte de puentes. Si usted piensa ir al Paso y no tiene línea express.
2: Si usted quiere ir al Gabacho.
0: O sea.
1: No tiene línea
2: express. A ver,
1: express.
2: Dilo volteando para acá otra vez.
0: No, dilo.
1: Si usted piensa ir al Paso y no tiene línea express.
2: Gracias.
1: 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Gracias por su patrocinio. ¡Vámonos, Lores! ¡Échale! Porque no tenemos línea express, así que
2: ¡córrele! ¡Ay! Ya me empezó a dar la taquicardia.
1: No, lleno. Este es el puente del centro, Paso del Norte. Así que ahí está. Si usted piensa en ir al Paso, pues tenga mucha paciencia, por favor.
2: Ponga Radio Guadalupana, sí. Y ahorita se va escuchándonos a nosotros, porque la verdad es que está bastante, bastante cargado el puente. A mí me sorprende un poco porque ya son vacaciones de escuelas, y bueno, todos sabemos que hay muchísimo niño que vive en Juárez y está estudiando allá y que todos los días tienen que cruzar, y de verdad es sorpresivo tantísima gente que está haciendo la fila ahorita, no sé si es de los que van a trabajar al Gabacho, pero bueno,
0: o
2: pues
0: que vayan, no se sabe.
2: Sí, finalmente no sabemos a qué se deba, pero ya tenemos 2-3 semanas donde ha estado cargadísimo. Ahorita les decíamos del puente del Santa Fe, se veía bastante cargado. Ahora cambiamos a imágenes para quienes nos están siguiendo en redes sociales. Las imágenes las cambiamos al puente de Zaragoza. ¿Cómo está el de Zaragoza, Galo?
0: Uy, está saturado, está lleno todo el puente. Sí.
2: Bueno, si usted quiere venir del Paso para Juárez, no hay nada.
1: No hay nada.
2: Está
1: nada.
2: Libre.
0: No, y el Aline Express de ahí del Zaragoza está bastante fluido, no se ve que hagan fila.
2: Sí, ahora ya se ven dos filas, porque si ustedes recuerdan, semanas anteriores, ya cruzando la parte americana se hacía una sola fila, hoy se ven ya dos filas. Hacia el lado mexicano se ve nada más hasta los altos, ¿verdad? Hasta los cuatro,
0: sí,
2: altos.
0: Hasta los cuatro altos.
2: Hasta ahí es donde se alcanza a ver la fila. Hoy, curiosamente, a días anteriores, se nota un poco más fluido el tráfico, porque esto casi siempre se notaba como si fuera una foto, no avanzaba nada. Y hoy ya se ve un poquitito más fluido. Por la línea express.
1: Los que tienen línea express pues no tienen que batallar, ¿verdad? Pero como somos del pueblo, entonces
2: como
1: pues,
2: somos, o sea, de la, no, como somos de la náhuatl,
0: somos de dónde,
1: somos los que tienen línea express, son marcianos. No.
0: No. Ay, mira,
2: muy
0: bien,
2: y el libre.
0: No está tan libre.
1: Pues, ¿Qué está pasando?
0: Mira, no. Está hasta los caballos, más o menos alcanza.
2: Más o menos por ahí hasta los caballos. La diferencia que siempre hemos dicho es que aquí avanza la fila con más agilidad, muchísima más agilidad. Se nota que yo creo que 30, 40 minutos ya está usted del lado americano. Así que, pues bien, son las dos filas que luego estamos viendo imágenes que se hacen hacia el lado americano.

0: Yep.
1: Ah, ahí está, está tornillo.
0: Tornillo.
1: Tornillo no tiene tornillos.
0: Mira, está libre.
2: Totalmente.
1: Así es. ¿A quién era el que le decían libre como el viento? Uh-huh. Era un caballo, ¿no?
2: Sí, el caballo. Ay, ¿cómo?
0: Caballo, Spirit, el, ¿no? El caballo blanco.
1: No, Spirit era, ¿cuál era?
0: Spirit, sí.
2: No, Spirit. A ver, Lawrence.
1: Ah, sí, el de Toy Story. Era,
2: ajá. No, ¿cómo se llama? Tiro al blanco.
1: Tiro al blanco, era por libre cierto, como el viento.
2: Próximamente estará.
1: Ya, ya, en un, ya creo que en una semana, consulte carteleras, porque los cines, a propósito del verano, pues van a estrenar Toy Story número 5. Así es, y va a haber una función a beneficio ¿de quién?
2: De Radio
1: Guadalupana. De Radio Guadalupana.
2: ¿Qué les parece si hacemos una Arre, de niños?
1: Órale.
2: ¿Va?
1: Órale. Neta.
2: Conste,
1: Simón, yo apoyo, ahí, yo órale, apoyo.
2: Ahí está, con todos sus niños. Muy
0: yo
2: bien.
0: Nomás vi la 1.
2: No, padre, ¿cómo? Yo ya vi un chorro de
1: yo vi la 1, la 2, la 3, la 4 y el spoiler de la 5 y de la 6.
2: Bueno, ahí está. Los de 12 apóstoles y Santa Margarita, apúntense,
0: me
2: vámonos.
0: Quedé, me quedé atrás.
2: Híjole, vámonos. Y hay una llamadita, padre, a ver.
0: Ah, está
2: una
0: llamada.
2: A ver, sí, buenos órale. Días.
3: Buenos días, soy Juan Omar.
0: Ah, Juan Omar, buenos días.
3: Buenos días, ¿cómo están todos allá en el programa?
0: Muy bien, aquí muy,
1: muy
0: contentos.
1: Bien, bendito sea Dios.
3: Oigan, pues yo les hablo porque me quiero apuntar para el tour del 2026.
2: Muy bien, oh. Juan Omar. ¿Qué fecha, Juan Omar?
3: El día 10.
2: 19, el primero.
3: Ah, no, el último, perdón.
2: Ah, el último es el 3 de julio, ¿viernes o sábado? ¿3 o 4?
3: El 4.
2: El sábado 4.
1: Sábado 4 okay. De julio.
2: Sale.
0: Aquí la vamos, jefa toma nota.
2: Yo tomo
3: vamos,
2: nota.
3: Vamos como unos 8 personas.
2: ¡Aja, baraja!
1: ¡Tájale!
2: Muy bien, Juan Omar. Aquí ya los anoto. Es fecha de presencia, pero aquí es lo mismo.
3: En transcurso de estas semanas voy a pagarles.
2: Órale, ya estás. Aquí te los anoto, Juan Omar.
1: Gracias.
0: Un saludo, Juan.
3: Un abrazo y bendiciones a todos ahí.
0: Gracias, Juanito.
2: Sale. Bye, gracias. Bye, bye. Bye. Muy bien, pues ahí está, a propósito, que ya el padre Galo anda filoso con el tour de la fe, ya está estudiando, yo creo que por eso ya no traía pelo.
1: Y de tanto pensar.
0: ¡Me los arranqué!
1: De tanto pensar, se arrancó los pelos de la cabeza.
0: Ya no sé ni qué decir.
2: Así que tour de la fe, acuérdese, ya es el próximamente 18, 19... 26 y 27 de junio y 3 y 4 de julio. Y este domingo voy a estar ahí en el canal 44 promocionándole, así que
1: ajá.
2: Para que ponga la tele.
0: Yo voy a cantar esa que dice: "Ay, Diosito, si en la parroquia te ofendí, con el tour me sales debiendo." Ay, me está poniendo.
2: Por eso el padre ya no tiene pelo, pero vale la pena. Vale la pena, apoyando a los medios católicos. Apúrese, no quiero que al último diga: "Y ya no alcancé y se quedó fuera." Conste que les dije con tiempo. Y bueno, tenemos otra llamadita, padre.
0: Órale, otra. A ver quién nos habla. Órale.
1: Sí, bueno.
0: Bueno, bueno.
4: Bueno, Triple G, buenos días, ¿cómo están?
2: Hola, buenos días, ¿quién nos habla?
4: Pues, ¿quién crees, Ibet?
1: ¡Ah! El padre que no es padre.
2: El padre que no es padre.
4: El padre que parece padre, pero no es padre.
1: A ese mero.
4: ¿Cómo amanecieron? ¿Cómo están? ¿Qué dicen?
1: Bien, gracias.
0: Bien, muy
2: Alberto,
0: bien.
2: Sí, Jesús Alberto.
1: Jesús Alberto.
4: Sí, bueno. Pues aquí iba trayendo con las llamadas, que tengo muchos números, que cabina, que ese no es, que ese no existe, ¿cuál será?
1: Bueno, muy bien, ¿no? Pero ya le atinaste.
4: Ya la atiné. No, pues contento porque el día de ayer fue mi cumple.
1: ¡Órale! ¡Órale!
2: Sí le mandé, saludos ayer en el en vivo, Jesús, ¿eh?
4: Sí, ya de cuenta que ya tengo pues ya los 40.
1: ¡Híjole!
2: Y el cuarto, bienvenido al cuarto piso.
4: Ya, al cuarto piso, ándale. No, pues yo quería compartir eso con ustedes en vivo, ¿verdad? Porque dije, si escribo un texto, pues nunca voy a poder terminar mi testimonio. Es que cuando mi madre me estaba esperando, yo fui un embarazo de muy alto riesgo, y entonces ahí ya no le dan esperanzas de que yo naciera. Entonces, pues con la voluntad de Dios, pues nací.
1: Y aquí estás después de 40 años.
4: Lo curioso que ese año fue del 86. Ah. Yo nací en un día del Sagrado Corazón de Jesús, y pues vamos a pusieron Jesús Alberto. Alberto por mi padre y Jesús por nuestro Señor.
0: Te voy a decir una frase: el milagro de la vida.
4: El milagro de la vida. Y lo curioso, padre Galo, que yo nací en la clínica esta que está abandonada la

0: Providencia, que está por la parroquia del Sagrado.
1: Ah, sí, sí, sí, sí.
0: De ahí nací yo y mis hermanos. Y lo curioso, o sea, la ironía, nací un día en el Sagrado Corazón de Jesús y nací en una cuadra antes de la parroquia.
1: Ah, pues sí. Qué bueno que nos hayas llamado. Gracias por tu testimonio.
2: Ahí está tu cariño a la parroquia, Jesús Alberto.
0: ¿Vale?
2: Ahí está tu cariño a la parroquia, pues.
0: La verdad, esa parroquia es una de las más bonitas que tenemos aquí en Juárez. Es una de las más, o casi la considero la más bonita, honestamente.
2: Sí, no, sí. Nadie niega que exactamente, yo creo que es de las de los templos que tenemos en Juárez que hay que conservar por su belleza, exactamente.
0: Es lo que yo le digo a una de las personas, porque tengo amistades en esa parroquia. Esa parroquia tiene dos tipos de visiones: la omnipotencia de un padre y la belleza de una madre.
1: Eso. Qué bonito. Muy bien.
0: Pues bueno, pues nomás quería pues interactuar con ustedes y compartir pues mi testimonio de nacimiento, y pues me da gusto de que me hayan recibido mi llamada.
1: Gracias.
3: Muchas felicidades, Jesús. Que Dios te siga bendiciendo y bueno, pues todo lo mejor en este nuevo año de vida.
0: Ok, muchas gracias, Ivette, Padre Galo, Padre Jorge. 12 apóstoles, ¿está usted, Padre Jorge?
2: Así es, el día de mañana a las 6:00 p.m. asumo ya como párroco. A los que puedan acompañar, pues ahí los esperamos.
0: Bueno, ahí me le voy a aparecer.
2: Ya, muy bien, qué bien, dará gusto saludarte.
0: Que estén bien, tengamos un buen día.
2: Igualmente.
3: Hasta luego. Gracias. Jesús, cuídate, bye bye.
1: Yo les iba a proponer, a propósito de las filas, si usted va en las filas, les voy a hacer unas preguntas para dejárselas así de tarea, para que la piense.
3: A ver, ándale. ¿Qué pensamos, Padre Gato?
2: No dijo que los que van en la fila.
1: Las filas. Bueno, pero pues a
3: por
1: ustedes,
3: eso yo también puedes... soy de los que voy en la fila, no tengo línea express.
1: ¿Cómo se rasuraba Tarzán si vivía en la selva?
3: ¿Con la hierbita?
1: ¿Se rasura uno?
3: ¿No?
2: Con una piedra Pomex.
3: No sé.
1: A ver, pues no, tampoco sé, es para pensar.
3: ¡Ay, padre!
1: A ver, ¿cómo se escribe el cero en números romanos?
3: Ah, caray.
2: No hay.
1: No. ¿No hay cero?
2: El cero es de los aztecas.
1: ¿Verdad? A ver, ¿por qué? Claudia nos tiene que contestar.
2: A ver.
1: ¿Por qué las mujeres, cuando se pintan los ojos, abren la boca?
3: Qué feo, padre, ¿eh? No sé.
1: Pero ahorita en la mañana que llegué, estaba pintado.
2: Estaba en el departamento de ojalatería y pintura.
1: Así como ella me balconea, así también voy a balconearla. ¿Por qué las mujeres, cuando se pintan los ojos, abren la boca?
3: Es para que se abra más el ojo, yo creo. No sé.
1: El ojo, pero
2: la boca. Pero le hacen así.
1: A ver, cuando inventaron el reloj, ¿cómo le hicieron para saber qué hora era cuando lo estaban calibrando?
3: Ah, buen punto. ¿Quién sabe, padre?
1: Ah, ¿verdad? Es para pensar. Ahí se las dejo de tarea, para pensar. O sea, usted ahorita que está haciendo fila, piénsele.
3: Ok.
1: Porque estas son preguntas que yo no tengo respuesta.
3: Bueno, si usted sabe la respuesta, llámenos, ¿eh? Con mucho gusto.
2: O mándenos mensajillo.
3: Sí, también.
1: ¿Por qué le preguntan a uno cuando está acostado? Oiga, padre, ¿está durmiendo? Y le preguntan a uno si está dormido, y entonces le preguntan cómo va a contestar.
2: Eso sí es
1: uno.
2: Es muy frecuente. Sí, cuando uno contesta ya después de las 10 de la noche y demás, entonces dicen, ¿estás dormido? Pues, si estás dormido, ¿cómo vas a contestar?
3: Pues sí.
1: ¿Cómo puedo saber cuántas vidas les queda a un gato?
2: Ah, ándale, esa sí es la pregunta de los 64 millones.
3: Wow, ¿cuántas vidas? Ok.
2: Si tiene siete,
1: pues que no sé cuántas le quedan. ¿Verdad? Bien. Preguntita así como para pensarle un poquito. Ahora verán. Si para dormir se cuentan ovejas, ¿las ovejas qué cuentan para dormir?
3: Lana. Lana.
1: ¿Cuentan hombres?
3: A lo mejor. Puede ser. No, muy bien.
1: Hay más unas cuantas preguntitas. Luego les sigo otras preguntas.
3: Muy bien, pues ahí está.
1: Una última. Tin, tin, tin, tin, tiririn, tiririn, tin, tin, tiririn. Una última pregunta. A ver, ¿de dónde sacaba la mamá de Kiko, doña Florinda, dinero para pagar la renta?
3: Caray. caray.
2: Del profesor Girafales.
1: No, pues no era su esposo, era...
2: Ah, era el... tiene. Era su cañeñeñeñeñe.
1: Pero no le daba, no le daba flores.
2: Pues...
1: ¿Dónde se acaba para pagar la renta?
2: Esa, no, es, una, pues esa es una buena pregunta.
3: ¿Quién sabe? ¿Quién sabe?
1: Bueno, ahí piénsele, piénsele.
3: Muy bien. Oye, pues ahí está. Vámonos rápidamente a hacer el resumen de estos antes de que vea el siguiente corte. Y porque
2: ¿tenemos
3: ya
2: invitados
3: sí,
2: hoy?
3: Sí, tenemos del Señor de la Misericordia que nos vienen a invitar a un seminario. No sé qué tiene, okay, pero ellos nos van a platicar en un ratito. Ajá. Pero vámonos con el resumen del fin de semana. Y el primero que quiero dar antes de irnos a la promoción donde estuve es de la noticia de este fin de semana. A lo mejor para algunos sacerdotes lo supieron, no lo supieron, la misma gente pues les cayó, sí, de sorpresa.
2: Se fue enterando apenas.
3: Apenas el periódico Presencia, debido, ¿verdad?, a que nos subieron, donde imprimimos el periódico, subió, uh-huh, el papel.
2: El costo de la, ajá, impresión.
3: El costo de eso nos manejaron, que el costo del papel había subido, entonces por eso el periódico Presencia pues se subió este fin de semana a 20 pesos. Sabemos que fue una noticia para muchos, ¿verdad? Impactante.
2: ¡Ay, pero qué yo bonita creo que imagen!
3: Que las noticias, gracias, ahí a Lawrence, ahí, gracias Lawrence, ¿verdad que está bonita? Pero entonces está bonita, está tenía bonita que hacerla de manera alegre, que Lawrence ahí fue ahí el creador de esto, ¿verdad? Porque las buenas noticias no tienen que tener precio, ¿eh? Yo sé que son 20 pesos, pero pues hay que pagar la impresión, todo eso.
2: Sí, sí.
3: Y...
2: sí, no, no son gastos que se deban a una situación interna. Tiene que ver netamente con el, como me dijo a mí una señora cuando anuncié el aumento del periódico, me dijo, pues si todo ha subido, ya no, o sea, de, no, que nos extraña que también en este caso el periódico tenga que subir. Lo único es que no nos lo esperábamos. Yo creo que seguramente el día de ayer para algunos pues fue todo un desafío decir se va a vender, no se va a vender, porque pues ya mucha gente ya va con su dinero contadito y bueno, en ocasiones pueda llegar a darse, digo, solo invención va a decir, pues iba a dar 10 de colecta, nomás doy 5 para poder comprar el periódico, ¿verdad? Sí. Entonces, bueno, pues son cosas que tendremos que ir viendo, que ir midiendo para saber si en este sentido, pues el periódico Presencia, pues en esto sigue siendo esa buena noticia que llevamos a casa cada domingo y que pues sea la manera de cómo poder seguir evangelizando a unas sabiendas pues de que pues el costo es repentino, así como fue de repentina la noticia seguramente para los del periódico, pues de que había que aumentar los gastos en cuanto a la impresión del periódico.
1: Uh-huh. Hay una cosa que también yo quisiera insistir, por lo general los medios de comunicación tienen también no es lo principal, pero son un negocio, o sea, hay que sacar ganancias para muchas cosas.
2: Para sostener.
1: Para sostener y también para que pueda de alguna manera redituar en el dueño del medio, ¿verdad? No va a invertir y no sacar ganancia. En este caso nuestro, no es esa la razón principal, porque a todos los que colaboran en el periódico Presencia, en realidad no se les paga ni a los reporteros, ni a mucha gente, ¿verdad? Como se les debería de pagar.
3: Uh-huh.
1: ¿Verdad? Apenas los gastos son para el sostenimiento del periódico, o sea, lo que cuesta sacarlo, imprimirlo y ponerlo al público. En realidad, la ganancia es muy pequeña y no porque se quiera buscar mucha ganancia, no, sino porque hay que tener un fondo para estos casos imprevistos donde se sube y que aquí que se recupere, pues no podemos permanecer siempre en deuda.
3: Sí.
1: Por eso, ¿verdad? Es muy comprensible, doloroso, de acuerdo, pero no lo vea no nada más en cuestión económica, véanlo en cuestión formativa, o sea, de información, de educación, de catequesis, y verá que pocos medios va a tener usted para conocer su fe, uh-huh, para sí incrementar su conocimiento en la fe, ¿verdad? Y que yo creo que esto tendríamos que valorarlo más, y pues bueno, ¿verdad? Pues sí cuesta, porque darlo a conocer o mostrárselo que llegue a sus manos, claro que hay un precio.
3: Así es, así que pues esa noticia tuvimos este fin de semana, que yo espero que ustedes sigan llevando las buenas noticias, sigan compartiéndola, y recuerde que son 32 años de periódico Presencia. Este año cumplimos 33 años de ser palabra y testimonio de la Iglesia Católica en Ciudad Juárez, y queremos seguir siéndolo, así que pues ahí sí. Está.
2: Hoy es domingo de misa, es domingo de periódico Presencia, palabra y testimonio de la Iglesia Católica en Ciudad Juárez. Buenos días, yo soy Claudia Robles.
3: Pues ahí está.
1: Y los saludo desde la comunidad.
2: Desde la comunidad de... A ver, usted dígame, ¿en qué comunidad me encuentro?
3: ¿En qué comunidad me encuentro el día de hoy, este domingo? Estuvimos allí en la comunidad de Corpus
1: Tierra
3: Christi,
1: Nueva.
3: En Tierra
1: Santa
3: Nueva.
1: Santa Clara.
3: Puerto Santa Clara y San Cristóbal. Así que ahí estuvimos. Un saludo para todos los que nos están escuchando, porque también aproveché para difundir este Radio Guadalupana, que transmitimos también la radio, transmitimos la misa de 12 ahí con el padre Luis Carlos Zúñiga, y algunos que sí nos escuchan, algunos nuevos, que de hecho puse una trivia a ver quién escuchaba Radio Guadalupana y en qué frecuencia. Entonces algunos sí supieron, otros no, les tuve que dar ahí algunas pistas. Pero sí, así que un saludo para todos los que nos escuchan desde Tierra Nueva, donde estuve allá en su fiesta patronal, bien enfiestados.
2: Sí, sí, porque el jueves, acuérdense, fue jueves de Corpus, y pues la parroquia lleva ese nombre. Tenemos dos parroquias aquí, sí, con ese título de Corpus Christi. Corpus Christi Tierra Nueva, que es donde andaba Klaus allá en la Santa Clara.
3: Así
2: y
3: es.
2: Donde, ¿saben qué se recuerda mucho ahí?
3: ¿Qué?
2: El primer párroco. Ay, fue tan bueno. Ay, fue tan santo.
3: Ya estaba en la parroquia así como
2: en obra negra. A mí me la entregaron
3: así,
2: en obra
3: negra. Pero...
2: Como pues así arriba el cerro, así arriba la loma.
3: No, es que está así como un barquito así, como si la marea lo llevara así, no sé. Fue la mala forma que le vi.
2: Sí.
3: Así que ahí estuvo el padre George.
2: El primer párroco de aquella comunidad. A mí me tocó recibir en obra negra. Bueno, está esta parroquia y está también allá en Anapra Saudita, está la otra parroquia. Ahí arriba donde están las imágenes se ven las tubos de los aires. Esos aires cuando los prendíamos, Dios bendito, era un ruidajo y no dejaban obviamente que se escuchara absolutamente nada. Y luego cuando empecé, teníamos el sonido que se oía así. La frente en la verdura, la frente en la verdura. Sí, pásale, señora, sí, dale, aguantate que... No, pues, no, o sea, era todo un reto y un desafío esta comunidad, porque, le repito, me tocó recibirla en obra negra completamente. Es fruto de, pues, la donación de don Manuel Talamás, el arquitecto Guerra, de feliz memoria, creo que fue el que
1: Ricardo González.
2: Ricardo González, perdón. También ya falleció, ¿verdad? Ricardo, no sé. Bueno, él fue el que hizo esta obra. Entonces, pues era cuando, no sé si todavía, Galo, ¿tú te acuerdas cuando existía el Témpora o ya no?
1: No,
2: ya
1: este no. Este templo lo hizo don Manuel de su dinero. O sea, cuando don Manuel dejó la...
2: Síguele poniendo, Lorenz.
1: Dejó la diócesis, ya renunció por su edad. El dinero que él tenía de herencia de su familia, ese dinero lo destinó para este templo.
2: Okay.
1: Por eso lleva el nombre de Corpus Christi, por honor a él, Emanuel.
2: Okay. Uh-huh. Ah, muy bien. Le repito, pues ahí me tocó iniciar labores desde cero. Sí, no, era la obra negra, estaba solo el altar. Lo que usted, quien está viendo imágenes, el altar, el Cristo, el sagrario, pero todo lo demás, no había bancas, no había, entonces la gente iba, sí, con su sillita. El domingo acudía a misa y se llevaba su silla. Y de a poquito pudimos hacernos primero de un sonido para que pues se escuchara un poquito mejor. Y así fue como empezó a crecer y a juntarse la comunidad. Yo recuerdo mucho una comunidad donde había muchos agentes de tránsito y polis ahí que vivían alrededor pues del sector. Era muchos los que acudían, ellos o sus familias acudían. Les digo porque siempre que el retiro que tocaba para los papás y padrinos, siempre era con que, padre, pues no puedo venir, es que estoy acuartelado, padre, pues es que me dieron 12 horas, padre, pues es que, entonces era por eso. Y yo recuerdo haber consultado y me dijeron en esos entonces, los polis y los tránsitos pasan sin pagar cuota. O sea, ¡híjole! Pues es que no podían, era imposible con los turnos que manejaban en ese entonces, sí. No podían asistir, era imposible. Iban las esposas, iban otras gentes, pero ellos pues pasaban así sin tocar barandilla. Uh-huh. Recuerdo mucho, pues eran las pastorales de esos entonces. Yo me sentía muy seguro, no sé por qué, en esa comunidad. Wow, pues estaba rodeado de puros polis, así
3: puros
2: que
3: polizontes.
2: Ya estaría de más, ¿verdad?, que uno nos sintiera seguro. Bueno, pues una comunidad muy muy bonita, empezó por ahí del 98, 99, uh-huh. más o menos.
3: Sí.
2: Pues actualmente ya con 20 y pico de años ya de vida, y ahora el padre, ¿quién es el que
3: Luis
2: está?
3: Carlos.
2: Luis Carlos Zúñiga. Es quien ayer los pastoreó. Bueno, vimos un fragmento de la Eucaristía. ¿Y la kermés, ama, cómo estuvo?
3: Bueno, ahí estoy dando el aviso de... Pues sí, gracias, obis, Lawrence.
2: Obis.
1: Sí, todo el día, ya, imagínate.
2: Oh, sí, obis.
3: Muy bien. Bueno, pues ahí está.
2: La parroquia nomás vende 30 y la Claus vendió como 200. Hay poder de convocación, hay liderazgo, la jefa
1: manda.
2: Ahora sí, platícanos, jefa.
3: Muy bien, no, pues ahí está la kermés, saludos al doctor Raúl Yamara que nos está reportando, ahí nos los topamos, ahí le digo, ¿cómo que andan aquí? Entonces, y están comiendo enchiladas, dice que no quise enchiladas, no, doc, yo ya me había comido mis taquitos al pastor. Ya me lo sabía.
2: Ándale.
3: Y ahí está el apostolado de la misericordia
2: Ese es alguien que yo conozco.
3: Estaba transmitiendo el programa de la 1:30 de la tarde, después de la misa, pues también Radio Guadalupana estuvo transmitiendo, pues, este programa del apostolado.
2: ¿Es tu hermana?
3: Es mi hermana, sí.
2: Ah, sí.
3: De la Divina Misericordia. Sí,
2: oye, sí. Que por cierto, tuvieron retiro ellos allá en el Valle de Juárez, ¿verdad?
1: Ah, sí, sí.
2: En la Colorá.
3: En la Colorada.
2: Ahí en la Colorada tuvieron retiro.
3: Por eso andaban colorados.
2: Por eso andaban de rojillos. El apostolado de la Divina Misericordia. No sé si el retiro fue el sábado o ayer.
3: El sábado.
2: Tuvieron retiro. No sé, me imagino que alguno de los padres del Valle fue quien les dirigió. Sí. Porque no sé si el padre Lalo o alguien así. Son los que estuvieron también de retiro, pues renovando y fortaleciendo este tipo de espiritualidad basado en la imagen del Señor de la Misericordia, que por otro lado va muy de la mano con la devoción al Sagrado Corazón de Jesús. Finalmente es la misericordia, es el amor de Dios el que se está celebrando, y que bueno, pues me imagino que aprovechando que el viernes, ahorita el Padre Galo nos dirá si va a haber algo ahí en el Sagrado Corazón, uh-huh. que el viernes es la fiesta del Sagrado Corazón, pues también los misericordiosos se pusieron las pilas y se fueron de retiro.
3: Muy bien, ahí está.
1: Otras preguntitas.
3: A ver, padre, échale, porque ya no vamos al corte, vámonos.
1: ¿Por qué las cosas se encuentran cuando no las busca uno?
2: No sé.
3: No.
1: Pues yo tampoco sé, ¿por qué las encuentra uno? Yo me desespero porque ando buscando y no las encuentro. Y él no las busca, y sale.
3: Ahí salen, sí, cierto, confirmo.
1: ¿Por qué los cementerios tienen las bardas tan altas si los que están adentro no quieren salir, no pueden salir? Los están afuera, pues
2: no quieren entrar.
1: ¿No quieren entrar?
3: Cierto, sí, cierto. Es verdad. Muy bien.
1: Bueno, ahora, ¿por qué la lana encoge cuando se lava y las borregas cuando les cae agua no se encogen? Si sacan la lana.
3: Sí, cierto.
1: A ver, ¿por qué? Yo no entiendo, ¿verdad? ¿Por qué todo separado se escribe todo junto y todo junto separado?
2: Okay. ¡Oh!
3: No.
2: Dime, maestro.
1: Bueno, ahorita le busco otro más. Pero por lo pronto ahorita eso.
3: Muy okay. bien. Oye, pues vámonos a un corte porque tenemos nuestra entrevista.
1: ¡Ay, entrevista!
3: Y regresamos en un momentito. 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
8: Oración por la paz. Señor Jesús, tú eres nuestra paz. Mira nuestra patria dañada por la violencia y dispersa por el miedo y la inseguridad. Consuela el dolor de quienes sufren. Da acierto a las decisiones de quienes nos gobiernan. Toca el corazón de quienes olvidan que somos hermanos y provocan sufrimiento y muerte. Dales el don de la conversión. Protege a las familias, a nuestros niños, adolescentes y jóvenes, a nuestros pueblos y comunidades, que como discípulos misioneros tuyos, ciudadanos responsables, sepamos ser promotores de justicia y de paz, para que en ti nuestro pueblo tenga vida digna. Amén. Santa María de Guadalupe, Reina de la Paz, ruega por nosotros.
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11: Regreso y continuamos aquí en Alegres Mañanas
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11: con el triple.
13: Yeah.
11: Ahora somos más.
14: Ahora somos un chorro.
11: Ya creció el triple G, Pero es un gusto, si usted apenas se acaba de conectar, le recuerdo que este programa es totalmente en vivo, no hay risas grabadas. Son en vivo. Totalmente.
14: Bueno, ni nos gusta. Ni
13: nada. Nos cuesta mucho trabajo.
11: Así es. Y bueno, pues el día de hoy tenemos casa llena. Le dijimos que teníamos unas personitas aquí enviadas desde el más. No, no se crean, desde el más allá, allá, ¿no? Desde la. Es que Dianota dijo.
15: Llevadita.
11: Dianota.
15: Esperaba la Dianota,
11: Dianota dijo: voy a mandar a mis.
16: Momios.
11: No.
15: A la
11: venerable. No. Dianota, qué rollo ahí,
15: Ya sé por qué no quiso venir la Dianota.
11: Sí, no. A unas personas que nos engalanan hoy en la cabina y que vienen directamente desde el Señor de la Misericordia, que está en alto, a eso me refería, sí, claro. En alto el Señor de la Misericordia. Y bueno, pues que tienen esta semana, padre, a propósito de que el Espíritu Santo sigue fluyendo.
15: Sí, y bueno, que pues celebraron este fin de semana también la Pentecostés. Renovación generalmente, el movimiento deja que el día de Pentecostés los servidores lo celebren en parroquia, porque pues son días donde se hacen vigilias y donde se hacen distintas actividades, y luego una semana después ya se celebra a nivel diocesano, que de hecho la sede fue la parroquia de el Señor de la Misericordia. Vino el padre Salvador González, buen amigo, con quien tuve el gusto de compartir pues muchos momentos dentro de la renovación carismática, y que bueno, él estuvo el fin de semana acompañando pues a los hermanitos ahí en la parroquia, y que bueno, pues ahora este grupo de hermanitas que ahorita se van a presentar, vienen a invitarle para que esa experiencia transformadora, renovadora del Espíritu Santo, porque recuerde, todos lo recibimos en el bautismo, pero es necesario de cuando en cuando dejar que papalotee, para decirlo en términos muy simples, ¿verdad? Dejar que fluya, que el Espíritu Santo se manifieste en nuestra vida. Y bueno, pues hoy vienen a invitarnos a este que llaman, usted va a decir, ¿cómo era el término? ¿Seminario?
17: De vida en el Espíritu Santo.
15: Eso. Muy bien. Rafa, yo no dije nada, que cónstele. Bien, entonces vienen a invitarnos a esta experiencia que a nivel de la parroquia pues van a realizar. Primero, pues que se presenten. Primero, díganos con quién tenemos el gusto.
11: A ver, échale por acá.
15: Allá.
17: Mi nombre es Socorro Isabel Márquez.
15: Socorrito.
17: Socorrito.
15: Alias Socorrito.
11: Socorrito, muy bien.
18: Bueno, mi nombre es Estela Chávez, pues me gusta que me digan Estelita.
11: ¿Verdad? Estelita, sí, ella sí se ha venido ya, sí, y muy conocida aquí en Radio Guadalupana.
15: Ya casi es parte del inventario.
17: Por todos lados.
15: ¿Ah, sí?
17: Sí, es muy conocida. Sí.
15: Esa con Jolín en todos los moles. Sí, Socorrito, sí. Estelita.
19: Mi nombre es Adriana Valadez, a sus órdenes.
15: Muy bien, Adriana. Jálalo porque no, ahí está, ahora sí.
20: Yo soy Marisela, mucho gusto de conocerlos, Marisela Espinosa.
15: Gracias,
20: mucho
15: Marisela.
20: Gusto de estar aquí con ustedes.
15: Gracias. Me imagino que ya de tiempo, ¿verdad? Acompañando o dentro de el movimiento de la renovación carismática ahí en la comunidad del Señor de la Misericordia. Antes de entrar así en directo a la invitación, yo creo que es bonito que nos compartan qué ha significado en el tiempo que llevan caminando esta experiencia de vida en el Espíritu, a quien el Papa Francisco decía pues que este es un manantial de vida, es un río que está fluyendo continuamente, y que bueno, pues quienes hemos vivido la experiencia del movimiento sabemos de qué hablamos, pero pues hay mucha gente que nos escucha en la radio y que o no sabe o tiene un conocimiento deficiente, equivocado sobre la renovación. Entonces, ¿Qué socorrito te avientas? Platícanos cómo ha sido tu experiencia dentro del movimiento de la renovación carismática.
17: Mire, ok, sí, mire, mi tiempo que tengo aquí, tengo apenas 4 años, pero
15: o yo sea, antes... tú no eres de Juaritos.
17: Sí, soy de Juárez, espéreme, es que yo antes estaba en el grupo de matrimonios, estaba con mi pareja, entonces cuando quedé viuda me integré a renovación. Entonces, mi experiencia es que en el movimiento que yo estaba antes, nuestro gozo era en Jesús, en María, en el Dios Padre. Entonces, sí invocábamos al Espíritu Santo, obvio, pero no como es en renovación. Entonces, cuando yo entré a renovación, pues como que fue un cambio así drástico, ¿verdad? De que todo es el Espíritu Santo y todo por medio del Espíritu Santo tenemos, vivimos, estamos. Entonces fue un cambio así, pero obviamente maravilloso, una experiencia muy diferente y nueva que yo vivo en la renovación.
15: Muy claro. Bien. Sí. Socorrito comenta algo que es importante. La vida en el espíritu es una vida en los carismas. Eso es lo que la renovación más destaca. Dejar que el Espíritu Santo se manifieste o fluya. La expresión es la misma. Exactamente significa pues dejar que él venga con dones, con carismas, para que la comunidad se edifique. O comunidades que tienen pilares, asamblea, la oración, la vida en comunidad, la Eucaristía. No me acuerdo, fíjate. Y eso que hace con 1000 años que dejé.
17: Sí. No, eso no. Se queda.
15: El Espíritu Santo me está iluminando ahorita.
17: Sí, claro.
15: Bueno, no, pero que estos pilares son los que, a través de los cuales... La intención no es nada más que haya gente muy carismática, sino que haya una comunidad construida a través de los distintos carismas y ministerios dentro de la iglesia. Entonces, Socorrito bien nos destaca. Estos 4 años que lleva, pues ha sido un poner el acento en el gozo del Espíritu que construye y edifica comunidad. Así bueno, es. Ya no hablo yo mucho porque luego después no me callan. Ahora sí.
18: Estelita. Sí, yo también enviudé hace 4 años.
15: Ahora no vio con qué razón dijo la Dianota.
18: Sí, ya ve.
17: Las cuatro.
15: Si usted está viendo este programa y alguna de estas 4 bellas señoras le interesa, puede comunicarse con nosotros. Yo soy su representante, ¿eh?
18: Sí, entonces hubo por ahí una persona, Estelita, después de perder a un ser querido que fue tu compañero por casi 60 y tantos años, 65, creo.
11: Que aquí fue muy conocido don Eusebio también, Eusebio.
18: Como que te quedas así solo y dices tú, ¿qué hago yo?
15: ¿Y ahora qué?
18: Sí. Y alguien me dijo por ahí, una persona muy linda, no agraviando los presentes, ¿verdad? Me dijo, Estelita, hay un seminario, ¿gustas participar? ¿Gustas asistir? Lo pensé, pero dije, pues, si algo no me trae bueno, pues tampoco me va a traer mal, ¿verdad? Uh-huh. Y asistí al retiro. Yo pensaba que era un alivio inmediato a lo que yo traía mucho dolor.
15: Claro.
18: Pero, pues, fue muy lento y el Señor fue hablando un poco.
15: Qué bien.
18: Ahorita actualmente, ¿verdad? Pues, sí siento, pero ha pasado un poco o un muchito, digo yo, de a partir de 4 años, ¿verdad? Es mi familia, ustedes, ¿verdad? No tengo esposo, pero los tengo ustedes.
15: Qué bien. Claro que sí. Sí, la familia espiritual importante siempre, sí. Y mucho, suele ser un buen pilar.
18: Uh-huh. Muy bien. Yo sí recomiendo el retiro.
15: Esto. No hablamos del retiro, ahorita vamos a hablar más del retiro. Estamos platicando la experiencia que les ha dejado su caminar dentro del movimiento de la renovación carismática. Porque yo creo que lo importante a veces cuando se viene a invitar a un retiro, pues es que mucha gente se llega a preguntar, ¿para qué? ¿Para qué voy? ¿Lo necesito? ¿No lo necesito? Ya tenemos 2 testimonios de 4 años de caminar y que, bueno, pues exactamente están dando este ejemplo de cómo el movimiento, si se fija, no es nada más una situación de intimidad, sino de comunidad, y es precioso. en lo personal les puedo decir, a mí no me gusta. ¡Me encanta! Como lo dije, a mí me encanta la renovación. Yo no nací en renovación, yo más bien la conocí ya como asesor. Y la verdad, el tiempo que estuve, mis respetos. A mí me hicieron amar y amar con mucho la renovación carismática. Bien, seguimos. ¿Cómo ha sido la experiencia?
19: Yo apenas tengo un año.
15: Un año.
19: Y mi experiencia ha sido muy bonita, inolvidable. Yo recomiendo ampliamente, ¿sí? Yo sentí el llamado de Dios. ¿Por qué? Llegó a mí un volantito y en ese volante yo dije, esto es mío, esto es mío. Y de ahí partió, ya pregunté sobre el seminario y me integré durante toda la semana y para mí fue algo porque el Espíritu Santo se manifestó en mí. Se manifestó en mí de una manera así fuerte.
15: Fuerte.
19: Y no me soltó y no me ha soltado porque sigo aquí y he perseverado.
15: Amén.
18: Así es.
15: Muy bien, entonces, compártenos cómo ha sido tu caminar.
20: Yo les comparto que yo tengo 2 años en la renovación. Yo no conocía la renovación carismática. Todavía yo fui al seminario de vida. Yo todavía no sabía qué era la renovación. Bueno, ya poco a poco me fui enterando, ¿verdad?, de dónde estaba. Y a mí me ha ayudado mucho, me ha cambiado la vida totalmente. Yo llegué al seminario con varias situaciones de vida difíciles para mí, pero la más fuerte fue que la muerte de mi madre. Yo no hallaba cómo, no tenía manera yo de ¿cómo les digo?, de sentirme bien, no podía. Y la renovación carismática, a mí, ahí el movimiento me ayudó mucho y ahorita me siento muy feliz de saberme amada por el Señor, porque ahí yo siempre nos ha amado, ¿verdad? Pero yo no lo sabía. Ahí ya lo fui sintiendo mucho el amor de Dios y es maravilloso nuestro Dios, maravilloso.
15: Pues miren cómo hoy podemos seguir contando y narrando la forma en cómo nuestro encuentro con Dios ha ido transformando para bien la vida. Y bueno, pues el deseo es que esto no se quede nada más en quienes están ahorita aquí al aire, sino que sea una experiencia que se pueda compartir. La renovación carismática tiene ya más de 50 años caminando en la iglesia, en el mundo, en Ciudad Juárez. Creo que vamos enfilados hacia allá también, y bueno, pues todo este tiempo ha ido confirmando que un movimiento cuando recién comenzó, que generó tantas dudas, tantas sospechas, que luego se dieron también manifestaciones exageradas, bueno, pues de a poco fue encontrando su lugarcito en la iglesia, y hoy en día pues es ampliamente reconocido y aceptado en todo el mundo, porque prácticamente la renovación, en la parte sobre todo hablo de la iglesia latina, prácticamente en todo el mundo uno se encuentra comunidades animadas por estos pilares que dije ahorita en la renovación carismática. Y bueno, pues el deseo es que esta llama del Espíritu Santo no se apague, no se extinga, sino que se siga contagiando. Y para eso pues es que ahora sí vienen a invitarnos allá a la parroquia del Señor de la Misericordia, Valentín Fuentes y Simona Barba, enfrente de un ranchilleres. Y al ladito de una escuela de también de que enseñan qué cosas.
11: Psicología.
15: Sí, algo así, una escuela también de no sé qué tanto más.
16: Y unos burritos.
15: Unos burritos ahí en la esquina que están bien buenos, que cuando vamos los padres a celebraciones ahí, no hombre, son la salvación, esos burritos que están ahí saliendo de la misericordia.
21: Más adelantito están unos de Villahumada, mire.
15: Ah, sí, de Smoke and Village. ¡Ey! ¡Me voy a juntar contigo, socorrito! ¿De veras? No, pero no di que eres de Smoke and Village.
21: Ah,
15: sí, no, porque Villahumada sí.
2: todavía sí, no, tú di, yo vengo de Smoking Village. Sí, entonces, sí, sí, por más, favor, ya, por favor.
20: Muy más categoría.
2: No, ahora no, ciudad, ciudad ahumada. Bueno, pero se llama chida Smoking Village, entonces sí, sí, tú, sí. Tú di, yo vengo de Smoking Village. Ahí está, entonces ahí latino, hay burritos. ¿De veras? Ándale, es que vamos a tener una despedida para Luis, para lo mejor ahí. Socorrito, ahí te veo, ¿eh? Ahí te veo. Muy bien.
20: Con unos asaderos. ¡Ay!
15: Sí, pues es lo que nos está diciendo, que ya viene. Muy bien, entonces compártanos, ¿cuándo es? Ahorita nada más era ubicar la parroquia, hasta los burritos de Villomá. Pero bueno, salieron los burritos de Villomá, pero era ubicar la parroquia por si a usted le interesa ir. Es un lugar muy céntrico, no tiene dificultades graves para, inclusive en camión, ahí en la Avenida de la Raza, caminará un poquito, pero si usted va en camión, también hay manera de cómo poder llegar, poder accesar a la parroquia, amplio estacionamiento, buen clima, un salón muy bonito y gente muy preparada. Así que tú nos vas a dar la información, ¿verdad? Sí, ¿Cuándo es este seminario?
20: Este seminario inicia hoy en la tarde, hoy. A las 8, y es toda la semana, es del 8 al 14 de junio, es de lunes a viernes.
15: Okay. Lunes a viernes.
20: Bueno, es de lunes a domingo. Okay, perfecto. De lunes a viernes es de 8 a 10. El sábado es de 5 a 9:30. Y el domingo es de 9 de la mañana a 4 de la tarde. Okay. Tenemos toda la semana y es mixto. Es para todas las personas, para adultos, solteros, divorciados, viudos, matrimonios que estando casados o no por la iglesia.
2: Okay. Sobre todo viudos, sobre todo viudos.
20: Sobre todo viudos. Y es en el salón 1 de la parroquia.
13: ¿Hay algún costo?
20: No hay ningún costo. Okay. Tenemos guardería, todo es gratis.
11: Ah, eso iba a preguntar porque tenemos a lo mejor guardería. Algunos dicen, ay, ¿cómo le hago con mi chilpayate? Y que
20: las bendiciones. Tenemos guardería, muy bien cuidados sus niños.
13: Okay. Y otra pregunta, vamos a suponer, habrá personas que por cuestiones de su trabajo podrán ir unos días, otros no. ¿Se puede?
20: Podría ser. Ideal es toda la semana, pero sí pueden ir unos días, otros días no. Aunque yo digo que van un día y se van a enamorar y ya no va a querer, ya no van a querer salir de ahí.
13: Pregunta porque vamos a suponer gente que nos esté escuchando que nunca había participado. La pregunta que yo haría es, ¿qué hacen ahí en estos? Porque ustedes me dicen lunes, martes, miércoles, jueves, viernes y todavía sábado y domingo. Ay, qué aburrido.
20: No, no es nada aburrido. Se pasa muy pronto. Tenemos temas diferentes cada día.
13: Okay.
11: Y bueno, ese lema, vamos, querido, levántate, que Jesús te está llamando, ¿no?
20: Sí, ese es el lema.
13: Muy bien. Sí, entonces, quiere decir que va a haber reflexión, pero también va a haber cosas, otros tipos de intimidad.
2: Sí. Momentos de oración, sí, obviamente, de encuentro de intimidad con el Señor.
20: Sí, de alabanza, hermoso. Se les va a pasar el tiempo voladita y van a estar, se van a enamorar tanto que del primer día que vayan ya van a querer asistir toda la semana.
2: O sea que es adictivo el asunto.
20: Es adictivo.
11: Lo atrapa.
20: Sí.
2: Eso, sobre todo eso.
11: Lo atrapa el espíritu.
2: Sí, así es el amor de Dios. Permítame nada más ampliarme un poquito porque a propósito de la conversión de San Mateo, del evangelio de ayer, el evangelio nada más nos dice, Jesús lo miró y le dijo, sígueme, y aquel se levantó. ¿Qué fuerza tuvo que haber tenido aquella mirada para que aquel dejara su seguridad de ir detrás de Jesús? Sí. La clave nos la da el final del evangelio, la mirada llena de misericordia, y yo les decía, es que el amor siempre es atractivo y siempre jala, siempre, entonces, por esto que dices, ¿verdad? Si usted va el primer día y se deja atrapar por ese amor, ya no se va a querer ir, ahí ya se no va a querer quedar.
13: Hay muchos radioescuchas a lo mejor, ¿verdad? Que pues nos oyen un ratito, qué bueno que nos oigan un ratito, pero que no están, digamos, de alguna manera incorporados a alguna actividad, algún grupo, algo con la iglesia. Incluso habrá gente desilusionada, a lo mejor que no le encuentra. Me sorprende que ustedes las cuatro sean viudas y le hayan encontrado a su viudez sentido, dirección. Eso es muy bello. ¿Por qué? Porque hay gente que cree y piensa, como decía ahorita Estelita, ¿verdad?, que ya las cosas se acaban. incluso no me refiero solamente en la viudez, me refiero, por ejemplo, ante una situación de una enfermedad, ante una mala noticia, ante, no sé, cualquier cosa que a veces nos desalienta y aventamos todo muy lejos, ¿verdad? Y qué bueno que ustedes vengan y nos animen, nos hagan ver cómo es posible que Dios tiene muchos caminos que ofrecernos. Y uno de ellos es este muy bello, el del Espíritu Santo, ¿verdad? Para podernos dejar transformar, guiar por Él. Jesucristo ayer, en el Evangelio que decía ahorita mi hermano el Padre Jorge, quería hacer una familia, por eso habla de que Él vino, ¿verdad?, a buscar al enfermo, ¿verdad?, al pecador, para que se incorporara al proyecto de su Padre. Y hay mucha gente que, pues, sufre, pero sufre porque tal vez no ha estado en contacto con Dios nuestro Señor, o no ha sabido entrar en contacto. Por eso yo le insistiría, díganos otra vez las fechas y la manera de participar en este retiro, en este curso.
20: ¿Sí me paso, Estelita?
11: Sí. Muy bien, Estelita.
15: Sí. Arres, Estelita, échale.
18: Bueno, pues iniciamos el día de hoy, 8 de junio hasta el 14, ¿verdad? De lunes a viernes tenemos el horario de 8 a 10 de la noche. El sábado de 5 a 9:30 y el domingo de 9 a 4 de la tarde, ¿verdad? La invitación es general para todas las edades, ¿sí?
15: No hay un límite de edad hacia abajo, o sea, pueden ir. Bueno, dijeron guardería para los más pequeñitos, pero
13: jóvenes.
15: Digo porque habitualmente se dice que más bien de 12, 13 años para arriba, pero aquí no hay problema, ¿verdad?
20: Sí,
15: no,
20: tenemos un grupo de jóvenes.
18: De jóvenes.
13: Qué bueno.
18: Adultos, solteros, divorciados, viudos, matrimonios, ¿verdad? Que estén o no casados.
15: Diles, en búsqueda también. Sí, ¿verdad?
18: Que vivan en unión libre. No hay margen, ¿verdad? No
13: hay condición, no hay límites.
18: Okay. ¿Sí? La reunión será en el Salón 1 de la Parroquia del Señor de la Misericordia. Sí, y tenemos pues aquí unos teléfonos, ¿verdad?, para que se informen a las oficinas, ¿verdad?
11: Okay. Si alguien tiene dudas o quiere hacer alguna pregunta,
18: adelante. Sí, al
13: 656. Díganos el teléfono.
18: 206-1613 y 656-351-5136. No, el evento es gratuito, ¿verdad?
13: No tiene costo.
18: Y pues tenemos guardería. Se tratan bien a sus chiquitines, se les da de comer, se les aguanta todo.
11: Eso, muy bien.
18: Jugamos con ellos.
13: Oiga, una preguntota.
20: Y encontrarán una gran familia ahí en el Señor de la Misericordia, ahí en la renovación. Sí. Así como yo encontré una gran familia.
13: Una pregunta, ustedes son viudas, ok. ¿Y sus hijos qué dicen de esto?
20: Bueno, pues mis hijos ya son adultos, pues aquí estoy en oración por ellos.
13: Ah, eso es muy bello.
20: Estoy en oración siempre por ellos.
13: Porque la mamá no deja de ser mamás.
20: No, nunca.
13: Aunque los hijos se vayan.
20: Sí, siempre estamos en oración. Yo creo que para eso somos las mamás.
13: Eso, qué bueno.
18: Yo no tengo hijos, mi esposo y yo pues vivimos solitos siempre. Entonces, pues aún si no tengo hijos, pues tengo hijos postizos,
15: mis
18: sobrinos, mis conocidos, los hijos de ellas, ¿verdad? Que no los conozco más que los de ella, pero los de ellas no. Y pues los considero también como parte de mi familia.
15: Eso.
18: La hijita de ella. Ay, sí.
13: Muy bien.
11: Chido por Estelita.
15: Oigan, pues a mí me trae muy bellos recuerdos la parroquia de la Misericordia por su anterior párroco, con quien tuve una amistad muy, muy, muy cercana, el padre José Solís Aguilera, y que siempre me acuerdo que los viernes en la noche me decía, vente a confesar. Entonces empezábamos, pues nomás sabíamos que empezábamos como a las 8 y acabábamos, sabrá Dios, a veces era hasta las 11:30, 12, y luego todavía estos locos de renovación, vamos a cenar, padre. Les decía, váyanse a cenar ustedes, yo ando con la cabeza toda loca y usted está quieren ir a cenar. Entonces, no, pero muy, muy bellos recuerdos que guardo del tiempo en el que pues íbamos ahí a ayudarle al padre Solís. Y siempre con una respuesta increíblemente buena, porque bueno, me imagino yo que aparte también pues se incluían a los papás, padrinos en ese entonces, de los que iban a vivir o confirmaciones o primeras comuniones, y obviamente la asistencia era numerosísima, y yo creo que pues esta ocasión no va a ser distinta, ¿no? También ahora ya capitaneados por el padre Juanito Orona, acompañados por el padre Memito Cías, y no me acuerdo cómo se llama el otro.
3: Alberto Rodríguez.
15: Ah, ese mero, es que está desde los chiquitos y eso, y sí, ya no me los pego.
3: Dos años.
15: Entonces, bueno, pues ahora acompañados por los padres, pues seguramente que harán que el Espíritu Santo siga fluyendo y con más fuerza todavía, sí, más fuerza.
11: Muy bien. Pues muchas gracias por haber venido. Ven cómo son. Bienvenidas,
3: Socorrito.
17: Gracias
3: por darnos
17: ese
3: espacio.
17: Me gustaría decir algo, ¿sí? Sí, que esta invitación es mixta, por eso decimos sí, que de todos, sí. Que no tengan miedo. Se hacen los grupos. Nosotros somos el grupo de las viudas, pero hay de mujeres.
15: ¿Cómo?
17: Hay mujeres solas, hay jóvenes solos, hay mucha viudos solos, o sea, se hacen por grupos, nosotros somos una comunidad, entonces así se hacen las comunidades por edades, por
3: matrimonio,
17: los jóvenes, hay el grupo de matrimonio, se hace el grupo, por eso somos una comunidad muy grande, y pero que no tengan miedo, no van a estar con nosotros nomás. Sí, van a tener su lugarcito cada
15: una atención más personalizada.
17: Sí, claro.
15: ¡Ay, niñi! ¡Qué bonito!
11: Bueno,

0: Bueno, ahí estamos.
1: Espérense que agarre de nuevo.
0: Ya regresamos. También en Facebook, Lorenzo, ya no nos perdimos. Pero
2: ahí está. Creo que ya, ¿verdad?
0: Sí, ahí lo recuperamos, pero agradecerle sí. Aquí a las chicas.
2: El padre Galo se salió a apagarnos la luz, ¿eh? Sí. Ya, no, ya, ya regresamos, Lorenzo, ya estamos de nuevo.
3: Ya prendí el foco.
0: Pero bueno, muchas gracias, chicas, por su visita. Sí. Mientras ahorita regresamos, nosotros vamos a un... A ver, hay una llamadita.
2: ¿Hay llamadita?
0: Nos vamos a un corte, pero la invitación está hecha para que usted vaya a este seminario de vida en el Espíritu Santo que inicia hoy. Hoy, ahí en el Salón 1 del
4: hoy.
0: Señor de la Misericordia.
5: Gracias, vayan, chicas. Porque cálmate, se van a enamorar. Se van a enamorar.
0: Muchas gracias. Pues vamos a hacer una pausa y nosotros regresamos aquí nuestras amigas, las despedimos como se merecen. Regresamos, estamos en Alegres Mañanas
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0: Ya estamos de regreso y continuamos aquí en Alegres Mañanas
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2: Coyotes.
0: Con el triple. ¡Ay! ¡Vámonos!
3: Tenemos llamadita, Klaus.
2: A ver, órale, una llamada. Vámonos. ¿Quién nos habla?
0: Hola.
4: Happy birthday to you.

0: Padre, y Jesús el Padre que no es padre. Happy birthday to you.
1: Many more.
0: Ya, ese es el mejor coro.
1: Ya lo extrañaba.
0: Sí, ¿verdad?
1: Gracias, Martita. Sí. Nos alegra, pues, la mañana.
0: Para saludarlos y desearles que la pasen muy bien. No, es un, este es un programa que no nos podemos perder nadie de los que conocemos Radio Guadalupana.
1: Gracias, ay, gracias, Martita.
2: Qué linda. Gracias, gracias por su llamadita, sus felicitaciones para los cumpleañeros. Gracias, Martita.
0: Sí, es que el padre no dijo el nombre de su hermano, por eso le puse su hermano mayor.
2: ¿Verdad? Ah, es el chamorrudo.
3: Así, así como dijo la Claus.
0: Ah, bueno, el chamorrudo.
3: Sí, así como dijo la Claus, tal cual.
0: Sí, muy bien. Antes después los
3: es
0: dejo.
3: Que él así se presentó, ¿verdad?
2: Sí, me dijo que era el chamorrudo, entonces pues así.
1: Así se quedó.
2: Así se quedó. ¿Cómo se llama? Víctor. ¿El nombre de pila? Víctor. Ah, Víctor.
3: Víctor Manuel. Mi padre Víctor. Es Manuel y él es Víctor, Víctor Manuel.
2: Ok, ahí está.
0: Oh, muy bien. Bueno, pues felicidades y a los cumpleañeros. Dios los bendiga.
3: Gracias, Martita.
2: Gracias, Martita. Sí, muy bien.
0: Bye.
2: Bueno, lo que Lawrence nos pone ahí, si están los saludos desde el inicio, mi Lawrence, porfa. Padre, aviéntese un chistecito. Échale.
3: Y prendan el aire.
2: A ver. Ah, pues es que se apagó todo, ¿verdad?
3: Hago una pregunta. Lo comenta tú, sube.
1: Una pregunta.
3: Ahí está. Sí. A ver, pregunta. Padre.
1: ¿Un parto en la calle es un alumbrado público?
2: Bueno, cierto, ¿eh? Eso sí tiene.
3: Tiene lógica, tiene sentido. Sí.
1: El mundo, como es, ¿verdad? No es plano, le dicen planeta. Y si fuera redondo, le dirían, y yo, como es redondo, ¿por qué no le decimos redondeta?
2: Redondeta, sí, cierto. ¡Ah, ese padre!
1: A ver, cuando un abogado se vuelve loco, ¿pierde el juicio?
2: Muy bien.
1: Cuando, ya ven que hay frutos que venden en bolsitas, ¿verdad? Secos. Ey. Cuando un fruto se moja, ¿deja de ser fruto seco? Bueno, y otro. ¿La cebra es un animal blanco con rayas negras o negro con rayas blancas?
3: Ah.
1: A ver, ¿por qué al médico, verdad, que cura, se le dice, al doctor que cura se le llama médico y al cura no se le dice médico?
3: Y también cura.
1: Y también cura.
3: Porque sí, también cierto. Curas.
2: Curas, también curas, muy bien. Ok, ahí están los chistes
3: ya está
2: del
3: Lorenzo
2: paro.
3: Proyectándonos.
2: Vámonos.
3: Los
2: saluditos.
3: Saluditos. ¿Este es el primero, Lorenz?
2: Sí,
3: muy bien. Okay. Entonces, Galo, volteando a la pantalla.
2: Vámonos.
3: Primer mensajito.
1: Jesús Alberto Ávila Hernández. Hola, buenos días, Ivette. Tengan todos ustedes un excelente inicio de semana.
3: Sí, ya tuvimos la oportunidad de platicar al aire ahorita aquí con él.
2: Eso.
1: Okay.
2: Herminia Medina Morales dice, bendecido día para todos, bendiciones, todos alegres y felices. Claro,
1: gracias. Desde aquí empezamos.
2: Vámonos, padre.
3: Pues Dios. Deja que pongan el otro porque
1: lo
3: todavía
1: otro.
3: No, ahora sí traigo
1: Alicia,
3: Alicia Rosales.
1: Hace rato que no nos mandaba.
3: Buenos días, equipo de Radio Guadalupana, padre Galo, se ve muy guapo. Y joven, y no, ya lo demás ya no
2: vi. Dice que esta es buena noticia, que se vea guapo y joven y pelo, despelucado.
3: Muy bien, Pedro Salas de Santísimo Sacramento, ¿qué dice, Galo?
1: Bendiciones, super equipo. Gracias, Pedrito.
3: Gracias,
2: saludos,
3: Pedro.
1: Gracias.
3: Saludos a Marisela, tu marida.
2: A ver. Ángel del Valle, buenos días, señores, señorita, tengan bonito inicio de semana. Gracias, Ángel.
1: Gracias, Ángel.
2: Gracias. Muy bien.
3: Gracias, Julián Rojas, también de Santísimo Sacramento. Buen y bendecido día. Saludos y felicidades a nuestro hermano Jesús Zamora por su cumpleaños el día de hoy.
2: Órale.
3: Otro que cumple años. Felicidades, Chuy Zamora.
2: Chuy.
3: Porque por muchos años estuvo en el diocesano con su guitarra.
1: Eso. ¡Mi hermana!
3: ¡Tu hermana, Galo!
1: Hola, buen día, trío de tres. Que tengan un excelente inicio de semana laboral. Saludos desde Chihuahua.
3: Desde Chihuahua.
2: Hasta Chihuahua se van los saludos, Silvia.
1: ¿Sí les llegó el spin?
2: Sí. Sí. Gracias. DJ Son Gohan dice, las triquiñuelas del padre George, donde si no le gusta, ahora se aguanta. Gracias, DJ.
1: Ya le cambió.
3: Ahora se aguanta. Se las cambiamos. Síguele, Klaus.
2: Dice, buenos días, saludos cordiales y bendiciones desde la hermana República de la Colonia del Carmen y del Juárez prehispánico.
3: Prehispánico, estado. Saludos, DJ. Martita Soto, Martita, que también ahorita nos habló, dice, buenos días, les de Dios, querido y apreciado Triple G. Aquí sí llovió 2 días muy bonito, que hasta tiró las uvas de mi...
1: parra.
3: De mi parra, me imagino.
2: Sí, yo creo que sí.
3: Sí, sí, sí. Ándale, ya ven, les digo que el rumbo donde vive Martita sí, sí les cayó agua y bastantita al parecer.
1: Martita eso. Soto, si el día martes 2 fui a Juaritos y duré 4 horas para cruzar al paso.
2: ¡4 horas! Es que, Martita, usted no tiene línea express. Saludos, Martita.
3: Ahora, Klaus.
2: Caro Ramírez dice, buen y bendecido inicio de semana al team favorito. Ay, saludos, gracias, Caro. Carito.
3: Tiraron gracias. Fuga el fin de semana, que andaban en un retiro, quién sabe qué cosas, y no se me aparecieron para nada. Rosy Morales de Santa Margarita, de la vecina ciudad del Paso, Texas. Muy buenos días, Triple G, que tengan un feliz inicio de semana. Igualmente, Rosy.
2: Saludos. Gracias.
1: Molly Monte, buenos días, saludos desde Infonavit.
3: ¡Eso! Has de ser bien buena gente, porque eres del Infonavit.
1: No, obis.
2: Bueno, a lo mejor ustedes son de los buena gente. No sé qué. Saludos.
3: Claro, por supuestísimo.
2: Rosy González dice, buenos días, Claudia y padres. Feliz cumpleaños a mi hermano Víctor y mi tía María. Bendiciones. Órale.
3: Ah, muy bien, muy bien. De mi tía María no sabía.
2: Ah, bueno.
3: Saludos, ahí está. Hermana.
2: Ahí está, muy bien.
3: Martita Soto nuevamente dice, se supone que doña Florinda era viuda y recibió una pensión ya del bienestar.
1: Órale.
3: Ahí está la respuesta a una
2: de las preguntas que dejó el padre.
1: Era viuda. No sabía que era viuda, pero muy bueno. Bien. No vi todos los programas. Ok. Vale. Molly Monte otra vez.
3: Molly, desde Infonavit Casas Grandes para Radio Guadalupana.
2: Yeah. Dice,
1: si se nos va más dinero en gastos hormiga, claro que se puede comprar en 20 pesos en el periódico. Algo de provecho. Pues,
2: sí. Así es. Muy bien. Así es. Gracias, Molly, gracias. Por el apoyo.
3: Gracias, gracias.
2: Gaby Toy. Saludos con mucho cariño a los tres. Saludos, Gaby.
3: El galo ya suspiró, Gaby. Llámale, comunícate con él. Sí, está muy triste porque Gaby no sabe nada de ti.
2: Muy bien, vámonos.
3: Rosy Morales, nuevamente quiero felicitar a mi esposo, Víctor Garcés, y a mi nieto Víctor Garcés, que estarán de cumpleaños esta semanita. Hola.
2: Víctor Garcés, ¿no eran de las películas?
3: No, ese era Mauricio Garcés. Mauricio Garcés. Ahí te encargo. Era primo de esto.
1: Bueno, Ernestina Tina de Alcocer.
3: Tina, Tina.
1: Bendecido día, Team Triple G.
3: Qué bueno que ya regresaste, Tina.
2: Tina es de
3: Santa Margarita, oigan, nuestra sacristana.
2: Los de Santa Margarita, mañana a ver si es cierto, va a pasar lista, a ver si es cierto.
3: Klaus.
2: Ofelia Rocha dice, saludos a mis hermanitas y a los dos sacerdotes.
3: Saludos, Ofe, imagino. Bien, ya, Ofe, sí, ya lo ubico ahí de la misericordia.
2: Eso.
3: Ajá, y luego con el teléfono de Tina, Leti Franco nos manda y dice, soy Leti Franco, saluditos padres y Claudita, nos vemos el 27. Al tour de la fe, me imagino.
2: Al tour de la fe, ¿se anotaron? Oigan, sí, el 27 están los de Santa Margarita, Okay. Van como 10 inscritos.
3: Muy bien. Entonces, ella no dice que va a ir mañana, ella va a ir el 27 al tour de la fe.
2: Al tour de la fe. Hola. Ernestina, qué rollo, ¿eh?
3: No, ahí. Es Leti.
2: Leti, sí, ella sí, apuntadísima, la espero mañana, mañana, y me voy a sentar ahí con los de Santa Margarita, me apartan un lugarcito. Porque voy a llegar así.
1: ¿Quién más? ¡Órale!
2: DJ Son Gohan dice, padre George, ¿todavía va a seguir en la comunidad María Mediadora?
3: Pues si Dios no remedia las cosas, sí, todavía seguimos. Lo pregunto por los cambios, sino el cambio en tu servidor fue dejar Santa Margarita, asumir 12 apóstoles, pero sigo al frente de la comunidad María Mediadora también.
2: ¡Órale! Muy bien, muy bien.
3: Sandrita Flores de Santa Margarita, ella es mi amiguita. ¿Qué dice, Galo?
1: Saludos, Team Triple G, bendiciones.
3: Les digo dónde trabaja. Santa.
2: A ver, ¿dónde?
3: Trabaja para los bravos.
1: ¡Órale!
2: ¿De verdad?
3: Sí.
2: Mochilas. Muy bien.
3: Bueno, amiguita, pues este.
1: Preséntamela, para los bravos.
2: Ok, vámonos, que en el
3: siguiente. Lupita Alvarado. ¿Qué dice Klaus?
2: Ayo, feliz inicio de semana al hermoso Team Triple G y compañía. Bendiciones.
1: Ay, gracias.
3: Gracias, Lupita. Gracias, Lupita, mi vecina. Ofelia Rocha, nuevamente del Señor de la Misericordia. Sí, buena promoción, Padre George. Gracias, yeah, gracias,
2: muy
3: Ofelia.
2: Bien, muy bien.
3: Pues es que tantos años en renovación, ni modo que no se me pegara algo.
2: Algo, algo se le ha de ver.
1: Otra hermana mía, Sara Sánchez. Sarita, saludos, saludos a la triple, al triple G desde Chihuahua.
2: Desde Chihuahua.
3: Saludos, saludos, Sarita.
2: Muy bien.
3: Ándale, ándale. Un aparecido. ¿Qué dice Klaus?
2: Dice, órale, casa llena, bendiciones, saludos, Tim Verano, llorón. Pues sí. Bueno. Padre George, Padre Galo, cabina y colados. Te sale, te
3: saludos,
2: sale.
3: Lalo. Mari José Fileto dice, mil bendiciones.
1: Gracias,
3: también para ti, Mari José.
1: Gracias, Mari.
3: Nice pick. Está chida la
1: Caro Ramírez. La cuando el corazón se abre, el espíritu hace cosas inimaginables. Ah, sí,
3: ahí está,
1: cierto.
3: Ya ven, ahí está.
1: Muy cierto.
3: Muy, okay. Así es. Tú sí, sí sabes, mi hermana, claro. Tú sí sabes. Klaus.
2: Eli Moreno, saludos y bendiciones para todos. Santa Margarita de Cortés.
1: ¡Ay, ay,
2: de
1: ay!
2: ¡Santa
1: ay.
2: Margarita!
3: Y aún se acuerdan de mí.
2: Me apartan mi lugarcito, ¿eh?
3: Rachel, de 12 Apóstoles. Rachel dice, buenos días, presente 12 Apóstoles.
2: ¡Yuhu! Muy bien.
3: Saludos, Rachel.
2: Nos vemos mañana, Rachel, ¿eh?
1: Eloisa Gallardo,
3: de
1: buen
3: Santa
1: día.
3: Margarita.
2: Santa
3: Margarita.
2: Eso es de Santa Margarita, ¿eh? Hey. Saludos. Muy bien.
3: Sí, sí, así es. La Abu, ella es la que mañana va a poner todas las florecitas.
2: Muy bien.
1: Ah, mira.
2: Flor Verónica dice, padre, recen por mí rumbo a mi trabajo. Padre Galo, lo admiro mucho con sus chistes. ¡Ay! Ya ve, padre.
3: Es todo.
1: Órale.
2: Muy bien.
3: Ángel del Valle nuevamente nos dice, saludos triple G, más chistes, padre Galo.
2: Muy bien.
3: Es todo.
2: Vámonos.
3: ¿Hasta ahí llegamos?
2: Espérenme, acá tengo en el WhatsApp.
1: Le dije a un chino, hola.
2: ¿Qué dijo?
3: Hola, ¿y qué te dijo?
1: La una y media. A mí el dinero, ¿verdad? No me hace feliz.
2: ¿No?
1: No, me hace falta.
2: Ay, padrecito. Muy bien, oigan, por acá, nos manda un mensajito de WhatsApp, dice, hola a todos, excelente día. Saludos a toda la hermosa comunidad de 12 Apóstoles de parte de Karina y claro, al padre más alegre y simpático.
3: Gracias, Karina.
2: Excelente día a todos y bendiciones. Felicidades a este hermoso ministerio, que sigan con esta hermosa devoción de parte de Karina de la comunidad de 12 Apóstoles.
3: Ahí así es, lectorcita, de 12. Lectorcita de 12.
2: Muy bien. Por acá también Alicia Hermendáriz nos mandó una foto donde está comprando su periódico Presencia. Gracias por el apoyo, gracias, gracias, gracias.
3: También
2: ahí
3: es
2: está.
3: De 12, creo, ¿no?
2: Y
3: no,
2: también aquí.
1: Es de la Providencia.
2: La esposa de uno próximo diácono, nomás que no me acuerdo de su nombre, pero bueno, está junto con Alicia. Díganos, Alicia,
3: ella,
2: ¿cómo
3: ella
2: se llama?
3: Mera.
2: Pero es esposa de un diácono. Por acá también, bueno, este ya lo leímos acá, Flor Verónica, gracias, gracias. Tenemos otros saluditos, de Laura Ida, dice, saludos al tremendo equipo Triple G, feliz inicio de semana, me encanta su programa, gracias Lau.
3: Gracias, gracias.
2: Y Socorrito ahorita que estuvo con nosotros en la entrevista, dice que le manda saludos a Javier Moreno, así que Javier, un saludito para ti, ahí está, muy bien.
3: Es todo, es todo.
2: Muy bien, ahí están los saluditos. Muy bien, échale.
1: Por cierto, ustedes saben que nuestro cuerpo tiene huesos.
2: Okay.
1: ¿Saben para qué sirven los huesos?
2: ¿Para qué?
1: ¿No? Para hacer un buen caldo.
2: El caldo, el que dicen caldo de hueso. Caldo
1: claro.
2: De hueso. El otro día con los huesos de pollo le hice un caldo a las perris de mi hija. Y se la chuparon, dije, pues sí, entonces.
3: Ándale.
2: Caldo de hueso.
3: No, no, pues, ahora sí que no, pues, wow.
2: Muy bien. Otro ¿qué? Padre, para cerrar.
1: Estaba la maestra en clase.
3: Falta saber cómo vamos, ándale, cómo vamos.
1: A ver, sí, vamos, a ver, primero el.
3: No, sí, pues, tú di el chiste.
2: Mientras Karen me dice si sí llegamos o no a la meta, Karen. Bueno, ahorita bueno, pregunto, échale, padre.
1: Ok.
2: Déjeme pregunto acá también.
1: Estaba la maestra en clase, ¿verdad? En clase de gramática, y le dice, a ver, niños, díganme. Si yo digo, yo me mojo, tú te mojas, él se moja, ¿qué tiempo es? Y Pepito levanta la mano. Yo, maestra. A ver, Pepito, dinos. Tiempo de lluvia.
3: Todos nos mojamos.
2: Muy bien, ahí está. Oiga, pues sí, ya me acaban de informar que sí llegamos a la meta. Muchas gracias de la campaña Spin. La próxima será en julio, finales de julio, para que esté al pendiente. Pues igual aquí lo vamos a estar mencionando. ¿verdad? Pero sí llegamos a la meta, la superamos la meta. Spin, gracias de verdad por su apoyo. Recuerde que juntos, pues, podemos seguir llevando la alegría del evangelio.
1: ¿Cuál es el alimento que más se come?
3: Los frijoles.
1: No.
2: ¿Cuál?
1: El arroz. Okay. Porque va de la A a la Z.
2: Muy bien.
1: Arroz.
2: Muy
3: vitamínico. Oiga, pues no dejamos todavía de insistirle, aunque ahorita ya un radio escucha nos apartó algunos boletos. Recuerde el Tour de la Fe 2026. Este año se visitan, ¿qué lugares?
2: Ahí vámonos a Nuestra Señora del Carmen, de ahí el camioncito, el turibús nos lleva hasta el Vía Matriz en CNQ, por ahí también una sorpresita ahí en CNQ, de ahí nos vamos al seminario para conocer la capilla central. Y como diría la doctora que la regañé, para ver qué son esos pececitos en el retablo. Y luego el Museo del Papa, que en el 2016 tuvimos la visita del Papa Francisco. Bueno, pues todo eso ahí en el Museo del Papa. Estoy más guiado por nuestro guía VIP, que hoy viene despelucado, el padre Francisco Galo Sánchez, que ya está listo y sin un pelo porque está estudiando mucho.
1: Le pregunta a Claudia, su mamá, mamá. ¿Arroz va con Z? Y le dice la mamá, no, mija, va con huevo.
2: Muy bien. 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Igual ahí yo le respondo en los dos. No,
1: yo preocupen. Quiero hacer ahorita una promoción de mi parroquia fin de semana. Échale. Tenemos fiesta patronal el viernes 12.
2: A ver, padre, ¿qué más
1: quise?
3: Es el mero día. La fiesta del Sagrado Corazón.
1: Yo quise que ese día fuera únicamente dedicado al Sagrado Corazón de Jesús. El padre Fren insistía mucho en una frase: Sagrado Corazón de Jesús, en vos confío. Entonces, yo les dije a la gente, el viernes vamos a llenarnos del Sagrado Corazón, que no tengamos nada, preocupaciones de nada, pendientes de nada, simplemente dedicarnos a Él, llenarnos de Él, estar con Él, dedicarle el viernes a Él, y no tengamos otras cosas que nos distraigan, nos preocupen, nos interesen. Por eso invitamos a toda la gente que nos quiera escuchar y acompañar este viernes a las 6:00 p.m, ¿verdad? Ahí en el Sagrado Corazón, que la mejor fiesta que podemos tener, y que yo digo, lo decía en el periódico Presencia, cuando me entrevistaron.
2: Sí, que salió este domingo en el periódico Presencia, el padre Galo.
1: Una cosa es la devoción, y otra cosa muy distinta para mí es precisamente lo que tenemos nosotros que conocer de Jesucristo, y es el amor que nos tiene. Y el Sagrado Corazón de Jesús es eso, una manera muy sencilla y concreta de que Jesucristo nos muestra su amor. En ese sentido, todas las parroquias deben de promover ese amor por Jesucristo, debemos de promover ese cariño por Jesucristo, ese amor por Él. No voy a decir Sagrado Corazón de Jesús en cuanto a la devoción o en cuanto a la imagen, sino en cuanto a la respuesta que le demos a Él. Ahorita decía el padre Jorge del Evangelio de ayer, ¿verdad? Me llamaba la atención. Mateo se levanta y lo sigue. Fue una respuesta de amor. Si no, no lo entenderíamos, ¿verdad? Racionalmente no se entiende. Y tan es así que lo invita a comer a su casa.
2: Sí.
1: Y hace una fiesta. Eso es el Sagrado Corazón de Jesús. O sea, no es la imagen, no es solamente. Es el que nos muestre su amor. Le decía de otra manera a Jorge, ¿verdad? Su misericordia. Ok, lo mismo. Y en ese sentido invitamos, eso va a ser el viernes. El sábado tendremos, claro, una kermés del, ¿verdad? Más o menos como a las 4 o 5 de la tarde en adelante, hasta medianoche, ¿verdad? Claro, venta de antojitos y, y música, y también, ¿verdad? Ahí artistas, están los monaguillos ensayando, ¿verdad? Ayer los descubrí. Y el domingo continuamos desde temprano, ¿verdad? A las 6, 7 de la mañana, a lo mejor 8 de la mañana, a lo mejor hasta el mediodía. Y claro, ¿verdad? Terminamos el mediodía porque, pues, pesadito, ¿verdad? Y pues, pero si nos quieren acompañar, esos días sería sábado en la tarde o domingo en la mañana, ¿verdad? Tenemos, claro, la misa el sábado a las 6 de la tarde, okay. El domingo 9, 11 y 1 de la tarde. Okay. Y terminamos con la misa, y ahí terminamos también nuestra fiesta patronal, precisamente agradecidos con el Señor por todo este tiempo que, al menos yo por mí, ¿verdad? Muy contento por todo el tiempo que me dejó, 2 años, exactamente hace 2 años, llegué yo al Sagrado Corazón de Jesús.
2: Ok. Padre, el viernes la misa sería a las 6.
1: 6 de la tarde.
2: El viernes, el sábado igual. 6. ¿Y el domingo en qué horarios hay misa?
1: 9, 11 y 1.
2: Y 1 de la tarde. Ok, y 1 de la tarde.
1: Para que ahí nos acompañen.
2: Perfecto.
1: Y aquí les traje una sorpresa aquí con Claudia, que después les encargará ella de hacérselas llegar.
2: Nos trajo una sorpresita de parte del Sagrado Corazón. El padre se puso dulcezón.
1: Pero a ver, con esa vocecita así sensual, con movimiento sexy. A ver.
2: El padre se puso dulcezón.
1: Pero, ¿de parte de quién?
2: Del Sagrado Corazón de Jesús.
1: Eso.
2: Ahí está. Muy bien, oiga, pues con esto cerramos nuestro programa el día de hoy, con esta invitación, sí, que nos hace.
3: Se nos
2: padre
3: quedó ganado ahí en el tintero la visita del Papa, sí, a España, pero ya no hay tiempo. Ahorita ya sigue el padre Manuelito
2: aquí con nosotros, sí, ya está. Cierto. El próximo lunes hacemos el resumen ahí de
3: sí,
2: lo
3: porque
2: que fue
3: todavía la son varios días de esta, sí, semana, y muchas cosas más seguramente
1: no,
3: se
1: el mundial.
2: Ay, también va a ser el resumen del mundial el también. Próximo lunes. El lunes venimos de verde o de blanco, la que tengan, padres. Ya estoy avisándoles.
3: ¿Tú tienes camiseta de la selección?
1: Sí.
2: Ahí está.
3: Ah, está bien.
1: Porque también, en la kermés esa fue la consigna. Me conseguí una, pero me da vergüenza porque apenas me queda, parece ¿cómo se llama? De esas mallas así pegaditas.
2: Pues está bien, padre. Aquí vamos a hacer el desfile de modas con los padrecitos.
1: Yo me voy a ver espantosamente por todos lados. No voy a respirar porque si no la voy a reventar.
2: Híjole, bueno, nos vemos. Usted también se pone su playera del mundial, ¿ok? Muy bien, oigan, gracias allá a Lawrence en los controles de cabina. Gracias aquí a los padrecitos, gracias, padre.
3: Gracias.
2: De verdad, gracias a ustedes por estar aquí. Se quedan en la grata compañía del padre Manuelito Bañuelos, que ya está aquí con nosotros, ya esperando que salgamos corriendo. Así que, ¡vámonos! Pues su programa
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2: ¡Woo! 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
8: Oración por la paz. Señor Jesús, tú eres nuestra paz. Mira nuestra patria dañada por la violencia y dispersa por el miedo y la inseguridad. Consuela el dolor de quienes sufren. Da acierto a las decisiones de quienes nos gobiernan. Toca el corazón de quienes olvidan que somos hermanos y provocan sufrimiento y muerte. Dales el don de la conversión. Protege a las familias, a nuestros niños, adolescentes y jóvenes, a nuestros pueblos y comunidades, que como discípulos misioneros tuyos, ciudadanos responsables, sepamos ser promotores de justicia y de paz, para que en ti nuestro pueblo tenga vida digna. Amén. Santa María de Guadalupe, Reina de la Paz, ruega por nosotros.
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13: Hola, hola, muy buenos días. Les saluda el padre Manuel Bañuelos Soledad, párroco de la parroquia Nuestra Señora de la Consolación. Gusto de saludarlos a todos y cada uno de ustedes, pues el Día de la Familia, por decirlo, el programa dedicado a San José, y pues iniciando una semana de actividades. Obviamente ayer inició dándole gracias a Dios por una misa, estar con la familia. Algunas parroquias ya ha impartido lo propio de las los sacramentos. Se están entregando el sacramento de la confirmación, primeras comuniones, otros bautismos, porque pues muchos de los papás se les olvidó que sus niños se tienen que bautizar de bebés, pero por esqui por ye no bautizaron a sus niños y andan bautizándolos ya pues unos días antes de su propio de su sacramento de la primera comunión. Y entonces son trabajos muy fuertes que tenemos que ir realizando en esta experiencia de fe. Y pues es importante pues considerar esto de que somos una iglesia, una comunidad que pues debemos estar activos, bien despiertos, ¿verdad? Muchos católicos cuando no están muy dentro de la iglesia se dejan llevar por las corrientes humanas, la desidia, el egoísmo, el miedo y tantas cosas, y no se deja llevar por Dios, ¿verdad? Obviamente, pues muchas personas pues no se consideran dignos de recibir sacramentos. Pues nadie es digno. Mire, ayer precisamente escuchamos el Evangelio de San Mateo, cuando Dios llama a San Mateo, un hombre de recaudador de impuestos, que realmente lo conocían, tenía una fama, una persona importante, y que pues hasta los mismos fariseos le pusieron la prueba a los discípulos, porque el Señor pues bien sabe contestarle con claridad. A ver, póngale la prueba al Señor Jesucristo. Pues le tuvieron miedo, mucho miedo, porque le preguntan a los discípulos, mira, su maestro, cómo se junta con pecadores, con publicanos, y quién sabe qué, qué sabe cuánto. Y es para que se alarmen, se asusten los mismos discípulos. Pero pues el Señor estuvo atento de los fariseos, y pues con claridad le dice, ¿verdad? Pues de cierta manera pues se presenta como el médico, ¿verdad? Que viene hacia al enfermo. Un enfermo necesita del médico, y pues el Señor viene pues a reconciliarnos, a mostrarnos su misericordia, a mostrarnos su amor. Y pues Mateo, siendo una persona que ya tenía pues toda su vida establecida, todo bien formal, como cualquier persona quiere tener en su vida estable, ¿verdad? Porque donde estaba este discípulo Mateo, pues no precisamente, pues apenas iba empezando su vida, no, hombre, ya era una persona importante. Y todo esto, pues le dice el Señor, sígame. Híjole, pues dejar muchas cosas, qué interesante cuando el Señor llama a unas personas que ya está establecido su trabajo, sus carreras, que ya ha hecho todo su vida, y el Señor, ándele, le muestra, sígueme. y el Señor pues le llegó al corazón a este hombre y que realmente lo invitó a su casa a comer y convivieron, platicaron y todo eso, y pues realmente el Señor veía el ambiente, no era un ambiente tan fácil, era un ambiente un poco difícil, porque buscaban todos los medios de cuestionar a Jesús, de cuestionar lo que Jesús estaba haciendo con su comunidad de discípulos, para que estos hombres pues se hicieran atrás, pero no lo logró, ¿verdad? Porque el Señor, muy astuto, cuidando lo que Él ha enseñado y sigue enseñando en su momento, y se presentó pues siendo aquella persona que viene a curar, ¿verdad? Por medio de su misericordia. Por eso usted y yo tenemos la tarea de anunciar el Evangelio, independientemente quién sea la persona, porque en su momento puede llegar el mensaje y lo lleva a su corazón, y esa persona que llega y lo toma en su corazón, con tal de que ya el Señor lo tomó donde se encontraba, ya participa en cierta manera la salvación de nuestro Señor Jesucristo. Por eso hay que aventarse, disponerse, darse esa tarea de decirle, pues te seguiré, Señor, ¿verdad? A través de las inseguridades humanas, ¿verdad? Pero las seguridades espirituales ahí están, ¿verdad? Pone, por ejemplo, ¿verdad? Pues los pájaros, ¿verdad? Los otros animalitos que ahí estaban, pues que son criaturas del Señor, y mira, el Señor los tiene con alimento, los cuida de ellos, con más razón a nosotros, ¿verdad? Por eso, a veces nuestras seguridades, ¿dónde están? ¿Cuáles son nuestras seguridades? Y a veces las seguridades son humanas, ¿verdad? Que el mejor trabajo, que una casa, que un edificio, no, eso déjaselo al Señor, ¿verdad? El Señor se va a encargar quién sí, quién no, ¿verdad? ¿Cómo hacerlo, ¿verdad? Tenemos en toda la semana para organizarnos nuestras actividades personales como familia, como comunidad de iglesia, pues siempre es trabajar, siempre estar por la obra del Señor. Así que tú y yo tenemos que estar trabajando por el reino de los cielos sin parar. Entonces, agradecerle a Dios por todo lo que el Señor ha hecho por nosotros. Bueno, vámonos a la oración del día de hoy.
11: Alimentemos el Espíritu de Dios. Cristo se fija en cada uno de nosotros para hacernos conocer su voluntad. Dejemos que Dios toque nuestro corazón.
13: San José, esposo de María, tú conociste como nosotros la vida familiar. Tu amor recíproco se dirige naturalmente al Hijo de Dios convertido en tu Hijo. Y como nosotros, Él debió hacer crecer tu amor en medio de las alegrías y dificultades. San José, protege hoy a nuestra familia, ayúdanos a comprendernos. Actúa de manera que el orgullo y el egoísmo nunca hieran nuestros sentimientos. Vuélvanos cada vez más fieles con nuestras tareas y con los ritmos de nuestras jornadas, y actúa de manera que podamos acercarnos al Hijo de Dios siempre vivo en el corazón de las familias. Amén.
11: 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Presentamos el tema de este día.
13: El tema de este día viene siendo el alma hacia la entrega del Señor. Bueno, pues semanas pasadas hemos visto diferentes argumentos de lo propio de qué es la entrega que nos compartía San José en su carpintería. Muchas personas a lo mejor no conocen mi contexto de hablar de San José. Primero escuchamos a José, que eso fue las semanas pasadas. Platicando de él nos daba instrucciones que la entrega y nos hablaba muchas cosas, ¿verdad? La entrega nos ayuda mucho, la santificación, la entrega nos ayuda a eliminar ciertos vicios del mundo. La entrega es hacia Dios, no hacia otros seres, que todo sea un conjunto de esperanza y de amor. Entonces, pues ahí está el Señor manifestando su testimonio, ¿verdad? Por eso pidámosle a Dios que nos ilumine, que nos acompañe, para que nos sintamos bendecidos por Él, porque pues San José ha sido una persona que se entregó por total a la misión que en sí Dios le encomendó, que le encomendó ser padre de nuestro Señor Jesucristo. San José, siendo niño, adolescente, jovencito, porque fue una persona joven, yo tengo de la idea de lo que he leído de San José, no llegó a ser una persona mayor, ancianito, cuando tenía a María Santísima. Habrá sido una persona joven, ¿verdad? Por decir, entre 25 años, ¿verdad? 20 a 25 años, ¿verdad? Porque ha sido joven. ¿Por qué joven? Porque en cierta manera tenía toda la energía de llevar a cabo esa tarea, ¿verdad? Para huir a Egipto, ¿verdad? Tenía que ser una persona joven, porque, pues, imagínese, o sea, siendo mayor, obviamente, anteriormente, ¿verdad? Una persona de edad de, por decir, 50, 60 años, pues, tenía todavía mucha fuerza, ¿verdad? ¿Por qué? Porque el cuerpo era acostumbrado a caminar. Pues antes no había camiones, no había carros, no había aviones. Los caballos lo usaba el gobierno, y pues nomás le quedaba a la sociedad el burro, bien que le iba, ¿verdad? Entonces, y también el camello, pero pues tanto el camello y el burro, pues no era una velocidad como de los caballos, ¿verdad? Y los caballos eran las autoridades de aquel entonces, que ellos sí tenían, pues sí, cierto poder, ¿verdad? De tener un caballo. El caballo, pues de aquel entonces, era los automóviles muy modernos, ¿verdad? Que hay ahorita, ¿verdad? Bien equipados, todo eso. Bueno, pues el tiempo de Jesús, pues el caballo era lo único que tenía de aquel entonces las autoridades. ¿Y qué quiero decir con esto? Bueno, pues San José, siendo joven, pues le tocó un papel que Dios le pidió, ¿verdad? Que fuera el padre de nuestro Señor Jesucristo, ¿verdad? Y es la edad, ¿verdad? Es la edad en donde es propio, ¿verdad? De entre 25 a 30 años, si no es un poquito más, 30 y tantos, donde uno puede tener unos hijos y poderlos atenderlos, ¿verdad? Porque los niños son muy enérgicos, ¿verdad? Corren, brincan, saltan y tiene que hacer una reacción rápida, ¿verdad? Parece que hay el niño, o pues, si el niño quiere correr, quiere brincar, o andar cargándolo buen rato, ¿verdad? Porque pues los niños duermen más tiempo y quizás uno ocupado en sus actividades, pues ahí anda cargando el niño, ¿verdad? Uno trabajando o haciendo un quehacer, el niño debe dormir más y pues lo tenía en sus brazos, en su pecho. Qué bonito va de parte de San José y María Santísima tener el niño Dios cargándolo, cuidándolo, y pues es una tarea de padre, ¿verdad? Tanto María y San José cargando al niño Dios, y pues y María pues se habla, ¿verdad? En una edad muy adolescente, ¿verdad? Entre 14 a 18 años, ¿verdad? Nuestra María Santísima, y San José pues entre 25 a 30 años. Entonces, es una edad en donde pues San José cuidaba a María Santísima. Y pues esto lo que nos enseñaba a San José, pues su testimonio, su trabajo de entrega al Señor, ¿verdad? De ser un padre del Hijo de Dios, ¿verdad? Y que él no se brincó de los límites en cuestión de mostrarle con claridad a la humanidad entera, ¿verdad? Bueno, pues soy padre de nuestro Señor Jesucristo, ¿verdad? En cuestión de aquí, en la tierra, ¿verdad? Nuestro Señor Jesucristo, siendo humano, siendo hombre, tenía que dirigirse con una figura paterna. En este caso fue San José. Y una figura materna, que en este caso fue María Santísima. Por eso es importante que cada ser humano debemos tener nuestra figura materna y paterna. Diferentes circunstancias que pasan en las familias, que a veces se separan, se dividen, y a veces queda la mamá soltera o papá soltero. Hay que tomar con seriedad qué es la familia, ¿verdad? A veces hay gente que no quiere crecer, está estancado o estancada, y cree que siempre va a ser joven, y llega un momento en donde no quiere dar el paso, ser esposo, dar el paso, ser esposa, y a él le toca ser esposo, ser esposa, atender las obligaciones de esposo y de esposa, de apoyarse mutuamente entre los dos, acompañarse entre los dos, los proyectos, ¿verdad? Aún siendo jóvenes, apoyarse mutuamente, ¿verdad? Y si Dios le concedió ser padre de familia, a sacar por delante estos niños que Dios les concedió, ¿verdad? Pero un proyecto de los dos, de acompañarse juntos y cuidar los niños, el niño o los niños que Dios les concede. Por eso José es el también patrono de los padres de familia, y María Santísima, las madres de familia. Las dos figuras son importantes que debemos de aprender juntos, no dejarnos llevar, ¿verdad?, por las cosas que el mundo nos quiere distraer y no nos deja caminar como debe ser. Por eso es importante lo que nos está diciendo San José, y nuestra alma pues ya recibió instrucciones a José, ¿verdad? ¿Y qué dice el alma, pues, de nosotros? ¿O qué debería decir nuestra alma hablando de lo que San José nos enseñó sobre el tema de la entrega? Bueno, primero dice el alma: San José, modelo insigne, te entrega al Señor. Amo por haber fijado por mí, ¿verdad? Entonces amamos a José porque se ha fijado en nosotros. Fíjese, a ningún ser humano nos ha dejado San José. Otra cosa que nosotros lo ignoramos o que no sepamos de San José, pero cuando nos damos cuenta que San José nos ha mirado también a nosotros, pues le damos gracias a Dios y amamos a San José, ¿verdad? No tanto quitarle el lugar a Dios, ¿verdad? Porque pues si no, vamos a llegar a una idolatría con San José. No, un amor en donde como nuestro Señor Jesucristo amó a San José, con una figura paterna, en donde supo dirigirse a Dios Padre con la palabra papito. Fíjese qué bonito que San José, quizá lo más seguro, le habrá enseñado eso: dirígete con nuestro Padre, que es tu papá, ¿verdad? Papito, ¿verdad? ¿Por qué? Porque un amor, un aprecio tan especial, en donde decir, yo soy menos, ¿verdad?, y tú eres más, ¿verdad? Entonces, obviamente la figura de nuestro Señor Jesucristo no tanto de menos, pero en la figura, en la vivencia humana, en donde el Señor se encarnó, se hizo hombre entre nosotros, y que es bonito dirigirse a nuestro Padre siendo humano, papito, ¿verdad? Papito, quererlo, amarlo, ¿verdad? Es importante dirigirnos con un amor, ¿verdad? Por eso nos dirigimos a San José también. ¿Por qué? Porque es también nuestro padre, ¿verdad?, de una manera u otra, un padre que nos enseña cómo responder como hijo de Dios y también como esposo y como padre. Entonces, nos está enseñando San José esas maneras de contemplar a Dios y cómo comportarnos con Dios. Dice, pues venero por ser el padre adoptivo del Salvador, rindo el culto que como esposo castísimo de la Virgen María que merece, ¿verdad? María Santísima se le dio un buen esposo, en este caso a San José. No podría otro ser en el mundo como San José, que fue el esposo de María Santísima. San José, en cierta manera, es de los santos que estuvieron más cerca de dos personas más importantes de la historia de la salvación, ¿verdad? En este caso, María Santísima y nuestro Señor Jesucristo. Estar de testigo, palpables, real y marcados en la historia de la humanidad, en donde San José vio dos personas de carne y hueso, en donde él, en cierta manera, yo soy el esposo de esta mujer tan importante para Dios, y el Hijo de Dios, que es otra persona muy importante, estar durmiendo bajo el mismo techo, y el cuidado que se tiene que llevar, la tarea mesiánica que Dios tenía preparado para toda la humanidad. Entonces, no es cualquier santo San José. San José es una persona que realmente ha hecho algo extraordinario. San José, modelo insigne de entrega al Señor. Doy gracias por llamarme cada día a compartir, a disfrutar nuestra adorable compañía. Fíjese, decirle a San José, gracias porque me acompañas. Me acompañas como un padre que estás al pendiente de sus hijos, ¿ya? Estás velando por nosotros, San José, ¿ya? Qué bonito de escuchar esta manera de expresarse de que Dios, ¿ya?, manifiesta su amor tan generosa. Entonces dice, nuestra presencia eclipsa mis sentidos, capta la atención de mi mirada, porque nuestros purísimos labios brotan del cielo, miel que endulza la amargura de mi corazón, miel que es néctar suave, que hace y exhale suspiros de amor. Qué interesante, pues, porque nuestra alma está agradecida de que nuestros labios, nuestras bocas, sirven para manifestar siempre nuestros labios para bendecir al Señor. Y sobre todo, poder hablar del hermano o de la hermana, pero un tono de bien, ¿verdad? Nos hace romper las barreras que humanamente practicamos o estamos acostumbrados de poner tela de juicio a unas personas con nuestros labios, ¿verdad? Juzgamos, señalamos, ¿verdad? Es lo que se refería ayer el Evangelio, ¿verdad? Esos sacrificios no era tanto de trabajo, sino el sacrificio que realmente estamos en cierta manera señalando, marcando a la persona débil, caída, sin hacer nada por solucionar el problema, y no hacemos la misericordia que nos envía el Señor a hacer. Por eso San José nos está invitando que tengamos esos labios, esa boca, que podamos, pues, en cierta manera, que sean labios que brotan miel del cielo. Fíjese, ese miel que del cielo, que viene a bendecirnos, que viene del cielo, ¿eh? Que no sean palabras que nos dañen, ¿verdad? Que endulza la amargura de mi corazón, ¿verdad? Miel que es néctar suave, que hace que exhale suspiros de amor. Cuánta es necesidad de expresarnos con nuestros labios palabras de amor. A veces decimos cosas sin sentido, o decimos cosas que no debemos decir, aunque humanamente, pues, tiene que saber toda persona, sí, pero eso se hace de manera discreta y con la persona con más confianza, y sobre todo de una manera muy responsable cuando hablemos de ciertos temas, ¿verdad? Pero que sea todo lo que hablemos, todo lo que digamos, todo lo que pensemos, sea una manera para ayudarnos mutuamente. Vámonos a un corte y regresamos un momento más.

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consolación, pues estamos viendo el tema de la entrega y pues estamos con la etapa de nuestra alma, que le agradece a San José por todos los consejos que nos ha dado sobre el tema de la entrega. Y pues continuando pues una gratitud, hablábamos sobre lo propio de nuestros labios, qué es lo que debemos decir, comentar, porque realmente pues, ¿de qué sirve que hagamos las cosas por hacer si de nuestros labios y nuestras mentes salen cosas que realmente no sirven para la comunidad? Se echa a perder todo, ¿ya? Se echa a perder todo porque al fin de cuentas pues quedó en tema de falsedad, ¿verdad? Obviamente todos caemos en un pecado, pero pues ese pecado hay que trabajarlo, ¿verdad? No significa que tú eres un santo, una santa, que de repente puedes pensar mal de alguien, pero pues somos humanos, pero hay que intentar, ¿va? Esforzarnos, esmerarnos para hacer las cosas como se debe. Aquí tengo algunos saludos de algunos que están en la sintonía. Mari Sánchez, ¿va? Ella nos sintoniza en esta programación. No, me manda saludos, ¿va? También Cristina Buendía dice: buenos días, Padre Manuelito. Siga derramando muchas bendiciones en su sacerdocio. Un abrazo fraterno desde la parroquia San Martín Obispo. Cristina, pues, una feligresa ahí de San Martín, ¿verdad? También Rosa Soto está saludándonos de nuestra comunidad de San Charbel. También Catalina Flores: buenos días, padre. Que tenga un lindo y excelente inicio de semana. Lleno bendiciones, saludos cordiales. Un abrazo fraternal. Gracias, Catalina. Un abrazo también para ti. Y pues así va, más aquí las personas que nos están sintonizando, teniendo en cuenta. Fíjese, pues con este tema le decimos a San José a través de nuestra alma: José, modelo insigne entrega al Señor. Me moriría de tristeza el día que venga a nuestro humilde taller y nos encuentres vuestra sencillez que conlleva al despojarme de tanto materialismo, arandela que hacen de mí un ser superficial. Es debido vivir solo con lo necesario. Dios mismo se encargará de proveerme, de asistirme, de tal modo como lo hace en los aves del cielo, que ni siegan ni trabajan, y sin embargo, Dios los alimenta. Fíjese que en cierta manera nosotros estamos manifestando un testimonio de fe en el caminar como iglesia, en donde tenemos que entregar lo mejor, ¿verdad?, de nuestra convivencia entre hermanos. Me refiero de que hay que apostar dentro de la iglesia esa doble familia, ¿va? La familia eclesial y la familia biológica, que las dos son muy importantes, ¿va? La eclesial pues viene siendo la parroquia, conocer quién es nuestro párroco, quiénes son, en si hay vicarios, un diácono, conocer quiénes son el consejo parroquial, también pues convivir con los coparroquianos, encargado de los cursos, encargado de atención de ciertas pastorales y pues atender la parroquia, porque la parroquia la sostiene la comunidad, ¿eh? La sostiene. ¿Y cómo la sostiene? Pues haciendo actividades en la vida pastoral. El jueves pasado, bonita celebración que celebramos la comunidad, la de Corpus Christi, donde hicimos una procesión, fuimos y venimos, compartimos la experiencia de llevar al Señor en las calles, anunciarle que el Señor reina en nuestros corazones. Eso es la comunidad, eso es la familia eclesial, ¿verdad? Es donde nos hemos unido de muchas cosas, actividades. Estas fechas que estamos entregando sacramentos, que son momentos muy bonitos, que la gente lo vive, ¿verdad? Entonces, qué interesante pues de esa familia eclesial y también biológica, ¿verdad? Pues obviamente es lo que Dios ha consagrado, la sagrada familia, en este caso el esposo, la esposa, los hijos y que no, cuando uno les concede ser abuelitos, pues tener a sus nietos. Entonces son tantas cosas que pues hasta el mismo libro de Génesis, ¿verdad?, dice multiplicaos, ¿verdad?, o sea, más hijos. Y pues sí, es algo que realmente se vive esta experiencia de la familia
biológica, en donde pues con ellos convivimos, con ellos conocimos la sociedad, con ellos dormir, comer, ir a la escuela, a trabajar y también pues quieran no pues aprender cómo hablar, cómo comportarnos en medio de la sociedad, pues por eso está la familia, ¿va? La familia que es la primera casa de evangelización, ¿verdad? Que todas las casas católicas que sea el medio de la evangelización. A veces estamos esperando que sean las parroquias. Pues bueno, es muy importante que sea en las casas, ¿verdad? Por eso, quieran o no, hay que hacer un proyecto del hogar. ¿Qué es lo que debemos de compartir, convivir en nuestra casa de evangelización? ¿Cómo estamos evangelizando? ¿Cómo es una casa evangelizada? Una casa que tiene temor a Dios. No temor de miedo, sino temor de disfrutar a Dios en medio del hogar, ¿verdad? Es muy común, pues, ya es hábito, ¿verdad? Nos cuesta ahora empezar a comer sin la oración. Ya hacemos la oración porque lo necesitamos, ¿verdad? Para darle gracias a Dios por los alimentos que nos da. De hecho, inclusive ahí tenemos un librito, porque pues sabemos oración espontánea, pero a veces acaba la espontaneidad. Tenemos un libro preparado para leer las oraciones. ¿Por qué? Porque la oración es muy importante. Dale gracias a Dios por los alimentos que nos da, como las aves del cielo y otros seres que existen y ahí están presentes, ¿verdad? Por eso también nosotros debemos estar agradecidos con Dios, con este alimento que hay dentro de la familia biológica y dentro de la familia eclesial. ¿Por qué? Porque las dos familias es una entrega total. A veces nomás nos quedamos con una familia, no. Los dos son necesarios, los dos. Y son dos realidades distintas, pero también se complementan con la evangelización, con el tema de ser hijo de Dios. Por eso, San José, modelo insigne de entrega al Señor, vaciar mi corazón, removerlo, ponerlo en orden, ¿ya? Es cuando nosotros tenemos nuestro hogar y queremos pues acomodar todo porque tengo tantas cosas. Bueno, de vez en cuando hace falta sacar todo, todo, todo, todo, así literalmente vacío el cuarto o vacía la casa, ya que todo esté afuera. A ver, vamos a evaluar qué me llevo, qué no me llevo, ¿verdad? Porque llega el grado de que acumulamos tanta cosa, tanta cosa, tanta cosa, que ni lo usamos, ni lo vamos a usar. Y oigan, hay que pensar mucho en eso porque llegará el día en donde vamos a ya no existir aquí. Y esas cosas que le dimos tanto valor, ya no, pues no, ya no sirve. O sea, ya los hijos, los nietos o alguien se va a encargar de tirar todo lo que nosotros humanamente apreciábamos, ¿verdad? Por eso, tener cuidado, ¿verdad? ¿Qué tanto acumulamos? ¿Verdad? Y si es algo que hay que dejar a la comunidad, pues hay que dejar un escrito y justificar el por qué. Esto, pues, no es muy común en hacerlo en las familias, ¿verdad? Pero más común en las parroquias, ¿verdad? En las parroquias de dejar, este fue los primeros cáliz, el primer crucifijo. Inclusive en mi parroquia pusimos una placa de inauguración de la obra de la casa y pues se hizo bien, ¿no? O sea, ahí se quedará esa placa para siempre, donde nos presenta ese testimonio de la presencia de Dios, ¿verdad? Entonces, es algo que realmente nos sintamos bendecidos, todo lo que Dios ha hecho por nosotros, ¿verdad? Por eso sintámonos nosotros comprometidos de que las cosas que son de valor para la comunidad, en este caso la parroquia o la diócesis, se conserve para siempre, para la historia, ¿no? Porque a veces uno va a recurrir a preguntarse, ¿cómo empezó todo esto? ¿Ya? Y pues hay que poner una reliquia, una cosa que valore para las próximas generaciones, ¿verdad? Entonces, por regular las casas de las familias, a veces los hijos, pues depende, ¿verdad? Pero pues se da mucho el caso aquí en Ciudad Juárez, que la mayoría de sus hijos no quiere vivir la casa de su mamá o su papá, porque compran que sea donde una casa, o también se va del país y a última hora la casa de sus papás la venden, ¿verdad? Porque pues sí, ya no quiero vivir allí, esos fueron mis papás, pero yo ya tengo otra vida.
Por eso le digo, tantas cosas que nos preocupan en el momento, que sí, es importante, pero hay que saber discernir de que qué es lo que debo de tener al momento, ¿eh? Y entonces, pues ahorita el momento es nuestra salvación, ¿eh? Hay que buscar nuestra salvación, gozar de los bienes espirituales, ir a comulgar, ir a, en cierta manera, a vivir los sacramentos, vivir como iglesia, vivir con la familia. Eso es muy padre. ¿Por qué? Porque realmente estamos cumpliendo con el Señor. Estamos confiando siempre en el Señor. Por eso es dejarnos llevar por Él. Y pues, en cierta manera, pues una entrega total, una entrega. Cuando yo entré al seminario, pues tenía apenas de 7 años. Todavía no era mi mayor de edad. Pero yo decía, híjole, si no le armo el seminario, ¿qué le hago? Pensé eso, porque pues sí, un jovencito, oye, pues ¿qué voy a hacer con mi vida? Pues no, ya llegó un momento de decir, nah, ya tengo que quitarme esa basura de andar pensando que sí, que no, y confiar en el Señor, firme, ¿verdad? Y ahorita todavía ya andamos, ¿verdad? ¿Por qué? Porque es una respuesta, dándole la entrega al Señor. Se lo das al Señor, ¿verdad? El Señor se encarga, el Señor nos iluminará, ¿verdad? Y entonces es bonito entregarse al Señor. La gente, si ve que nuestra entrega es generosa, la gente va a responder también de esa entrega. No nomás una entrega personal, sino la entrega de la misma comunidad. Por eso es importante dejarnos entregarnos por el Señor. Por eso, esta entrega es total al Señor, ¿verdad? Estando con una familia biológica o estando tú siendo joven, que él. Aceptaste el llamado del Señor como el Señor le llamó a Mateo, ¿verdad? Siendo un hombre tan importante, lo llamó, dijo, ven y sígueme, ¿verdad? Pues este hombre que estaba recaudando impuestos, deja todo y lo sigue el Señor. A ciegas, es importante seguirlo. Por eso, San José es modelo insigne de entrega al Señor. Concédeme el vuelo de las águilas. Hacer que nada me ate en la tierra, que mi corazón y mis pensamientos siempre estén fijos en el cielo. Sí, porque cuando lleguemos a morir, no nos van a preguntar, oye, pues cuántas casas tienes, cuánto dinero tienes en el banco, cuántos carros te has comprado. No, no, eso no, no, no nos va a preguntar el Señor, ¿verdad? Es más, ¿te lo vas a llevar? Pues tampoco, aquí se va a quedar. Pero gastaste, te esforzaste, te esmeraste, es que bueno, pues tener eso, ¿eh? Pero lo importante es de que si te entregas al Señor, ¿verdad? Obviamente, pues con tu trabajo personal y con la entrega del Señor, puedes conseguir ciertos objetivos, ciertos medios de transporte, ciertos trabajos personales, en donde pueda ayudarte a tener un bien material, ¿verdad? Pero no anclarnos, preocuparnos, como juntar, acumular tantas cosas sin tomar en cuenta a Dios, que Dios es también es acumular tesoros en el cielo, más que tesoros en la tierra. Es importante tener esto bien claro, ¿verdad? Porque si me entrego al Señor, no debo de preocuparme las cosas de este mundo, sino las cosas del Señor, ¿no? Creo que es bueno también disfrutar, ¿verdad? Si tienes la oportunidad, ojalá que tengas la oportunidad de que tu trabajo te facilite de salir de viaje, ¿verdad? Porque el viaje es una manera de descansar. Fíjese que Jesús también hizo eso, ¿verdad? Se entregó, ¿verdad? Totalmente, pero no descartó el descanso con sus discípulos. Le dijo a sus discípulos, vámonos a descansar, ¿verdad? Y se fueron los discípulos a descansar. Buscaban un lugar ahí para que no lo conocieran ahí al Señor. Bueno, al fin de cuentas lo conocieron, ¿verdad? Lo reconocieron por medio de los discípulos. Y pues, ahí está el Señor, órale. Pues es que ya tenía una fama el grande del Señor. Pero el Señor quería pasar desapercibido. Y pues bueno, pues lo cachan, ¿verdad? Uno como sacerdote, ¿verdad? Pues yo por regular aquí en Juárez uso mi camisa clerical y también afuera. Pero cuando voy a un lugar que es, pues, donde, pues sí, que es un lugar así como un pueblito o algo así que es tan sencillo, una playa sencilla,
pues no, pues allí descanso a gusto. ¿Por qué? Porque pues ahí ando con mis huaraches, con mis shorts, con mi sudadera, un sombrero de sol y así, muy, muy padre, bien a gusto, contemplando esta tarea tan importante. Y es por eso, ¿por qué? Porque vamos a descansar, es ese momento que ahí no me pongo en la camisa de cal, es un momento muy personal. ¿Por qué? Porque pues también estamos, somos humanos, necesitamos descansar, tomar aire, ¿no? Y entonces eso es, ¿verdad? Para que podamos nosotros tomar en cuenta de que de vez en cuando dar una escapadita, un descanso. El descanso no significa que tienes que ser una persona, pues que invites al pecado, ¿no? A lo contrario, ¿verdad? Descansar bien, un libro de lectura, una película de santos. O también tu libro de oraciones, caminar, respirar, hacer tus comiditas espontáneas, dormir. Eso es un descanso, ¿eh? Porque hay gente que invierte en descansos algo más pesaditos, así como que, híjole, pues vamos a echarnos toda la cervecería completa y vamos a vaciar toda la tienda que vendan artículos por ahí. Pues no, ¿va? Por eso es importante tenerlo en cuenta. Por eso hay que echarle ganas, ¿verdad? En el sentido de entregarnos al Señor. Y hablando de familia, ¿verdad? Como familia de iglesia, pues los medios de comunicación, Presencia y Radio Guadalupana, tenemos dos, bueno, un evento muy importante en varias fechas, hablando del Tour de la Fe, ¿verdad? Este evento, pues lo vamos a seguir siendo para seguir conociendo las joyas históricas de nuestra diócesis de Ciudad Juárez. A veces hay gente que dice, aquí en Juárez, ¿qué vamos a conocer? No hay nada. No, es que sí hay cosas, ¿verdad? Tan sencillas, pero muy importantes a la historia de la diócesis. Por eso decía que nuestra iglesia puede guardar tesoros. Haz de cuenta, mire, en la parroquia hicimos la casa parroquial y esa se va a quedar para muchos años, 100, 200 años, ahí va a estar esa casa parroquial, ¿verdad? Pero esa casa pues no va a ser mía para siempre, ¿verdad? Un día el obispo me cambia de parroquia y esa la tengo que dejarla, ¿va? Entonces nosotros tenemos esa tarea de trabajar por el reino de Dios, ¿va? Y entonces nuestra iglesia también tiene lugares históricos que pues está interesante ir a visitar. El tour incluye un recorrido guiado por el padre Francisco Galo Sánchez. 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Mire qué padre, ¿verdad? Dese la oportunidad, ¿verdad? De relajarse. Hay trabajo, siempre hay trabajo, hay siempre cosas que hacer, pero mire, ahora tocaría pues hacer un tour aquí en Juárez, porque a veces queremos ir a la Ciudad de México, queremos ir a Zacatecas, ciudades, pero pues obviamente no tenemos mucho recurso, pero mire, aquí tenemos mucho por qué vivir, ¿va? En esta experiencia de tour. Pues este año se va a visitar la parroquia Nuestra Señora del Carmen, una de las primeras parroquias para que la identifiquen, la conozca, es muy famosa esa parroquia. También tenemos el Vía Matris en el CNQ. Por qué se puso, para qué se puso, y hacer el recorrido. Muy bonito lugar, espacio para que la conozcamos. También la capilla central del Seminario Conciliar de Ciudad Juárez. Esta capilla es una capilla que es la casa de la formación de los futuros sacerdotes. Ahí yo viví 13 años y fueron 13 años felices de mi vida. Me sentí tan contento, tan feliz. Y ahí mismo en el seminario está el Museo del Papa Francisco, ahí, ¿verdad? Entonces, los eventos es viernes y sábado. Las fechas son el 19 y 20 de junio, también el 26 y 27 de junio, con un horario, no, y también el 3 y 4 de julio. 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
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Son 3 fines de semana, así que no hay pretexto. Vamos a organizarnos y nos paseamos con toda la comunidad, darnos un volteón por ahí. También, la campaña de Spin, gracias por su apoyo, ¿verdad? Sí logramos la meta. Gracias por ese apoyo porque, pues, de cierta manera tenemos que pagar las cosas, no es gratis, ¿eh? A veces, fíjese, les voy a confesar algo. Nosotros ahí en la parroquia nos cambiaron un medidor de luz y según esto el medidor de luz, el nuevo registró algo que no registró el medidor anterior. Entonces, pues al fin de cuentas, dice, no, pues son ya 211 mil pesos, ¿verdad? Ay, caray, o sea, de la noche a la mañana, 211 mil pesos pagarlo. Y, híjole, pues, y eso no lo voy a sacar. Eso no lo voy a sacar. Pues es que todo cuesta, todo cuesta, todo cuesta. Por más que quisiéramos ver que la iglesia no depende de dinero, no sé cómo no. Así depende. ¿Por qué? Porque pues el servicio de luz, servicio de internet, servicio de algunos sistemas de internet y otras cosas más, ¿va? Se necesita que pagar, se necesita que llevar a cabo. Y luego también tenemos espacios de servicio de empleo, ¿va? ¿Por qué? Porque pues alguien que atiende la casa, alguien que atiende la oficina, alguien que atiende la sacristía, alguien que atiende el mantenimiento. Entonces son tantas cosas que hay que tener en cuenta, en consideración de que pues la iglesia necesita de su apoyo, ¿verdad? ¿Por qué? Porque pues la sacamos por delante los laicos, ¿verdad? Por eso hacemos actividades extraordinarias, ¿verdad? Porque la gente pensará, ah, con esa colecta que hay en misa le basta al padre. No, no, no, no, no, no. No, no, no, no. Muy apenas alcanza, pues, pagar ciertas cosas, ¿va? Pero le falta mucho, va, mucho. Obviamente, muchos de nosotros va a decir, oiga, padre, pues estaría suave arreglar aquí esta pared, poner aquí este espacio. Todos queremos poner algo nuevo, pero todo cuesta. Todo cuesta. Entonces, y como todo cuesta, pues hay que echarle ganas, ¿verdad? Hay que trabajar por el reino de los cielos, ¿verdad? Ese salón, esa oficina, esa casa, como hoy aquí el periódico Presencia y Radio Lupana tienen cosas que pagar, ¿verdad? No es así nomás porque, ay, pues es gratis todo. No, es una falsedad. Quítese de la mente de mucha gente que dice, no, pues la iglesia tiene mucho dinero y que puede andar gastando dinero a diestra y siniestra. No, no, porque no tenemos esa fuente de entrada de impuestos, ¿no? De autoridad, ¿no? Si el gobierno, ¿no? apoyaría a la iglesia, ¿no? así como que pagarían una lana muy fuerte, ¿no? pues obviamente había gente desacuerdo, no, oye, pues yo no soy católica, quién sabe qué, quién sabe cuánto. Entonces hay un jaque de la economía si el gobierno apoyara a nosotros, porque hay gente que no es católica, y yo, ¿por qué voy a pagar para eso la iglesia? ¿Quién sabe qué? Si yo no creo en esa iglesia. Hay de todos los hijos de Dios, ¿verdad? Y entonces, por habiendo de todos hijos de Dios, pues trabajamos, ¿verdad? Para llevar a cabo estas cosas. Dirá la gente, no, pues si Jesús no pidió dinero, todo eso. Bueno, Jesús, ¿no? estuvo esos 3 años, Él nos dejó algo tan importante, ¿no? pero hay que cuidar lo que nos dejó, ¿no? hay que cuidar lo que nos dejó. Y la manera de cuidarlo, pues siempre es con la economía, ¿no? Todo se invierte, todo, todo, todo, todo. Hay dinero, ¿no? que hay in invertir, ¿no? Pues son retos. Un templo no se levanta noche a la mañana, se construye bastante. Por eso, construir el reino de los cielos y una entrega total, pues a través de la economía, a través de la convivencia, a través del trabajo, a través de la generosidad, a través de la fe. Hay tantas cosas que nosotros podemos tomar en cuenta y tener esto en consideración, ¿verdad? Pues son retos grandes que vamos trabajando, retos que nos deja con una manera de comprometernos con Dios, así como lo hizo San José, ¿verdad? Obviamente, las realidades de aquel entonces, de los discípulos, pues fueron realidades muy distintas a las de hoy, ¿verdad? Entonces,
tenemos nuestros problemas, nuestras conquistas de construir por cada generación, ¿verdad? Por decir, yo me acuerdo leyendo el libro de Mi Vida en Mosaico, don Manuel, al ser obispo de aquí de Ciudad Juárez, no tenía casa. Vivía con unas personas que, en cierta manera, por pues, mucha fe, mucho amor, con mucha entrega, que ya siendo obispo, le encontraron una casa para el señor obispo, que está ahorita en la 5 de mayo, ¿eh? Pero de aquel entonces era una casa de las afueras de Juárez, de aquel entonces. Era otra realidad, ¿eh? El obispo no tenía casa, la gente ahí se organizaron y le dieron la casa al señor obispo. Pues que cuando le hicieron diócesis, pues sí era importante que ya fuera diócesis. No estaba preparada del todo, no había obispado, no había casa del obispo, o sea, estaba así muy, muy, muy bajo la situación, ¿verdad? O sea, no, hablando materialmente, no estaba preparada, pero se dio, ¿verdad? Es como un servidor, ¿verdad? Erigieron un parroquial, la mía, pero no tenía casa parroquial, no tenía salones, pero ya estaba la realidad compuesta ahí, y pues, ¿qué le toca a uno? Pues a darle lo que pueda, ¿verdad? Pum, pum, pum, pum. La gente me decía, ay padre, hace falta esto, falta aquello. Yo le decía a la gente, primero la casa. ¿Cómo vamos a poner tanta cosa? ¿Y dónde vamos a vivir los padres? Y gracias a Dios ya tenemos casa, gracias a usted, ¿verdad? Que 3 años de trabajo ya tuvimos casa, ¿verdad? Y entonces ya viven, ya somos 3 sacerdotes que vivimos allí y que está dispuesto otros 2 cuartos para el servicio de la iglesia, ¿verdad? Por eso le digo con sinceridad, esto se trabaja desde cero, es más, ni de cero. A veces, como yo llegué a la parroquia, le dije, estamos a menos 17, para que se vean que la situación es grave para empezar la parroquia. No estamos de ceros, estamos menos 17. Y ahorita ya les digo a la gente, ya estamos al cero. Ahora vamos a empezar a ver las cosas que hace falta atender de nuestra parroquia. Por eso son realidades que hay que atender, ¿verdad? Son realidades que hay que esforzarnos, esmerarnos, ¿verdad? Ir caminando poco a poco. Muy bien, queridos hermanos, pues nos vemos a la siguiente semana, que Dios los bendiga y pues estaremos en comunicación. Le voy a dar la bendición. El Señor esté con ustedes y la bendición de Dios Todopoderoso, Padre, Hijo y Espíritu Santo, descienda sobre ustedes y permanezca siempre. Amén.

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6: Oración por la paz. Señor Jesús, tú eres nuestra paz. Mira nuestra patria dañada por la violencia y dispersa por el miedo y la inseguridad. Consuela el dolor de quienes sufren. Da acierto a las decisiones de quienes nos gobiernan. Toca el corazón de quienes olvidan que somos hermanos y provocan sufrimiento y muerte. Dales el don de la conversión. Protege a las familias, a nuestros niños, adolescentes y jóvenes, a nuestros pueblos y comunidades, que como discípulos misioneros tuyos, ciudadanos responsables, sepamos ser promotores de justicia y de paz, para que en ti nuestro pueblo tenga vida digna. Amén. Santa María de Guadalupe, Reina de la Paz, ruega por nosotros.
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9: Muy buenos días, felices Pascuas, este ya lunes de la octava de Pascua. Bienvenidos a su programa Tiempo de Paz. Soy la hermana Carmen Subía, hermana misionera de María Dolorosa, y pues alegre, feliz en este día de resurrección. Toda la semana se prolonga, recordemos, en nuestros tiempos litúrgicos se prolonga todo lo que es el domingo de resurrección toda la semana, así es que estamos en esta octava feliz de Pascua. Sean bienvenidos hoy en este programa tan especial, y pues vamos a iniciar con un encuentro con el Señor. Le invito a que usted que está en casa, a lo mejor todavía los niños jóvenes están de vacaciones, ¿verdad? Y están en casa, pues vamos a hacer una pequeña oración para que nos ayude a ir entrando en este tiempo de paz, de silencio, de alegría en el resucitado. Le invito a que cierre sus ojos si le es posible. Si usted va haciendo, ahora no hay fila en el puente, así es que rápido pasa. Pero vamos a hacer esta pequeña oración de Jesús en el tiempo de Pascua. Señor Jesús resucitado, tú que venciste a la muerte y nos llenas de esperanza, renueva a nosotros la alegría de tu presencia viva. Danos un corazón abierto para reconocer tu luz en cada hermano y hermana, en medio de nuestras comunidades y en el caminar de la historia. Que la fuerza de tu resurrección nos impulse a llevar tu paz y tu amor a todos los rincones del mundo, siendo testigos valientes de tu evangelio. Amén. Pues, iniciando este tiempo de Pascua, pues vamos a escuchar, ¿verdad? Y quienes nos están siguiendo por las redes sociales, sobre todo en el Facebook, ahí en Radio Guadalupana, pues vamos a ver y escuchar un video sobre la resurrección.

Bien, pues acabamos de escuchar este canto, se llama Renueva la Esperanza. Es un canto peruano, como pudieron escuchar, así es un guainito que los que estuvimos, hemos estado por aquellas tierras, pues es una alegre música, ¿verdad?, que representa pues mucho de la cultura peruana, pero también nos alegra el corazón a todo aquello que lo escuchamos en esta semana, ¿verdad?, en estos tiempos de la Pascua de nuestro Señor. Pues les invitamos a que se comuniquen con nosotros. Estamos aquí en Camina, en vivo y a todo color, ¿verdad?, aquí en Ciudad Juárez, a los teléfonos 656-887-3702. Y pues ahí ya en El Paso, Texas, en el extranjero, ¿verdad? 915-235-9525. Para que usted se comunique aquí directamente a Camina, en Radio Guadalupana, o por medio de las redes sociales, por el Facebook. Ahorita estamos batallando un poquito con lo que es Instagram, pero bueno, cuestiones de tecnología. Y pues les invitamos a que nos saluden, nos compartan algo de lo que ha sucedido, cuáles son los frutos de la resurrección del Señor en su vida. En la vida cotidiana es donde pues vamos a reflejar esa alegría, esa esperanza, el gozo, y sobre todo en este tiempo. Les quiero invitar a que en estos momentos vamos a hacer una pequeña reflexión, precisamente la lectura que corresponde al día de hoy, que es de Mateo 28, del 8 al 15. Si por ahí usted tiene su Sagrada Escritura, lo puede ir siguiendo o en su misal mensual. Las mujeres se alejaron rápidamente del sepulcro, llenas de miedo y gozo, y corrieron a dar la noticia a los discípulos. Jesús les salió al encuentro y les dijo: «¡Alégrense!». Ellas se acercaron, se abrazaron a sus pies y se postraron ante él. Jesús le dijo: «No teman. Avisen a mis hermanos que vayan a Galilea, donde me verán». Mientras ellas caminaban, algunos de los guardias fueron a la ciudad y contaron a los sumos sacerdotes todo lo ocurrido. Estos se reunieron al deliberar con los ancianos y ofrecieron a los soldados una buena suma, encargándoles digan que durante la noche, mientras ustedes dormían, llegaron los discípulos y robaron el cadáver. Si llega la noticia a oídos del gobernador, nosotros los tranquilizaremos para que no lo castigue. Ellos aceptaron el dinero y siguieron las instrucciones recibidas. Así se difundió ese cuento entre los judíos hasta el día de hoy. Palabra del Señor. Gloria a ti, Señor Jesús. Pues acabamos de escuchar toda esta enredo, ¿verdad?, que hicieron los soldados, las autoridades, al no entender que el cuerpo de Jesús había sido glorificado. Bueno, en esta lectura que acabamos de escuchar vamos a puntualizar tres aspectos. Jesús resucitado sale al encuentro de estas mujeres, y estas santas mujeres se convierten en apóstoles, y su valentía les da el encuentro con el Cristo resucitado. El Señor ha resucitado de entre los muertos, como lo había dicho. Alegrémonos y regocijémonos todos, porque reina para siempre. Aleluya. La Iglesia, con la antífona de entrada para la misa del día de hoy, nos invita a todos a unirnos en coro a esta exclamación de alegría. El Domingo de Resurrección ha sido un misterio tan grande que la liturgia no solo se dedica un día, sino pues sería demasiado poco para tanta alegría, sino toda esta semana, formando la octava de Pascua. Estos 8 días son como un largo domingo, porque no es posible contener en 24 horas el gozo de saber que Jesús, con sus llagas gloriosas, está vivo. Y nos dice: «¿Quién peleará contra mí? Yo soy el que venció a la muerte, encadenó al enemigo, pisoteó el infierno, maniató al fuerte, llevó al hombre hasta lo más alto de los cielos, yo, en efecto, que soy Cristo». Las mujeres que seguían al Señor, impulsadas por su amor, habían ido a visitar la tumba, como era su costumbre.
Sin embargo, vuelven inmediatamente a casa corriendo para contar a los demás lo que les había sucedido. La han descubierto vacía y se han encontrado con Jesús, que está vivo. Las mujeres partieron al instante del sepulcro, nos dice el Evangelio, con temor y con alegría, y corrieron a dar la noticia a los discípulos. Es el mismo Cristo resucitado quien sale a su encuentro y las confirma en aquel propósito apostólico. Vayan y anuncien a sus hermanos que vayan a Galilea, allí me verán. Ellas experimentan una alegría sorprendente, compatible también con cierta confusión, porque no es fácil olvidar las escenas de la pasión. No se cuestionan lo que han visto. No hay duda de que es Jesús quien se ha cruzado con ellas en este camino. Era su manera de mirar y su tono de voz. Después de los ritos que hemos vivido del Triduo Pascual, que nos han hecho revivir este misterio de la muerte y la resurrección de nuestro Señor, ahora, con los ojos de la fe, lo contemplamos resucitado y vivo. También nosotros estamos llamados a encontrarnos personalmente y convertirnos en sus anunciadores y testigos. María Magdalena y el resto de las mujeres que siguen a Jesús serán las encargadas de dar la noticia a los apóstoles. Jesús les confía a ellas el primer anuncio de su resurrección. Ellas serán las primeras testigos de esta verdad. Quizá quieren premiar su delicadeza, su sensibilidad al mensaje, a su mensaje, su fortaleza, los que la había impulsado hasta el Calvario. El corazón de estas mujeres arde en un intenso amor a Jesús. Por eso no se separan del sepulcro. María Magdalena buscaba al que no había hallado. Lo buscaba llorando y encendida en el fuego del amor. Por eso dice San Gregorio Magno. Ella fue la única en verlo entonces porque se había quedado buscándolo. Pues lo que da las fuerzas a las buenas obras es la perseverancia de ellas. Aquellas mujeres se convierten en apóstoles de los apóstoles, ¿verdad? Serán ellas quienes impulsen a los discípulos a salir de una vez por todas de su escondite y a buscar también ellos al Señor. La fuerza de tu testimonio nace de un amor sincero por el Maestro. El motor de la evangelización de la Iglesia ha sido siempre la caridad. Así sucede en la vida de los santos que, movidos por el fuego de su amor al Señor, lo han anunciado con valentía. Como los ríos se desbordan de sus cauces en la primavera, haciendo el campo más fértil, el apóstol es amor de Dios, que se desborda dándose a los demás. La vida interior supone crecimiento en la unión con Cristo, por el pan y la palabra, y el afán de apostolado es la manifestación exacta, adecuada, necesaria, de vida interior. Cuando se entiende, se paladea el amor de Dios, se siente el peso en el alma. Para el cristiano, el apostolado pues resulta algo natural, no es algo añadido, ni juxtapuesto externo a su actividad diaria, sino es parte de su vida. Ahora sabemos que el Señor está vivo y nos ama. Esta es la gran noticia que llena de esperanza nuestra vida. Por eso, deseamos que muchos puedan gozar también de ella. Jesús mismo sale a nuestro encuentro para confirmarnos en este anhelo nuestro y a la vez para transformarlo en la misión de los discípulos a lo largo de todos los tiempos. Vayan y anuncien. Parece decirnos a cada uno de nosotros, con tu vida, con tu palabra, con tu amistad, también tú puedes comunicar a tus hermanos, a los hombres, la gran noticia de que la vida es más fuerte que la muerte y el amor más fuerte que el odio. En contraste con las santas mujeres, los guardias que custodiaban el sepulcro, al descubrir que estaba vacío, se llenaron de terror. Pensaron que había alguien que se había robado el cuerpo. No supieron interpretar lo que había sucedido,
se asustaron porque se dieron cuenta de que sus vidas corrían peligro. Entraron en la ciudad y dieron parte a las autoridades judías. Los sumos sacerdotes y los ancianos compraron su silencio con una importante suma de dinero y les aseguraron protección en caso de que Pilato llegara a tener las noticias de su negligencia. Mientras en las mujeres renace la valentía, el descubrir que Cristo vive, las autoridades hablan de un muerto que al que le temen. Mientras las santas mujeres se van del sepulcro llenas de alegría para comunicar la noticia a los demás, los soldados huyen de ahí con la intención de ocultar lo sucedido. Ellas recuperan pues su paz. Ellos, al contrario, se sucumben en el miedo y en la mentira. Hoy, el resucitado nos repite a los mensajeros del anuncio de su resurrección. No tiene nada que ver quien se encuentra con Jesús resucitado y a él se encomienda dócilmente con renovada valentía. Ese es el mensaje que los cristianos están llamados a difundir hasta los últimos confines de la tierra. Cada día son muchas las ocasiones que tenemos para comunicar de modo sencillo y convencido nuestra fe a los demás. Así nuestro encuentro puede despertar en ellos la fe. Y es muy urgente que hombres y mujeres de nuestra época conozcan y se encuentren con Jesús. Y también, gracias a nuestro ejemplo, se dejen conquistar por él. Envueltos pues de este gozo pascual, podemos invocar a María para que nos convierta en esos testigos del amor de Jesucristo, en mensajeros de la esperanza que Él nos ha conquistado con su victoria. Este, pues, es la resurrección de nuestro Señor en esta lectura que acabamos de escuchar. Y, pues, fíjese cómo nos encomienda en esta lectura, bueno, en la traducción o en la reflexión que podemos hacer de ella, es enseñarnos a cumplir su mandato, ¿verdad? ¿Cuál es? Yo estaré con ustedes hasta el fin del mundo. Bueno, vivimos pues en estos tiempos, en nuestro alrededor, pues parece desmoronarse por las guerras, la violencia, la injusticia, falta de empatía, mucho individualismo. Bueno, sin embargo, estas dificultades no son distintas a las que enfrentaron estos primeros cristianos, a pesar de los signos de muerte que había. Siempre surge una nueva Pascua, donde Jesús resucitado se hace presente y nos recuerda: la paz esté con ustedes. Si lo deseamos, esa paz puede estar con nosotros. Después de su resurrección, el mensaje de Jesús a las mujeres, a los discípulos, es muy claro y decisivo. Volver a Galilea, al encuentro con el Dios de amor que Él nos reveló. Nos invita a ablandar nuestro corazón, a superar los obstáculos, a partir el pan en comunidad. Como cristianos y bautizados, somos enviados a anunciar un evangelio de liberación y de amor que no excluye a nadie. Jesús nos dice: alégrense. Y esta alegría debe compartirse con esperanza y valentía. Es verdad que muchas veces los miedos, los rencores pueden paralizarnos,

Pero Jesús nos lo aseguró, no tengan miedo. El camino con nosotros y su resurrección nos da una misión, enseñar con urgencia el amor, el perdón, tal como lo hizo durante su vida. Estamos llamados a reorientar nuestra existencia hacia una paz interior y exterior, poniéndonos al servicio del resucitado, a quien podemos encontrar dentro y fuera de nuestras parroquias, en los caminos, en medio de los dolores del mundo, etc. Hoy, en nuestro tiempo, marcado por la tecnología, la rapidez, el apresurarnos, pues nos llevamos el mensaje pascual a nuestro texto, en nuestras redes sociales. Podemos utilizarlos, estos espacios, sobre todo con los jóvenes. Que nuestras publicaciones reflejen pues ese amor, la comprensión, la esperanza. No olvidemos que el espacio físico, familiar sobre todo, donde se necesita y se requiere urgentemente un abrazo, una caricia, una palabra, siguen teniendo ahora un valor esencial. Pues en esta Pascua escuchemos la invitación que Jesús nos hace de regresar a Galilea, a nuestros orígenes de fe, a la familia, a la comunidad parroquial, al amor, a la amistad. Allí encontraremos al Dios vivo que nos envía con alegría y valentía a transformar nuestro mundo. Vamos a un corte, regresamos, recuerda que estamos en tiempo de paz y al corte regresando tenemos un buen invitado. No se despegue, aquí volvemos en un momento.

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7: Estamos aquí a Radio Guadalupana, tu programa Tiempo de Paz. Soy la hermana Carmen Subías y apenas estás sintonizando nuestro programa, pues aquí estamos. Y tenemos un gran invitado por primera vez, le agradecemos mucho al padre Patricio Pelayo, está con nosotros esta mañana. Y pues vamos a compartir acerca de pues su familia, de él mismo, y luego ya les vamos a decir por qué la razón de invitarlo también. Padre Patricio, bienvenido, gracias por estar aquí.
8: Buen día, muchas gracias, aquí con un gusto, pues, Ana Carmen, junto con todos el equipo, y bueno, pues aquí, pues compartiendo la vida, las hermanas religiosas, las dolorosas, viven un momento especial en su misma comunidad, y bueno, también, ¿verdad?, pues un recuerdo, pues que nos une en cierta forma espiritualmente, ¿verdad? Ah, sí. También, recordando la vida de Monseñor Baudelio Pelayo, Pelayo, ¿verdad?
7: Así es. Uh-huh. Padre Patricio, ¿quién uh-huh. es el Padre Patricio? ¿Verdad? Hay que conocerlo, porque como ustedes saben, la primera vez que está aquí en cabina, el Padre, con temor y temblor, está aquí, pero...
8: Así como en la resurrección.
7: La resurrección del Señor temblando, le dio la fortaleza y la valentía. La alegría y la valentía le dio. Padre, ¿dónde naciste? Cuéntanos un poco de ti, de tu familia, de dónde vienes, a dónde vas. ¡Ay!
8: Muy bien, bueno, soy originario, nativo aquí de Ciudad Juárez. De mi papá, que es, soy hijo, primogénito, el primero del segundo matrimonio de mi papá. Uh-huh. Lo digo por mi papá porque pues él estuvo casado con la hermana de Monseñor Baudelio Pelayo.
7: Así es.
8: Y luego es ahí donde nos une pues el parentesco, donde pues él, en una vida de fe, que yo creo que es parte del mismo legado de los Pelayo, de Monseñor Baudelio Pelayo. Yo creo que también esto nos ayuda a comprender mucho de su vida y también de la vida de los Pelayo, porque pues hay una descendencia así muy generosa por una herencia de fe, uh-huh. donde hay primos sacerdotes, tíos como Monseñor Baudelio Pelayo, el hermano de él también, Agustín, uh-huh. Y que pues han... por una respuesta a la circunstancia han ido dejando una acción, una acción bien concreta, ¿verdad? Entonces esa es mi ascendencia, mi camino. Yo creo que la vocación, porque luego después me lo platicó mi mamá, una vez me dijo, Que cuando yo estaba todavía en el vientre de mi mamá, me dijo mi pa, le dijo mi papá, dice, porque eran de misa diaria,
7: sí,
8: iban allá a la capilla de San José, la capilla de catedral, le dijo, ya, ve, pídele a Dios para que ese niño que traes en el vientre, que traes adentro, este sea sacerdote. En aquellos años todavía no se conocía, pues, ahora la cuestión de del sexo, ¿verdad? Sí. De
7: la sonografía
8: y todo eso. Ajá, la medicina de ahora. Pero él así, ¿verdad? Con una confianza, yo creo que en Dios, ¿verdad? Pues la misma vida, la alegría también de esperar, pues el primer hijo. Y le decía a mi mamá, pero tú eres el que debes de ir a la iglesia. Yo, ¿por qué? Tú me mandas a mí, pero
7: como
8: tú,
7: siempre,
8: ¿no? Pero tú veas, o sea, si tú quieres, ¿verdad? Pues tú pídele a Dios. Y bueno, el caso es que luego se terminan acompañándose. Y mi mamá pues iba hasta la iglesia, ¿verdad? Y pues igual con la devoción, con la atención. Okay. Empieza la vida, en mi vida, tengo inquietudes sacerdotales desde muy joven o muy niño, como hacia los 7 años, yo creo.
7: Pues a mí me han contado historias, yo no sé si sean ciertas.
8: Son fábulas, son fábulas.
7: Me han contado que se vestía de sacerdote y ese era tu juego, como un juego.
8: Un juego, sí, porque igual, ¿verdad? La misma fervorosidad religiosa que continuaba en mis papás, una vez con el padre Valderrama, que estaba allí en la capilla de San José, pues iba a la misa y lo veía solo. Y luego mi papá me empezó a decir, pues era el mayor, porque pues tenía mis hermanos, pero más chicos, y estaba yo en los inicios de la primaria. Me dice, ve a ayudarle al padre, mira, se ve triste que esté solo, ¿verdad? O sea, no es así bonito, pudiéndole ayudar. Mi papá me insistió, ¿verdad? No sé por cuánto tiempo, pero siempre pues negándome. No me atraía, yo no le veía todavía el sentido así de servir en la iglesia. Estaba en la primaria, pues estaba, ¿verdad? En la niñez. Mi papá pues insiste, y ya hasta que una vez le dije, bueno, pues voy a ir. Pues ya para que no me diga nada, ¿verdad? Ya para que se le cambie de cassette. Y entonces ya fui, empecé a ir. Me hice de amigos ahí con los monaguillos, empecé el trato así, pues, igual de niños,
7: sí, de
8: entre
7: niños,
8: compañeros,
7: claro.
8: ¿Verdad? De todo, las travesurillas y cosas de ese estilo, ¿verdad? En los monaguillos, y las risas, y luego entonces, pues, ya me fue inquietando la vocación. Me tocó en los 50 años del padre que estaba ahí, el presbiterio, ¿verdad? De esos años.
7: De ver a todos. Ajá, y ayudaste también.
8: Ayudé ahí también como una guía. Hay una fotografía, pues, que ahí estoy ahí a medios escalones, ¿verdad? En el presbiterio, donde me toman la fotografía. Y bueno, pues todo eso, le fui agarrando cariño, así gusto, me fui dedicando a eso. Ya era parte del grupo Monaguillos. Y de eso yo creo que empezó a inquietarme en la vocación sacerdotal. Después de allí, como a veces mis papás no iban juntos, porque pues si se queda uno en la casa puede atender los hijos, los hermanos menores, y luego o yo también, ¿verdad? Por lo que venía, yo creo, ¿verdad? Como emocionado o así, de vivir la misa, como que yo quería prolongarla, quería hacerla pues también, ¿verdad?
7: Sí, como la octava de Pascua.
8: Algo así, ¿verdad? Como estos días que no terminamos de celebrar la resurrección. Y luego entonces iba a la casa y mi mamá pues estaba haciendo la comida y le decía, le voy a celebrar la misa.
7: Anda.
8: Y entonces, pues al principio pues era así, sin vestimentas.
7: Sí.
8: Una hermana religiosa, la Madre Dolores,
7: sí,
8: ¿verdad? También ahí de la comunidad, la misionera
7: de las
8: Dolorosas, pues se me empezó a conseguir las túnicas, luego también pues unas copas como tipo vasos sagrados, y las velas, y se fue haciendo así ya más todos los utensilios de cómo pues mi mamá también iba poniendo la atención, pues me dejaba. Yo estaba un poco aprendiendo música también, y pues ahí estamos con también la música. Todo esto fue haciendo de que le fue dando como más seriedad, más profundidad, una mayor claridad a esa llamada que tenía, porque luego hay un momento cuando en vida del padre Agustín, uh-huh, hermano Monseñor Audelio, uh-huh, pues nos visitaba, pasaba el tiempo de verano en la casa, y en una ocasión él estaba sentado, era mi pueblo, y yo estaba celebrando, y luego después una hermana Gracia, uh-huh, nos dijo la misa al revés, porque yo estaba presidiendo y él estaba allí, pues, uh-huh, de pueblo, ¿verdad? De feligres. Y mi mamá, pues, haciendo la comida. Uh-huh. Y bueno, todo eso ya me empezó a inquietar para cuando estoy en quinto de primaria, pues ya mi vocación empieza así a tener, pues, una respuesta más sólida, más clara. Y entonces voy con el padre Efrén, ¿verdad? Pues en paz descanse, que era el párroco, para entonces vivíamos allá por la parroquia San Martín de Porres. Uh-huh. Y le digo que tengo inquietudes de entrar al seminario. Yo todavía estaba en primaria, y me dice, bueno, pues solamente pues te falta una cosa, haz tu primaria, tu secundaria, cuando termine la secundaria, vienes para que entres al seminario, ¿sí? Pero mientras me estuvo acompañando lo que eran los cursos de formación, el llamado EFAM, ¿verdad? Uh-huh. Donde pues ahí también conocimos a otros, a un compañero que estábamos ahí mismo, el padre Paulino, uh-huh, que después se hizo javeriano, o entró con ellos, ya que está también muy unido con ustedes, claro, a los Dolorosas, ¿verdad? Sí. Pero ahí nos tratamos, ahí nos conocimos y empezamos a caminar juntos ese tiempo, ¿ya? Uh-huh. Vivíamos por el mismo rumbo también.
7: Sí, el mismo barrio, más o menos.
8: Más o menos. Y entonces, pues, fuimos así creciendo en la vocación, la respuesta, era el compartir, el convivir. Uh-huh. Y él entró luego con los misioneros javerianos, ¿verdad?
7: Sí.
8: Yo a la vez entré acá también al seminario. Entonces, y, pues, bueno, después de años nos volvimos a encontrar y hemos tenido una cierta comunicación, ¿verdad? Mira, a quienes mandamos saludos.
7: Historia, sí, ¿no? Sí, allá están las tierras de Torreón.
8: Allá por allá anda, ¿verdad? Allá anda. Sí, que anda así.
7: Y de repente viene para acá, ¿verdad?
8: Sí, y les procura, ¿verdad? Porque uh-huh, luego también así me llama,
7: sí, comunicamos es otra historia, y estamos, ¿verdad? Ahí, con ajá, él, muy ajá, cercana, otro hijo de la ciudad del niño, ¿verdad?
8: Exactamente, ¿verdad? Ajá. Que estuvo allí, ¿verdad? Uh-huh. Fruto, pues, de toda la obra de Monseñor Audelio.
7: Y pues esa es la relación que tiene el padre Patricio con nuestro padre fundador. Nosotros lo vemos como el sobrino, ¿verdad? De nuestro padre fundador también, porque es parte de esta familia, como ya platicaba el padre Patricio, de este fervor de fe que se va transmitiendo en la familia, lo importante que es, que ahora en día se batalla bastante,
8: sí,
7: ¿verdad?
8: Sí.
7: En las comunidades lo vemos. Las abuelitas, uh-huh, siguen haciendo su trabajo.
8: Todavía, sí, sí, sí, pues bueno, gracias a ellas, pues todavía,
7: ajá, ¿verdad? Permanece, pero sí, la tecnología y toda esta situación de rapidez de la vida, de que corre, uh-huh, corre, pues se nos van perdiendo esos valores,
8: sí,
7: ¿verdad? Uh-huh. Y bueno, padre, tú tuviste la dicha de crecer en esta familionón, porque sí, es un familionón,
8: sí,
7: ¿verdad?
8: Sí, y luego, bueno, ya también con la madre Dolores, ¿verdad? Sí. Que nos estuvimos ahí, pues, ya relacionando, uh-huh, acompañando, uh-huh, pues, bueno, yo creo que todo eso, por las oraciones y todo, ¿verdad? Fue así una, pues, un sostenerme, que, bueno, pues, gracias a Dios, ¿verdad? Pues, ha habido muchas bendiciones en todo este ministerio, ¿verdad? Sí. De ayuda, de encuentro y de muchas personas,
7: pues,
8: buenas.
7: Pues, el día 3, si no me equivoco, de este mes, que fue el sábado, creo, uh-huh, él cumpliría 100 años de haberse ordenado sacerdote.
8: Así es.
7: Por eso la invitación también al padre Patricio, pues, uh-huh, para que nos compartieras tú en tu familia, ¿qué escuchabas? Yo sé que estabas muy chiquito cuando él,
8: Sí, él, muere en el año 1975.
7: Así es.
8: Para entonces yo tenía, pues, 4 años.
7: Estaba chiquitito.
8: Sí, tengo unos recuerdos muy vagos, ¿verdad? En alguna ocasión, porque, bueno, él enfermó.
7: Ajá.
8: Los últimos años, cuando le da embolia, uh-huh, ¿verdad? Ahí, en el año 72, pues yo estaba un año,
7: ¿verdad? Un año, sí, recién.
8: Y luego lo llevan allí al asilo, donde, uh-huh, lo atienden, ¿verdad? Un cuarto, tengo la idea, entrando la puerta principal hacia la oficina, ajá, hacia el lado derecho,
7: así
8: ¿verdad?
7: Es, ajá.
8: A lo que es casi enfrente la la entrada a la
7: una
8: capilla.
7: Una de las entradas de la capilla, sí. Ajá. De hecho, todavía le decimos las habitaciones de nuestro padre, sí, ¿verdad?
8: No sé si están habitadas o están ahí.
7: Sí,
8: en
7: todavía, ¿sí? Y está en proceso porque uh-huh. esa parte la queremos reconstruir. Bueno, uh-huh. Se va a transformar primeramente como Dios para que sea el museo.
8: Perfecto, si sí, algo así sí. me imaginaba. Ajá, y sí. bueno, yo tengo un recuerdo que en alguna ocasión gateaba o caminaba, no sé, pero andaba abajo de la cama de él, y luego me sacaron y luego me pusieron arriba junto a él. Él estaba pues ahí, ¿verdad? En la cama. Pues era en esos primeros momentos, porque la embolia pues le paralizó, uh-huh. después pudo recuperar un poco el habla y pudo recuperar un poco el movimiento, que por eso luego pudo moverse en silla de ruedas, uh-huh. que luego ya también cuando va a Roma, uh-huh. Ya pues un poco recuperado, uh-huh. pero sí pues tengo esos recuerdos, ¿verdad? Que es para ellos.
7: Y bueno, uh-huh. en tus recuerdos, pero en tu familia, ¿qué es lo que platicaban ahí? Ya ves cómo se junta la familia, sí. echar plática, el chisme, lo que sea.
8: Sí, en la familia,
7: ¿qué es lo que tú conociste ya por medio de la uh-huh. familia, no?
8: Bueno, pues por el hermano, ¿verdad? Uh-huh. Agustín, pues él por la cuestión de salud, se iba el invierno, lo pasaba en Acapulco, allá estaba uh-huh. pues ejerciendo el ministerio, estaba con el obispo de en aquel entonces, hacia okay. allá, tenía un lugar pues así para celebrar, ejercía sí. el ministerio y luego regresaba aquí a Juárez, y luego estaba en la casa allí con mis papás, con Gracia uh-huh. también, Madre Dolores y todos, entonces era la forma de platicar de un poco de él, aunque la vida de ellos dos era muy semejante. Uh-huh. Hay una... La personalidad de Monseñor Baudelio, uh-huh. pues que era un hombre fuerte, un hombre con carácter, uh-huh. un hombre exigente a sí mismo y hacia las demás personas. Uh-huh. Cuentan que cuando iba al seminario, le acompañó Agustín, uh-huh. iban los dos, estaban en Santa Rosalía, en su pueblo, uh-huh. van a Guadalajara porque pues ahí empieza el seminario. Uh-huh. Tuvieron una discusión ellos dos.
7: ¿Como hermanos?
8: Como hermanos. ¿Verdad? Y luego pues ahí van, ¿verdad? Porque pues son hermanos, ¿verdad? Pues sí. O sea, como en todas las familias, entonces pues así empieza la vida, ¿verdad? Ajá. Y llevan ese camino hacia Guadalajara, pero él le dijo Baudelio que no le iba a hablar en todo el camino.
7: Ándale.
8: Y entonces Agustín, queriéndole sacar tema, el otro nunca habló hasta que se bajaron del camión. Te dije, lo cumplí.
7: Al ser hermano,
8: y entonces ya pues así llegaron allí a Guadalajara, pues que iba al seminario, ajá. ¿verdad? Entonces ha sido una vida de mucho, pues bueno, de entrega, de generosidad. Hay que recordar que en esos años era la persecución religiosa.
7: Así es, ajá.
8: Entonces yo creo que también Dios va dando, preparando a cada sacerdote o a cada servidor del Señor, ¿verdad? Porque también laicos, uh-huh. A responder a los momentos de la vida. Y bueno, pasa luego la cuestión de la Segunda Guerra Mundial, viene también las necesidades aquí en la frontera, uh-huh. sobre todo también pues está cerca de Estados Unidos, hay hijos solos,
7: braceros,
8: hay ajá, los braceros, y luego están familias desintegradas.
7: Uh-huh.
8: Juárez no era... diócesis estaba unida a Chihuahua, ajá. dependía de Chihuahua, la formación religiosa pues era pues pobre, ajá. era mínima, entonces todo esto le hace a él, a Monseñor Baudelio, pues buscar ayudas, forma la comunidad religiosa de aquí, de personas así, mujeres que le ayuden,
7: ajá.
8: dice, él estaba en construcción también de templos,
7: sí.
8: pero también quería construir la comunidad, la iglesia. Entonces dice, hay cosas de catequesis, pues que no era pues solamente para él, podía compartir ese trabajo. Hay necesidades sociales, ajá. los huérfanos, a los niños, los ancianos, que sobre todo fue donde más atendió. Y bueno, también estaban las vicentinas, que empezaban también en ese entonces, porque se iban formando todo este grupo de Acción Católica.
7: Ajá, así es.
8: Que era el grupo, pues, que...
7: Muy fuerte,
8: Que
7: tiempo.
8: Hubo mucho campo de acción, mucha generosidad. También la vida de Monseñor Odelio fue muy generosa, entregado desde un principio, y por eso tuvo un gran reconocimiento. De él, pues, me ha tocado algunas personas que hablan de él porque le trataron y dicen, su tío nos unió para ser novios y luego para casarnos. Ándale. Y eso fue la misma experiencia de mi papá y de mi mamá.
7: Ah, mira.
8: Monseñor Odelio estaba en la parroquia de Lourdes, que fue la última parroquia destina, ¿verdad? Uh-huh. Ahí fue donde él dio la embolia. Pero mi mamá era catequista y era una jovencita, sí, ¿no? De unos años ahí,
7: siendo catequista.
8: Catequista. Uh-huh. Y pues sola, así, muy sencilla. Uh-huh. Y mi papá, pues había quedado viudo antes del año. Mi papá, pues, se sentía todavía fuerte, pues, la vida, todavía él quería seguir adelante, y les dijo, mira, ahí hay en la parroquia una muchacha que yo creo que puede ser tu buena compañera. Entonces, mi papá, confiando en él, pues, ya se le acercó, se trataron, y antes del año de haber quedado viudo, pues, estaba casando.
7: Entonces
8: traía tiempo corto allí, y nada, duró hasta los 97 años mi papá. Entonces, pues, fue una vida así de mucha bendición, y lo digo porque luego me encontré, después de, pues, no hace mucho tiempo, hace muchos años, unos esposos que lo que me decían es, su tío nos unió, y mire qué buen ojo tuvo. Porque también han tenido así una vida de matrimonio, sí, muy alegre, feliz.
7: A Lucita, que en feliz memoria, hace poquito falleció también. Ella platicaba eso también, que había conocido a su esposo por medio de nuestro monseñor, y dijo, ustedes se casan, y se casaron, ¿verdad?
8: Sí, y parece que no fueron de los pocos, sino fueron varios, ¿verdad? Varios matrimonios que él fue formando. Pero bueno, era, yo creo que también el conocimiento de las personas, era, pues,
7: la cercanía con ellos.
8: Todo eso, pues, era para él así, un momento, pues, que, pues, era algo de alegría para ellos, ¿verdad? Que les iba a bendecir Dios.
7: Ve, Patricia, ya se nos acabó el tiempo.
8: Ah, qué caray, qué bueno. Y luego las fallas técnicas que pudimos haber tenido.
7: No, ya, se quedaron para otra.
8: Ah, qué caray.
7: Ay, bueno, ¿tú qué mensaje dejarías? O a ti, qué, ¿cuál es tu visión como sobrino, ahora sí, de Monseñor Baudelio Pelayo? ¿Qué podrías rescatar para ti, para tu vida, o qué has rescatado para tu vida?
8: Bueno, la llamada que Dios nos hace, que me he sentido, pues, siempre así en este encuentro con la gente, ¿verdad? Que es lo que nos hace así, pues, confirmar la vocación, ¿verdad? Dios nos llama a servir. ¿A quién? Y bueno, en la vida nos encontramos a muchas personas con quien podemos servir. Fue la vida de él, yo creo que es la vida de todo sacerdote, servir. Así lo acabamos de celebrar ahora en este Jueves Santo. Jesús que sirve, ¿verdad? En el gesto del lavatorio de los pies. Y es donde también eso nos ayuda, pues, a tener la fortaleza. Y bueno, en el ministerio, por una vida entregada, en el sacerdocio, pues a todo el pueblo de Dios. Pero en las familias también, entregadas a sus propios hijos, la esposa, el esposo. Y también, pues, nunca sentirnos abandonados de la mano de Dios. Dios siempre construye, Él está presente, su misma palabra, su promesa, yo estaré con ustedes todos los días hasta el fin del mundo. Saberlo encontrar, saber encontrar los signos de Dios presentes en nuestro andar, y bueno, pues yo creo que eso es también, pues, seguir, ¿verdad?, confiados en Dios.
7: Pues le agradecemos mucho la presencia del padre Patricio aquí en los micrófonos de Tiempo de Paz, hasta los lunes, ¿verdad? Estás cordialmente invitado en otra ocasión, yo sé que te cuesta, pero
8: tienen agenda llena, entonces yo creo que será como en 10 años, yo creo.
7: No, esperemos que Dios nos dé menos. Que duremos. Bueno, pues les agradecemos mucho a quienes también se han conectado, a la señora Clara Nolasco, gracias, bendecida semana también para usted, feliz semana de resurrección, María Rincón, a mi ahijado, que desde la señora María Rincón es una de las hermanas Redentor, del Divino Redentor, creo, está en Tijuana, me está escribiendo, a Fer ¿verdad? Fernando, un ahijado que tengo, ¿verdad? Que está por Guadalajara, justamente. Belinda Aimé, te manda saludos, padre. Patricio,
8: gracias,
7: gracias. Bendiciones.
8: Aquí tomando su lugar por un ratito.
7: Que dice el padre que les gusta mucho, ¿verdad? Bueno, a mi hermana Beatriz Alvarado, que está viendo también el programa por Facebook. Pues les agradecemos su atención en este momento del programa Tiempo de Paz. Les agradecemos su radioescucha, su preferencia en esta mañana. Que tengan una feliz semana de Pascua, octava de Pascua. Que Dios los llene de esa alegría, de esa paz, de esa esperanza que Él solo nos da. Que Dios les bendiga. Ave María.

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11: Oración por la paz. Señor Jesús, tú eres nuestra paz. Mira nuestra patria dañada por la violencia y dispersa por el miedo y la inseguridad. Consuela el dolor de quienes sufren. Da acierto a las decisiones de quienes nos gobiernan. Toca el corazón de quienes olvidan que somos hermanos y provocan sufrimiento y muerte. Dales el don de la conversión. Protege a las familias, a nuestros niños, adolescentes y jóvenes, a nuestros pueblos y comunidades, que como discípulos misioneros tuyos, ciudadanos responsables, sepamos ser promotores de justicia y de paz, para que en ti nuestro pueblo tenga vida digna. Amén. Santa María de Guadalupe, Reina de la Paz, ruega por nosotros.
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0: En el nombre del Padre, y del Hijo, y del Espíritu Santo. El Ángelus. El ángel del Señor anunció a María.
1: Y concibió por obra del Espíritu Santo.
0: Dios te salve María, llena eres de gracia, el Señor es contigo. Bendita eres entre todas las mujeres y bendito es el fruto de tu vientre, Jesús.
1: Santa María, Madre de Dios, ruega por nosotros pecadores, ahora y en la hora de nuestra muerte. Amén.
0: He aquí la esclava del Señor.
1: Hágase en mí según tu palabra.
0: Dios te salve María, llena eres de gracia, el Señor es contigo. Bendita eres entre todas las mujeres y bendito es el fruto de tu vientre, Jesús.
1: Santa María, Madre de Dios, ruega por nosotros pecadores, ahora y en la hora de nuestra muerte. Amén.
0: Y el Verbo se hizo carne
1: y habitó entre nosotros.
0: Dios te salve María, llena eres de gracia, el Señor es contigo. Bendita eres entre todas las mujeres y bendito es el fruto de tu vientre, Jesús.
1: Santa María, Madre de Dios, ruega por nosotros pecadores, ahora y en la hora de nuestra muerte. Amén.
0: Ruega por nosotros, Santa Madre de Dios,
1: para que seamos dignos de alcanzar las promesas de Cristo.
0: Oremos. Te rogamos, Señor, que infundas tu gracia en nosotros, para que los que por el anuncio del ángel hemos conocido el misterio de la encarnación de tu Hijo, Jesucristo, por su pasión y su cruz, lleguemos a la gloria de la resurrección. Por el mismo Jesucristo nuestro Señor. Amén.

la bendición de Dios Todopoderoso, Padre, Hijo y Espíritu Santo descienda sobre ustedes.

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0: para creer, debo de conocer y experimentar que Jesús es mi luz. El Señor es mi luz. Y entonces, ¿a quién voy a tenerle miedo? Nada ni nadie, porque es mi luz. El Señor es la defensa de mi vida. ¿A quién he de tenerle miedo? A nada, porque confío en el Señor. Él es mi luz, Él es la defensa de mi vida. Ante el mundo, ante los peligros, ante las acechanzas, en el camino de nuestra fe, ¿a quién voy a tenerle miedo? A nadie. El Señor es mi luz, el Señor es la defensa de mi vida. No tener miedo. Claro, tenemos ciertos miedos, ciertas cosas, pero una gran confianza en Dios. Mateo se levantó, lo siguió. Abraham creyó junto con Sara. Y dice el salmo responsorial: Dios salva al que cumple su voluntad. La fe nos lleva a cumplir la voluntad de Dios. Abraham cumple la voluntad de Dios. Mateo finalmente cumple la voluntad de Dios. Pablo cumple la voluntad de Dios. Y dice San Pablo que la fe de Abraham no se debilitó, no se debilitó. No se debe debilitar nuestra fe. Luego decimos, ah, es que perdí la fe. No. ¿Por qué la perdiste? Entonces no tenías fe. Perdí la fe. Entonces no tenías fe. O tu fe era una fe muy débil, muy débil. La fe de Abraham no se debilitó. Que nuestra fe, tu fe, mi fe, no se debilite. Una fe fuerte, cierta. Pero eso hay que alimentarla. La fe es un don. Tengo fe, Señor, pero aumenta mi fe. Aumenta mi fe. Pero dame tu espíritu, dame tu gracia, dame tu sabiduría, dame tu presencia. Que tú eres mi luz, tú eres mi salvación. Tú eres la defensa de mi vida. Confiar en el Señor. Abraham creyó contra toda esperanza. La fe. Seguir a Jesús. Mi vocación. El Señor me llama. Como llamó a Mateo, cámbiale el nombre. Hoy ponle tu nombre. Yo le pongo el mío, cada uno. Te miró y te llama, sígueme, sígueme. ¿Qué le vamos a decir? Somos libres, ahí ya entra la libertad, la decisión de cada uno de nosotros. Mateo tenía un buen puesto, recaudador de impuestos, dejándolo todo, lo siguió. No es que vayamos a dejar cosas, sino dejar mi egoísmo, dejar mi comodidad, dejar mi pecado y seguir a Jesús. Yo sacerdote, siendo sacerdote, el matrimonio, ahí en mi matrimonio, el que es consagrado, consagrada, ahí, el joven, el niño, el adulto, ahí, ahí te seguiré, te seguiré. Seguir a Jesús. Nuestra Madre Santísima es la que por excelencia sigue a Dios. Concebirás y darás a luz un hijo. Hágase. Fiat. Cúmplase. Sí. Decirle como María a Dios, a Cristo, sí, te seguiré. Y todos, el joven, el sacerdote, la religiosa, el matrimonio, la familia, en la iglesia, en la sociedad, no tengamos miedo de seguir a Jesús. Su mirada es de amor. Su mirada, la mirada de Jesús es amor, ternura. Se interesa por mí, se fija en mí y me llama. Él espera una respuesta positiva. Dile sí, dile sí, te seguiré, levántate y sigue al Señor. Dame tu gracia, dame tu ayuda, dame tu fuerza para no fallar. Siempre con la ayuda y la intercesión de nuestra Madre Santísima, la Virgen de Guadalupe, así sea.
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3: Como saben, hermanos, yo trato de tener una aproximación racional, equilibrada, pero siempre desde la fe, siempre desde los misterios de la fe católica. Y recuerdo que hace muchos años una organización evangélica en los Estados Unidos hizo un documental en el que comparaba los cultos paganos contra los cuales tuvo que combatir Israel, ¿no? Las tribus paganas que fue desplazando de lo que después sería el territorio de Israel, enviado por Dios, ¿no? Dios le dio ese terreno, le dio ese territorio. Y estas tribus paganas no eran simplemente paganas, es decir, que creían en otro Dios, creían en los sacrificios humanos y especialmente en el sacrificio de niños. Por eso es que muchas veces en el Antiguo Testamento se utiliza la palabra Baal, ¿no?, como una palabra, una de las formas de referirse al demonio. Y es que Baal o Moloch Baal, una divinidad medo-persa con forma de, usualmente de forma de toro, era una figura con cuernos, requería el sacrificio de niños, no solamente, digamos, como los aztecas, que eran sacrificios de adultos. En sacrificios específicamente tenían que ser de niños. Y como una divinidad, Ishtar o Ereshkigal, es una divinidad femenina, era una divinidad que para poder ser fecunda, para poder darle fecundidad a la agricultura, etc., también requería ese sacrificio de niños. Y el programa, este video, este documental evangélico, que era un poco exagerado con las imágenes y también era impreciso con los datos históricos, ¿no? Pero el punto fundamental que hacía es que el actual sacrificio de niños a una divinidad que no es Dios, una figura literalmente satánica, es lo que el feminismo ha hecho y en lo que ha convertido el aborto. Me parecía que habían varios puntos de conexión, pero también me parecía un poco exagerado y me parecía que además era un argumento que si nosotros queríamos llegar a combatir el aborto y a presentar la propuesta pro vida como completamente razonable, incluso para personas que no tienen una inclinación religiosa, me parecía que no era una buena forma de aproximación. Pero me dejó bastante perturbado porque habían puntos que eran indiscutibles de conexión entre el sacrificio a esa diosa femenina y la nueva diosa femenina que es el feminismo en sí mismo y cómo requiere del aborto. Requiere al punto que, como años después escuché decir un sacerdote, es el sacramento del feminismo. El aborto es el sacramento del feminismo. Y es el sacramento visible en cosas como el hecho de que las feministas, para defender y justificar el aborto, utilicen las mismas palabras de la Eucaristía. Esto es mi cuerpo. Esto es bastante espeluznante. Y el componente satánico del aborto es algo tan real hoy en día. Lo he visto de tal forma durante mis años de defensa de la vida y lucha contra el aborto, que a este punto, sinceramente, no me interesa si es que hay gente que es capaz de entender la lógica del derecho a la vida del no nacido fuera del contexto.

0: Argentina durante mucho tiempo, se llama Sandra Bronzina y veo con frecuencia su cuenta en X. Y ella es autora de un libro, se llama Desde mis ojos, que trata sobre la auténtica libertad de ser mujer. Ella es empresaria, es conferencista y está dedicada a las causas de los derechos humanos, pero de los derechos humanos integrales, no lo que los woke progresistas quieren presentar. Y eso incluye el derecho de los no nacidos. Y ella cuenta un episodio interesante. Cuenta cómo en una reciente cuenta es cómo un pastor evangélico argentino, que es de los que trabaja con católicos, se llama Gabriel Valerini, es un pastor evangélico carismático, es un pastor que obtuvo una maestría en bioética y en ética médica de la Facultad de Ciencias Médicas de la Pontificia Universidad Católica Argentina, de la UCA. Y aunque él es bautista, él trabaja muy de cerca en la causa provida con los católicos. Y por eso Sandra Bronzina estaba en la presentación del último libro en contra del aborto de el pastor Valerini. Y ella cuenta y muestra un video de cómo en medio de la presentación, esto en una feria del libro, ¿no? Un lugar donde todo el mundo presenta sus libros de cualquier tipo, de cualquier forma, pero el fanatismo abortista es tan satánico que nadie que presentaba los libros más raros que se puedan imaginar, incluyendo libros anticatólicos aquí y allá que se presentan, ¿no? Nadie fue a protestar, salvo las feminazis, las feministas con su pañuelito verde, que se acercaron a acosarlo en la feria. Y obviamente nosotros los católicos no recurrimos a la violencia, por más que nos provoque y por más que lo merezcan estas mujerzuelas. Pero ¿saben lo que pasó? Sandra Bronzina cuenta que un par de invitados católicos como ella sacaron sus rosarios y gritaron un par de veces Viva Cristo Rey, y estas mujeres se fueron inmediatamente. Ahí está el video, ella lo pone ahí en su cuenta de X. O sea, bastó que dijera, que sacaran el rosario y dijeron, vean Cristo Rey. Y es como si estas mujeres se sintieran quemadas y desaparecieron. Y los aplausos de los católicos presentes, aplaudiendo paradójicamente a un ministro, a un pastor bautista. Y dicho sea de paso, aprovecho para hacer un paréntesis de la razón por la que creo que es importante que nosotros, con la prudencia del caso como católicos, aceptemos una coalición eficaz, respetuosa, respetuosa, y esto se lo digo especialmente a nuestros hermanos evangélicos, respecto de las creencias católicas, respetuosa para la defensa de la vida, la familia, la libertad religiosa y los derechos de los padres. Es una batalla enorme, especialmente en América Latina y en España. Y en España no existen muchos evangélicos, hace poco hubo un gran evento tipo norteamericano y muchos católicos incluso dijeron, tenemos que aliarnos con los musulmanes para detener a estos evangélicos. Miren, hermanos, esos evangélicos están haciendo dos cosas. Primero, dando gloria a Jesucristo. Y número dos, llenando un vacío que los católicos hemos dejado. O sea, que es culpa nuestra, no de ellos. Entonces, dos lecciones. Esta es una alianza posible y fructífera. Finalmente fueron rosarios en los que los evangélicos no creen, los que terminaron espantando a estas mujerzuelas repulsivas. Porque tienen un componente demoníaco. Algo hizo que cuando salieran los rosarios y el grito de Cristo viva y el grito de Viva Cristo Rey, salieran corriendo, literalmente corriendo. Que tengas un buen día.
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11: Oración por la paz. Señor Jesús, tú eres nuestra paz. Mira nuestra patria dañada por la violencia y dispersa por el miedo y la inseguridad. Consuela el dolor de quienes sufren. Da acierto a las decisiones de quienes nos gobiernan. Toca el corazón de quienes olvidan que somos hermanos y provocan sufrimiento y muerte. Dales el don de la conversión. Protege a las familias, a nuestros niños, adolescentes y jóvenes, a nuestros pueblos y comunidades, que como discípulos misioneros tuyos, ciudadanos responsables, sepamos ser promotores de justicia y de paz, para que en ti nuestro pueblo tenga vida digna. Amén. Santa María de Guadalupe, Reina de la Paz, ruega por nosotros.
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Los tiempos difíciles no son para llorar, sino para orar. Los hombres que pierden la fe bajan sus manos y se lamentan, pero los que mantienen su confianza en Dios las levantan y esperan en Él. Si estás cansado de llorar, es tiempo de alabar. Cuando las alabanzas suben, las bendiciones bajan. Dios es más grande que tus problemas. Levanta tus manos y juntos alabemos su nombre.

como no bendecir. 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
7: Esta canción es para ti, mujer, en quien Dios ha puesto tanta belleza. Eres un pedazo de cielo aquí en la tierra. Para ti, mujer, que sufres y lloras, y a pesar de todo, esperas y sueñas.

y todos tus fracasos se transformarán en un testimonio de amor que le dará gloria a Dios. Romanos 12:1. Les ruego pues, hermanos míos, por la misericordia de Dios, que se entreguen ustedes mismos como sacrificio vivo y santo que agrada a Dios. Ese es nuestro culto espiritual.

toca perder lo que más queremos. Alguna vez nos quedamos sin camino. Pero en esa vez, o cada vez, Dios es el único que puede abrir una puerta donde ya no hay salidas. Solo basta que nunca pierdas la confianza en Él.

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18: Oración por la paz. Señor Jesús, tú eres nuestra paz. Mira nuestra patria dañada por la violencia y dispersa por el miedo y la inseguridad. Consuela el dolor de quienes sufren. Da acierto a las decisiones de quienes nos gobiernan. Toca el corazón de quienes olvidan que somos hermanos y provocan sufrimiento y muerte. Dales el don de la conversión. Protege a las familias, a nuestros niños, adolescentes y jóvenes, a nuestros pueblos y comunidades, que como discípulos misioneros tuyos, ciudadanos responsables, sepamos ser promotores de justicia y de paz, para que en ti nuestro pueblo tenga vida digna. Amén. Santa María de Guadalupe, Reina de la Paz, ruega por nosotros.
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21: En Cristo, con el gusto y la alegría de todos los lunes, Jesús Ortiz, en este tu programa Reencuentro, un espacio de desarrollo humano y de tanatología que Radio Guadalupana nos regala para todos nosotros. Gracias, gracias por tu amable sintonía. Tú que vas tal vez manejando en el calor, ¿verdad? Cerca de 40 grados, mi carro marcaba como 42, pero por ahí a lo mejor está mal el termostato, pero de 37, 38 grados no nos libramos más el factor de la humedad. Entonces, al que va manejando, pues con mucho cuidado. Y gracias por tu sintonía. Aquellos que nos escuchan en el 1560 AM en su radio, a lo mejor en casa mientras hacen la comida, a lo mejor ya comiendo. Entonces, un saludo y provecho, ¿no? Que Dios bendiga sus alimentos. Y pues también por los medios digitales, el Facebook, el YouTube o el Spotify. Gracias por su amable y grata compañía. Pues bueno, hoy trataré un tema de tanatología en sí, combinándolo con nuestra espiritualidad como cristianos. Y en realidad sí, la intención es la temática es el duelo y la espiritualidad. Entonces, bueno, ¿qué tanto me puede servir mi espiritualidad dentro de un proceso de duelo? Pues bien, puede ser bien importante. Y desde mi experiencia, ¿no?, de acompañamientos tanatológicos, pues sí les puedo decir que definitivamente se puede salir y procesar de una manera más sana el duelo desde la espiritualidad, combinando con herramientas de nuestra espiritualidad. Claro, la mayoría que nos escuchan, la mayoría pues practicamos la religión católica, ¿no? Cristianos católicos. Entonces, pues, bueno, tenemos esta herramienta de nuestra espiritualidad para ayudarnos. Pero pues bueno, cada uno, como hemos visto, vive sus procesos de duelo de manera distinta. Y pues bueno, a veces es complicado. Y como hemos visto en nuestro programa, como ya lo hemos analizado, pues es una de las etapas de los procesos de duelo es el enojo. Y en esta parte puedo estar enojado o enojada con el mismo Dios. Sí, puedo estar enojado o enojada con Dios mismo. Yo recuerdo mucho al padre José Solís, ¿no?, al padre Cholo ahí en la Misericordia, ¿no?, tantos años ahí conviviendo y compartiendo con él, y decía cuando trataba o hablaba acerca de muerte, de duelo, o en esa parte de acercamiento hacia la iglesia y de creer en el mismo Cristo, ¿no?, en esta parte de fe. Y decía usted, venga y llore, venga aquí al Santísimo y reclámele, y llore. Entonces, desde esa parte humana, ¿no?, qué padre que nos ayuden desde esta parte de nuestra espiritualidad a compaginar nuestras emociones con nuestra espiritualidad y en la centralidad de Cristo, ¿no?, que nos puede ayudar a sanar totalmente, pues siempre y cuando nosotros pues nos dispongamos a eso y pues no nos quedemos con los brazos cruzados, ¿no? Tenemos que movernos también para sanar, para salir adelante de cualquier proceso, cualquier situación de vida compleja que podamos tener. Los duelos pues no son la excepción, ¿no? Duelos por muerte principalmente, que ahí en la muerte pues no hay marcha atrás, ¿no? Hay duelos, como lo hemos platicado, por la pérdida de relación tal vez, por la pérdida del empleo, del trabajo, de la salud, de cualquier cosa que sea importante y relevante para nosotros, podría ser cuando la pierdes, pues un proceso llevarse a cabo o tener un proceso de duelo que vivirse para poder regularse. Un saludo a Flor Verónica, feliz inicio de semana. Y está bien, Flor, en esa parte, ¿no? Que si lloro, que le llora por la muerte de su mamá hace algún tiempo, está bien. Pero qué bueno, o sea, es parte humana y es parte del vacío, tal vez de la soledad que pudiera estar viviendo, ¿no? Entonces, pues aquí estamos, ¿no? En esta parte para contener, para ayudar. Y justamente, ¿no? A veces, desde la parte espiritual, ¿no? Bueno, no únicamente la espiritualidad se centra en Dios. Dentro de la espiritualidad, claro, están los valores. Ahorita vamos a ver, ¿no? Hay valores éticos, valores morales y valores de trascendencia, ¿no? Entonces vamos a ver un poquito de todo eso en el transcurso del desarrollo del programa. Entonces, pues, gracias por su sintonía. Y recuerden, en esta parte, ¿no?, del desarrollo humano y este programa, pues siempre trato de que buscar formas para que comprendamos esas experiencias y a veces tan profundas y tan dolorosas desde la perspectiva humana, que a veces de tanto dolor o tanto sufrimiento que podemos tener y no las podemos compartir con nadie, no nos abrimos a compartirlo con nadie. Bueno, desde nuestra espiritualidad, como cristianos, como católicos, pues podemos encontrar herramientas para sanar también, ¿verdad? Entonces, hoy abordaremos este tema, pues que muchas de las veces pues toca, ¿no? Toca esas fibras sensibles del corazón, que es el dolor y bueno, y la espiritualidad. Entonces, la pérdida de un ser querido, como ya veíamos, de la salud, de una relación, de un proyecto de vida, o incluso, ¿no?, a veces de una etapa importante de nuestra vida, de nuestra existencia, muchas de las veces puede generar sufrimiento, como ya lo vimos en el programa de la semana pasada. Entonces, desde esta perspectiva, nuestra espiritualidad puede convertirse en fuente de fortaleza, en encontrar nuevamente sentido y una ubicación y poder seguir adelante en esta parte, ¿no? Y sobre todo, pues, mantener o recuperar la esperanza si se perdió, o tenerla, adquirirla, ¿no? Adquirir esa esperanza para poder transitar ese proceso tan doloroso que justamente se llama duelo, ¿sí? Entonces, desde una visión, ¿no?, desde la visión cristiana, católica, sobre todo, el duelo no es simplemente una experiencia psicológica. También es una experiencia espiritual que nos lleva a cuestionarnos muchas cosas, simplemente, ¿no? Nos lleva a cuestionarnos el dolor o el sufrimiento, por qué sufrimos, o dónde está Dios en medio de mi dolor, de sufrimiento, o de mi persona amada, qué sucede después de la muerte, o cómo seguir viviendo cuando mi ser querido ya no está, cuando lo he perdido todo, ¿no? Cuando todo parece que ha cambiado, y muchas de las veces cuando todo parece oscuro y no encuentro una luz en el camino o una salida. Entonces, pues muchas de las veces tenemos estos tipos de cuestionamientos, como lo hemos dicho, válidos, no hay que ignorarlos, hay que hacerlos, pero también buscar las respuestas de manera y en el lugar adecuado, ¿sí? Entonces, estas preguntas, ¿no? Que a veces, pues, no implica, ¿no? Desde la cuestión de la filosofía, encontrar respuestas, ¿no? A veces que no encontramos. Y en ocasiones el dolor, el sufrimiento es tan difícil, no encontramos explicaciones, y muchas de las veces culpamos al mismo Dios por la situación de vida que podamos estar viviendo. Entonces, recuerden, la tanatología no únicamente se limita a la muerte de un ser querido, también podemos experimentar un duelo por un divorcio, la pérdida de una relación, la pérdida de un empleo, la enfermedad, por migración, por la pérdida de las capacidades físicas que pueda yo ir experimentando a través del tiempo, tal vez por una jubilación o una pensión, o también esa parte, ¿no?, que a veces no lo vemos como un duelo, pero es esa pérdida de sueños, de proyectos, la pérdida de la esperanza, ¿no?, desde esa parte más profunda. Entonces, el proceso humano, de manera natural, estamos preparados casi y dotados, si lo vemos desde la fisiología, estamos dotados para adaptarnos a todas las realidades que podamos estar experimentando, tanto ambientales como internas, ¿sí? Entonces, incluso el mismo proceso de duelo es una adaptación a la nueva realidad que puedo estar viviendo. ¿Sí? ¿Estamos? Entonces, incluso, ¿no?, la doctora Elizabeth Kubler-Ross pues desarrolló la tanatología moderna, podríamos decir, e incluso, ¿no?, fue la que organizó las etapas del duelo. Y en ese proceso de adaptación que todos viven en sus procesos de duelo, pues encontró las etapas que hemos mencionado recurrentemente en este programa, o que ya conocemos de algún otro lado, que son la negación, el enojo o la ira, la negociación, la tristeza, y hasta llegar a la aceptación. Entonces, es importante aclarar, como lo hemos mencionado antes, que estas etapas no son lineales. ¿Qué quiere decir? Ya viví la negación, estuve en negación la semana pasada o hace un mes y ya no se va a repetir. No necesariamente. Muchas de las veces, pues, considero que ya voy saliendo de un proceso de duelo y viene a lo mejor una recaída, una situación que me hace recordar, que me hace sentirme nuevamente vulnerable, y pues vuelvo a lo mejor al enojo o a la tristeza o a la negación, no sé, dependiendo de la etapa en la que podamos estar. Entonces, no son lineales estas etapas. Entonces, cada uno lo vive de manera distinta, y pudiera haber a lo mejor en un momento, no siento enojo porque a lo mejor yo trabajé mi proceso de duelo antes, ¿no? Tuve oportunidad, mi ser querido estuvo enfermo, pero consciente, y tuvimos la oportunidad de hablar, de reconciliarnos, de exponer nuestro sentir, y quedó todo aclarado. Entonces, bueno, no estoy enojado, quedo tranquilo en esa pérdida, en esa parte de dolor, lo hago consciente. Entonces, bueno, ojalá todos tuviéramos la oportunidad de vivir y de llegar así a un proceso de duelo, ¿verdad? Ojalá. Pero pues es difícil. Entonces, bueno, en esa parte, ¿no?, de recordar que no son etapas lineales, ¿sí? Son escaleras, pero a veces doy 2, 3 pasos hacia arriba y luego 2, 3, o 4 pasos hacia atrás, hacia abajo nuevamente, ¿sí? Así son los procesos de duelo, ¿no? En altibajos es como estar en un sub y baja, ¿se acuerdan? O en una montaña rusa, para explicarlo de mejor manera. Entonces, desde esta perspectiva cristiana, católica, como lo mencioné hace un momento, pues nos hacemos esas preguntas, ¿no? ¿Por qué Dios permitió eso en mí o en mi ser querido? La fe cristiana no ofrece explicaciones simplistas al sufrimiento. O sea, no dice que Dios quiere nuestro dolor, porque no es cierto. O sea, más bien nos presenta un Dios que comparte nuestro sufrimiento, pero nosotros no lo vemos de esa manera. A lo mejor el dolor, el sufrimiento es muy intenso, muy dolorosa la pérdida, que pues no encuentro así la salida, ni explicación que valga, ¿no? Entonces, es donde tenemos que voltear a ver a ese Dios cercano, y Él no quiere nuestro dolor, definitivamente, ¿no? Pero sí es una realidad. Dios comparte o quiere compartir nuestro dolor, nuestro sufrimiento, nos acompaña, nos valida, nos sostiene. Entonces, desde esa parte, a veces es complejo, ¿no? Porque llegamos a un proceso de duelo, y pues las reacciones pueden ser de mil maneras en cada uno de nosotros. Entonces, simplemente miren, hay un pasaje, y la mayoría de ustedes yo creo que se va a recordar, lo va a recordar fácilmente, un pasaje de cuando muere, ¿no? Muere Lázaro, el amigo de Jesús. Entonces Jesús no estaba en el pueblo donde vivía Lázaro y sus hermanas. Entonces le avisaron y de todos modos pues no se apresuró para ir, tenía ahí como otros planes, y pues ya va cuando ya está muerto Lázaro, ¿no? Entonces, en esa parte Jesús experimentó el dolor, experimentó el vacío de enfrentar una pérdida, ¿sí? Entonces, Cristo sabe del dolor, sabe del sufrimiento y nos puede acompañar a nosotros, ¿no? Cristo fue rechazado por muchas personas, por sus mismos amigos, fue traicionado, ¿no? Lo vemos ahí en Judas o en mismo Pedro, ¿no? Experimentó la angustia, ¿sí? Experimentó la angustia y también, ¿no? En este pasaje de Lázaro que estamos revisando un poquito antes, pues lloró por la muerte de su amigo Lázaro. Vean, entonces, la sensibilidad y las emociones que Jesús tenía, ¿no? Las manifestaba y las vivía totalmente. Entonces, desde esa espiritualidad y desde el mismo Jesús podemos dar y observar, ¿no? Que la espiritualidad cristiana no elimina el dolor, que te quede bien claro, no va a eliminar el dolor, pero sí el sentido de cómo traspasarlo, cómo salir adelante, definitivamente, eso sí podemos hacer. Entonces, desde esa parte, ¿cómo nos pudiera estar enriqueciendo el pasar situaciones de dolor, el pasar situaciones de duelo? Hagámonos esa pregunta. O sea, ¿me está fortaleciendo? ¿Soy igual o soy una persona más que vive, ¿no? Muchas de las veces en el victimismo o en el sufrimiento constante. Entonces, de ahí, ¿no? Lo importante de fortalecer la esperanza de todos para poder experimentar como cualquier humano. Entonces, en un proceso de duelo, pues tendríamos, ¿no? En un proceso de duelo bien llevado, que fortalecer nuestra esperanza. Recuerden, hay tres virtudes teologales. La esperanza es una de ellas. la fe y el amor son las otras dos. Entonces, desde esta perspectiva, ¿cómo puedo fortalecer mi esperanza? Dice una cita en Tesalonicenses: no se entristezcan como los que no tienen esperanza. Entonces, fíjense, ahí pues es muy puntual, ¿no? La palabra de Dios: no se entristezcan como los que no tienen esperanza. Entonces, bueno, siempre en Señor Jesús tenemos y contamos con la esperanza, y que nos sostiene y nos mantiene siempre en su regazo, en sus manos. Pues bien, hermanitos, vamos a ir a un corte. Ya son justamente las 9:30. Vamos a un corte comercial y regresamos en unos minutitos. No te despegues, estás en tu programa Reencuentro.
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21: Pues bien, hermano, regresamos a tu programa Reencuentro, espacio de desarrollo humano y de tanatología. Pues bien, pues saluditos a todos los que nos están sintonizando por cualquier medio, ya sea por la frecuencia 1560 AM en toda el área de Ciudad Juárez, El Paso, por el Facebook. No sé si están ahí los compañeros de trabajo, a ver si los dejó Dani o Adrián escuchar. Un saludo si nos están escuchando. A mi madre, que regularmente nos escucha, y desde allá, desde Nayarit, también nos escucha por el internet. Pues bien, hablando justamente de esta parte del duelo y la espiritualidad, y cómo nuestra espiritualidad pues nos puede ayudar a sanar de una manera más integral, ¿verdad? Pero nos tenemos que mover, no nos podemos quedar con los brazos cruzados, así pues no va a pasar nada, ¿no? Yo me tengo que mover. El tiempo por sí solo no ayuda, ayuda, claro, cuando yo me muevo a través del tiempo para sanar, para estar mejor, para tener una mejor versión mía, sin dejar de ser yo mismo o yo misma, ¿no? Alma, gracias por la escucha. Sí, muy calurosas tardes. Gracias. Un saludo ahí a la comunidad de la Asamblea de Matrimonios del Señor de la Misericordia. Gracias. Un saludo a Ramón y a todos, ¿no? A todos los integrantes de esa bonita comunidad. Entonces, bueno, la dimensión espiritual es una parte integral de nuestra vida. Podemos considerar 5, al menos 5, hay unos autores que manejan 8 áreas de nuestra vida, pero 5 dimensiones espirituales, ¿no? Entre ellas está nuestra dimensión física, nuestra dimensión social, nuestra dimensión pues lógica, racional, nuestra dimensión emocional, por supuesto, y pues nuestra dimensión espiritual. Al menos en esas 5 partes, en estas 5 secciones, podemos decir que estamos formados como personas, ¿no? Entonces, la espiritualidad, ¿no? Es tener esa conciencia de lo sagrado. Y también desde esa parte de desarrollo humano, desde la psicología, desde la tanatología, es también no solo es la parte sagrada en la comunión con la creencia o el Dios que tú consideres, en el cual puedes creer, pero va más allá de esto, ¿no? La espiritualidad, desde esta parte moderna de la psicología, desarrollo humano, de la tanatología, pues va también a los valores, ¿no? A los valores que cada uno de nosotros podemos desarrollar o podemos tener. Y hablábamos hace rato, ¿no? Que hay valores éticos. Dentro de los valores éticos podrá estar la responsabilidad, por decir así, la honestidad, la justicia, la verdad. Sí, son valores éticos, ¿sí? Y los valores morales, podemos decir que los valores morales son los que vamos aprendiendo y desarrollando dentro del lugar donde me desarrollo, ¿no? Principalmente pues en la familia, en el barrio, con los amigos. Entonces son esas situaciones de vida que voy aprendiendo y que por repetición muchas de las veces las realizo, ¿sí? Entonces ahí también adquirimos muchos valores, mucha forma de vida vamos adquiriendo desde esta parte, ¿no? Entonces, parte importante de nuestra dimensión espiritual, ¿no? La creencia, claro, en un Dios, pero también esos valores, ¿no? Y que los valores morales, pues muchas de las veces esos iban cambiando. Como un ejemplo, ¿no? O sea, a lo mejor hace, no vamos tan lejos, 35, 40 años o más, a lo mejor sí la abuelita o una persona mayor viera cómo se visten simplemente y cómo salen las jovencitas, a veces los jovencitos a la calle, pues se van a asustar, ¿verdad? Y van a decirte que eso es antiético, antimoral, que no tienes valores, ¿sí? Entonces, ahí vemos como tal vez hace 40, 50, 60 años esa parte de valores era muy diferente ahorita. ¿Estamos? Entonces, esa parte de los valores morales es la que se va adaptando o cambiando de acuerdo al tiempo, modas, lugares, ¿sí? Y bueno, los valores de trascendencia, justamente pues están esa parte espiritual ahí, nuestra creencia y nuestro valor en creer en un Dios, y también en esa parte de trascender en este mundo, ¿no? Más allá de cuando ya no estemos aquí, ¿qué hicimos o dejamos de hacer para que las demás personas me recordaran, ¿no? Ese sentido de trascendencia está implícito en esta parte en esta parte espiritual que todos nosotros tenemos. Entonces, ese sentido, ¿no? De poder salir adelante, de la fe, pues está en esta parte, ¿sí? En la fortaleza. Aquí está, justamente en esta parte importante de la dimensión espiritual. Entonces, bueno, ¿a qué me lleva esta parte de conciencia? ¿O qué me debe de llevar, no? El tener una conciencia espiritual, pues a tener esa conciencia de un mundo interior, ¿verdad? La apertura al misterio, muchas de las veces, justamente a creer sin ver, ¿no? Sin necesitar pruebas, a creer, ¿verdad? En esa parte. Entonces, muchas de las veces pues perdemos esa vinculación, depende de la situación de vida, ¿no? En un proceso de duelo perdemos esa vinculación con nuestra parte espiritual. Ya vimos y hemos visto motivos, ¿no? Juzgamos, criticamos a Dios, le decimos que dónde estaba, porque nos has abandonado. Entonces, pues bueno, en ocasiones pues desde la parte humana pues reprochamos, ¿no? Y en ocasiones culpamos a Dios, ¿no? No encontramos respuestas, no vemos forma de salir de esa situación, es muy dolorosa la pérdida, la muerte de mi ser querido, pues empiezo a buscar culpables, ¿no? Y las personas se alejan de la fe porque muchas de las veces piensan que ante una muerte, una situación compleja, Dios los olvidó. Sí, es una tendencia natural. Entonces, también se pueden desprender esta parte, a veces muy importante y difícil de arraigar, desarraigar, es en los pensamientos de culpa, ¿no? Esta parte de que debía haber hecho más, si hubiera estado, si hubiera hecho, esos un montón de hubieras que muchas de las veces se atraviesan en nuestros pensamientos. Debemos de evitar, ¿no?, esta parte de que en cualquier proceso de duelo decir, evitar totalmente la frase, era voluntad de Dios. Totalmente eso está fuera del contexto, ¿no? Y lastima más. Entonces, vamos a ver un poquito estas partes desde la espiritualidad. ¿Qué herramientas puedo tener para acompañar o dejarme acompañar el proceso de duelo? Entonces, primero, permítete ser honesto, honesta, y expresar realmente tus emociones y tus sentimientos de manera libre a Dios. Él no te va a juzgar, no te va a castigar. Entonces, siéntete en esa parte de confianza, de externarle a papá Dios todo aquello que sientes,

que te duele, que experimentas, no solo en la cuestión cognitiva, sino en el alma, en el pecho, ¿sí? Entonces, lo primero es justamente tratarnos de acercar a la oración, porque la primera, bueno, esa parte de la emoción y la expresión libre ante Dios de expresar nuestras emociones. Y luego lo que nos recomiendan es estudiar o leer los salmos, ¿no? El salmo de no, los salmos pues nos van diciendo experiencias de vida desde esa parte humana. Entonces, bueno, entonces entre los salmos podríamos obtener capacidad de abrirnos a escuchar cosas nuevas, a que Dios nos cimiente y esté con nosotros en todo momento. Entonces, pues, bueno, en la oración muchas veces los salmos también nos ayuda mucho. Está el salmo, ¿no? Aunque camine, el salmo 23, ¿no? Aunque camine por cañadas oscuras, nada temo, ¿no? Porque el Señor va conmigo. ¿Sí? Entonces, ella, oración, salmos, muchas de las veces, bueno, la más grande oración que puede haber, pues es la misa desde principio a fin. Entonces, la Eucaristía para los católicos representa un encuentro entre Cristo y su comunidad. ¿Sí? Entonces, muchas de las veces los sacramentos me pueden ayudar a mí a estar mejor, como pueden ser la reconciliación, el sacramento de la reconciliación o incluso el de unción de enfermos. Entonces, dentro de la iglesia, pues hay comunidades y esa comunidad se debe de reforzar en momentos complejos y delicados, ¿verdad? La comunidad puede llegar a ser una importante red de apoyo en nuestras vidas. ¿Qué quiere decir con esto de red de apoyo? Pues sí, que las personas que están a mi lado, cerca de mi lado, que me conocen, pudieran estar pendiente de mi salud, ¿no? Física, mental o espiritual. Entonces, vimos, ¿no? ¿Qué me puede ayudar? La espiritualidad, leer los salmos o orar conforme a los salmos, acudir a la Eucaristía, a la misa y pues acceder a los sacramentos, ¿no? Principalmente a la reconciliación, a la comunión. Entonces, ahora pues vamos a ver un poco de los sacramentos porque me pueden ayudar a sanar, ¿sí? Regularmente, pues si no puedo solo con el dolor, con el sufrimiento, pues me busco o me incorporo a una red de apoyo, ¿no? Que me puede ayudar. Entonces, la fe y la psicología no se excluyen, ¿sí? Entonces se complementan una con la otra. Entonces en esta parte vamos haciendo como un alto, ¿no? El duelo no es olvidar, que nos quede bien claro. El duelo y uno de los objetivos de los procesos de duelo es aprender a amar a mi ser querido de una manera distinta, sin dolor por su partida. Sí, entonces, la espiritualidad cristiana también pues nos va a enseñar, nos debe de enseñar a que el amor definitivamente es más fuerte que la mente.

a seguir agradeciendo, ¿sí? Entonces, desde esa parte, ¿cómo vamos justamente a complementar nuestra participación? Entonces, San Agustín escribió, San Agustín, pues doctor de la iglesia. Dice en una de sus obras, aquellos que amamos y perdido ya no están donde estaban, pero donde quiera estén, nosotros estaremos. Sí, entonces, cada persona que hoy atraviesa un duelo, pues le deseo que por medio del uso de nuestra espiritualidad cristiana, católica, pues tenga o pueda tener consuelo, pueda tener la fortaleza que necesita, pero sobre todo la esperanza para salir adelante de cualquier situación en la que se encuentre. Entonces, recordando, ¿no? La noche se convierte en más oscura cuando va a empezar a amanecer. ¿Sí? Entonces, en esta parte, ¿no? Compleja. Un saludo a Sandra. Gracias, gracias, Sandra, por escucharnos. Por ahí veo que están conectados también Sebastián. Un abrazote a Sebastián. Pati, un abrazo a Pati también. A Pati Hernández, por ahí. Un abrazote, ya tenemos mucho que no nos vemos, pero un abrazote también, saludo grande. Entonces, pues, bueno, recordando y haciendo como este resumen, ¿no? ¿Cómo me puede ayudar la espiritualidad cristiana, sobre todo, a mi experiencia para salir adelante del dolor, del sufrimiento por haber perdido, sobre todo, un ser querido, en cualquier pérdida, pero pues más, justamente, en una pérdida? Entonces, bien, hemos visto, ¿no?, que muchas de las veces en medio del dolor y el sufrimiento, pues puedo perder también mi fe, o se puede tambalear mi fe, y desde la parte humana, pues es de cierta manera normal, es una reacción al dolor o al sufrimiento. Entonces, muchas de las veces cuando se pierde la esperanza, pues el dolor, el sufrimiento es más grande, definitivamente, ¿no? La esperanza es confianza, ¿verdad? Confianza, en latín quiere decir asentar, ¿no? Asentar algo que tiene la posibilidad de ser real. La confianza en el duelo, pues debe de estar depositada en alguien. Entonces, en nuestra parte como cristianos, como católicos, pues ese alguien debería de ser Dios, ¿verdad? Depositar pues nuestra esperanza o nuestra desesperanza, ¿no? Recuerden que no podemos cambiar algo que no reconocemos. El primer paso aún en cualquier situación de vida, pues es reconocer el dolor, reconocer que no puedo, reconocer mis miedos. Entonces, a partir de eso, de ese grado de conciencia, de reconocer a lo mejor que he perdido la esperanza, pues a partir de ahí puedo empezar a trabajar en recuperarla. Mientras no. Entonces, la esperanza muchas de las veces de querer estar con mi ser querido, aunque él ya no esté o ella ya no esté, pues va a ser un anhelo, ¿no?, que siempre vamos a tener, y que cuando partamos a ese mundo, muy seguramente, pues vamos a tener un encuentro con nuestros seres queridos que ya no están cerca físicamente de nosotros. Entonces, la esperanza
es una actitud de es opuesta, ¿no? La esperanza es opuesta a la actitud de resignación. Entonces no me estoy resignando, la esperanza me puede ayudar a vivir de manera sana y adecuada mi proceso de duelo, sintiéndome respaldado o respaldada, que alguien me levanta, me sostiene. Sí, entonces ahí justamente sí, está el mismo Dios, ¿no? Sosteniéndonos, ¿no? Entonces es importante que podamos mantener siempre la esperanza, o si se ha desvanecido, pues volver o tratar de recuperarla. Entonces, solo muchas de las veces, ¿no? En esas tribulaciones de la vida, pues solo Dios nos puede dar esa esperanza. Solo Dios puede ser esa luz en medio de la oscuridad que podamos estar viviendo. Entonces, puedo estar enojado con Dios, enojada, sí, pero pues tengo que procesar ese paso, ir dando un salto de fe para poder estar mejor, ¿no? Entonces, si vemos desde la muerte, ¿no? Desde el aspecto de la muerte, pues nuestra fe es que nuestro ser querido ha resucitado en Cristo y está con Dios y está ya, pues, gozando de la vida eterna, ¿no? Entonces, vean, ¿no? Si no creyera eso en la parte de la muerte, pues que voy a creer a dónde se fue mi ser querido, dónde está, ahí terminó todo. Entonces, es un acto de fe, ¿verdad? Para nosotros creer justamente que nuestro ser querido va al abrazo permanente con Dios. Entonces, en esta parte, ¿no? Lo importante que significa para nosotros los católicos la resurrección, ¿no? Cómo resucitamos a una nueva vida en Cristo. Entonces, ¿cómo puedo recuperar la esperanza aun cuando estoy en medio del dolor y del sufrimiento? ¿Es posible hacerlo? Sí, sí, sí es posible, pero no, a veces depende de la situación de vida que pudiera estar atravesando. A veces es compleja y muy difícil. Entonces, la invitación es a orar aún con el corazón roto. Sí, aún con el corazón pues apachurrado, dolido, aún así orar. Y a lo mejor no puedo orar tal como yo quiero, como me gusta. Un simple aquí estoy, Señor, es una oración. ¿Sí? En esa oración, recuerdo, una oración es una comunicación con Dios. Entonces, aún, ¿no? En medio del dolor, del sufrimiento, veamos a Dios como alguien que nos regala algo y que nos regala la salvación. Y no es la salvación para este mundo, sino para la vida eterna, ¿no? Entonces, esta parte humana también de expresarle a Dios nuestras emociones, nuestro sentir, entonces podemos hacerlo con plena confianza, ¿no? Con plena confianza de expresar a un padre que nos escucha, un padre bueno que sabrá guiarnos y conducirnos y darnos un abrazo, ¿no? Entonces, muchas de las veces, pues no podemos ni queremos reconocer nuestra necesidad de Dios, ¿verdad? Entonces, ese es un primer paso o de los primeros pasos que tenemos que dar en nuestra espiritualidad. Reconocer la necesidad que tenemos de Dios. Entonces, en esta parte, pues no, como les decía hace un momento, ¿no? La muerte no es el final y no termina justamente el amor. La muerte no termina con el amor que yo tenía físicamente a mis seres queridos. El amor continúa totalmente. Entonces, ese vacío que se genera, a lo mejor siempre va a estar ese espacio, pero se puede llenar
con muchas cosas, sobre todo con a partir de nuestra fe, con nuestro mismo Dios. Pues antes de irnos, hermanos, la invitación al Tour de la Fe ya empieza dentro de 2 semanas. Bueno, ¿ya la semana que entra? No, bueno, 19 y 20 de junio, para no errarle. 19 y 20 de junio, el primer fin de semana que se da. Y luego 26 y 27 de junio. Y luego 3 y 4 de julio. Serán de 5 a 9 de la noche. Visitarán en esta ocasión Nuestra Señora del Carmen, Vía Matriz, ahí en CNQ, en la misma capilla del seminario, donde está pues también el museo del Papa Francisco, ¿no? Donde llegó a descansar ahí en la visita que bien nos hizo pues esa satisfacción que tenemos, ¿no? Que el Papa vino aquí en medio del dolor, del sufrimiento, todo lo que mueve a nuestra ciudad, y más en aquel tiempo, pues aquí se hizo presente el Santo Padre. Pues bien, hermanitos, los dejo por el día de hoy. Muchas gracias por su sintonía. Pues los saluda y con un gran abrazo su hermano en Cristo, Jesús Ortiz, de tu programa Reencuentro. Nos estamos sintonizando la próxima semana. Hasta pronto.

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7: Oración por la paz. Señor Jesús, tú eres nuestra paz. Mira nuestra patria dañada por la violencia y dispersa por el miedo y la inseguridad. Consuela el dolor de quienes sufren. Da acierto a las decisiones de quienes nos gobiernan. Toca el corazón de quienes olvidan que somos hermanos y provocan sufrimiento y muerte. Dales el don de la conversión. Protege a las familias, a nuestros niños, adolescentes y jóvenes, a nuestros pueblos y comunidades, que como discípulos misioneros tuyos, ciudadanos responsables, sepamos ser promotores de justicia y de paz, para que en ti nuestro pueblo tenga vida digna. Amén. Santa María de Guadalupe, Reina de la Paz, ruega por nosotros.
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2: Entramos en una edición más de su programa Tarde Sacerdotal, en la emisión de los lunes con su anfitrión, el padre Arturo Peleta. Y bueno, pues después de una semana de ausencia, porque estuvimos en evaluando el ciclo anterior del seminario, y bueno, pues teníamos que estar ahí al 100%. Entonces, ya después de esta semana de mucho trabajo, estamos ya aquí de regreso en la radio, y bueno, pues muy contentos, mandando saludos a medio mundo, especialmente a los que serán ordenados diáconos permanentes a finales de este mes, y que seguramente se encuentran muy pero muy emocionados, y me imagino que también muy pero muy agradecidos. Yo creo que va a ser una adición muy muy buena para nuestra diócesis, porque bueno, pues gente muy capaz, gente muy entregada, gente muy muy entrona. Así es que esperemos pues que este sacramento que les va a regalar estos, creo que son como nueve candidatos, pues va a ser algo que resulte en muchas bendiciones para todo el pueblo de Dios. Así es que mandamos un saludo cariñoso y los mejores deseos pues para que su ministerio sea uno de abundantes frutos. También estamos ya en las despedidas de don José Guadalupe, ¿verdad? Ya cada que lo vemos se pone el asunto más nostálgico. Por ahí se me hizo muy interesante una publicación que hizo nomás que no me acuerdo cómo se apellida, Adrián, del coro San José, que siempre los acompañó, que siempre acompañó al señor obispo, una publicación muy sentida y que marca un poquito ahí el carácter humano tan bonito de don José Guadalupe, que eso, bueno, pues yo creo que le va a servir mucho acá en su nueva diócesis de Catepec, y le va a acercar a la gente que está tan necesitada pues de pastores que entiendan, que escuchen, que acompañen. Bueno, les anuncio, yo creo que ya todo el mundo sabe, ahora vamos a tener la misa de despedida de don Guadalupe el 13 de julio en la parroquia del Señor de Misericordia, y posteriormente pues una fiesta verbena para despedirlo en toda forma. Aunque esa es la misa de despedida, pues creo que todavía va a aventarse como obispo la peregrinación diocesana a la Basílica de Guadalupe. Todos los años se realiza pues este viaje en el que participan un montón de gentes, y que se van primero que todo a Cristo Rey, allá en Guanajuato, y después saltan a la Basílica de Guadalupe, y ya después se van a pasear, pero esta va a ser la despedida formal de don Guadalupe con grupos diocesanos. Entonces pues va a ser, me imagino, un último evento muy emotivo. Y bueno, pues de paso invitamos a los que se quieran apuntar todavía en esta peregrinación. Creo que todavía hay algunos espacios. Esta organización la organiza apoyada con algunos laicos, el padre Julián Vadillo, que está ahí en el seminario, y me comentaba de que como ahora muchas parroquias organizan sus propios viajes, no sé si sean peregrinaciones, pues se ha disminuido un tanto la afluencia a esta peregrinación oficial diocesana. Entonces, creo que antes salían hasta 22 camiones y ahora van solamente con 10. Entonces, bueno, de cualquier manera, la diócesis se presente en diferentes parroquias. Creo que San Martín Obispo, creo que Mater Dolorosa y algunas otras, por ejemplo, también el movimiento de los adoradores nocturnos también va y se une. Ellos llevan como 3 camiones. Entonces, bueno, sí, siempre sí es algo de gente las que van. Y repito, pues es una ocasión muy, muy bonita para no solamente despedir a nuestro obispo, don José Guadalupe, sino también para pasar un tiempo de vacación, que yo creo que a todo mundo le hace buena falta. Y otros más se estaban organizando para ir hasta Ecatepec el 22 de julio, que es el día en que el Monseñor Torres Campos asumirá la diócesis nueva. Y bueno, pues también se vale a los que quieran ir a acompañarlo. No sé si ya han dado los detalles. Yo nada más escuché de una parroquia y no sé cómo se estén organizando los demás. Pero bueno, hay un tour que se organizó exclusivo para padrecitos. Y ese lo organizó el padre Armando ahí con gente que conoce. Y bueno, pues yo creo que sí va a estar muy bonito, muy emotivo. Y la última oportunidad para mostrarle más directamente a don Guadalupe el agradecimiento por los 10 años que... 11 casi, de obispo aquí en nuestra diócesis. Entonces, bueno, es una noticia que vamos a estar hablando durante todo este día y hasta después del 22 de julio que toma posesión, porque obviamente nos quedamos sin obispo y nos quedamos literalmente como ovejas sin pastor, y quién sabe hasta cuándo, ¿verdad? Por ahí alguien pesimista nos decía de que, bueno, pues si Ecatepec duró 2 años sin obispo, a ver de cómo nos toca a nosotros. No sé, lo más seguro, de acuerdo a lo que comentamos, es que no vaya a ser un obispo recién ordenado. Nuestra diócesis es grande y muy compleja. Obviamente se necesita un obispo que ya tenga un poquito de callo en estos labores tan difíciles, y bueno, pues a ver cuánto duramos sin obispo. Primeramente Dios, sea menos de un año, ojalá, y si no, pues ahora sí que pobrecito del que se quede a cargo. Va a ser un administrador diocesano que es elegido por el consejo de consultores, y bueno, hasta entonces sabremos quién es, y seguramente pues le va a entrar con todo. Pero Dios tiene a bien darnos pues un nuevo pastor, que ojalá sea alguien que quiera conocer a cada uno de los integrantes de nuestra diócesis, que quiera trabajar y se ha entregado, y obviamente que ame a su iglesia. Bueno, ahí lo dejamos. También mandamos un saludo a los seminaristas. Les comentaba la vez pasada que junio y julio es mes de apostolado y de vacaciones. Hay una de acuerdo a las necesidades pastorales de donde fueron enviados, eligen el mes en que son de más utilidad. Entonces algunos se van de vacaciones este mes y regresan al apostolado de las parroquias en el mes de julio, y otros al revés, se van de trabajo a partir del primero de junio y terminan el apostolado en el último día, y después se van de vacaciones. Entonces, si por ahí les toca a ustedes convivir con algún seminarista, pues acérquense conózcanlo, anímenlo, traten pues de motivarlo para que siga entregándose con generosidad en este proceso de formación inicial, y que bueno, pues ojalá y salga dentro en su tiempo como un sacerdote santo, sabio y celoso, como decía don Renato Asensio. Vamos a ver cómo nos va ahora este año con el preseminario. El año pasado entraron cerca de 20 y tantos muchachos y bueno, estamos esperando, de acuerdo a lo que nos dice el padre David, encargado de promotor vocacional, de pastoral vocacional, pues estamos tirándole mínimo 15 muchachos que decidan empezar este proceso de formación en vistas a la búsqueda del ministerio ordenado. Y bueno, pues yo creo que como obligación, todos en la diócesis debemos de orar por las vocaciones y debemos de alentar a los muchachos que tengan alguna inquietud vocacional, para que respondan y sigan en este camino de acompañar y animar a nuestra iglesia diocesana. Obviamente también debemos de pedir por las otras vocaciones. La vocación a la vida religiosa está de repente un poquito en crisis y es preocupante. Ahí en el seminario nos toca ir a acompañar a diversas congregaciones. Obviamente la más notoria pues es la que se originó aquí en la diócesis, las misioneras de María Dolorosa, y bueno, pues es la cosa es preocupante. No tienen muchas vocaciones, creo que ahorita no tienen ni nadie en el noviciado, y se ponen a pensar en las obras que tienen como congregación: el asilo, la ciudad del niño y otras más. Pues irremediablemente vamos creciendo, nos vamos haciendo viejitos y alguien tiene que tomar la estafeta. Entonces hay que pedir por las religiones, perdón, por las vocaciones a la vida religiosa, y hay que pedir pues por las que ya se encuentran ahí, para que perseveren y para que sigan dando un testimonio que anime a otras personas a continuar con la obra. Obviamente la obra es de Dios y Él sabe hasta cuándo y hasta dónde, pero pues hay que insistirle mucho para que el Señor nos conceda sacerdotes, religiosas, laicos comprometidos, y que sepamos pues seguir extendiendo el mensaje de la salvación. 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de las más antiguas de la diócesis, el Vía Matris en Senecú, está lo que es la capilla de San Antonio en Senecú, y luego está el asilo, y luego está lo que era el noviciado, que ahora le llaman Casa de Espiritualidad. Atrás está un sendero muy bonito que sirve para orar de una manera más profunda esta devoción relativamente poco conocida en nuestra iglesia. También pues van a poder conocer el seminario. A lo mejor muchos ya lo conocen, pero no han escuchado el relato principal de no solamente la antigüedad, sino los significados que tiene el retablo de la capilla central, una obra arquitectónica muy hermosa y llena pues de sentido, que pues no se pueden perder. Si han acudido a otros tours de la fe, este año no se lo pueden perder. También, obviamente, ahí pegadito tenemos el museo de la visita del Papa Francisco y los objetos principales que utilizó en su estancia aquí en nuestra ciudad. Las fechas para acudir a este tour son viernes y sábado, 19 y 20 de junio, 26 y 27 de junio, 3 y 4 de julio, en un horario de 5 de la tarde a 9 de la noche. Entonces, pues bienvenidos todos aquellos que deseen conocer más a su iglesia diocesana a través del Tour de la Fe 2026. Bueno, vamos a hacer un corte musical y regresamos en un momento. 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

de regreso aquí en Tarse Rotal, pues vamos a acabar este bloque comentando las noticias de esta semana. Una muy importante que trae por ahí a gente muy preocupada es el registro de las líneas telefónicas, y se afirma que finalmente sí se van a suspender líneas después de este 30 de junio, si no han hecho el registro en la compañía telefónica a donde pertenecen. Supuestamente no se podrán realizar llamadas ni enviar o recibir mensajes de texto, y tampoco tendrá acceso al uso de datos móviles. Han hecho una gran controversia acerca de esto, pero pues en lo que son peras son manzanas, habían dicho de que iba a haber nuevas prórrogas. Hasta el momento no se ha mencionado absolutamente nada, y yo creo que sí hace falta clarificar un poquito más este asunto, porque algunas personas me comentaban que si ya tiene contrato con la compañía de teléfono, pues que no hacía falta registrarse, pero otros dicen que sí, que es indispensable. Entonces, pues en lo que son peras son manzanas, se hacen los chismes y pues no queda muy claro el asunto. Dice la nota: no realizar el registro obligatorio de líneas telefónicas afectará los servicios vía celular, advierte la Comisión Reguladora de Telecomunicaciones, o CRT. Si el usuario no realiza el registro antes de la fecha límite del 30 de junio próximo, el número no se perderá de inmediato, pero el servicio será suspendido. Esto significa que la línea quedará inactiva y no podrá ser usada. Aunque pasado el término, será posible completar el registro y recuperar el servicio con el mismo número. En caso de no hacerlo, la línea será cancelada y dejará de estar disponible. Luego, el 30 de junio, indica la CRT, los titulares que no hayan realizado la vinculación con su CURP no podrán hacer ni realizar llamadas, tampoco podrán enviar ni recibir mensajes de texto, ni tendrán acceso al uso de datos móviles. Solo podrán marcar a números de emergencia. Igualmente, se afectarán los servicios de algunas aplicaciones móviles registradas en esa línea telefónica, como el acceso a bancos y servicios financieros, ya que muchas instituciones utilizan los códigos OTP de un solo uso enviados por SMS para confirmar transacciones, activar aplicaciones y autorizar operaciones bancarias. Entre las acciones que ya no podrá realizar en la banca en línea si no realiza el registro se encuentran: acceder a banca en línea, autorizar pagos con tarjetas o apps, recuperar contraseñas y activar nuevas funciones de seguridad. Entre otras de las aplicaciones con las que el usuario podría tener problemas se encuentran aplicaciones de entrega a domicilio como Uber y Didi. Aunque en redes sociales han circulado mensajes que aseguran que plataformas de mensajería dejarán de funcionar, la realidad es distinta. WhatsApp, por ejemplo, no bloqueará ni eliminará cuentas de manera automática por no realizar el registro, pero sí podrán surgir problemas si la línea telefónica es suspendida. Si una línea es suspendida por no cumplir con el registro, el usuario podría perder acceso a llamadas, mensajes y datos móviles. Esto impactaría funciones esenciales de WhatsApp, especialmente aquellas relacionadas con la seguridad y recuperación de cuentas. Y díganmelo a mí, perdí, cambié de teléfono y el bendito WhatsApp se trabó al momento de hacer la transferencia y me perdió todos mis benditos mensajes, datos y demás. Quiero decir que los odio, pero no los odio, nomás me caen regordos. Pero bueno, ya aprendí después de eso de que hay que hacer un respaldo completo antes de hacer el bendito proceso de cambio de teléfono. Si es que, atención, si va a cambiar de teléfono o si se mete en este rollo de la suspensión, asegúrese de respaldar todos sus datos. Ahí hay unos modos bastante sencillos para hacerlo, y no hagan lo que hice yo y no sufran como sufro yo, ¿verdad? Con todos mis benditos mensajes, unos importantes, porque me daba por guardar todo ahí en el WhatsApp. Regla de oro, no lo hagan. Mejor guárdenlo en la nube por otro medio. Bueno, entonces otra noticia que causó sensación y fue que el día de ayer hubo elecciones en el estado de Coahuila, y al alcanzar casi el 100% de actas computadas, el PREP en Coahuila ratificó el triunfo total de la coalición PRI-UDC, que dobló la cantidad de votos de la alianza Morena-PT.
el partido en el gobierno sumó 684 mil votos contra 325 mil de Morena PT, que en porcentaje total de votación se expresó en 55 contra 26%. El triunfo más claro lo tuvo el candidato de la UDC en el bastión de ese partido, Acuña, en el Distrito 1, donde Javier Navarro alcanzó el 66% de la votación contra la morenista Delia González, que obtuvo apenas el 13.7%. El distrito más apretado para PRI-UDC fue el 6, con cabecera en Frontera, donde el candidato Héctor Garza alcanzó el 40.55% contra el 31.04% del actual diputado local por el PT. Fíjense nada más. En los distritos de La Laguna, la coalición PRI-UDC alcanzó porcentajes de votación que rebasaron el 60%, que a su modo es algo bueno y que implica pues la concientización de la necesidad de la participación ciudadana. El Partido Acción Nacional, que hace 3 años sus candidatos ganaron por mayoría en 5 distritos electorales, se perfila para perder el registro estatal, para el cual se requiere al menos el 3% de la votación total emitida en elecciones legislativas. En la penúltima elección legislativa, el PAN obtuvo apenas el 10% de la votación total. Para el 2023 bajó al 6.7%, pero a unos días de que se oficialice el conteo, sumó apenas el 2.16% de votación, menos de 27 mil votos en todo Coahuila, con su mejor distrito, el 08 de Torreón, con el 5% de votación, y los más bajos en los distritos 01 y 06 de Acuña y Frontera, con 0.74% de los votos. También el Partido Verde se perfila para perder su registro estatal con el 2.6% de los votos, y el Partido Movimiento Ciudadano, que no ha conseguido su registro estatal, se perfila a sumar 1.97% de los votos. Entonces, interesante cómo se mueven las preferencias electorales. Eso sucedió allá en Coahuila. Vamos a ver cómo se sigue desarrollando esto. Yo creo que vale la pena seguir este tipo de movimientos. Y bueno, llegamos a al fin de nuestra primera parte del programa. Regresamos en un momento. 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
7: Estamos aquí de regreso en su programa Tarde Sacerdotal, en la versión de los lunes. Estamos, pues, recuerdo aquí con su anfitrión, el padre Arturo Veleta, que ya no sé ni cómo me llamo, pero bueno, suele suceder. Y bueno, habíamos comentado las noticias. Ahora vámonos con el pensamiento con sentido.
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7: Y bueno, pues estamos con la reflexión del padre José Luis Martín Descalzo. Este está tomado del libro Razones para la Alegría. El ensayo se titula La Alegría está en el segundo piso. Que dice lo siguiente. En las vidas de Buda se cuenta la historia de un hombre que fue herido por una flecha envenenada, y que antes de que le arrancasen la flecha, exigió que le respondieran a tres preguntas. ¿Quién la disparó? ¿Qué clase de flecha era? ¿Y qué tipo de veneno se había puesto en su punta? Por supuesto que el hombre se murió antes de que pudiera entender el dolor. Perdón. De que pudiera contestar sus preguntas. Y comenta Buda que si insistimos en entender el dolor antes de aceptar su terapia, entonces las infinitas enfermedades que padecemos acabarán con nosotros antes de que nuestras mentes se sientan satisfechas. Seguramente las peticiones de ese hombre de la fábula nos parecen disparatadas, y sin embargo, son las más

corrientes ante el problema del dolor. El hombre ha gastado mucho más tiempo en preguntarse por qué sufrimos que en combatir el sufrimiento. Se han escrito centenares de libros intentando responder a ese por qué, y todos nos dejan insatisfechos. Han intentado aclararlo los filósofos, las religiosas. Al final todos han de confesar, como hace Juan Pablo II en su última encíclica sobre el tema, que el sentido del sufrimiento es un misterio, pues somos conscientes de la insuficiencia e inadecuación de nuestras explicaciones. Hay, sí, algunas respuestas que nos aproximan a la entraña del problema, pero al final nunca acabaremos de entender por qué sufren los inocentes, por qué parecen con frecuencia triunfar los malos. Tal vez ninguna otra cuestión ha engendrado más ateos ni ha provocado tantas rebeldías y tantas blasfemias contra el cielo. Y parece que habría que preguntarse si no sería mejor comenzar por aclarar otras cuestiones en las que podemos avanzar mucho. Si no entendemos el porqué del dolor, tratar de encontrar algunas respuestas que nos aproximan a la entraña del problema. Entender al menos su sentido, o preguntarse, ¿cómo combatirlo? ¿Cómo disminuir el dolor? ¿Cómo convertirlo en algo útil? ¿Qué hacer con él para que no nos destruya? ¿Cómo podríamos convivirlo, ya que no sepamos esquivarlo? Avanzando con respuestas parciales, no habríamos aclarado mucho más la cuestión que rompiéndonos la cabeza en la pregunta que solo vemos por el reverso del tapiz en un mundo en que media realidad se nos escapa. Por eso yo pediría a mis lectores que dieran el primer paso descubriendo que el dolor es herencia de todos los humanos, sin excepción. Porque tal vez el mayor de los peligros del sufrimiento es que empieza convenciéndonos de que nosotros somos o los únicos que sufrimos, o en todo caso, los que más padecemos. Un simple dolor de muelas nos empuja a creernos la víctima número uno del mundo. Si un telediario nos habla de una catástrofe en la que murieron 5.000 personas, pensamos y sentimos compasión por ellas durante 2 o 3 minutos. Pero si nos duele el dedo meñique, invertimos en autocompadecernos las 24 horas del día. Salir de uno mismo es siempre muy difícil. Salir de nuestro propio dolor es casi un milagro. Y habría que empezar por ahí. Se cuenta también en la vida de Buda que un día acudió a él una pobre mujer que llevaba en los brazos a un hijo muerto y gritaba pidiendo que se lo curase, mientras los que le rodeaban pensaban en que aquella pobre loca no veía que el niño estaba muerto. Buda dijo entonces a aquella mujer que su hijo podía aún curarse, pero que para hacerlo necesitaba unas semillas de mostaza que hubieran sido recogidas en una casa en la que en los últimos años no se hubiera muerto ningún hijo, ningún hermano, ningún amigo o pariente, y en la que en ese mismo tiempo no se hubiera sufrido un gran dolor. La mujer saltó de alegría y se precipitó a recorrer la ciudad buscando esas milagrosas semillas de mostaza, y comenzó a llamar puertas y puertas. En unas había muerto el padre, en otras alguien se había vuelto loco. Más allá estaba enfermo uno de los niños, más acá había un anciano paralítico. Y caía la noche cuando la mujer regresó a la presencia de Buda con las manos vacías. Ella no volvió a pedir la curación de su hijo, porque su corazón estaba en paz. No me gusta ese refrán que dice: mal de muchos, consuelo de tontos. Yo diría, mal de muchos, serenidad del hombre. Porque hay que combatir el dolor, sí, pero sabiendo que es parte de nuestra condición humana, de nuestra finitud de seres incompletos. Aprender que los grandes personajes felices de la historia no lo fueron porque no sufrieran, sino a pesar de haber sufrido. Porque la alegría no está en una habitación lejana del dolor, sino en el piso de encima del sufrimiento. Y hasta ahí. Recordaba o escogí este texto porque conozco una persona que últimamente ha estado mal de salud

Vamos a estar mejor. No sé, me hace mucho pensar porque no sé si haya una razón que no sea satisfactoria, ¿verdad? No sé si sufriremos menos si supiéramos, ¿no? Por decir algo, es que cometiste este pecado y entonces esa es la cuota que hay que pagar para poder redimir. Y bueno, yo creo que se sufriría lo mismo, quizás un poquito más, no sé. Esto sobre todo en la cuestión que es más, pero más común de la pérdida de un ser querido. Y de hecho les comentaba ayer en la misa, que nos podemos preguntar cuál es el sentido de nuestro seguimiento para con Dios. Si lo seguimos porque nos da cosas buenas o lo seguimos porque en él encontramos paz, alegría, sentido, plenitud. Ojalá pues que pudiéramos ir avanzando en términos de no necesitar este tipo de explicaciones que al final no nos dejan satisfechos y por el contrario nos dejan más preocupados y nos dejan más con más elementos para sufrir. Esto de la presencia del mal es un misterio. Jamás vamos a tener la respuesta que nos deje contentos y satisfechos. Pero también podríamos preguntarnos cómo enfrentamos el dolor. ¿Podemos sacar algo positivo de la enfermedad, de la pérdida o ya del dolor en sí mismo? Pues yo creo que va a ser una señal de maduración en la fe, si es que nos da por darle en ese sentido. Entonces, muy buen material para profundizar en lo que Dios nos dice, en lo que Dios nos sugiere y por dónde quiere que vayamos caminando. Entonces, pues yo creo que vale la pena tratar de responder siempre de una manera más comprometida a nuestro Dios. Y bueno, vamos a recordarles lo que es el Evangelio del día de ayer, que simplemente, bueno, si nos salimos un poquito del esquema de lo que en sí se trata el texto, y es del llamado del publicano Mateo para convertirse en discípulo de Cristo Jesús y posteriormente en apóstol, pues podemos tener material muy interesante para reflexiones muy, muy comprometedoras. El Evangelio está tomado del Evangelio de San Mateo en su capítulo 9, en versículos de 9 al 13, que dice lo siguiente: En aquel tiempo Jesús vio a un hombre llamado Mateo, sentado a su mesa de recaudador de impuestos, y le dijo: Sígueme. Él se levantó y lo siguió. Después, cuando estaba a la mesa en casa de Mateo, muchos publicanos y pecadores se sentaron también a comer con Jesús y sus discípulos. Viendo esto, los fariseos preguntaron a los discípulos: ¿Por qué su maestro come con publicanos y pecadores? Jesús los oyó y les dijo: No son los sanos los que necesitan de médico, sino los enfermos. Vayan pues y aprendan lo que significa: Yo quiero misericordia y no sacrificios. Yo no he venido a llamar a los justos, sino a los pecadores. Y hasta ahí la palabra del Señor. Entonces, vale mucho la pena tratar de descubrir un par de cosas que se expresan de manera velada. Y es el hecho de que no necesita el Señor características, súper completas de nosotros para que lo sigamos. Puede escoger a cualquiera, sin importar su edad, su sexo, su condición social o su pecado.
el Señor llama a quien quiere y lo puede levantar de donde sea, aunque no sea digno. Entonces, primer punto a considerar: ¿me siento digno o indigno de ser llamado por Dios? ¿Y a qué me llama? Muchos, con el pretexto de no sentirse dignos, prefieren alejarse, prefieren no comprometerse, prefieren no invertir en dar una respuesta más comprometida a nuestro Dios. Y luego, yo creo que podemos aprovechar y pensar y reflexionar acerca de otras cosas interesantes. Por ejemplo, ¿cuáles son los motivos por los cuales yo sí seguiría a Jesús? ¿Lo haría por conveniencia? ¿Lo haría porque me llena? ¿Lo haría porque amo a Dios y quiero estar cerca de Él? ¿Por qué seguiría yo a Jesús? Pues obviamente aquí el rango de las respuestas es muy amplio. Entonces, si consideramos pues que Cristo Jesús vino a salvar a los pecadores, pues yo creo que debemos estar muy contentos de que el Señor viene por nosotros. Por más que nos demos baños de pureza, por más que la hagamos de emoción, Jesús vino por nosotros. Qué razón tan maravillosa para vivir una vida más plena, para vivir haciendo el bien, para vivir tratando de contemplar a este Dios que seguimos y que amamos y que nos propone una vida distinta. ¿Cómo hace falta pues detenernos para escuchar la palabra de Dios? ¿Cómo pues podemos recrearnos en estas palabras que de una manera muy rápida salen en una lectura de este tipo, pero que pueden hacer una mella tremenda en la manera en que contemplo al mundo, en que estoy o me siento parte de él, y sobre todo en la manera de saber que estoy llamado a cosas grandes y no solamente a conformarme con las migajas de lo que el Señor da. Bueno, pues creo que vale la pena preguntarse muchas de estas cosas. Llegamos ya al final de nuestro programa, punto y aparte, y pues les recuerdo fechas importantes. Primero que todo, el Tour de la Fe. No se olviden que esto se lleva a cabo en viernes y sábado, empezando el 19 y el 20 de junio. Se continúa 26 y 27 de junio, 3 y 4 de julio. El horario es de 5 a 9 y los boletos están ya disponibles tanto en Radio Guadalupana como en Periódico Presencia, pero les pueden dar más informes a los siguientes teléfonos: 656-566-2912, 656-737-1451, 656-122-9434 o 656-320-0586. 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Y eso por un lado. Por otro lado, les recuerdo pues la fecha de la despedida de nuestro señor obispo. Es el lunes 13 de julio en el Señor de la Misericordia. Entonces, atentos ahí. Y por supuesto, pues les dejo también el anuncio de la peregrinación diocesana. Si no tienes a dónde ir de vacaciones, este es un medio fabuloso que aparte empieza de una manera muy bonita haciendo recorridos al Cerro del Cubilete en el Templo de Cristo Rey y en la Basílica de Guadalupe. Así es que atentos ahí. Por mi parte es todo. Vamos a despedir el programa con una pequeña oración. En el nombre del Padre, del Hijo y del Espíritu Santo.
Te pedimos, Señor, que en este tiempo ordinario que recién hemos iniciado, puedas, Señor, ir incrementando el ardor de nuestra fe en nuestros corazones. Te pedimos, Señor, que estemos siempre atentos a tus llamados y podamos responderte como tú te mereces y como lo necesitamos para crecer como personas, como hijos e hijas de Dios que somos. Ponemos en tus manos, Señor, todos nuestros proyectos, nuestros planes. Pedimos, Señor, que derrames tu bendición sobre nuestras familias, sobre nuestros centros de trabajo, sobre nuestra iglesia diocesana. Padre nuestro que estás en el cielo, santificado sea tu nombre. Venga a nosotros tu reino. Hágase tu voluntad en la tierra como en el cielo. Danos hoy nuestro pan de cada día. Perdona nuestras ofensas, como también nosotros perdonamos a los que nos ofenden. No nos dejes caer en la tentación y líbranos del mal. Dios te salve María, llena eres de gracia, el Señor es contigo. Bendita eres entre todas las mujeres y bendito es el fruto de tu vientre Jesús. Santa María, Madre de Dios, ruega por nosotros pecadores, ahora y en la hora de nuestra muerte. Amén. Y que la bendición de Dios Todopoderoso, Padre, Hijo y Espíritu Santo, descienda sobre ustedes, sobre su familia y les acompañe siempre. Gracias por el favor de su atención. Nos escuchamos, Dios, mediante el próximo lunes. Hasta entonces.

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12: Oración por la paz. Señor Jesús, tú eres nuestra paz. Mira nuestra patria dañada por la violencia y dispersa por el miedo y la inseguridad. Consuela el dolor de quienes sufren. Da acierto a las decisiones de quienes nos gobiernan. Toca el corazón de quienes olvidan que somos hermanos y provocan sufrimiento y muerte. Dales el don de la conversión. Protege a las familias, a nuestros niños, adolescentes y jóvenes, a nuestros pueblos y comunidades, que como discípulos misioneros tuyos, ciudadanos responsables, sepamos ser promotores de justicia y de paz, para que en ti nuestro pueblo tenga vida digna. Amén. Santa María de Guadalupe, Reina de la Paz, ruega por nosotros.
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14: ¿Qué tal, queridos hermanos? Bienvenidos nuevamente a nuestro curso de evangelización fundamental. Venimos viendo este tema maravilloso de la iglesia que somos todos nosotros. Esta iglesia que nos acoge, nos agrupa, nos hace ser parte de un mismo cuerpo. Veíamos en nuestra sesión anterior cómo nosotros formamos parte del cuerpo de Cristo. Somos un solo cuerpo, cada uno diferente, cada uno con una función diferente dentro de este cuerpo, pero todos finalmente parte del mismo cuerpo. Por eso es importante que nosotros nos cuidemos, cuidemos a todos los miembros de nuestro cuerpo, porque todos, desde los más pequeños hasta los que nosotros consideramos más importantes, pues todos son parte de este mismo cuerpo. Y así nos lo hacía ver el apóstol San Pablo en este hermoso texto que estuvimos analizando en nuestra sesión anterior. Sin embargo, la visión de la iglesia es tan amplia, es tan hermosa, es tan grande, que una sola imagen, una sola idea, pues no sería suficiente. Necesitamos nosotros ampliar esta visión, y por eso San Pablo nos lo presenta también ahora como la iglesia, como parte de un misterio que tiene que ver con la alianza matrimonial. Él nos presenta este símil de la alianza, especialmente en la carta a los Efesios. Quisiera que leyéramos juntos este texto de Efesios 5, los versículos 25 y 32, para podernos ubicar en esta nueva idea que nos propone el apóstol San Pablo. Dice, escuchen lo siguiente: maridos, amen a sus mujeres como Cristo amó a la iglesia y se entregó a sí mismo por ella para consagrarla a Dios, purificándola por medio del agua y de la palabra. Se preparó así una iglesia esplendorosa, sin mancha ni arruga ni cosa parecida, una iglesia santa, inmaculada. Vemos ahí ya en este principio, en estos versículos, cómo ya está comparando, ¿verdad? Cómo está identificando la iglesia con la novia de Cristo, la esposa que él se ha preparado. Si nosotros continuamos un poquito más adelante, ahora al versículo 32, veremos cómo San Pablo, después de haber tratado ya este tema de los esposos en nuestra realidad actual, pues ahora termina con estas palabras, versículo 32. Gran misterio es este, que yo relaciono con la unión de Cristo y de la iglesia. Esta visión que nosotros tenemos del matrimonio, esto que nosotros conocemos en nuestras vidas como el matrimonio que se realiza entre nosotros, pues esto mismo es lo que nosotros podemos entender a través de esta unión de Cristo con su iglesia. Como la unión de Cristo con la iglesia no la podemos ver claramente porque es un misterio que escapa a nuestros sentidos, entonces nos ha dejado un elemento simbólico. El matrimonio entre un hombre y una mujer representa en toda su problemática y en toda su complejidad la relación que nosotros tenemos como iglesia con Dios. Él ha querido que tengamos esta relación con Él como si fuera un esponsorio, como si nos hubiéramos casado con Él. Nosotros, la iglesia de Cristo, tú y yo, nos hemos unido en una alianza nupcial con Cristo. Y esto, pues, obviamente, tiene una serie de implicaciones muy importantes. Quisiera que leyeras también conmigo un texto de el Apocalipsis, si vas a tu Biblia, Apocalipsis capítulo 19, en el verso 7, dice: alegrémonos, regocijémonos y démosle gloria, porque ha llegado las bodas del Cordero. Está engalanada su esposa, vestida de lino puro, brillante. Esta novia que se casa, que se desposa con el Cordero, pues somos precisamente nosotros. Más adelante, en el capítulo 21, en el verso 9, repite otra vez la misma historia. Entonces se acercó a mí uno de los siete ángeles que tenía las siete copas llenas de las últimas plagas y me dijo: ven, te mostraré la novia, la esposa del Cordero. Vemos entonces cómo este símil del cuerpo de Cristo nos da una idea de lo que es la iglesia. Pero el desposorio que se realiza con Cristo es otra imagen de la iglesia. A través de este misterio, a través del misterio del matrimonio, nosotros vamos a reflexionar especialmente, particularmente, sobre el tema de la fidelidad. Si en el tema pasado veíamos sobre solidaridad y veíamos sobre el cuidado que debemos de tener sobre el cuerpo, la relación con Cristo a través del símil del matrimonio nos habla particularmente de la fidelidad que se debe de tener tanto Cristo como nuestro esposo, como la iglesia, que es la manifestación de Cristo, por ser ella misma su cuerpo. Esto, como lo veíamos ahorita, pues es un gran misterio, y por eso, pues, es difícil explicarlo. Lo importante, pues, es que debemos ser fieles y seguir el camino del Evangelio. No un solo día, sino toda la vida, cada instante de nuestra existencia, debemos darle una respuesta de fidelidad a Jesús, como se la dio la Santísima Virgen María, que supo ser fiel hasta el último momento de su vida, sin importar las pruebas, pero por todas ellas pasó y mantuvo siempre su fidelidad a Dios. Este símil de la unión con Cristo en una alianza esponsal esencialmente nos habla, pues, de la fidelidad. Cuando un cristiano no es fiel, cuando nos separamos de Cristo, cuando nosotros tomamos nuestro propio camino y nos apartamos de la iglesia, es como si nosotros nos separáramos realmente de Él. Jesús puso un ejemplo que ya habíamos visto, pero que creo que vale la pena que volviéramos a ver este día, acerca de la relación que existe entre cada uno de nosotros y Él. En el capítulo 15 del Evangelio de San Juan, nos pone Jesús esta imagen donde Él nos dice que Él es la vid, es decir, que Él es el tronco y nosotros somos las ramas. Y que si una rama se separa, pues entonces se muere. Quisiera que nos acompañaras nuevamente en tu Biblia y que la abrieras ahora en el capítulo 15 del Evangelio de San Juan. Dice en el texto: yo soy la vid verdadera y mi Padre es el viñador. El Padre corta todas las ramas unidas a mí que no dan fruto y poda las que dan fruto para que den más fruto. Ustedes ya están limpios gracias a las palabras que les he comunicado. Permanezcan unidos a mí como yo lo estoy a ustedes. Ninguna rama puede producir fruto por sí misma sin permanecer unida a la vid, y lo mismo les ocurrirá a ustedes si no están unidos a mí. Yo soy la vid, ustedes las ramas. El que permanece unido a mí como yo estoy unido a él produce mucho fruto, porque sin mí nada pueden hacer. Podemos ver en este otro ejemplo, esta otra parábola, esta forma en que nos ayuda Jesús a entender esta unión con Él, la importancia de la fidelidad. Nosotros, en la medida en que somos fieles a la Iglesia, estamos siendo fieles a Dios. Y entonces por nosotros está circulando la gracia que Dios ha dado a su Iglesia. Los cristianos que se separan de la Iglesia, los que van caminando por su propio camino, pues difícilmente van a poder, sobre todo, dar fruto. Cuando una rama se separa, se seca y ya no puede dar fruto. Lo mismo nos pasa a nosotros, hermanos. Cuando nosotros decimos, no, hombre, pues ¿para qué voy a misa? Pues es lo mismo. No, no es lo mismo. Permanecer en la Iglesia es lo que asegura que va a estar circulando por nosotros la savia, esa gracia que Dios nos da. Es a través de la Iglesia como nosotros aprendemos, nos formamos, crecemos. Hay una frase de San Agustín que quisiera hoy citarte que me parece muy importante al respecto. Hay mucha gente que nos habla de la Biblia y nos dice una u otra cosa acerca de la Biblia. Hemos platicado al inicio de nuestro curso un poco acerca de este tema. Y yo siempre cuestiono, bueno, ¿y por qué tú crees en la Biblia? ¿Es un libro? ¿Quién te dice que eso es la palabra de Dios? ¿Quién te dice que eso está correcto? A lo mejor has venido siguiendo instrucciones de alguien que ni siquiera conoces. ¿Cómo sabes tú que esa es la palabra de Dios? ¿Cómo sabes que no son otros libros? ¿Cómo sabes que no le quitaron libros? ¿Cómo sabes que solamente esa es la palabra de Dios? Hay una frase muy importante de San Agustín que decía, yo creo en la Sagrada Escritura porque la Iglesia me lo dice. La fuerza de este libro está en que la Iglesia no lo dice. La Iglesia es la custodia de la palabra. Y ella es la que me dice que esto es el que está correcto, que la interpretación que yo estoy haciendo de los textos es correcta. Cuando yo no hago caso a la Iglesia, cuando yo digo, no, a mí la Iglesia no me interesa, la Biblia y nada más. La Biblia es un libro espiritual. La Biblia es algo que Dios ha inspirado en los hombres para que nosotros conozcamos su palabra y su revelación. Pero al ser un libro espiritual, es un libro complejo, es un libro que necesita un discernimiento particular para que la gracia pueda llegar a nosotros. Cuando nosotros decimos, yo no necesito a la Iglesia, pues entonces, ¿cómo sabes que la interpretación que yo estoy dando de este texto es correcta? ¿Cómo sabes que no te estás engañando o que estás siendo engañado por el mismo demonio? Necesitamos pertenecer a la Iglesia, estar unidos de la misma forma que lo está la rama a su tronco. Porque si bien esta parábola que escuchamos de Juan en el capítulo 15 se refiere directamente a cada uno de nosotros y nuestra comunión con Él, no podemos por ello hacer a un lado el tema de que Jesús está casado con nosotros y fluye por nosotros esta gracia continuamente, especialmente a través de la palabra. Es la Iglesia la que me explica la palabra, recibo de la Iglesia la palabra, y es porque la Iglesia me lo dice, por lo que yo he creído y sigo creyendo en este libro, y lo creo no como a mí me parece que deba creerlo, no como yo sienta que el Espíritu me dice que deba entenderlo. Yo lo creo y lo entiendo como me lo dice la Santa Madre Iglesia. Una Iglesia santa, católica y apostólica. Reconozco en la Iglesia verdaderamente esta fuente a través de la cual Dios sigue haciendo llegarnos su gracia y sobre todo la verdad. Cuando te separas de la Iglesia, ya no das fruto. Podemos ver hoy cómo las sectas cristianas se separan y se separan y se separan y se separan y se separan. ¿Y cuáles son los frutos? ¿Realmente hemos avanzado en nuestra evangelización? ¿Nuestro mundo se ha transformado? No. Separarnos del tronco, separarnos de nuestro esposo. Cuando la esposa se separa del esposo, pues entonces esto termina en un divorcio y la verdad, difícilmente se puede ser feliz. un divorcio, decía una autora, es la extinción de una civilización. Necesitamos entonces permanecer fieles a la iglesia, sobre todo en un mundo donde hoy todo mundo te invita. No es que mira, aquí está, no es que yo tengo la verdad. Y tenemos tantas sectas, miles de sectas, y todos se dicen cristianos. ¿Serán realmente cristianos? ¿Serán realmente instrumentos de la gracia de Dios? Tenemos historias tristísimas sobre este tema. Uno de los más sonados que quizás pues conozcas, el de Jonestown, de un gran predicador americano evangélico que pues atrajo a muchísima gente con la palabra y los llevó a todos a vivir en una isla, finalmente, en donde él los mató a todos, los envenenó, haciendo una traducción equivocada de este libro, diciendo que ya era el final del mundo y que ellos se iban a adelantar, y entonces hizo que cientos de personas, niños, grandes, todos se suicidaran, a todos los envenenó, y fue una verdadera tragedia que recorrió a todo nuestro mundo. Esto es lo que pasa cuando nosotros nos separamos de la verdadera iglesia del Señor. Y así, pues, aunque algunos cristianos dicen, yo creo en Dios, pero no creo en la iglesia, esta expresión en sí es contradictoria. Pues quien ve a la iglesia, ve a Dios, ve a Jesucristo. Quien rechaza a la iglesia, rechaza a Dios. Decir que creemos en Dios, pero hacemos lo que nosotros queremos o lo que nuestra religión nos inspira, pues entonces estamos acabados. Hay gente que dice, sí, yo voy a misa, sí, pero cuando quiero, cuando tengo ganas. Sí, me confieso, pero me confieso solo con Dios. Comulgo, bueno, pues cuando me siento realmente deseos de hacerlo. No importa que no me haya confesado, no importa nada, pero hoy, dice a veces alguna gente que va a confesarse, dice, ay, padre, es que sentía muchas ganas de comulgar. Le digo, y estabas en pecado mortal, todo lo que me has dicho son pecados bien graves. Ay, pero es que en ese momento sentía muchas ganas porque era la boda de un amigo, porque se había muerto algún familiar y entonces yo me sentía así todo compungido y entonces dije, voy a comulgar. San Pablo es bien claro en esto. San Pablo en la Sagrada Escritura nos dice en su carta a los Corintios, en el capítulo 11, que quien comulga en estado de pecado grave, en pecado mortal, se está comiendo su propia condenación. Entonces, queridos hermanos, esta es una de las principales trampas que hoy tiene el demonio para alejarnos de Jesús, pues sabe bien que lejos de la iglesia y con ello de nuestros sacramentos, toda nuestra vida pierde claridad y se enreda con mucha facilidad. No perdamos la comunión con la iglesia. Ciertamente que no es fácil la fidelidad y la obediencia, pero fue esto lo que hizo Jesús para redimirnos y lo que nos mandó a hacer a nosotros para continuar la construcción del reino de los cielos. Sé que no es fácil, sé que es difícil, pero tenemos que hacerlo. Si nosotros nos separamos de la iglesia, si nosotros ya no continuamos en esta situación, pues entonces, ¿qué es lo que va a ocurrir en nuestra vida? Nos vamos a secar. Vamos a cometer muchísimos errores. Claro que es más fácil hacer lo que me gusta, lo que yo quiero, lo que me agrada. A veces sentimos como un gran peso algunas de las normas de nuestra iglesia, pero así lo sentimos también de los mandamientos. No mentirás cuando estás atrapado y una mentira te sacaría adelante. Pues sí, es difícil afrontar el castigo, es difícil afrontar la verdad. Pero esto es lo que hace que nuestra vida alcance la plenitud. A veces estamos cansados y no quisiéramos ahora salir para ir a misa porque hace mucho frío. Cometí un pecado muy grave. Sobre todo ocurre, por ejemplo, en nuestras hermanas. Todo lo que está relacionado a veces con el tema de la sexualidad y que son a veces pecados muy graves y los tengo que ir a poner delante de un hombre. Y entonces les da pena, nos da vergüenza, robé en mi empresa, mi párroco, la gente tiene una idea particular de mí, pero me sentí en ese momento atrapado, el demonio me tentó y entonces tomé lo que no era mío y ahora tengo que ir a confesarme. Y me da pena y me da vergüenza, pero ese es el camino que el Señor nos ha mandado, como ahorita te lo comentaba del capítulo 11 de la carta a los Corintios. Vemos cómo pues forma parte de algo que nosotros tenemos que vivir y que tenemos que participar. Así que muy importante entonces que nosotros nos quede claro, por un lado, que somos parte de la iglesia porque somos parte de su cuerpo. Y ahí nos agrupamos todos, sacerdotes, religiosos, laicos, adultos, niños, todos estamos dentro de este cuerpo. Todos los bautizados, sin excepción, participamos del cuerpo de Cristo, como lo dice claramente San Pablo, carta a los Romanos, capítulo 12, verso 5. Quisiera, nada más para ir asentando bien estas ideas, que viéramos este texto, Romanos, capítulo 12, el verso 5, dice lo siguiente: así también nosotros, aunque somos muchos, formamos un solo cuerpo al quedar unidos a Cristo y somos miembros los unos de los otros. Entonces, todos formamos un solo cuerpo, todos estamos unidos. Laicos, sacerdotes, formamos parte de un solo cuerpo, cada uno con un ministerio, cada uno con una función diferente. Pues bien, ahora veremos con detalle que, como todo el cuerpo, este también necesita una estructura de una organización que asegure un buen funcionamiento del cuerpo. Era necesario que este cuerpo tuviera una estructura y un orden que asegurara que la misión que Jesús le iba a encomendar la pudiera cumplir con fidelidad y eficacia. Por eso organizó su iglesia de manera jerárquica, es decir, en donde hubiera orden y obediencia, respeto y amor, que aseguraran la continuidad de su obra y de su presencia en el mundo, ya que en donde faltan estos dos elementos, pues fácilmente entran las discordias, las distorsiones en el mensaje, las duplicaciones y finalmente, pues el caos, como ahorita lo comentaba previamente. Si cada uno va a tomar un pasaje y lo va a interpretar como mejor le convenga, pues imagínense el caos que esto produce y que de hecho lo vivimos. ¿Por qué se separan aún entre los hermanos evangélicos? ¿Por qué de una iglesia o de una secta después de ahí se derivan dos o tres? ¿Por qué no falta algún iluminado, algún hermano, alguna hermana que dice: no, yo no estoy de acuerdo con el pastor, a mí se me hace que esta cita se tiene que interpretar de esta forma? Y entonces, pues, ¿qué hace? Pues los que quieran creer que la interpretación correcta es la mía, pues entonces vénganse. Y entonces esa congregación, ese grupo de hermanos que estaban unidos bajo una idea, pues ahora ya son dos. Y dentro de cada uno de ellos, como nadie respeta nada, como nadie obedece a nadie, sino que cada uno se siente completamente iluminado e independiente, pues entonces cada uno va formando su propia, y aunque es incorrecta la expresión, va formando su propia iglesia. Por eso no les llamamos iglesias, les llamamos realmente sectas. Existe realmente algunas que llamamos iglesias formales en Cristo. Luteranos, podríamos hablar de los calvinistas, son iglesias estructuradas, con jerarquía y con obediencia, donde tienen toda una instrucción, toda completa, aunque están separados de nuestra iglesia, son cristianos pero con estructura. Los otros, pues cada uno hace su propia interpretación. Los pastores no se preparan, no van a seminarios. Y volvemos a la frase de San Agustín: ¿y a ti quién te dijo que eso era verdad? ¿A ti quién te dijo que esto es verdad? Cuando llegan los hermanos y me dicen: no, es que no necesitamos al sacerdote para poder comulgar porque es simplemente una representación. Yo le digo: ¿y eso quién te lo dijo a ti? ¿De dónde lo tomaste tú? No, es que me lo dijo mi pastor. ¿Y a él quién se lo dijo? ¿Y él de dónde tomó esa instrucción? Lo hermoso de nuestra iglesia, hermanos, es que tenemos una cadena siempre unida desde Cristo hasta nosotros, que pasa primero por la época apostólica y luego por la Escritura, pero luego pasa por los santos padres, la gente que vivió en estas primeras comunidades donde esto era algo que se vivía, que se sentía, y vamos recibiendo lo que llamamos en la iglesia la tradición. Entonces, por eso nosotros tenemos la seguridad de que nosotros estamos viviendo exactamente lo que Jesús dijo. ¿Por qué? Porque tenemos una estructura, porque tenemos obediencia. Tenemos obediencia al Papa. El Papa que es la cabeza visible de nuestra iglesia.
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6: Jesús, pues tenía que dejar esto organizado, ¿no? Así que él partiría al cielo y necesitaba, pues, un representante, una cabeza. La gente dice, no necesitaba representantes. Claro que sí necesitaba representantes. Necesitaba una cabeza visible. ¿Por qué? Porque somos personas sensibles. Necesitamos tener algo concreto. Necesitamos alguien que nos guíe, que nos dirija. Pero pues necesitamos, así como en el Antiguo Testamento pues estaban los profetas, pues así también necesitábamos a alguien que fuera pues el pontífice, es decir, el puente, de ahí viene la palabra pontífice, el sumo pontífice, es decir, todos somos puentes, pero él es el puente más importante para unir la iglesia de la tierra con la iglesia celeste. Necesitaba alguien que organizara, que fortaleciera, que animara de manera sensible, a los apóstoles y a los discípulos. Ante todo, cuando se vinieran las adversidades que él mismo había anunciado que sufrirían los miembros de la iglesia. Una persona que llegara y te diera la palmadita y te dijera ánimo. Una persona que la vieras tú sufrir igual que tú y te dijeras no te desanimes, adelante. Como pasó tantísimas veces en que los papas estuvieron presos y animaban a todos los demás a seguir adelante, a no renunciar a la fe, a entregar su vida por Jesucristo. Y era una voz que ellos oían y veían a alguien que igual que ellos iba a entregar su vida por Cristo de manera sensible. Por eso, en una ocasión que caminaba por las tierras de Cesarea de Filipo, nombró como su representante, como su fundamento en la tierra, con su autoridad, a Simón, el hijo de Juan. Quisiera que leyéramos este hermosísimo texto que es fundamento de esta forma de organizar a nuestra iglesia en la cual Jesús quiso que nosotros participáramos. Mateo, capítulo 16, a partir del versículo 16, dice Jesús. Simón Pedro respondió: Tú eres el Mesías, el Hijo de Dios vivo. Jesús le dijo: Dichoso tú, Simón, hijo de Juan, porque eso no te lo ha revelado ningún mortal, sino mi Padre que está en los cielos. Yo te digo, tú eres Pedro, y sobre esta piedra edificaré mi iglesia, y el poder de la muerte no podrá con ella. te daré las llaves del reino de los cielos. Lo que ates en la tierra quedará atado en el cielo, y lo que desates en la tierra quedará desatado en el cielo. Podemos ver algunos elementos importantes de este texto. Dar las llaves. Dar las llaves quiere decir tener la capacidad de entrar y salir. Es decir, tengo tanta confianza en ti que te doy las llaves de mi casa. ¿A quién le da uno las llaves de su casa? Pues a sus hijos y a veces ni a ellos. O sea, tengo que tener yo.

una verdadera confianza en que esta persona va a hacer buen uso de toda mi casa, de que va a poder relacionarse con los que viven en mi casa. Y le doy la oportunidad de que llegue cuando quiera, como quiera. Aquí están las llaves de mi casa. Signo de confianza y de poder en Pedro. Pero aparte le da todo el poder, atar y desatar. O sea, con esto está dándole todo el poder para que lo que él decida aquí en la tierra, Jesús lo avala. Tú decides esto, es correcto. Ten las llaves de mi casa. Tienes todo el poder. Es que me parece que este cuadro no debía estar aquí, pues cámbialo. Es que yo quisiera que se pusiera acá, pues cámbialo. Es que yo quisiera que se hiciera esto, pues que se haga. Te doy las llaves de mi casa. Te doy el poder de gobernar. Sin embargo, pues algunos cristianos dicen que solamente Jesús es la cabeza de la iglesia, que por lo tanto no tenemos por qué obedecer y respetar al Papa, que es el sucesor de Simón Pedro. Estos cristianos, lo más probable es que no hayan profundizado en la cita que acabamos de leer, pues en ella está claro cuál fue la voluntad de Jesús. Veámoslo pues nosotros con un poco más de detenimiento. Primero, cambio de nombre. Desde el Antiguo Testamento, cuando Dios le ha encomendado una misión trascendental a algún personaje de la historia de la salvación, le ha manifestado esta elección por medio de un cambio de nombre que representa o que significará precisamente la misión a la que el Señor lo ha llamado. Por ejemplo, tenemos a Abraham, que se llamaba Abraham, quien fue escogido para ser el padre del pueblo de Israel. Dios le cambió el nombre por el de Abraham, nombre que significa precisamente sumisión. Esta misión sería la de ser la del padre de todos los pueblos. Quiero que vayamos a la Biblia en Génesis 12, 1, para que veamos este momento del cambio del nombre. Dice: Y el Señor dijo a Abraham, si te fijas en tu Biblia, aparece nada más, puede venir en tu Biblia con N o con M, Abraham. Le dice, el Señor le dijo a Abraham, deja tu tierra, tus parientes y la casa de tu padre y vete a la tierra que yo te indicaré. Vamos a ver aquí que su nombre era Abraham. Si nosotros ahora nos vamos al capítulo 17, vamos a ver que ahora su nombre va a cambiar. En los versículos 5 particularmente dice, no te llamarás ya Abraham, sino que tu nombre será Abraham. Abraham, la palabra am es pueblo en hebreo. Porque yo te hago padre de una muchedumbre de pueblos. Será el padre de los pueblos. Eso es lo que significa su nombre. También podemos ver lo que hizo con Jacob, el cual también le cambió el nombre por el de Israel. Se llamaba Jacob, ahora se llama Israel, que significa fuerza de Dios, pues había sido fuerte con Dios y con los hombres y le había vencido. Si tú ves en tu Biblia un poquito más adelante, en el Génesis 32, está este texto del cambio de nombre. Génesis 32, los versículos 27 al 29, nos dicen lo siguiente. Y el hombre le dijo, suéltame, que ya está amaneciendo. Jacob le dijo, no te soltaré hasta que no me bendigas. Él le preguntó, ¿cómo te llamas? Respondió Jacob. El hombre dijo, pues ya no te llamarás Jacob, sino Israel, es decir, el que lucha con Dios, porque has luchado contra Dios y contra los hombres y has vencido. Como ves, este cambio de nombre indica, tiene una significación real dentro del texto. Pues de igual manera Jesús, que es Dios verdadero, escogió a Simón, el hijo de Juan, para que fuera la roca sobre la que asentaría su iglesia. Y por eso, desde ese momento, dejó de llamarse Simón, para empezar a llamarse Roca, que en hebreo es Cefas o Kefas, y que en latín se dice Pedro. Hay algunos textos, podrías ver en tu Biblia, Juan 1:42 y Gálatas 2:9, en donde vemos nuevamente referidas estas palabras. Pedro va a ser reconocido por toda la comunidad cristiana como Kefas, como Pedro. Este es el nuevo nombre que indicará a toda la iglesia cuál era la misión que Jesús le encomendó.

había tomado precisamente el texto de Mateo 16. Y ahí en esta explicación que él decía, que a mí la verdad me causó casi risa, porque cuando lee el texto dice: y entonces Jesús le dice a Simón Pedro: Simón, de ahora en adelante ya no te llamarás así, sino que ahora te llamarás Pedro. Y sobre esta piedra, él, todo lo estábamos viendo, decía, y sobre esta piedra, decía, señalándose a sí mismo el predicador, edificaré mi iglesia. Él decía, tú eres Pedro, pero sobre mí mismo edificaré la iglesia. Pues esto es una tontería. Si Jesús hubiera querido decir eso, pues hubiera dicho, tú eres Pedro, que quién sabe por qué te haya cambiado el nombre, pero bueno, pues hay gente que le gusta cambiar el nombre a la gente, ¿verdad? No es un apodo, ¿eh? No es un apodo, no es que así le apodaban a Jesús, como encontramos en los textos, por ejemplo, a los hijos de Zebedeo, les apodaban los hijos del trueno. Han de haber sido bastante tremendos. Pero ese era un sobrenombre, era un nombre por las cosas que hacían, lo que nosotros conocemos como un apodo. Bueno, Jesús no le da un apodo a Pedro y le dice, bueno, ya no te voy a decir Simón porque no me gustó. Ahora te voy a decir Kefas porque está más bonito. No, la Kefa era una piedra grande, era la roca sobre la que se cimentaba una casa. Por eso, pues, es una tontería. Retomo el tema que te venía diciendo hace un momento, de decir, bueno, ¿y tú qué autoridad tienes, predicador, para decirme que Jesús se señaló a sí mismo, cuando aquí en la Biblia no dice que se señaló a sí mismo, sino que le dijo, tú eres Pedro, tú eres Kefa, y sobre esta Kefa edificaré mi iglesia? El nombre, el cambio del nombre, significa que Pedro ahora sería la base sobre la que se edificaría el resto de la iglesia. Este nuevo nombre tiene un significado. Para poder entender qué es lo que significaba este nuevo nombre, Jesús puso una parábola sobre un hombre que construyó su casa sobre la roca y otro que lo hizo sobre la arena. Lo podemos encontrar en Lucas 6:46-49. En este texto, si tú lo ves en tu Biblia, vas a ver cómo un hombre inteligente plantó su casa sobre la roca. Y luego vinieron los problemas y las dificultades y las lluvias y todo vino sobre esa casa, y la casa se mantuvo. Mientras que el otro que lo puso sobre la arena, que no lo puso sobre una Kefa, que no lo puso sobre la roca, pues esa se cayó y se destruyó completamente. Mis amados hermanos, nuestra iglesia ha pasado por muchísimas tormentas, muchísimas. No se acaban las tormentas en la iglesia. Si no es por una causa, es por otra. Pero finalmente la iglesia se ve atacada, se ve perseguida, se ve continuamente consternada por una serie de problemas de nuestro mundo. Y sin embargo, la iglesia, aquí está, está sentada sobre la roca de Pedro. Y por eso el Papa es una figura fundamental, es una figura realmente importante dentro de nuestra iglesia, pues es la que le da unidad. Sobre él la doctrina descansa, sobre él nuestra iglesia se fundamenta. Pues bien, la iglesia entonces está construida sobre esta roca, que es Pedro y sus sucesores, todos los papas. Por lo que, a pesar de que la iglesia, como venía diciéndote, ha pasado por tantísimas etapas tan duras, tan difíciles, con corrupción, no lo podemos negar, desaliento y tantas otras cosas, subsiste aún en nuestros días, mientras que las sectas que no están construidas sobre la roca, están sobre la arena, se han caído, y por eso hoy, como te decía hace un momento, pues son más de 2,000 sectas distintas de los que se llaman o se dicen cristianos. Salió un artículo recientemente en un periódico de los Estados Unidos en donde decía que diariamente se creaban de 5 a 7 sectas diferentes solamente en el área de California. Imagínense qué es esto, ¿verdad? Es la pulverización de los cristianos. Y de esta forma, ¿por qué te separas? ¿Por qué ya no vas a tu antiguo culto? ¿Por qué ya no más con ese pastor que fue el que te empezó a instruir sobre la palabra? ¿Por qué empezaste a seguir ahora a otro? Y nadie sabe. ¿Y tú de dónde sacaste esta idea?

0: peregrina que ahora es distinta a la de tu pastor. Hermanos, este es el problema. ¿Qué es lo que dicen nuestros hermanos sobre esta roca que nosotros decimos? ¿Qué es lo que tratan de interpretar? Bueno, para poder entender esto con mayor claridad, es preciso saber que en toda construcción antigua existían diferentes elementos que daban forma y fuerza a las mismas. Así tenemos que eran necesarias una base, que podría ser de arena o de roca, como lo estamos viendo, unos cimientos que son los que se clavan, los que se encajan, los que se ponen sobre la roca, ¿no?, que podría tenerlos o no también, y las piedras o ladrillos para su construcción, que son indispensables y que podrían ser de diferente calidad y de diferente forma. Y finalmente, había una parte fundamental en la construcción que se llama la piedra angular, sin la cual no era posible la construcción, pues es la que amarra toda la construcción. Cada construcción tenía una sola piedra angular, es la que va al techo, y esa piedra ejerce una presión sobre toda la estructura, de tal manera que si no tiene esa piedra, se cae. Se pone una estructura, como hoy conocemos, de los andamios, mientras se están poniendo todas las estructuras, y entonces al final se encaja y se metía a presión esta piedra, y entonces esto iba empujando toda la construcción y la cerraba. Si se quita la piedra angular, se cae. Y no se puede tener techo si no tiene piedra angular. Es decir, es fundamental. ¿Puedo construir sobre la arena? Sí. ¿Puedo construir con malos ladrillos? Sí. Si yo le quito la piedra angular, se cae. Es fundamental. Es fundamental. Entonces, es fundamental que tenga una base que sea de roca para que no se caiga. Y es fundamental que tenga una piedra angular. Jesús se identificó con esta piedra angular. Jesús identificó su iglesia con esta construcción, que para la gente de su tiempo era común y podían fácilmente entender la comparación. Hoy usamos losas de concreto y otra serie de cosas. Hoy no entenderíamos así naturalmente qué es la piedra angular. Sin embargo, era fundamental en su tiempo y ellos lo entendían claramente. En esta construcción, la roca sería Simón, lo que aseguraba que no se movería y que se mantendría firme. Los cimientos serían los apóstoles. Si gustas ver Efesios 2:20, dice: edificado sobre los cimientos de los apóstoles y profetas, siendo el mismo Cristo Jesús la piedra fundamental, que no es la Kefa, sino la piedra angular. Esta solidez de los cimientos es la que le da solidez a la doctrina. Las piedras o ladrillos seríamos todos los que pertenecemos a la iglesia por medio del bautismo, como lo dice claramente San Pedro en su carta, en su primera carta, en el capítulo 2, en el verso 5. Y finalmente, lo que coronaría la construcción y que sin ella, aunque tuviera todo lo demás, no se tendría edificio, sería Jesús mismo, como la piedra angular, como lo acabo ahorita de leer. Hay algunas otras citas que dejo para tu reflexión, que estoy seguro que terminarán de armar perfectamente esta idea que vengo comunicándote. Efesios 2:5, Primera de Pedro 2:7 y Hechos 4:11. Si tú lees estas citas, vas a ver que esto que te estoy diciendo no solamente tiene una cita de referencia, sino que tiene todas estas citas que las van apuntalando y le van dando solidez a la doctrina de la Iglesia Católica. Por eso nuestra iglesia tiene todos estos elementos, mientras que los hermanos separados carecen de base firme, por lo que no tienen solidez en su doctrina, de manera que cada uno, como lo he venido diciendo continuamente, cada uno quiere interpretar la palabra como mejor le parece. No tienen una base firme y por eso la mayoría no son obedientes a sus pastores. No son capaces de reconocer en ellos la voz del único pastor que es Cristo. Y si viene otro y le dice, así no es, así no se interpreta ese pasaje, bueno, pues para pronto se están cambiando y formando una nueva secta. Por eso, aunque todas las sectas que existen tengan los demás elementos o parecerían tener los demás elementos, no pueden decir que pertenecen a la iglesia que Jesús formó. Podemos decir que sí son cristianos, pues tienen fe en Cristo, pero son hermanos que se han separado de la verdad y de la única iglesia fundada por Cristo, que es la que nosotros llamamos iglesia católica. La palabra católico, ya lo vimos al principio, significa universal, es decir, es la única, es la que cubre todo el universo. Como ves entonces, la iglesia tiene una base firme, se llama Pedro, se llama el Papa, se llaman nuestros cimientos, que son nuestros apóstoles, que son los obispos. Y bueno, pues se ha terminado nuestro tiempo. La semana próxima, en nuestra próxima reunión, hablaremos ahora entonces de estos apóstoles. Hablaremos de cómo se ha estructurado ahora la iglesia que llamamos jerárquica, es decir, hay una cabeza y luego todos los miembros que van poco a poco dándole estructura para que tengamos realmente una casa cerrada con la piedra angular que es Cristo, pero parada, fundamentada sobre un cimiento que es Pedro. Te espero en nuestra próxima reunión. Ojalá y todo esto nos vaya ayudando a amar más a nuestra amada iglesia y que podamos llegar a tener un gran respeto por nuestra jerarquía y saber que quien se separa de la iglesia realmente se está separando de Jesucristo. Que tengas un buen día, que el Señor te bendiga y gracias por estar con nosotros. Hasta la próxima.
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22: Oración por la paz.
0: Señor Jesús, tú eres nuestra paz. Mira nuestra patria dañada por la violencia y dispersa por el miedo y la inseguridad. Consuela el dolor de quienes sufren. Da acierto a las decisiones de quienes nos gobiernan. Toca el corazón de quienes olvidan que somos hermanos y provocan sufrimiento y muerte. Dales el don de la conversión. Protege a las familias, a nuestros niños, adolescentes y jóvenes, a nuestros pueblos y comunidades, que como discípulos misioneros tuyos, ciudadanos responsables, sepamos ser promotores de justicia y de paz, para que en ti nuestro pueblo tenga vida digna. Amén. Santa María de Guadalupe, Reina de la Paz, ruega por nosotros.
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25: Estimados oyentes de Radio Vaticana y Vatican News, muy buenos días. Reciban un cordial saludo de quien les habla, Mireia Bonilla, en este 8 de junio, lunes de la 10ª semana del tiempo ordinario y día en el que la Iglesia recuerda, entre otros, a San Medardo, obispo de Noyon. Fue un obispo francés del siglo VI, conocido por su bondad y ayuda a los pobres. Una curiosa tradición cuenta que cuando era niño, un águila extendió sus alas sobre él para protegerlo de la lluvia, por lo que llegó a ser considerado patrono relacionado con el tiempo y las tormentas. Su fiesta se celebra hoy, 8 de junio.

0: El Papa León XIV se encuentra en España de viaje apostólico. Aterrizó en el aeropuerto de Madrid-Barajas el pasado sábado 6 de junio y hoy es ya su tercer día en el país, en concreto en la capital española. Ayer por la tarde, en el Movistar Arena de Madrid y ante más de 12.000 personas, el Papa León XIV presidió el encuentro Tejer Redes con el mundo de la cultura, el arte, de la economía y del deporte. Fue sin duda una invitación a construir puentes entre distintos ámbitos de la sociedad, poniendo siempre a la persona humana en el centro. En su intervención, el Santo Padre animó a ser hilos nuevos para tejer redes nuevas, capaces de armonizar la cultura, la educación, el trabajo, el arte y también el deporte. Advirtió que la sociedad actual posee una extraordinaria capacidad para innovar y producir, pero necesita redescubrir el sentido profundo de lo que hace y custodiar la dignidad humana, especialmente la de los más vulnerables. También subrayó que la comunicación nunca es neutral y puede sembrar división o despertar esperanza. Escuchamos.
1: Queridos amigos, amigas, es un placer encontrarme con vosotros en este lugar. Un espacio que no solo acoge actividades deportivas, artísticas y culturales, sino emociones profundas del ser humano, la alegría, la admiración, el entusiasmo y la esperanza, así como la tristeza y la frustración. En este hermoso país es imposible no admirar la huella de creatividad que atraviesa su historia y da forma a su identidad. ¿Qué herencia estamos dejando al futuro? Y por ende, ¿qué tipo de comunidad estamos construyendo? Nuestra sociedad, en efecto, posee una extraordinaria capacidad para producir, innovar y comunicar. Sin embargo, parece que todavía necesitamos aprender a custodiar el alma de aquello que ésta genera. De lo contrario, corremos el riesgo de ser expertos en los medios y eficaces para producir, pero inciertos acerca del por qué, para qué, con quién y para quién se produce. En este contexto, la Iglesia, consciente tanto de sus aciertos como de sus errores a lo largo de la historia, anhela permanecer en diálogo con el mundo contemporáneo. En el ADN de la humanidad está radicado el deseo de bien, de belleza, de verdad. Y es a partir de esa aspiración profundamente humana y de nuestra experiencia plurisecular que la Iglesia propone caminos para una vida digna y el bien común. A este propósito, San Pablo VI afirmó ante las Naciones Unidas que independientemente de la opinión que se tenga del pontífice de Roma, es bien conocida su misión. En cuanto experta en humanidad, la Iglesia no se desentiende de nada verdaderamente humano. Queridos amigos, os invito entonces a hacer hilos nuevos para tejer redes nuevas que armonicen todos los ámbitos de la vida, para entramar una sociedad renovada en donde el tiempo se impregne de eternidad, la cultura custodie la memoria y favorezca el diálogo, la educación promueva la búsqueda de la verdad con espíritu crítico, el arte despierte asombro y genere emociones nobles. La empresa reconozca la dignidad de la persona y el trabajo siga siendo motor de esperanza. Seamos hilos nuevos, acogiendo el consejo de San Pablo. Alegraos con los que están alegres, llorad con los que lloran. Tened la misma consideración y trato unos con otros, sin pretensiones de grandeza, sino poniéndoos al nivel de la gente humilde. No os tengáis por sabios, a nadie devolváis mal por mal. Procurad lo bueno ante toda la gente, en la medida de lo posible, y en lo que dependa de vosotros, manteneos en paz con todo el mundo, porque en todo ello se juega que en el porvenir siga resplandeciendo nuestra magnífica humanidad. Muchas gracias.
0: Y antes del discurso papal, una de las intervenciones más destacadas fue la del actor Antonio Banderas, quien recordó la profunda relación entre la Iglesia y el arte a lo largo de la historia. El artista malagueño afirmó que la Iglesia ha sido el mayor promotor de arte de la humanidad y destacó que Jesucristo sigue siendo la figura más representada de la historia del arte. Además, defendió que el arte debe ser una alternativa a la violencia y una herramienta para comprender mejor el alma humana.
2: Vosotros sois el tiempo, decía San Agustín. Santo Padre, yo estoy aquí por Gospel. Gospel es una pieza de teatro musical creada, compuesta e interpretada en su país de origen. Usted sabe muy bien que Gospel significa el hechizo de Dios. Yo hoy estoy aquí, Santo Padre, confesando haber sido víctima del hechizo de Dios. Muchas gracias.

0: España alza la mirada. Del 6 al 12 de junio, el Papa León XIV visita Madrid, Barcelona y Canarias. Sigue este viaje apostólico con Vatican News y Radio Vaticana. Hoy, tercer día del Papa León XIV en Madrid, su agenda ha arrancado con un encuentro con los miembros del Parlamento Español, pero antes de llegar al Congreso de los Diputados, León XIV se ha reunido brevemente con el presidente del Gobierno español, Pedro Sánchez. El encuentro ha durado aproximadamente 20 minutos. Después, León XIV se ha convertido en el primer pontífice en intervenir ante el Congreso de los Diputados de España, donde ha pronunciado un discurso centrado en la dignidad humana, la paz y la defensa de los más vulnerables.
1: Vengo ante todos ustedes como obispo de Roma y pastor de la Iglesia Católica, consciente de que la misión confiada al sucesor del apóstol Pedro como principio y fundamento de unidad de los obispos y de los fieles coloca la Santa Sede de modo peculiar en diálogo con los pueblos y con los estados. Mi presencia entre ustedes quiere ser un gesto de cercanía hacia España en el marco de la mutua cooperación y una palabra ofrecida desde el servicio a la persona humana. La Iglesia camina con la humanidad, comparte sus esperanzas y sus heridas, escucha los interrogantes de cada época y se deja interpelar por todo lo que concierne a la existencia de los hombres y las mujeres de hoy. Por eso, cuando se dirige a la vida pública, lo hace respetando la misión propia de las instituciones y la legítima responsabilidad de quienes han recibido el mandato de legislar. Reconoce la autonomía de las realidades terrenas y la distinción entre comunidad eclesial y comunidad política. Y precisamente desde esa conciencia, aporta una reflexión nacida del deseo de servir al bien común y de recordar aquello que hace verdaderamente humana la convivencia.
0: Y para conocer más detalles de esta histórica intervención del Papa León XIV en el Congreso de los Diputados de Madrid, saludamos a nuestra enviada especial en Madrid, Patricia Inestrosa. Patricia, muy buenas.
2: ¿Qué tal, Almireia? ¿Qué tal? Buenas aquí desde Madrid con este maravilloso encuentro que ha tenido el Papa con los diputados españoles.
0: Bueno, has estado en el Congreso de los Diputados esta mañana. Cuéntanos cómo ha sido la llegada del Papa y cómo se ha desarrollado esta histórica intervención.
2: Sobre todo, y hablando con algunos españoles, han sido un momento histórico, porque la última vez que el Parlamento se había unido de esta manera para no solo recibir al pontífice, sino para aplaudir un discurso, había pasado hace ya más de 10 años justamente con el rey. El Papa, al entrar al Parlamento, Mireia, fue recibido con un aplauso que duró largo, unos 3-4 minutos, pero que demostraba el afecto y el respeto de todos los diputados. Pero al concluir su discurso, el aplauso que le siguió fue de casi 10 minutos, lleno de aprobación total a cada una de sus palabras, y en medio de tantos, vive el Papa.
0: Madre mía, la verdad que sin duda, bueno, ha sido un momento histórico, ¿no? Como estamos diciendo. Es, como has dicho bien tú, la primera vez que un pontífice toma la palabra en el hemiciclo español. ¿Puedes decirnos qué aspectos del discurso, del extenso discurso que ha pronunciado el Papa, han destacado más durante la sesión?
2: Un discurso de 7 páginas, que tanto es así que al concluirlo el Papa bebió un poco de agua, o sea, fue largo, pero sobre todo marcó diferentes pautas. Mireia, en especial, quiso especificar la misión de un pontífice, la misión universal que tiene el Papa. Especificó el alcance de su misión universal ante el Parlamento, dijo: la sede apostólica no busca intereses políticos ni partidistas. Se basó obviamente en la Constitución Lumen Gentium, Gentium. El pontífice aclaró que la Iglesia se posiciona firmemente como un puente neutral para el entendimiento mutuo enfocado en promover el diálogo con todos los pueblos y estados del mundo. Y recordó la importancia de la cooperación mutua entre la Iglesia Católica y el Estado bajo la premisa de que la Iglesia camina con la humanidad. Pero el Papa también defendió el marco parlamentario como espacio legal idóneo para canalizar los desafíos y heridas de la sociedad actual. Reconoció con firmeza la separación entre la comunidad eclesial y la civil. El objetivo, dijo, no es interferir en el Estado, sino ofrecer una reflexión ética basada en la experiencia histórica y espiritual. El Papa lanzó además una seria advertencia sobre una profunda crisis mundial, espiritual y cultural visible en la violencia, la polarización y el rearme internacional. Señaló que la atención a los migrantes y refugiados exige una respuesta integral que no solo aborde las causas del desplazamiento forzado, como la inseguridad, la desigualdad económica y la crisis climática, sino que también garantice vías legales y seguras para una acogida digna, protegiendo al mismo tiempo el derecho de las personas a no tener que abandonar su hogar. Y dijo por último que ante los riesgos migratorios y el tráfico de personas urgió fortalecer la prevención, el rescate, la asistencia con una cooperación regional y multilateral, Mireia.
0: Como has dicho bien antes, ha habido una ovación al principio, un aplauso muy grande y también al final durante la intervención del Papa León XIV. ¿Qué pasajes crees que han suscitado una reacción más visible entre los diputados, los senadores y las autoridades?
2: Bueno, creo que fue importante el hecho que ha puntualizado dónde está un papa, que no es un político. Y, por supuesto, han aceptado con mucho agrado el hecho de que él haya especificado la crisis mundial actual, el rearme por medio de inteligencia artificial y también el tema de los migrantes, que sabemos que es una tecla que afecta mucho, que duele mucho a España.
3: Hoy es lunes 8 de junio.

¡Qué alegría! Tengo un momento para estar contigo, Señor. Un rato en el que este mundo, que parece ir tan deprisa, se ralentiza un poco. Un momento de sosiego, de paz, de silencio interior, para escucharte, Señor, para estar contigo.

0: La lectura de hoy es del Evangelio de Mateo.
1: Jesús, viendo la muchedumbre, subió al monte y se sentó, y sus discípulos se le acercaron. Y tomando la palabra, les enseñaba diciendo: Bienaventurados los pobres de espíritu, porque de ellos es el reino de los cielos. Bienaventurados los mansos, porque ellos poseerán en herencia la tierra. Bienaventurados los que lloran, porque ellos serán consolados. Bienaventurados los que tienen hambre y sed de justicia, porque ellos serán saciados. Bienaventurados los misericordiosos, porque ellos alcanzarán misericordia. Bienaventurados los limpios de corazón, porque ellos verán a Dios. Bienaventurados los que trabajan por la paz, porque ellos serán llamados hijos de Dios. Bienaventurados los perseguidos por causa de la justicia, porque de ellos es el reino de los cielos. Bienaventurados seréis cuando os injurien y os persigan, y digan con mentira toda clase de mal contra vosotros por mi causa. Alegraos y regocijaos, porque vuestra recompensa será grande en los cielos, pues de la misma manera persiguieron a los profetas anteriores a vosotros.

Las bienaventuranzas. ¿Cuántas veces las habré escuchado, Señor? Y en el fondo de mi corazón siento que no termino de entenderlas. Siento que me desbordan. ¿Cómo entender esta lógica tuya donde la debilidad se hace fuerte? ¿Hay alguna de esas bienaventuranzas que hoy resuene especialmente en mí?

Me ves entre el gentío, Jesús, y subes hasta la montaña como ya hizo Moisés en el Sinaí. Subir al monte supone acercarme a un lugar privilegiado donde encontrarme con Dios. Me llevas contigo, Jesús, y desde allí me muestras cómo el cielo se hace presente en las tormentas. Me dices que hay una felicidad secreta, escondida en nuestra existencia. Pero en los momentos más duros de la vida, me resulta tan difícil reconocerla.

No me hablas de oídas, Señor. Este camino tú ya lo has recorrido. En la pobreza, en el llanto, en la persecución, ahí estuviste tú, Jesús. Y porque estuviste allí, eres capaz de cargar con mi impotencia, con mi dolor, y me sostienes. Y me dices que en esos momentos difíciles de mi vida es posible encontrarme con el Padre, que en esos momentos existe una dicha, una fortaleza especial que no es mía, es la que Él me regala. ¿Seré capaz de reconocerla, Señor?

0: Contemplo de nuevo esta escena. Al ver a Jesús hablando al gentío, presto atención a tantos hombres y mujeres de hoy que se sientan a escuchar al Maestro. Tantas personas de vidas heridas que necesitan consuelo, acogida, misericordia y paz. Y dejo que el Señor me los muestre mientras me dice: aprende a ser feliz.
1: Jesús, viendo la muchedumbre, subió al monte y se sentó, y sus discípulos se le acercaron. Y tomando la palabra, les enseñaba diciendo: bienaventurados los pobres de espíritu, porque de ellos es el reino de los cielos. Bienaventurados los mansos, porque ellos poseerán en herencia la tierra. Bienaventurados los que lloran, porque ellos serán consolados. Bienaventurados los que tienen hambre y sed de justicia, porque ellos serán saciados. Bienaventurados los misericordiosos, porque ellos alcanzarán misericordia. Bienaventurados los limpios de corazón, porque ellos verán a Dios. Bienaventurados los que trabajan por la paz, porque ellos serán llamados hijos de Dios. Bienaventurados los perseguidos por causa de la justicia, porque de ellos es el reino de los cielos. Bienaventurados seréis cuando os injurien y os persigan, y digan con mentira toda clase de mal contra vosotros por mi causa. Alegraos y regocijaos, porque vuestra recompensa será grande en los cielos, pues de la misma manera persiguieron a los profetas anteriores a vosotros.

en la pobreza, en el llanto, en la persecución. Bienaventurados, dichosos, felices, Jesús, Señor mío y Dios mío, haz que sepa reconocerte en todo momento y hacer de mi vida ese monte desde el que es posible contemplar el cielo. Haz que pueda encontrarme con tu rostro, Jesús. Amén.

0: Padre nuestro que estás en el cielo, santificado sea tu nombre. Venga a nosotros tu reino. Hágase tu voluntad en la tierra como en el cielo. Danos hoy nuestro pan de cada día. Perdona nuestras ofensas, como también nosotros perdonamos a los que nos ofenden. No nos dejes caer en la tentación y líbranos del mal. Amén.
1: Y hasta aquí, estimados oyentes, nuestro informativo de hoy. Les recordamos que pueden seguir toda la actualidad relacionada con el Papa León XIV, con el Vaticano y con la Iglesia en el mundo a través de nuestra página web www.vaticannews.va. ¡Feliz tarde! ¡Hasta mañana!
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7: Como saben, hermanos, yo trato de tener una aproximación racional, equilibrada, pero siempre desde la fe, siempre desde los misterios de la fe católica. Y recuerdo que hace muchos años una organización evangélica en los Estados Unidos hizo un documental en el que comparaba los cultos paganos contra los cuales tuvo que combatir Israel, ¿no? las tribus paganas que fue desplazando de lo que después sería el territorio de Israel, enviado por Dios, ¿no? Dios le dio ese terreno, les dio ese territorio. Y estas tribus paganas no eran simplemente paganas, es decir, que creían en otro Dios, creían en los sacrificios humanos y especialmente en el sacrificio de niños. Por eso es que muchas veces en

una divinidad, Ishtar o Ereshkigal, es una divinidad femenina, era una divinidad que para poder ser fecunda, para poder darle fecundidad a la agricultura, etcétera, también requería ese sacrificio de niños. Y el programa, este video, este documental evangélico, que era un poco exagerado con las imágenes y también era impreciso con los datos históricos, ¿no? Pero el punto fundamental que hacía es que el actual sacrificio de niños a una divinidad que no es Dios, una figura literalmente satánica, es lo que el feminismo ha hecho y en lo que ha convertido el aborto. Me parecía que habían varios puntos de conexión, pero también me parecía un poco exagerado y me parecía que además era un argumento que si nosotros queríamos llegar a combatir el aborto y a proponer la propuesta, presentar la propuesta prohibida como completamente razonable, incluso para personas que no tienen una inclinación religiosa, me parecía que no era una buena forma de aproximación. Pero me dejó bastante perturbado porque habían puntos que eran indiscutibles de conexión entre el sacrificio a esa diosa femenina y la nueva diosa femenina que es el feminismo en sí mismo y cómo requiere del aborto. Requiere al punto que, como años después escuché decir un sacerdote, es el sacramento del feminismo. El aborto es el sacramento del feminismo. Y es el sacramento visible en cosas como el hecho de que las feministas, para defender y justificar el aborto, utilicen las mismas palabras de la Eucaristía. Esto es mi cuerpo. Esto es bastante espeluznante. Y el componente satánico del aborto es algo tan real hoy en día. Lo he visto de tal forma durante mis años de defensa de la vida y lucha contra el aborto, que a este punto, sinceramente, no me interesa si es que hay gente que es capaz de entender la lógica del derecho a la vida del no nacido fuera del contexto religioso. Fue mi tarea en algún momento convencer a gente para hacerlo, hoy en día no. Hoy en día, en la medida en que se acerca el tiempo en el que voy a tener que dar cuentas a Dios, me tiene que quedar más claro todavía este componente, ¿no? Y lo recuerdo cada tanto, pero el último elemento que me ha hecho recordar es un episodio contado por una activista provida católica, que es originalmente del Brasil, pero tiene mucha familia y mucha raíz en Argentina, al punto que yo creía que era argentina durante mucho tiempo. Se llama Sandra Bronzina. Y veo con frecuencia su cuenta en X. Y ella es autora de un libro, se llama Desde mis ojos, que trata sobre la auténtica libertad de ser mujer. Ella es empresaria, es conferencista y está dedicada a las causas de derechos humanos, pero de los derechos humanos integrales, no lo que los woke progresistas quieren presentar. Y eso incluye el derecho de los no nacidos. Y ya cuenta un episodio interesante. Cuenta cómo en una reciente cuenta es como un pastor evangélico argentino que es de los que trabaja con católicos, se llama Gabriel Valerini, es un pastor evangélico carismático, es un pastor que obtuvo una maestría en bioética y en ética médica de la Facultad de Ciencias Médicas de la Pontificia Universidad Católica Argentina, de la UCA. Y aunque él es bautista, él trabaja muy de cerca en la causa provida con los católicos. Y por eso Sandra Bronzina estaba en la presentación del último libro en contra del aborto del pastor Valerini. Y ella cuenta y muestra un video de cómo en medio de la presentación, esto en una feria del libro, ¿no? Un lugar donde todo el mundo presenta sus libros de cualquier tipo, de cualquier forma. Pero el fanatismo abortista es tan satánico que nadie que presentaba los libros más raros que se puedan imaginar, incluyendo libros anticatólicos aquí y allá que se presentan,

0: Nadie fue a protestar, salvo las feminazis, las feministas con su pañuelito verde, que se acercaron a acosarlo en la feria. Y obviamente nosotros los católicos no recurrimos a la violencia, por más que nos provoque y por más que lo merezcan estas mujerzuelas. Pero ¿saben lo que pasó? Santa Bronsina cuenta que un par de invitados católicos como ella sacaron sus rosarios y gritaron un par de veces "Viva Cristo Rey" y estas mujeres se fueron inmediatamente. Y ahí está el video, ella lo pone ahí en su cuenta de X. O sea, bastó que dijera, que sacaran el rosario y dijeron "Viva Cristo Rey" y es como si estas mujeres se sintieran quemadas y desaparecieron. Y los aplausos de los católicos presentes aplaudiendo paradójicamente a un ministro, a un pastor bautista. Y dicho sea de paso, aprovecho para hacer un paréntesis de la razón por la que creo que es importante que nosotros, con la prudencia del caso como católicos, aceptemos una coalición eficaz, respetuosa, y esto se lo digo especialmente a nuestros hermanos evangélicos, respecto de las creencias católicas, respetuosa para la defensa de la vida, la familia, la libertad religiosa y los derechos de los padres. Es una batalla enorme, especialmente en América Latina y en España. Y en España no existen muchos evangélicos. Hace poco hubo un gran evento tipo norteamericano y muchos católicos incluso dijeron tenemos que aliarnos con los musulmanes para detener a estos evangélicos. Miren, hermanos, esos evangélicos están haciendo dos cosas. Primero, dando gloria a Jesucristo. Y número dos, llenando un vacío que los católicos hemos dejado. O sea, que es culpa nuestra, no de ellos. Entonces, dos lecciones. Esta es una alianza posible y fructífera. Finalmente fueron rosarios, en los que los evangélicos no creen, los que terminaron espantando a estas mujerzuelas repulsivas, porque tienen un componente demoníaco. Algo hizo que cuando salieran los rosarios y el grito de Cristo viva y el grito de "Viva Cristo Rey", salieran corriendo, literalmente corriendo. Que tengas un buen día.
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